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21 horas en punto, queridísimos amigos, ya suena esa cortina en la radio, nos indica, nos avisa que vamos a empezar a disfrutar de canciones, esas que han ido formando la banda de sonido de nuestra vida, esa música que no tiene fronteras a través de esta 89.9 profesional, desde este momento y hasta las 23, hasta las 11 de la noche, nos reencontramos con esta nueva cita de Gira Mágica y Misteriosa en este martes 12 de mayo de este 2026. Un gusto de reencontrarnos. Soy Jorge Aranda en la conducción y producción del programa, y atrás del vidrio, como me gusta presentarlo, con toda la parte técnica, la consola de sonidos, está el señor Pablo Choque Torra Morel. Juntos hasta las 23, hasta las 11 de la noche, para desenchufarnos, para relajarnos un poco, para distendernos de la jornada laboral, y en esta noche, a través de la 89.9, disfrutar de la música, de esta música que hemos elegido, que hemos seleccionado para hoy. Estuvimos con la excelente compañía, toda la información y la actualidad con el deporte, el señor Chino Villarreal, con Fernando Miranda, con César Lazo, el equipo de Barrio Chino. Y la propuesta nuestra es reencontrarnos con las canciones, con la música que no tiene fronteras, esos temas que han ido formando la banda de sonido de nuestra vida. Una propuesta de hoy, por supuesto, el soul, el rhythm and blues, el funky, la música disco, y para el final el broche de oro con Barry White, un gran artista que nos va a hacer recordar inigualables canciones en su talentoso mundo de la música y del rock sinfónico. Efemérides para el día de hoy, por supuesto, recordamos la presencia de su nacimiento, de uno de los grandes pianistas como es el señor Bert Bacharach. También recordamos en este día 12 de mayo a Stevie Winwood, uno de los grandes teclistas, compositores y voces en la historia del pop, del soul, del rhythm and blues también. En 1967 se publicaba en el Reino Unido un álbum impresionante que iba a empezar a dar una vuelta de tuerca en el mundo del rock, y ahí está sonando esa guitarra distintiva de Jimi Hendrix, que con su trío Experience, lanzaba su primer trabajo, Are You Experience. Eso era en 1967, un día como hoy. A partir de ahí, el mundo del rock indiscutiblemente que iba a cambiar, iba a entrar un hombre que iba a revolucionar las seis cuerdas a partir de este momento en la vida de la música. Y un encuentro con el soul, como lo hemos venido anunciando, con el funky, el rhythm and blues, y vamos a iniciar esta música con estos sonidos realmente estupendos y maravillosos, con el grupo Stylistics, que fue un quinteto que surgió de la ciudad de Filadelfia. Ellos se hicieron muy populares allá por los 70, con canciones melancólicas y una voz muy distintiva que ustedes la van a escuchar. Parece una mujer, pero es un hombre. La voz falsete de su cantante solista y principal, Russell Tompkins Jr., se formaron en 1968, también formando la banda junto a Russell Tompkins Jr., Herb Murray, Arion Love, James Smith y finalmente James Dunn, señoras y señores, para iniciar este encuentro maravilloso con el soul. Ahí ya están sonando los Stylistics para estos primeros minutos del programa.

Bien, amigos, y ese maravilloso estilo del soul que está sonando en la 89.9 profesional, I Can Give You Anything. Recién pasaban los Stylistics, y del sonido de esta banda increíble, nos vamos a una voz de las mejores del soul, del jazz, de lo melódico también, de las inolvidables canciones, y estoy hablando de Dionne Warwick, una de las mujeres más extraordinarias que ha dado la historia de la música moderna. Y cuando iniciábamos el programa, estábamos leyendo en nuestras efemérides para el día de hoy el recuerdo de un gran pianista, de un gran compositor, como es el caso de Burt Bacharach, una de las mejores artistas que ha interpretado canciones de Burt Bacharach, precisamente es Dionne Warwick. La vamos a escuchar, en vivo a Dionne Warwick, y precisamente haciendo canciones que iniciamos hoy, un tributo al gran compositor, al gran pianista Burt Bacharach, con esta especie de The Middle, éxitos y clásicos enganchados, compuestos precisamente por Bacharach, y lo vamos a continuar ese tributo mañana escuchando estas mismas canciones en las versiones originales, con Burt Bacharach al piano, y vamos a poder disfrutar de lindas músicas mañana miércoles, junto a los Beatles también, que van a sonar con los inolvidables clásicos y éxitos de Burt Bacharach. Mientras tanto, la vamos escuchando a Dionne Warwick interpretando ese tributo al gran pianista, al gran compositor, como es el caso de Burt Bacharach.

ha vendido más de 100 millones de discos en el mundo. Dionne Warwick ha publicado 38 discos. Ha sido incluida en el Paseo de la Fama de Hollywood, en el Grammy Hall of Fame, en el Rhythm and Blues Music Hall of Fame también. Y recién escuchamos esas canciones que ella hizo en una especie de compilado de Middle, honrando, venerando a un gran compositor que en 1928 nacía, Burt Bacharach, legendario pianista norteamericano, y de esta manera estamos iniciando un tributo, un reencuentro que vamos a tener también mañana con las versiones originales de la mejor música de Burt Bacharach. Recién escuchamos varias de esas clásicas en el mundo de la canción por la legendaria voz y de las mejores artistas que ha interpretado a Burt Bacharach. Estamos en esto que es Gira Mágica y Misteriosa hasta las 23, hasta las 11 de la noche, hoy disfrutando de lo mejor del soul, del rhythm and blues, del funky, de la música disco también. Ahí está sonando una gran formación de soul que hubo en la década del 70, Mother, Father, Sister, Brothers, madres, padres, hermanas y hermanos sería el título de este grupo, una banda compuesta por más de 30 integrantes que eran muchos de los consagrados artistas de la Sigma Sound Studios de la ciudad de Filadelfia. Trabajaron estrechamente con el equipo de producción y de composición de Kenneth Gamble, con Leon Huff, con Tom Bell también, y en 1973 grabaron un tema, The Sound of Philadelphia, conocido por ser la sinfonía del programa de televisión Soul Train, la canción con la cual se identificaba ese programa, y fue el segundo simple lanzado por los Mother, Father, Sister, Brothers, convertido en su mayor éxito. Alcanzó rápidamente el número uno en las listas Billboard norteamericanas y del Rhythm and Blues también, y además el tema está considerado como un tema fundamental de lo que fue el desarrollo de la música disco. El álbum vendió más de 1 millón de copias solo en los Estados Unidos, siendo certificado como disco de oro en abril de 1974. Muchos de ustedes la reconocerán, el sonido de Filadelfia, de Mother, Father, Sister, Brothers.

Una banda que llegó a tener más de 30 integrantes, todos talentosos músicos que surgían de la zona de la ciudad de Filadelfia, y por eso también lograron y pensaron instalar esta canción que fue punta para demostrar todo ese talento que salía desde esa zona de los Estados Unidos y para enrolar las filas del mejor sonido soul de aquellos años 70. The Sound of Philadelphia, Mother, Father, Sister, Brothers, lo que recién pasaba por la radio. Y estamos un poco dentro de la música disco ya en este momento del programa. Estamos escuchando a Bam McCoy, otro hombre importante dentro del disco del soul, del rhythm and blues, un hombre que surgía desde Washington, que cantaba inicialmente en el coro de la iglesia metropolitana bautista, que comenzó a escribir sus propias canciones y que también interpretaba en concursos para aficionados junto con su hermano Norman mayor, cuando tenían jovencísimos, todavía 12 años. Después los dos armaron una banda de doo-wop, esa ramificación del rock and roll, se llamaban The Starlighters, y posteriormente comenzó a transformarse en un compositor, en un músico realmente importante. Fue en 1975 cuando Bam McCoy lanzaba un álbum histórico, instrumental para su carrera, pero también histórico para el mundo de la música disco, para el mundo del soul y del rhythm and blues. Hay una canción en ese álbum del 75 de Bam McCoy, se llama The Hustle, se acerca por supuesto al baile, a la música de aquellos tiempos. Ingresó al puesto más alto del Billboard norteamericano y le hizo a Bam McCoy ganar un premio, y ya la estamos recordando. El ajetreo, Bam McCoy, The Hustle, suena en la 89.9 Profesional.

0: Qué lindo tema, ¿no? The Hustle, el ajetreo, Van McCoy y muchos de los amigos que están disfrutando y recordando con estas músicas esos tiempos de estilo disco, de música de boliches. Gracias, Carlos, nuestro héroe de Malvinas. Hola, Jorge, buenas noches. En sintonía fina, escuchando tu programa, saludos cordiales, extensivo al amigo Mochila, dice Carlos. Te mando un abrazo, Carlos. Gracias, y Alicia también. Hola, Jorge, escuchando a Mother, Father, Sister, Brother. Me acuerdo en mi época de estudiante, solía disfrutar de sus temas hermosos, comienzo del programa. Muchos saludos a esa música que noche a noche llena el alma. Y un gran saludo para vos, que siempre sigas con esa alegría que irradias. Gracias, amiga de tantos programas, de Gira Mágica y Misteriosa. Vamos saludando a los amigos que están formando parte del programa. Vamos a la tanda comercial y volvemos con más soul en la radio.
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8: Bien amigos, y estamos regresando con lo mejor del soul, del rhythm and blues, también de esas voces y esos arreglos instrumentales que nos brinda la música afroamericana con tanto talento y sonidos que realmente vislumbra un hermoso encuentro con estos compositores, bandas y solistas que han conformado durante tantos años la música soul, la música disco también. Estamos escuchando a los Blue Magic, que es una banda norteamericana de rhythm and blues, de soul, uno de los grupos también que surgió desde ese centro neurálgico, podríamos llamarlo de esa manera, la ciudad de Filadelfia y los alrededores. Fue una cuna de gran talento para la música soul. Blue Magic fue de lo mejor que surgió en la década del 70, una banda que se armaba en 1972. El cantante principal, Ted Miles, junto con Vernon Sawyer, con Wendell Sawyer también, Keith Beaton, Richard Pratt. De 1972 a 1976, los Blue Magic tuvieron 6 éxitos entre los 20 primeros puestos de las listas del rhythm and blues del Billboard norteamericano, y en abril de 1975 fueron elegidos como el mejor grupo revelación del año, lo que les valió 2 premios Ebony. Hay una increíble y mágica canción de los Blue Magic, seguramente ustedes la recordarán, Just Don't Want to Be Lonely, simplemente no quiero ser solitario.

Qué buen tema, ¿no? Eran los inolvidables Blue Magic con Just Don't Want to Be Lonely. Simplemente no quiero ser solitario. Esto es la 89.9 Profesional. Esto es Gira Mágica y Misteriosa hasta las 11 de la noche, hasta las 23. Te podés comunicar mandando tu mensaje de texto al 3875-788899 o al 154-121-066.

Qué goces, ¿no?, que han surgido desde el rhythm and blues, desde el soul, desde el rock and roll, desde el doo-wop, ¿no?, como es eso que estamos escuchando ahí.

Saludos a Nora, que está ahí en sintonía, gran amiga del programa. Saludos a Ricardo, el Cuchi, Richard, querido amigo de tantos años, que está ahí también escuchando la radio. Saludos a Adrianita Pinucci, que está ahí prendida la radio, escuchando Gira Mágica y Misteriosa. Saludos al doctor, y ahí se suma Pablito Choque, Torra Morel, el doctor Popeye, que está ahí escuchando radio y viendo fútbol. Pablo dice, ve fútbol y escucha la música de Gira Mágica y Misteriosa. Estamos junto a una banda que fue muy popular también en los 70. The Drifters son ellos, un longevo grupo vocal afroamericano de rhythm and blues, de doo-wop, muy popular entre los años 50, los 60 y también parte de los 70. La revista Rolling Stone ubicó a esta banda en el puesto 81 en la lista entre los 100 mejores artistas de todos los tiempos en el año 2012. En 1998 fueron incluidos en el Salón de la Fama de los Grupos Vocales y canción de 1974 que va a sonar ahora como cantante principal. Ellos han tenido muchas idas y venidas y cambios en la formación. Lo que va a sonar ahora con la voz de Johnny Moore en una de las mejores épocas de los Drifters, una formación de doo-wop, decíamos, de blues, de rhythm and blues, de soul, pero también con una fuerte influencia de los sonidos latinos. Suenan, ahí están, los Drifters.

Qué calidad, ¿no? Los hombres, las mujeres del soul, para emocionarnos con esas voces realmente brillantes, estupendas. Kissing in the Back Row, The Drifters, besándonos en la última fila. Esto es Gira Mágica y Misteriosa. Este es el soul a través de la 89.9 Profesional. Es un hecho que la música moderna afroamericana ha constituido una de las fuerzas más vitales, más potentes y constantes en la historia de la música popular norteamericana y a través de ahí para todo el mundo. Con proyección mundial han tenido todos estos talentosos artistas del soul que surgió desde los Estados Unidos. La influencia, el magnetismo ha perdurado a través del tiempo, de las modas, de los cambios sociales también. La música soul fue uno de los grandes géneros musicales, indudablemente, del siglo XX. El soul surgió en los 60, se convirtió en música fundamental para allá de cuestiones raciales, económicas, mucho más allá, ¿no?, de también cuestiones sociales. Aretha Franklin decía que el soul es puro sentimiento que surge del alma. Y así se llama el soul, alma. Esta banda son los Hughes Corporation, que le pusieron muy buen ritmo al soul, al disco de los 70, una música funk también norteamericana. Ellos brillaron desde fines de los 60 y hasta buena parte de los 80 también, y son muy conocidos fundamentalmente los Hughes Corporation e inolvidables con este tema que va a sonar ahora, que fue número uno en las listas musicales del Billboard allá en 1974. ¿Se acuerda? Rock del Bote, Hughes Corporation.

inolvidable clásico éxito en las pistas de baile, en los boliches, en 1974, el rock del bote de Hughes Corporation. Y del sonido de estos estadounidenses del soul, nos vamos hacia una banda del rock. Muchos de ustedes recordarán este verdadero exitazo, este clásico que sonaba ya por 1973, son los 10cc con I'm Not In Love. I'm not in love, so don't forget it. Agradecimientos para Carmen, que está formando parte de esta gira mágica y misteriosa. Buenas noches, Jorge. Muy buena música, éxitos, Carmen. Como siempre, la gira mágica y misteriosa por la 89.9 profesional, dice Carmen. Gracias, amiga, por estar ahí compartiendo la música. Y les decía, esta es una banda de rock que ha tenido este verdadero éxito y suceso allá en los 70. Se llama I'm Not In Love, No Estoy Enamorado, grupo británico, pero hay una muy buena versión que surgió desde el soul, de la mano de Richie Havens, un hombre que nacía en Brooklyn en enero de 1941, que murió en el 2013, gran cantante, gran guitarrista, fundamentalmente de folk, verdadero ícono, Richie Havens, de aquel festival inolvidable de Woodstock 69. Él abría el festival de Woodstock 69, Woodstock, con una canción acústica ahí arriba del escenario, con su guitarra y su micrófono. Pero él también, Richie Havens, está muy ligado al soul a lo largo de su carrera. Y en esta especie de juego que trae Gira Mágica de reencontrarnos con distintas versiones de un mismo clásico, de un mismo éxito, estamos escuchando a sus creadores ahí, de I'm Not In Love, los 10cc. Pero escuchemos ahora la versión que hizo Richie Havens de esta gran canción.

qué excelente versión, ¿no? Él es Richie Havens con I'm Not In Love. Está sonando Gira Mágica y Misteriosa. Este es el 89.9 Profesional. Y en este momento de reencontrarnos con distintas versiones de un mismo éxito.

qué grupo y qué canción, ¿no? Let It Be, Déjalo Ser. Y están sonando los Beatles. Siguiendo, como decíamos, de reencontrarnos con distintas versiones, vamos a escuchar a una banda soul de los 70 que sonaba mucho en los boliches con el tema este que vamos a recordar ahora, esta magnífica versión de ellos que hicieron del clásico de los Beatles. The Originals, una banda soul de la compañía Motown de los años 60-70, fue un grupo vocal que se armó allá por 1965. Freddie Gorman, Walter Gaines, C.P. Spencer, Hank Dixon y brevemente Joe Stubbs estuvieron ahí en esa banda. Fueron coristas claves para artistas de la grabadora compañía Motown. Tuvieron sus propios éxitos antes de separarse a principios de los 80 y hacen una excelente versión de este clásico de los Beatles, de Let It Be. Vamos a reencontrarnos con esa banda realmente estupenda. Este tema sonaba mucho en las pistas de baile de aquellos 70. Déjalo Ser por The Originals.

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6: Bien amigos, y estamos regresando en este encuentro del Soul junto al Rhythm and Blues, a esta música maravillosa que nos acompaña desde las 21 horas y que nos va a acompañar hasta las 23, porque enseguidita, en minutitos más, va a sonar el inolvidable Barry White, uno de los músicos más extraordinarios que ha dado el mundo de la canción. Ahí estamos escuchando a Booker T and the MGs. Esta banda, están sonando ahí con Downtown, son estadounidenses, ¿no? Y grabaron una canción que se hizo famosa desde la década del 60, 1962, cuando la lanzaron y la publicaron. Una canción que se llama Green Onions, Cebollas Verdes, un tema del soul, instrumental, grabado por este grupo y considerado una de las canciones instrumentales del rock y del soul más populares de todos los tiempos. Tiene un riff de los más estupendos, compuesto por Booker T. Jones, que era un jovencito de tan solo, en ese momento, 17 años, interpretado por un órgano Hammond M3, y lo acompañó el guitarrista Steve Cropper, además con una banda soporte. Cropper usó una guitarra, una Fender Telecaster, para la grabación de esta canción. El tema se publicó originalmente en mayo, es decir, que está cumpliendo un aniversario, mayo de 1962. Rápidamente, Green Onions entró en la lista Billboard del 62, alcanzó el puesto número 3 en el 29 de septiembre y llegó al número 1 en la lista Billboard de Rhythm and Blues y estuvo durante 4 semanas en ese lugar. Fue la primera cortina de Gira Mágica y Misteriosa hace 27 años atrás. Green Onions, Cebollas Verdes, Booker T and the MGs suena en la radio.

Y sí, buenos y queridos amigos, lo anunciábamos y un grande entre los grandes ya está sonando para poner ese broche de oro a este encuentro con el soul, con el rhythm and blues, con el funky, con la música disco. Está sonando Barry White. Verdaderamente un genial compositor, un cantante, un pianista que se transformó también en productor y hasta en director de orquesta. Barry White nacía el 12 de septiembre de 1944 allá en Galveston, en Texas, en los Estados Unidos. Lamentablemente fallecido el 4 de julio del 2003 en la ciudad de Los Ángeles. Un hombre muy caracterizado por ese timbre de voz, esa voz profunda, romántica. Él se había criado en el gueto negro de la ciudad de Los Ángeles. Tuvo una adolescencia difícil, muy difícil. Comenzó siendo detenido porque era un rebelde, un chico, un adolescente rebelde. Estuvo en la cárcel por robar neumáticos, por robar partes de auto. En prisión, él decidió cambiar de vida y de amigos también, y afortunadamente que fue así. En la prisión empezó a dedicarse y a estudiar música. Se inició en el mundo de la música a los 11 años de edad. Sus primeros pasos los hizo trabajando como músico de sesión, aquellos artistas que acompañan a hombres y mujeres que van a los sellos grabadores a grabar sus canciones. Barry White grabó varios discos en la década del 60, algunos con su verdadero nombre, otros con un seudónimo que comenzó a usar, Barry Lee, otros como miembro de los grupos que también integró, Five Dude Tones, The Upfronts y también The Atlantics. Eso podría decirse que fueron los primeros pasos para un Barry White que luego se iba a transformar en una eminencia de la música, en un talentoso artista, compositor, un suceso definitivo que iba a llegar para él en 1969, cuando fundaba la inolvidable Love Unlimited Orchestra. Barry White está sonando en la 89.9 Profesional.

Qué gran tema, ¿no? Y no podíamos comenzar de mejor manera para disfrutar la música que nos trae este gran artista, Barry White, que está sonando en la radio. You see the trouble with me. Tú ves un problema conmigo. Buenas noches, Gira Mágica y Misteriosa. Jorge, Pablito y a toda su maravillosa audiencia. Una vez más, felicitarlos por la excelente selección melódicas. Muchas gracias por llevarnos a las mágicas vías del pentagrama musical. Gracias, Marta, por estar ahí escuchando la radio, la 89.9 Profesional. Un día más, Marta, que estás formando parte del programa. Te agradecemos muchísimo, por supuesto, por compartir estas músicas con nosotros y los amigos. El estilo de Barry White puede decirse que ha tomado influencias de otros artistas en el género del soul. Él se fijó mucho en lo que hacía Isaac Hayes, un músico que había incorporado algunos instrumentos orquestales de cuerdas a sus composiciones, a sus canciones, insertándole paralelamente una considerada energía rítmica al estilo. Eso se había ramificado en lo que se empezó a llamar el soul sinfónico, pero el que verdaderamente instaló fuertemente esa manera de entender la música soul en el contexto de aquellos años 70, indudablemente que fue Barry White, que fue tomando esas influencias. Precisamente fue Barry White el que enriqueció aún más esa manera de entender el soul, le empezó a incorporar elementos del pop, de la música disco también, del rhythm and blues, hasta terminar armando un propio estilo que, gracias al impulso que le dio Barry White, comenzó a llamarse soul sinfónico. Y acá lo escuchamos, lo disfrutamos haciendo un gran tema de Billy Joel.

Qué buena versión, ¿no? Just the Way You Are, le pertenece, la hizo el gran Billy Joel, pianista y gran compositor también, pero qué buena versión llevada al soul que nos acaba de hacer disfrutar Barry White, que sigue sonando en la 89.9 profesional. Barry White, para disfrutar.

En los años 70 fue que él obtiene sus mayores satisfacciones, su mejor performance en el ámbito artístico y musical. Va, como decíamos, imponiendo ese estilo dentro del soul orquestal, el soul sinfónico, al lado de suaves melodías trazadas con violines, con arreglos rítmicos amplificados. Van constituyendo ese ingrediente indispensable para el surgimiento de la disco music, de la música disco, del cual Barry White también estuvo ahí presente siempre. Él fue el que empieza a darle envergadura en la música disco a esas grandes orquestas instrumentales y exitosas, muchas de ellas sonando en las pistas de baile, en los boliches. El estilo de Barry White, muy característico, el piano, esa clásica tonada grave, cálida, sensual, cuando lo escuchamos cantar y en muchas de sus canciones, a veces con su Lab Unlimited Orchestra, otras veces con un grupo más reducido de músicos, pero de una u otra forma con toda esa energía, esa calidez y esa magia que solo él pudo insertarle al estilo del soul sinfónico en su música.

0: el tema de amor de Barry White, Love's Ten, Barry White con su Love Unlimited Orchestra, disfrutando la música de Barry White en la 89.9 Profesional.
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Y ahí, como dicen mis amigos, tanto Carlos, nuestro héroe de Malvinas, como Marta, que están encantadísimos con este encuentro que hemos tenido junto a Barry White, este extraordinario compositor, director de orquesta, pianista, cantante. Él supo explotar al máximo ese romanticismo, ¿no?, en la línea de sus canciones, de sus discos. Puede decirse que dirigió tres grupos simultáneos. Un grupo muy reducido de músicos en donde él toca el piano y canta. Un grupo que es la gran orquesta también que creó y dirigió él, la Lab Unlimited Orchestra, una banda que en algunos casos llegó a estar formada hasta por 40 músicos, pero también le incluyó a esa propia orquesta un grupo vocal. Cuando él tocaba, dirigía y cantaba con ellas, se llamaban las Lab Unlimited. Ese grupo vocal de 14 músicos incluía un trío femenino en donde actuaba su hermana Linda, su propia mujer en ese momento, Glodian James, y una gran cantante, Diana Taylor. La vamos a recordar cantando juntos a Barry White y su gran orquesta, Barry White y la Lab Unlimited, con I'm So Glad I'm a Woman, estoy tan feliz de ser mujer.

0: Qué bien suena Barry White, ¿no? Con cualquiera de sus grupos, recién con la Lab Unlimited, ahí con esas tres buenas cantantes, Linda, Glodian James y Diana Taylor, I'm So Glad I'm a Woman. Estoy tan feliz de ser mujer, y seguimos disfrutando hasta las 11 de Barry White, un hombre que como cantante ha tenido un gran éxito, se lo puede considerar también como el padre de la escuela musical de amor y lujo de artistas que tomaron su forma de hacer música. Escuchémoslo un poquito ahí con su grupito pequeño.
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Realmente qué arreglos estupendo que ha hecho este hombre para el mundo de la canción Midnight and You, lo que está sonando ahí, la medianoche y tú. Un hombre que decíamos fue influyente en artistas que aparecieron en los 90, por ejemplo, como Pandros, como O'Neill también. Y esta es otra de las características que nos recuerda y que fueron reconocidas en Barry White, la influencia que dio sobre otros músicos en el terreno del soul sinfónico. Sigue sonando en la 89.9 Barry White, en este caso con Oh, qué noche para bailar, Oh, what a night for dancing, Barry White.

0: Oh, qué noche para bailar. Oh, what a night for dancing. Barry White, en estos últimos minutos del programa. En algún momento de su carrera, él resultó ser el artista mejor pagado del mundo.
1: Oh, sí.

0: Después de haberse ya casi retirado del mundo de la canción, empezó a tener una enfermedad que lo llevó a obligadamente tener que alejarse un poco de los estudios de grabación, regresaba de nuevo a la fama 30 años más tarde con sus apariciones en la serie de televisión de Ally McBeal, en la serie de animación de Los Simpson también, y en el año 2000, 3 años precisamente antes de su fallecimiento, se le otorgaba a este gran artista 2 premios Grammys en la categoría de Mejor Música Tradicional y en el Rhythm and Blues por Stadium Power. Seguimos recordando al inolvidable, enorme talento del soul sinfónico. Barry White suena en la 89.9 Profesional.
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Ahí disfrutando de Barry White con Can't Get Enough of Your Love Baby, no puedo tener suficiente de tu amor, nena. Y estamos escuchando Bayou, que es una de las también grandes canciones instrumentales de Barry White. Ya casi en la despedida con este gran artista. Mañana vamos a tener un gran encuentro también, extendiendo el tributo que iniciábamos en los primeros minutos del programa para el gran pianista, director de orquesta y compositor como es el señor Burt Bacharach. Burt Bacharach, lo recordábamos en nuestras algunas efemérides musicales de hoy, nacía un día como hoy, el 12 de mayo de 1928, y escuchábamos en la versión de Dionne Warwick algunas de esas interpretaciones inigualables, históricas de Burt Bacharach. Mañana vamos a escuchar las versiones originales con el propio piano y la propia orquesta de Burt Bacharach. Mañana también van a sonar los Beatles, por supuesto, en esto que es Gira Mágica y Misteriosa. No te desenganches de la sintonía. En la 89.9 Profesional ya llega Diego Tejerina con su capítulo 2 de Déjà Vu. Pablo Choque Torramorel, gracias señor profesional, en la profesional, atrás del vidrio, con toda la parte técnica y la consola de sonidos, que me acompaña, por supuesto, para que ustedes disfruten de esta música. Y el enorme abrazo para todos y cada uno de ustedes que un día más estuvieron ahí, formando parte de esta gira mágica y misteriosa para compartir esas canciones que han ido formando la banda de sonido de nuestra vida. Esa música que no tiene fronteras y nos acompaña a través de la 89.9 Profesional. Barry White para el final, que fallecía en el 2003 en el Centro Médico César Sinaí, ahí en la ciudad de Los Ángeles. Tenía 58 años, era joven todavía, padecía problemas desde hace algunos años antes de su deceso de riñón a causa de su alta presión sanguínea, y estaba esperando un posible trasplante, pero no lo logró, no lo consiguió y se nos fue, pero ha quedado esa música maravillosa que tanto nos tiene y nos hace tenerlo presente, por supuesto. Era un artista muy completo, un gran cantante, un excelente compositor, un arreglador, un director de su orquesta. A eso se le puede añadir la faceta de patrocinador de otros grupos y artistas musicales. Por todo eso lo apodaron el maestro, aquellos que lo pudieron entender y acompañar ahí en su intimidad. Y hoy, después de haber sido un niño en la delincuencia, es reconocido y recordado como un verdadero genio en la historia de la música moderna. Un verdadero ejemplo a seguir. Barry White nos despide hoy con tal vez esa canción tan popular en todo el mundo. Eres la primera, la última, mi todo. Barry White, para despedir el programa. Chao. Los espero mañana para seguir disfrutando de más música, de la mejor, de la que les gusta a ustedes y a nosotros, por la 89.9. Chao, que terminen bien la noche.

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Nicolás Maquiavelo decía que la gran mayoría de la humanidad está satisfecha con las apariencias, como si fueran realidades. A esto lo llamó la verdad efectiva. Y es un concepto brillante. Funciona así. La gente dirá casi cualquier cosa para justificar sus acciones, para darle una apariencia moral o santurrona. Lo único que está claro, la única forma en que podemos juzgar a las personas y eliminar toda esta basura, es observando sus acciones, los resultados de sus acciones. Esa es su verdad efectiva. Hay personas que dan sermones y charlas sobre moral, sobre los pobres, sobre la paz, pero mientras tanto tienen su basura bajo la alfombra y su poder aumenta cada día más. Y sus acciones buscan aumentar este poder. No es loco decirte que consideremos la posibilidad de juzgar a las personas por los resultados de sus acciones y no por las historias manipuladoras que cuentan. El universo está a tu favor.

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0: Todo conspira a mi favor, sí señor. Ay, ¿qué tal? Mi nombre es Diego Tejerina, estamos arrancando una nueva emisión de capítulo 2 de Yabú. Pa pa pa pam pam pam. Con esta música entra bailando en estos momentos, mi amigo. ¿Cómo le va, Ricardo?
1: ¿Qué Morales tal? ¿Cómo Torres? Dice que le va. Buenas tardes.
0: Sí, qué bien, sí. Que baila, no sabía que bailaba bien.
1: Yo tengo dos pies izquierdos.
0: Este era Pet Shop Boys, ¿no? Maybe I didn't love you. Esta es la versión movida del tema de Elvis Presley, ¿no? ¿Se acuerda?
1: Sí.
0: Oh, baby, I didn't love you. Pero bueno, no me sale, pero igual, ¿no?
1: No, sí, igual que Elvis, no. Es difícil cantar igual que Elvis Presley, pero bueno.
0: Sí, bueno.
1: Se puede intentar, se puede. Sí. En La Vega está lleno de imitadores.
0: Pero claro.
1: Sí, pero no de la voz. Y lo casan y todo.
2: Los declaro marido y mujer.
0: Sí, está bien. A ver, un imitador puede sacar uno o dos temas, pero bancarse, qué sé yo, varios. Un show, claro. Yo puedo impostar la voz de, no sé, de Michael Jackson o de Alejandro Lerner, que es más.
3: No, la de Michael Jackson es más difícil. No. Porque hay tiempo infinito. Es lo mismo que invitarlo, sí, a Freddie Mercury.
0: Pero cuando cantaba era distinto. ¿Cómo llego a Freddie Mercury? Hay gente que llega, sí, a Freddie Mercury, caramba.
1: No, obvio, ¿no? A ver.
0: Había un cantante, sé si sigue cantando.
1: Freddie Mercury era un contratenor. Cualquier contratenor, sí. Operístico, no, llega a la nota que
0: a ver, Freddie Mercury. Sí, por supuesto, no, pero hay que tener el talento para hacer.
1: El talento
0: componer.
1: Y el talento. No, para que estábamos hablando de cantar. Hay que tener talento para el talento y la escuela para hacer esto.
0: Bueno, claro.
1: Porque fíjese, hay que llegar.
0: Usted sabe que había un cantante que a mí me fascinaba, que no sé si sigue cantando, que se llama Mika. Una voz maravillosa, Mika, M-I-K-A, no. Así se escribe, y cantaba una maravilla, la verdad que yo decía, es una reencarnación, decía yo, ¿no? En algún momento...
1: George Michael tenía el mismo timbre.
0: ¡Ahí está! Escuche, Mika, escuche.
4: Dass ein Song aus purem Trotz entsteht, ist sicher eine Seltenheit.
0: Bueno, klar.
4: Dass der dann aber noch weltweiten Erfolg feiert, das gab es vermutlich nur einmal. Mika hat genau das geschafft.
1: George Michael tenía el mismo timbre de voz.
0: George Michael también, que incluso George Michael ha estado reemplazándolo, ¿no?
1: Sí, ha cantado. La versión de Somebody to Love de George Michael,
0: sí.
1: No tiene nada que envidiarle.
0: Escuche.

0: Bueno, con Mika, nuestro DJ que siempre está atento a todo, nos da un saludo. Gracias, mi amigo, por estar siempre atento. Está sudando la gota gorda, le cuento.
1: Sí, no, está pobre. Vamos a aclararle a la audiencia lo que
0: sí,
1: pasa.
0: Sí, aclare usted, porque ayer pasaron cosas, hoy también.
1: Tienen que contar qué fue lo que pasó ayer, porque no me contaron todavía. Si no, la voy a agarrar a las otras dos para que me cuenten. Tenemos un problemita, porque sí. Es un programa los martes dedicado a la música.
0: Sí.
1: Y tenemos un problema en el reproductor de música. Por el cual la música programada para hoy no sabemos cómo va a salir.
0: Puede fallar.
1: El pobre DJ Simon está a cuatro manos con la botonera tratando de que...
0: Sí, de cargar en buffer toda la canción.
1: Exacto,
0: sí.
1: Porque está fallando el... el reproductor ese que hay en todos los
0: ahí
1: teléfonos
0: está, así que el Spotify, vamos, el Spotify. está experimentando algunos problemas a nivel mundial. Quizás vos no, pero yo sí lo acabo de chequear en el mío. Yo decía, el mío anda perfecto y se cortó.
1: Y se te cortó.
0: No anda perfecto, así que bueno, no importa. Sabrán disculparnos si llega a pasar algo.
1: Sabrán disculparnos si no pasamos la música, toda la música está

0: programada y con la calidad que estaba programada, pero bueno, hoy se hace día, lo que se puede.
1: Dicen que hoy es el día del fonoaudiólogo.
0: Hoy es el día del fonoaudiólogo.
1: Así que le mandamos un saludo a todos los fonoaudiólogos. También en la Semana Mundial de las Naciones Unidas sobre la Seguridad Vial. Y día de
0: cosa más importante.
1: Y día internacional. ¿Ah? No, yo digo estas porque yo le dejo lo más grosso, quizás Día Internacional de las Mujeres Matemáticas.
0: Sí, también. ¿Eh? Sí. Por una matemática iraní, por la fecha de nacimiento de una matemática iraní.
1: Maryam Mirzakhani.
0: Exactamente.
1: Maryam Mirzakhani.
0: Una mujer que estudió, obviamente, estudió en la época en que se podía estudiar en Irán, ¿no?
1: Claro. Bueno,
0: una mujer podía estudiar en Irán.
1: Por supuesto, la primera mujer y única hasta el momento en recibir la medalla Fields.
0: Exactamente.
1: ¿No? Y una maravilla por sus contribuciones, ¿no?, a las ciencias exactas. Sí. Por más que nosotros sepamos que 1+1=3. ¿No?
0: Sí, no.
1: Ah, no era 3, ¿no? Ah, me equivoqué. Bueno,
0: es
1: tres,
0: una convención que 1+1=1.
1: 3, 8, 7.
0: Perdón, ya me hizo
1: sí,
0: mediar.
1: No sé, 3, 8.
0: No, pero
1: 8,
0: le
1: 7,
0: está faltando 5. Un día. Le falta un día internacional. Sí, muy importante.
1: Bueno, esto lo va a decir usted. Porque antes que yo me olvide, mire que esto no sé si le interesará a usted. ¿Cómo se llama el libro? Fíjese, dígalo.
0: Sí, lo quiero.
1: Lo quiere, pero este es para
0: la
1: gente.
0: No puedo entrar a participar en el sorteo.
1: Bueno,
0: ¿puedo?
1: Se lo puedo prestar y me lo devuelve el viernes, ¿lo lee?
0: La astrología de la Fórmula 1.
1: Ahí está.
0: Gran Premio de Melbourne. Raskowski, libro 1. Ah, no, hay un libro por cada Gran Prix.
1: Bueno, tengo para sortear de Gran Prix, así que bueno, se lo presto, la gente que gane también se lo presta, ese libro, y de Vino en Letras, una nueva, un nuevo volumen, esto nos acercó la gente de Arauz Ediciones, muchísimas gracias, 3875-788-899, el celular, mandá la palabra libro con tu nombre, las tres últimas cifras de tu documento, que acá Ricardo anota todo. Bueno, querido amigo.
0: No, el día que se comió.
1: Sí.
0: El Día Internacional de la Enfermería. De la enfermera.
1: Sí.
0: Es el aniversario del nacimiento de Florence Nightingale.
1: Charlie, ¿qué decía Charlie en algún momento?
0: Pero ahora soy un enfermero. Estuve a punto de traerse de ese tema, pero... Sí.
1: Pero bueno,
0: Es el aniversario de Florence Nightingale. Nació en Florencia el 12 de mayo del 1820 y murió en Londres el 13 de agosto de 1910. Lo que estamos escuchando
1: es
0: no importa, es largo.
1: ¿Es largo?
0: Es para más adelante.
1: No importa.
0: Una cosa que enganchamos, que suene.
1: Gracias a Dios que está sonando, mijo.
0: Se llamaba Florence porque nació en Florencia. Y la hermana, el segundo nombre de la hermana, también era la ciudad donde había nacido. Es una ciudad en Grecia, tenía un nombre, Papalopoulos, una cosa así. Sí. Esta mujer se merece un programa ella sola.
1: ¿Ah, sí?
0: Sí, no, es impresionante lo que hizo en la guerra de Crimea. No solo fue enfermera, fue estadística, o sea, también fue matemática.
1: Sí, mira vos.
0: O sea, ella fue la que vio las pizzas que se hacen con las estadísticas, el redondelito, los gráficos de los circulares.
1: Se llama, en realidad, sí.
0: Bueno, ella no fue la que lo creó, pero fue la que lo desarrolló.
1: Ajá,
0: para demostrar ante la Cámara de los Comunes y cosas en Inglaterra, que la mayoría de los soldados que habían muerto en la guerra de Crimea no habían muerto por las heridas de los... O sea, para visualizaran, no habían muerto por las heridas de guerra, sino por el tifus, por la diarrea, por todas las enfermedades
1: colaterales. Qué interesante.
0: De
1: forma gráfica.
0: Claro, para mostrárselo de forma gráfica. No, fue una sanitarista de aquellas.
1: Qué grande.
0: Y bueno, de hecho, cuando murió, la corona le ofreció a la familia enterrarla en la abadía de Westminster, que no aceptaron, pero... cualquiera.
1: Ay, estuve afuera. Ay, qué hermosura.
0: Hay una pila de gente enterrada ahí, pero no va cualquiera.
1: Pero no va cualquiera. Ahora las enfermeras van a tener relevancia
0: de
1: nuevo.
0: Creo
1: porque
0: que
1: se
0: fue,
1: viene,
0: el último que me enterraron ahí creo que fue Stephen Hawking.
1: Sí, mire. No sabía que estaba
0: el último que enterraron fue Stephen
1: Hawking. Sí, las enfermeras le decía que dentro de poco van a tener más trabajo porque se viene una pandemia.
0: Otra vez. Antivirus,
1: sí. Bueno, ¿qué quiere que le diga? Yo le tengo que decir la verdad, me debo al público.
0: Se debe al público.
1: Sí.
0: Vos.
1: Le debo tanto.
0: Vamos a seguir.
1: Está bien, me callo.
0: 1984. Tiene que ver con el libro este.
1: No me diga con el libro Fórmula 1.
0: Sí, señor. En 1984, un día como hoy, se reinaugura el circuito de Nürburgring. En Alemania. El circuito de Nürburgring no se había usado desde el accidente famoso de Niki Lauda.
1: Del Lauda, claro.
0: Cuando casi se demuere. Se reinaugura el circuito de Nürburgring, hacen una carrera con todos autos Mercedes-Benz, eran todos igualitos, o sea que era parejo para todo el mundo. Obviamente todo el mundo estaba esperando que ganara Lauda, que de hecho ese año fue campeón del mundo, todo el mundo estaba esperando que ganara Lauda. Bueno, Lauda salió segundo. La carrera se le llamó la carrera de los campeones porque corrieron un montón de pilotos. Algunos no habían sido campeones, como Reutemann. A Reutemann lo llamaron, llevaba 2 años retirado, lo llamaron para correr en esa carrera. Stirling Moss. Stirling Moss no fue campeón, fue el campeón sin corona porque le tocó la mala suerte de correr al mismo tiempo que Fangio. Fangio fue, pero no corrió, tenía ya 70 y pico de años. Y uno de los que no se presentan es Emerson Fittipaldi, porque estaba por correrse las 500 millas de Indianápolis, y tanto él como Andretti no se presentan a la carrera esta, no podían correr porque corrían en Indianápolis.
1: En Indianápolis el circuito redondo ese, ¿no?
0: Ovalado.
1: Ovalado.
0: Está bien. Bueno, los organizadores buscan otro, y bueno, ¿qué traemos? Otro brasilero. El pibe ese que empezó en Benetton hace 4 carreras. Vamos a traerlo a ese. Y el pibe que empezó en Benetton hace 4 carreras ganó la carrera.
1: ¿Qué?
0: Un tal Ayrton Senna da Silva.
1: Ayrton Senna da Silva, que también salieron pasó por las manos de
0: Ayrton. Ayrton, Lauda segundo, Lauda quedó segundo y Reutemann tercero.
1: Terrible la suya, ¿no? Perdón, es terrible la escena, digo, ¿no? Claro, bueno, escena que lamentablemente, ¿no? También a...
0: Cena murió el día de mi cumpleaños, pobre.
1: Fue ese día.
0: Sí, primero de mayo del 84.
1: Un golpazo, ¿no? En esa curva fatídica.
0: Eso da para hablar todo un programa, que fue lo que hicieron ese día. Porque Cena estaba muerto en la pista. Cena estaba muerto en la pista y les mintieron a los pilotos y le mintieron a la familia y le mintieron a todo para que la carrera siguiera. Ese fue Bernie Ecclestone.
1: ¿Perdón?
0: Sí.
1: ¡Ala, pucha! No,
0: a ver, el brazo de suspensión le había atravesado la cabeza. No puede haber estado vivo. Primero dijeron que estaba muerto, porque dijeron que estaba vivo. Sigamos.
1: Está bien, me voy.
0: Lo que escuchaban hace un rato.
1: Cierto.
0: Viere y Smetana.
1: Y no lo pidan de nuevo.
0: ¿Qué cosa?
1: Al tema, no lo pidan de nuevo.
0: Ya está. Eso es el Moldava de mi patria. Es una serie de poemas sinfónicos. Es el nacionalismo romántico a su máxima expresión. ¿Por qué? Porque falleció un día como hoy, pero en 1884.
1: Bien.
0: Vamos a seguir. Un día como hoy, pero en 1921 fallece otra señora que necesita, que amerita un programa ella sola.
1: ¿Quién amerita?
0: Emilia Pardo Bazzani de la Rúa Figueroa.
1: De la Rúa.
0: Más conocida, sí, es la Rúa.
1: ¿Qué tiene que ver con...?
0: No creo. Más conocida como Emilia Pardo Bazzani.
1: Ajá.
0: Escritora, educadora, activista por los derechos de la mujer, no sé, todo lo que se le ocurra.
1: Qué grande.
0: A pesar de sus ideas conservadoras. Porque a pesar de sus ideas conservadoras, era una activista por el feminismo, impresionante.
1: Sí.
0: De hecho, y acá enganchamos con algo del 8 de marzo. Ella no fue nombrada consejera de instrucción pública en 1910 por el rey Alfonso XII. El 8 de marzo de 1910,
1: sí.
0: O sea, al poquito tiempo de hacerse cargo, por real orden, la mujer accedió a la enseñanza superior en igualdad de condiciones con el hombre. El 8 de marzo de 1910. Es la única cosa realmente feminista que pasa un 8 de marzo, antes de la Revolución Rusa. Las mujeres podían estudiar. De hecho, había dos casos. pero uno era Concepción Arenal, que se disfrazó de hombre para poder estudiar. Pero de hecho, o sea, después de eso, se había, no lo habían prohibido, porque no podían prohibir que las mujeres estudiaran, pero tenían que requerían que permitirle permiso al Ministerio de Instrucción Pública a los profesores que tenían que comprometerse por escrito a mantener el orden y la disciplina en el aula con una mujer adentro. O sea, era prácticamente imposible que una mujer accediera a la educación pública en España. Estamos época, hablando en España, ¿no?
1: Pero qué época, loco.
0: Sí, uno dice, ¿cómo? 1910 y recién accedieron a la educación pública en una universidad española. Bueno, le cuento que en Inglaterra fue en el 47. O sea, la leyenda negra española. Bueno, ella es la creadora del término de la leyenda negra española.
1: Ajá.
0: Porque ella, criticando la leyenda dorada, que es la que dice hicimos todo bien, dice, la leyenda negra es tan mala como la dorada, es tan mentira como la dorada y quizá peor.
1: Bueno. Emilia Pardo Bazán, ¿sí? ¿No?
0: Sí,
1: Emilia Pardo Bazán. Bien, perfecto.
0: Está. Bueno, vamos a los cumpleaños.
1: ¿Quién cumple años?
0: 1889, no cumple, ya se falleció. Este hombre falleció en 1980. El que estaba por nombrar era Otto Heinrich Frank.
1: Otto Frank.
0: El padre de Ana Frank.
1: Claro, Otto.
0: Otto Frank, el padre de Ana Frank. ¿Qué?
1: ¿Que ella se murió?
0: Sí, murió. Claro. Bueno, era del 89. De 1889, murió en 1980.
1: Ah, 800, claro.
0: 1889.
1: Claro, porque yo me sitúo todavía en la vida de Ana Frank.
0: Es padre, justamente. Es más, Ana Frank también hubiese fallecido, posiblemente, porque tendría 90 y pico de años.
1: ¿No? Medio Mirta Legrand, que la vio crecer.
0: Otro que cumple años hoy, este sí es el que está sonando la canción, Raindrops and Falling on My Head, es Burt Bacharach. Nació el 12 de mayo de 1928.
1: ¿Cómo se llama?
0: Burt Freeman Bacharach.
1: No sé, siempre pensé que era el otro más famoso. ¿Cómo se llama? ¿Quién? Frank Sinatra.
0: No, el que canta, no, el autor del tema. Y este no es Frank Sinatra.
1: No es Frank Sinatra tampoco.
0: No me acuerdo quién es el que canta, porque en realidad no recuerdo bien quién es el tema, porque no sé cuál es el que consiguió él poner.
1: Muy bien dicho, el que conseguimos.
0: Hay varias versiones de este tema, no sé cuál es.
1: Es lo que hay, como este programa, amigo.
0: Bueno, falleció el 8 de febrero del 23. No hace tanto.
1: Bien.
0: Bueno. Y vamos a otro nacimiento, otro cumpleaños. 1948 nace Steve Winwood. Steve Winwood fue tecladista y vocalista del Spencer Davis Group. Ajá. Junto con Spencer Davis y Moff Winwood, el hermano.
1: Ajá.
0: Estuvo en Traffic, y en donde fue más famoso fue en la banda Blind Faith, con Eric Clapton, Ginger Baker, Steve Winwood y Rick Rich. Escuche la voz. Ese es Winwood. Porque de hecho en este tema no toca, porque él tocaba piano y órgano. Y en este tema no. Pero puse este tema porque es espectacular. Can't find my way home. No puedo encontrar el camino a casa.
1: No puedo encontrar.
0: Esta banda tuvo sus problemitas en Estados Unidos, obviamente, porque se llamaba Blind Faith, fe ciega.
1: Fe ciega. Ajá.
0: Y muchos dijeron que fe ciega se podía tener solamente una en nuestro Salvador y cosas por el estilo.
1: Como son
0: los Yankees, cerrado. Que era una herejía que se llamaba Blind Faith. Pero bueno, hay gente para todo. Bueno, otro que cumple años hoy, Eric Singer. Eric Singer, ex baterista de Kiss,
1: claro, y de Alice Cooper.
0: De un montón de gente, de Black Sabbath. Tocó Black Sabbath también.
1: Ya se me le está pasando este.
0: No. Tocó Black Sabbath. Bueno. Y vamos, como en lo que nos queda, vamos a hablar un poquito de, aunque sea dos minutos,
1: bueno,
0: de el primero de los dos discos que estaban en la propaganda.
1: Ay, qué lindo.
0: que es Eye in the Sky, Ojo en el Cielo.
1: Lo amo.
0: El sexto álbum de Emerson Lake, de Emerson Lake.
1: Oh, mire, ¿dónde se fue?
0: ¿A dónde me fui? Esto es un
1: acto fallido.
0: El sexto álbum del Alan Parsons Project. El mayor éxito comercial de su carrera.
1: Oh.
0: Tiene referencias, el tema central, sí, tiene referencias a 1984. Muchos piensan, como está el ojo de Horus en la tapa, sí, que es una cosa sobre lo... Y como ya habían hecho Pirámide hace un tiempo atrás, sí, que es una referencia al ojo de Horus. No, el ojo en el cielo es el ojo que te está vigilando.
1: Claro, decimos 1984, estamos hablando de la novela de George Orwell. ¿No?
0: Yo soy el ojo en el cielo que te está mirando. Es tiene cierto... cierta reminiscencia a 1984. Una anécdota, porque vamos a hacer rápido porque ya nos viene el corte,
1: sí,
0: encima.
1: Sí, yo sigo cantando.
0: Una anécdota. Yo tengo el disco de cuando sale. Este disco sale el 12 de mayo de 1982. Sí. No sé si ubica la época.
1: Usted tiene el disco del propio Alan Parsons.
0: No. No sé si ubica la época.
1: Sí.
0: Mayo del 82.
1: Mayo del 82.
0: Guerra con Inglaterra.
1: Sí, señor.
0: Ese disco acá no se podía editar.
1: Pero, claro.
0: Recién se edita en el mes de agosto, más o menos. O sea, yo lo compré en agosto. Creo que se había editado hace ya una semana. Cuando se edita, tiene la particularidad de que está en español. Todo, o sea, no la música. Todo el disco, ficha técnica, fichas, las letras de los temas están en español, no están en inglés, como se suponía, porque estas... No, las letras en español, todo eso. En la tapa del disco, que es esa verde con el ojo de Horus medio dorado...
1: Por la dictadura,
0: no dice, claro, no dice Eye in the Sky, dice un ojo en el cielo.
1: Un ojo en el cielo.
0: Dice un ojo en el cielo.
1: Un ojo con el...
0: Un ojo,
1: con
0: el, un ojo. Sí, no, lo verifiqué hace un rato. Un ojo en el cielo.
1: Claro,
0: dice.
1: Porque sí, en inglés sería Eyes in the Sky, ojos.
0: Es Eye in the Sky el nombre, pero ellos lo tradujeron un ojo en el cielo. Al dorso, la lista de temas está toda en español. Entre paréntesis le aclaran el tema en inglés, para que uno no se desoriente tanto. Pero, o sea... es ridículo. ¿Qué quiere que le diga? Ridículo.
1: Tiene razones como ir a ver una película doblada al castellano.
0: Claro, y ridículo todo el problema. Bueno, este es el tema que da nombre al disco. Este es Eye in the Sky. Y bueno, si pudo engancharlo, le voy a decir a Simon que pariera el corte, porque ya estamos en la hora.
1: Bien.
0: Si puede poner el que le había dicho, All and Wise.
1: Mientras tanto, yo le voy a mandar un saludo a Miguel Ángel, porque manda saludos, dice, buenas tardes Tejerina y Ricardo, sensei de la música, Smetana, gran músico clásico.
0: El padre del nacionalismo checo, de la música checa.
1: ¡Qué está! ¡Qué capo! Me sorprendió las orquestas que puso Bondur, y bueno, está hablando del programa anterior,
0: sí,
1: ¿no? Su programa. Y saludos Miguel de Castellar.
0: Bueno, saludos Miguel.
1: Bueno, ya otro mensaje lo vamos a leer luego, porque si no se nos va el tiempo. Bueno, ¿le parece?
0: Entonces, bueno, nos vamos escuchando, Old and Wise, viejo y sabio.
1: Mientras suene.

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1: Bueno, hemos retornado. No sé si tenía algo para leer.
2: Estamos acá ya.
1: Sí.
2: Ah, bueno, sí. Queridos amigos, sean bienvenidos al segundo bloque de capítulo 2 de Déjà Vu, en este martes dedicado a la música. Pili dice, hola Diego, hola Ricardo, ¿cómo están?
3: Hola Pili.
2: Hola Diego. The Big Bang Theory, en castellano es ridícula, habla la canción, ¿no? Sobre todo la voz de Sheldon. Nos vemos más tarde, no sé por qué le salió esto.
3: ¿Qué tiene que ver eso?
2: No sé. Porque hablábamos de ver películas dobladas al español.
1: Está, sí.
2: Sí, claro, pero bueno, hay algunos labores que también he hecho, ¿no?
1: En otros países, era norma. En España, en la época del franquismo era norma.
2: Sí, claro.
1: Porque no, tenía que ser en español. Y en Italia, por ejemplo, también. Muchas películas se daban dobladas. No sé si todas. La anécdota de unos compañeros de trabajo de mi papá. En aquella época el Banco Nación estaba poniendo sus sucursales en Europa. Y entonces esta gente iba, mandaban a dos funcionarios, qué sé yo, para que vieran, acomodaran las cosas. Y un domingo estaban aburridos en Roma. Y se metieron en un cine. Dice, la película estaba en italiano.
2: Claro.
1: Se metieron a ver un western. Con John Wayne. Claro. Dice que cuando John Wayne se paró en la puerta y gritó, "Io sono il capo qui", le dio un ataque de risa a los dos y lo sacaron del cine.
2: Bueno, ¿qué quiere también? Bueno, amigos queridos, 3875788899. Está todo patas para arriba. Estaba leyendo el número. Lo tienen al revés. Bueno, menos mal que me lo sé. 3875788899. Son las cosas que pasan esta semana. Está un poco
1: rara la cosa.
2: 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Así que 3875788899, mi querido Ricardo.
1: Bueno, esto que estamos escuchando desde que volvimos, eso es Foxy Lady. Esto es del primer álbum de Jimi Hendrix Experience, con la llamado Are You Experience? Así preguntando. Considerado uno de los más exitosos álbumes debut de la historia.
2: Ah, la pucha.
1: ¿Por qué? Porque, hay que considerar que es un álbum debut de una. O sea, no vale un álbum debut de un artista que ya es conocido por haber estado en otra banda. Esto es un álbum debut de una banda que no la conocía nadie. De un artista que no era masivo, no era conocido. Y sin embargo, este disco arrasó. Sobre todo entre músicos. Entre músicos. Los músicos se volvieron locos cuando escucharon lo que hacía Hendrix con una guitarra, porque ninguno lo había intentado, inclusive Eric Clapton, que era Dios en ese momento,
2: sí,
1: que era
2: claro.
1: La época de Cream, de las pintadas Clapton is God en Londres, y no podían entender lo que hacía. Hay una anécdota que suele contar Paul McCartney, que es unas semanas después del lanzamiento del disco, que dice que las cosas que hacía en el escenario eran increíbles, porque le metía la palanca para arriba, la metía la palanca. Dice, lo único que estábamos todos seguros es que la guitarra se la había desafinado. Dice, porque en esa época, la palanca no tenía traba. Entonces cuando estiraban las cuerdas, terminaba desafinando. Entonces lo único que estábamos seguros que cuando terminó el tema la guitarra iba a estar desafinada. Bueno, vamos a hacer un poco de historia. 1966, mayo de 1966.
2: Ah, ya.
1: Un año antes.
2: Bien.
1: Linda Kidd era en ese momento la novia de Keith Richards de los Rolling Stones.
2: Oh.
1: Lo ve tocar a Jimi Hendrix en Nueva York. Y le gusta. Le llama la atención que estaba en el ambiente. Le dice a Richard. Entonces se lo recomiendan a Andrew Oldham,
2: ajá,
1: que era el el, ¿cómo era? El manager de los Stones. Uh-huh. Andy Wolfman lo escucha, no le ve futuro, dice, esto no va a andar.
2: Esto no va.
1: Y lo deja. Entonces, se lo recomiendan a Chas Chandler. ¿Chas Chandler quién era Chas Chandler? No sé. Era el bajista de los Animals. ¿Se acuerdan los Animals?
2: De Animals.
1: De Animals, lo de lo, la casa de Sol Naciente. De Animals estaba iba al desarme. Que se, Chas Chandler había decidido que dejaba los, a los Animals porque se iba a dedicar a la producción, no iba, no quería tocar más, qué sé yo. Entonces, le presentan a Chas Chandler, se lo presenta. Chas Chandler lo escucha y sí. dice,
2: este, mía.
1: Esto va para mía.
2: La canto.
1: Bueno. Yo canté primero, se lo lleva a Londres. Se lo lleva a Londres. Comienza a buscarle una banda, ¿por qué no tenía banda? O sea, él solía tocar en Nueva York y solía tocar como acompañante, como músico de sesión. O sea, no tenía una banda. Comienza a buscarle una banda. Agarra a Noel Redding, que iba a ser el guitarrista de los New Animals. O sea, de la banda que iba a reemplazar a la cosa. Lo agarra Noel Redding y lo convence de tocar el bajo con ajá, Hendrix. Ajá. Obviamente Noel Redding lo escuchó tocar la guitarra de Hendrix y dijo, yo con este tipo no puedo tocar la guitarra, voy a tocar el bajo.
2: Claro.
1: Y Mitch Mitchell en batería. Y con eso forman el lo que sería el Jimi Hendrix Experience. Se lo lleva a la DECA. A la DECA. ¿Y qué hace la DECA?
2: ¿Quién es?
1: Lo mismo que hizo con los Beatles. Dijo no va a andar y los rechazó.
2: Ah, qué loco.
1: Estos muchachos se especializaban en rechazar cosas que funcionaban. Sí. O sea, la DECA es famosa por haber rechazado a los Beatles, por decir que una banda de guitarras no, que estaba pasada de moda y que no iba a funcionar. Bueno, también rechazaron a Jimi Hendrix. Entonces firman para Track Records, una discográfica menor, y se meten a grabar. Entre el 23 de octubre del 66 y el 3 de abril del 67 en Londres, en 16 sesiones, graban este disco más tres simples, que hoy en día está todo junto. Hoy en día si uno compra el disco, vienen los 17 temas juntos. O sea, vienen todo lo que los 11 temas que estaban en el disco original, más los 6 temas que estaban en los tres simples. En eso hay una cosa muy particular. Uh-huh. Desde que se publicó ese disco en el 67, ya hubo 6 ediciones distintas del disco. Con distinto orden de temas, con distintos temas. Porque la edición americana es distinta de la edición inglesa, como pasaba con los Beatles. Claro. Los Beatles al principio, la edición. Los Beatles se normalizan, no me acuerdo si en Help recién, no, que el disco yankee y el disco inglés iban a ser el mismo. No me acuerdo si con Help.
2: Ah, mirá vos.
1: Que recién se... El Help sí es cosa. No sé si era en Help o en Beatles for Sale, pero creo que es en Help, que recién se normalizan de tener los dos discos iguales. Porque los Yankees hacían... o sea, de dos discos le armaban tres.
2: Claro.
1: O sea, agarraban 6 temas de este, 6 temas de este otro, después esto, y repetían temas de un disco a otro y le armaban 3 discos con 2. Agarraban 2 discos ingleses y armaban 3. Eran muy muy habilidosos para el negocio, ¿no? Bueno, ha habido 6 ediciones. La edición de a partir del 97, la edición en CD, ahí viene con los 17 temas y listo, y se acabó. También hay una particularidad con la tapa del disco. La tapa, los que vieron el avance del programa
2: en las redes,
1: habrán visto la tapa amarilla, que es la tapa que se conoce. Es la tapa que se conoce. Yo no voy a comprar en este momento a Ari Spins a una disquería, le van a dar esa tapa. Que es la tapa esa amarilla con ellos vestidos muy psicodélicos en el medio.
2: Claro.
1: La tapa original inglesa, la del disco que se edita hoy.
2: No me digas que es negra.
1: Es negra.
2: Es negra.
1: Con una foto de ellos tres en la cual Jimi Hendrix está con una especie de capa negra.
2: Ah, la pucha.
1: Tipo Drácula, una cosa así, una cosa. Los otros dos saliendo en el medio por abajo.
2: Ah.
1: Es muy fea.
2: Es muy fea.
1: Y a los costados dice Are You Experienced. No dice el nombre de la banda.
2: No dice el nombre de la banda.
1: Bueno, a Jimi Hendrix no le gustó ni un poquito la tapa esa.
2: ¿Quién hizo el arte?
1: Y entonces para la edición Yankee, que se hace, recién se edita en Estados Unidos el 23 de agosto, para la edición Yankee cambiaron la tapa porque Hendrix dijo que esa tapa es horrible.
2: No,
1: la verdad es fea, no es agradable en absoluto. Y bueno, no sé por dónde vamos porque no estoy escuchando la música de fondo.
2: Ah. Ahí está, para usted.
1: Hey Joe.
2: Hey Joe.
1: Hey Joe. No, sí, porque no estaba escuchando. No sé, se me baja y se me sube el volumen.
2: Claro, hay un fantasmita.
1: Hay un fantasmita, hay algo raro acá adentro, me parece.
2: Y creo que es de la gente que se siente en esa silla.
1: Sí,
2: ayer Carlito se sentó en esa silla. Silvina. Carlito, ¿qué le pasó a Carlito?
1: No, a Carlito no le pasó nada.
2: Ah, ¿no le pasó nada? Ah, no, bueno.
1: Que yo sepa. La Silvina, después me van a contar qué fue lo que pasó.
2: Qué linda historia que me está emergiendo de esa silla en capítulo 2.
1: Bueno, encima de los fantasmas que hay en el fondo. Lo que le iba a contar, lo de Paul McCartney, se lo termino de contar.
2: Por favor.
1: Porque Paul McCartney, o sea, un día como hoy era un viernes en el año. Los viernes son los días que se editan los discos. 14 días después, o sea, el 26, se edita Sgt. Pepper Lonely Hearts Club Band, que ya vamos a hablar de acá a 3 semanas.
2: Bien.
1: No a 2 semanas.
2: Bueno.
1: Porque de acá a 2 semanas se cumplen 100 años del nacimiento de Miles Davis, entonces vamos a hablar de Miles Davis. O sea, juntar a Miles Davis con Sgt. Pepper no se puede, porque tendría que durar 2 horas el programa. Entonces,
2: podemos pedir.
1: Vamos a hacer. Y Juancito nos mata.
2: Sí.
1: Entonces vamos a hacer una cosa así.
2: Bien.
1: Vamos a hacer un día al maíz y otro día al Sgt. Pepper.
2: Fantástico.
1: Bueno, el 26 se edita Sgt. Pepper. El 28, Jimi Hendrix da en un teatro en el cual había un 50% de los presentes eran músicos. Da un show de presentación de este disco. De que está de Are You Spinning.
2: Sí.
1: En ese lugar estaban, obviamente, Paul McCartney. Estaba George Harrison, estaba Eric Clapton, estaban todos, porque todos querían verlo. Y lo que yo le digo, lo primero que hace Jimi Hendrix cuando sale es tocar Sgt. Pepper's Lonely Hearts Club Band, que se había editado 2 días antes.
2: 2 días antes.
1: O sea, él en esos 2 días sacó el tema, se aprendió el tema,
2: no te lo puedo,
1: lo arregló y lo tocó en vivo. Paul McCartney dice que él no podía entender que el tipo, o sea, hubiera hecho todo eso en 48 horas. Y le mete para qué todos loco. Lados. Yo tengo el disco.
2: Sí, de Jimi Hendrix.
1: Son discos. No, es una caja que compré que hace un largo tiempo. Con 3 discos de 3 conciertos de Hendrix. Y uno es ese.
2: Qué padre, padre.
1: En el cual lo tendría que haber traído, justo que no hay esto. Y el. Claro, y toca todo con la palanca para el guayo, para arriba, para abajo. Que es cuando él dice: lo único que estábamos todos seguros, que cuando terminó el tema, la guitarra estaba desafinada.
2: Sí.
1: Entonces él agarra y se para en la cosa y dice: Eric, estás por ahí, podés venir a afinarlo.
2: Qué malo.
1: Dice: según el relato de McCartney, dice, Clapton estaba escondido, dice, porque no podía creer lo que estaba escuchando.
2: Acá hay distorsión, ¿no? ¿Con palanca?
1: No, la palanca no distorsiona, tiene cuerdas.
2: Ah, bueno.
1: Hay saturación. Jimi Hendrix tocaba con un volumen que era insoportable. De hecho, cuando estaban grabando el disco, el técnico le dijo, baja el volumen, porque tocaba con una pila de Marshalls, de
2: cosas, claro.
1: Y era muy fuerte, dice... que le vibraba, según relato del técnico, dice que le vibraban las tazas de café arriba de la consola por el volumen que tenía él adentro del estudio. O sea, ellos tenían el vidrio de medio y que a ellos les vibraban en el coso por el volumen de
2: este.
1: Entonces dice que Hendrix le dijo a Chandler al que tenía que ver el coso, le dijo bajar el volumen porque no estamos. Entonces le dijo, si tengo que bajar el volumen, me vuelvo a Nueva York.
2: Anda bien. Listo.
1: Entonces el otro se enojó y le, como tenía los documentos, qué sé yo, ahí le agarró y le puso el pasaporte arriba y dice, andate. Te la creíste, dice que le dijo, date la cara.
2: Arrugó como gusano embajada.
1: Arrugó como gusano embajada y siguió tocando. Pero para tomar el volumen, ¿cómo ponemos los micrófonos? Porque él tocaba con esos parlantes adentro del estudio. cómo se tomaba el micrófono. Normalmente, si uno ha visto en alguna película, qué sé yo, el micrófono se pone pegado al parlante. Claro, si ponían el micrófono pegado al parlante, iba a saltar todo.
2: Claro, estallaba el estudio.
1: Lo tuvieron que poner, él le dijo ponerlo a 30 pies y se va a escuchar bien. O sea, 30 pies serían... 30, no, menos de 30 pies. No pueden haber sido.
2: No, 30 pies.
1: No,
2: mucho. 3 pies.
1: 3 yardas eran. 3 por 3, 9. 9 pies. 3 yardas. Bueno, 3 yardas, 3 yardas, una cosa así. Y lo puso, claro, lo puso en la otra punta de la habitación.
2: Justamente.
1: Y lo tomaron desde ahí. Por eso es que el sonido satura tanto.
2: Qué loco, qué bárbaro.
1: Tocaba con un volumen increíble.
2: Bueno. Bueno, señor, ya estamos llegando. No
1: ya
2: sé
1: estamos,
2: si
1: 59 ya.
2: Sí, no sé si le queda algo más ahí en el tintero.
1: Y sí, quedaba un tema más.
2: Y bueno, por eso lo podemos usar para... Si,
1: para salir, no, para, lo usamos para irnos.
2: Para la salida nos vamos bailando algo de Jimi Hendrix.
1: No, es un tema más, un tema...
2: Ah, más tranquilo. No, eso no quiero bailar con usted, amigo, no.
1: Escuchen.
2: A ver.
1: The Wind Cries Mary.
2: Ah, sí, no es no, para bailar con ustedes.
1: Tenía sus temas lento.
2: Bueno. Bueno, queridos amigos, ¿cómo se llama este tema, Rick?
1: The Wind Cries Mary.
2: The Wind Cries Mary. Sí. Bueno, con este tema nos vamos despidiendo porque ya ha llegado la gente del próximo programa y no queremos demorarlos ni a ellos ni que ellos nos golpeen a nosotros. No,
1: festejando por lo mismo que festejo yo.
2: Ah, no me diga que ganó Racing.
1: O sea, claro, ¿qué usted?
2: No, yo sé que perdió Boca.
1: ¿Se enclaustró después que vimos el partido del sábado?
2: Sí, ha terminado el fútbol hasta el Mundial. Para mí no hay más hasta el Mundial. Y no sé si hay Mundial incluso este mes, este año. Ay, bueno, amigos queridos, gracias por habernos acompañado. Otro programa un poco loco, internamente, no importa. Está todo fantástico porque así es la vida. Recuerden ustedes que a pesar de todo, sean felices porque sacar belleza de este caos es...
1: Mira tú.
2: Chao.

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1: 23 horas, 57 minutos.

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0: no te cases ni te embarques en un miércoles 13 y mucho menos en un miércoles 13 de mayo. Llegamos, por fin el sol se está acercando a Neptuno y eso hace que la gente ande un poco más cansada. Eso lo escuché ayer en la televisión. Y después Urano. Si anda un Urano cerca, váyase, porque es para problemas. Urano siempre trajo problemas a la gente, sobre todo de Leo, a Leo Tejerina, a Leo Viakovsky, esas cosas. Hoy es 13 de mayo, no te cases, no te embarques y no te embarace tampoco, porque qué sé yo. Ayer escuché así de Lili Suyos, que dijo eso, sí.
1: Está muerta, Lili.
0: Sí, sí,
1: ¿qué era?
0: La tengo muerta. En el programa de Badía dijo, yo la vi ayer. ¿Sabes quién estaba invitado? Marecco. Estaba Marecco y dice, yo soy...
2: El muñeco Marecco.
0: El muñeco Marecco, sí, señor. Antonio Marecco. Señoras y señores, el señor Ricardo Núñez dice presente en esta lista que estamos pasando.
2: ¡Presente,
0: Núñez,
2: profe!
0: ¡Presente!
2: ¡Presente, señorito!
0: ¡José Luis Cabeza, presente!
2: ¿Cómo les va? ¿Cómo andan? Sí. ¡Qué placer de saludarlos! 89.9, aquí estamos.
0: ¡Maldonado, presente!
2: Para acompañarlos hasta las 9 de la mañana. ¿Cómo es eso de Plutón? Discúlpeme.
0: Sí, Urano.
2: No, lo de Plutón, ¿que te cansa?
0: No, Neptuno.
2: Ah, Neptuno.
0: Entonces vos, y Venus también está cansando mucho últimamente. Hay una estadística.
2: O sea, los planetas te cansan, sí. ¿Cansan a los humanos?
0: Exacto. Venus creo que ya no es planeta, che. Creo que ya no, creo que es un
2: satélite.
0: Bueno,
2: no sé, bueno, llámele como sí. quiera.
0: Bueno, pero ese está cansando, Venus. Sobre todo hasta la madrugada se cansa, Venus.
2: La gente se cansa por incidencia de Venus.
0: Hay una estadística.
2: ¿Los planetas te cansan, sí. ¿Cansan a los humanos?
0: Exacto. Venus creo que ya no es planeta, che. Creo que ya no, creo que es un
2: bueno,
0: satélite.
2: No sé, bueno, llámele como sí. quiera.
0: Bueno, pero ese está cansando, Venus. Sobre todo hasta la madrugada se cansa, Venus.
2: La gente...

0: cuide sus extremidades, cuide sus extremidades. Tobillos, muñecas, codos y rodillas podrían padecer en este momento impactos desagradables.
1: Ya me pasó. Ya me pasó.
0: No, bueno, este es del domingo.
1: Ah, claro. Me hubiese leído el domingo, claro. Señor. Para cuidarme.
0: Sí. ¿Usted de qué, señora?
2: De Aries, igual
0: la
2: que
0: radio
2: usted,
0: con mejor imagen, 99.9, aquí está la que se mueve.
1: ¡Basta, basta! Con nosotros, la señora Pato Burgio.

0: 8 minutos pasaron de las 6 de la mañana. Hola, buen día, mi gente linda. ¿Cómo están? ¿Cómo han descansado? Bueno, espero que bien. Espero que ayer hayan tenido por ahí la oportunidad de comer mandarinas al solcito.
1: Sí, señora, durante la siesta. En la siesta, comer mandarinas bajo el sol es el ABC de esta época del año.
2: Debería estar en la Constitución.
1: Sí.
0: ¿Por qué me interrumpe?
1: Nos, los representantes del pueblo reunidos en Congreso General bajo Constituyente sol. Bajo el sol.
0: Comiendo mandarinas.
1: Comiendo mandarinas. Bien.
0: Bueno, 6 grados la temperatura en estos momentos, cielo totalmente despejado. Recordamos que la máxima para este día, por lo menos así lo dice el pronóstico, sería de 23 grados. Bueno, solcito, ni mínimas posibilidades de lluvia. Y le quiero recordar algo también, es que vamos a poder ver nuestros cerros. Qué hermosos nuestros cerros,
2: sí,
0: totalmente despejado el cielo, ni una nube, nada, los vamos a poder ver, sobre todo la precordillera, ¿no?
2: Le debe pasar cuando va, por ejemplo, por, qué sé yo...
1: Circunvalación.
2: A Chaco, por ejemplo, que no ve cerro, tacoposo. O va a Santa Fe.
1: Tacoposo.
2: Claro, no ve cerro. Ayer yo salí de la radio.
1: Nada, es toda una llanura, es todo liso ahí.
2: Es todo liso. ¿Liso montañoso o montañoso liso?
0: Bueno, mañana jueves 19 grados de máxima, 8 de mínima, el viernes 18 de máxima, 7 de mínima, el sábado 19 de máxima, 7 de mínima y el domingo con altísimas probabilidades de lluvia baja mucho la temperatura, 10 grados de máxima, 4 grados de mínima. Bueno, ya nos estaríamos reencontrando el próximo lunes con 14 grados y 3, cielo parcialmente nublado. Así que en el día de hoy, por lo menos 23 grados es el día que más temperatura máxima vamos a tener con respecto a la semana, ¿no? En toda la semana. Bueno, esto por un lado. Por el otro, vamos con la línea de comunicación. 3875-788-899 para que manden mensajitos, para que manden fotos, videos, audio. Los audios les recordamos, no más de 30 segundos, 40, no se pasen.
1: ¿Qué color es su camisa, señora? Me está llamando poderosamente la atención.
0: Verde pistacho.
1: Es verde aceituna, tal vez.
0: Depende de la aceituna.
1: Verde botella, quizás.
2: O verde verde botella.
1: Verde botella.
0: Perdón, es verde pistacho, ya se lo
1: verde
0: dije.
1: Verde pistacho. Sí. No ese es el color del pistacho.
2: Usted bueno. No discuta con este, ya le dije que no discuta, señor. Si dice pistacho, es pistacho.
1: Lo saludamos a
2: ¡Título!
1: Nuestro riñón, a nuestro pulmón, sí. A nuestro corazón. Es el alma mater de nuestro programa, el señor Marcelo Chocobar. Marcelo, buen día. Buen día, buen día,
2: día. Buen día. ¡Buen día!
1: ¡Qué lindo!
2: ¡Escucha!
1: ¡Escucha!
2: Sí. El poder del amor, señores.

0: Juan de la Cruz se
1: Juan
0: llama.
1: de la Cruz Cairún.
0: Mirá.
1: Qué experiencia que tiene ese tipo. Es una
0: Oh.
1: biblioteca andante, una biblioteca del fútbol.
0: Claro. Un tipo sabio. Técnicos del fútbol que usted destaque, que usted diga, qué buen técnico aquel.
1: Bueno, Gallardo me gusta mucho.
0: No, no, acá en Salta,
1: Acá en
0: perdón.
1: Salta,
0: Sí.
1: Reza.
0: Ah, Toinés
1: Ricardo
0: Rezo. Uy,
1: Reza.
2: se acuerda de Reza.
1: Sí.
0: De pie,
1: De pie,
0: señores. Sí.
1: señores. De pie, Ricardo Reza.
2: Época, épocas gloriosas, ¿no?
1: Tal vez el más ganador
2: Qué buen
1: del fútbol
2: fútbol en
1: salteño.
2: aquella época. Qué buen fútbol.
0: Marcial Acosta.
1: Marcial Acosta
2: Otro
1: también.
2: más.
1: Otro, sí, es verdad. Es
0: Bueno,
1: verdad.
0: bueno.
1: Y es el Día Internacional del Humus.
0: Ah, mirá.
2: Oh, hoy hay que preparar de
0: Me
2: garbanzo, de
0: hace
2: arveja,
0: mal, me
2: de
0: hace mal.
2: lenteja, de
1: No.
2: poroto.
1: ¿Por qué el sector gastronómico o la industria gastronómica tiene esa maldita costumbre de cambiar cosas totalmente equivocadas?
0: ¿Cómo ser?
1: Humus de arveja.
0: No,
1: ¡No!
0: es una
1: Humus.
0: maricanería, señor, eso.
1: ¿Sabe qué significa humus?
0: Sí,
2: cuénteme.
1: Garbanzo. O
0: Garbanzos.
1: sea, no puede ser garbanzo de arveja,
0: Claro, es como.
1: garbanzo
0: Es
1: de
0: como.
1: zanahoria.
0: Exacto, es
1: No
0: como hace
1: puede.
0: un pescado de vaca. No
1: Ahí
0: tiene
1: está.
0: ñaca que ver,
1: Vaya,
0: señores.
1: nada que
2: A
1: ver.
2: ver, espere, traje hoy.
1: Nada,
2: Traje,
1: nada,
2: traje,
1: nada que
2: traje.
1: ver. Humus es una
2: Atrás.
1: deliciosa crema de gar... ¿Ustedes sabían que hubo una guerra? La guerra del humus. Sí,
2: No.
1: señor. ¿Entre quiénes?
0: A ver, para, ¿entre árabes? No, no, no, no. Ah, debe ser.
2: Entre Arabia y Sirios. Ah.
1: Entre Israel y Líbano.
2: Ah, bueno,
1: Gente.
2: claro.
1: Tenían que inventar algo para
0: Es que
1: enfrentarse.
0: los israelitas son así, andan buscando lío en todos
2: Esa no la
0: lados.
2: sabe Trump, porque si no, eso
0: No.
2: hubiera sido motivo de guerra
0: Qué
2: antes.
0: lindo la guerra. Hubo también una guerra del fútbol, ¿no? ¿Alguna
1: No,
0: vez?
1: no hace. Sí, claro.
0: Honduras, El Salvador,
1: Sí,
0: por ahí,
1: sí, sí.
0: ¿no?
1: En el año 2008 se desató la guerra del humus, enfrentando a Líbano e Israel por los derechos de propiedad culinario de este plato. ¡Déjate de
0: Me parece muy bien,
1: embromar!
0: porque los bolivianos nos quieren robar a nosotros la empanada. Los jujeños nos quieren robar, ¿cómo se llama?
1: Por eso.
2: ¿Cómo le pus ¿Y cómo le pusieron los bolivianos a su empanada? Salteña.
1: La salteña.
0: Porque fue una salteña la que llevó la primera empanada allá a Bolivia.
1: Ajá.
0: Por eso se llama
1: Claro.
0: salteña.
2: La primera vez que comí empanada boliviana, la
0: Claro.
2: salteña, me encantó la masa, el sabor,
1: Claro. Pero
2: riquísima. Bueno,
1: nada,
2: después
0: nada que
2: ya
0: ver,
1: me
0: ¿no?
1: dijeron que es una
2: Nada
1: masa
2: que ver.
1: medio
0: Sí,
1: dulzona.
2: dulzona. Y
1: Ajá.
2: amarilla.
0: Y tiene pata también, tiene gelatina de pata que la hace muy rica.
1: ¡Ay, qué asqueroso!
2: Bueno, pero
1: ¡Oh!
2: le da también
0: Claro.
2: una consistencia más
0: Sí,
2: jugosa.
0: es rica.
1: Es
2: Es
1: para. A mí no
2: rica.
0: me gusta, a mí no me gusta, pero. No me gusta porque
1: ¿Por qué?
0: no me gusta lo saladulce, digamos. A mí, para mí la comida o es salada o
1: ¿O
0: es
1: es
0: dulce,
1: dulce?
0: o es picante o no es picante. Pero es, ay, no, ponerle un poquito fuera de acá, del país.
1: Bueno, no se enoje.
0: Maricón.
1: Bueno, no se enoje. También es el día de la Virgen de Fátima, ¿eh? Hoy es el día de la Virgen de Fátima. Algunas celebraciones. Bueno, nacía un día como hoy Pepe Cibrián.
2: Un día como
1: Nací.
2: hoy también era se sufría el atentado Juan Pablo II.
1: Sí,
2: Claro,
1: señora.
2: en el día de la
0: ¿Cómo? Se
2: Virgen de
0: llamaba Mehmet Ali Agca.
1: Exactamente.
0: Que después hicieron la pantomima esa. Juan Pablo II lo perdonó de acá.
1: El terrorista turco Mehmet Ali Agca, del grupo de
0: Claro.
1: ultraderecha Lobos Grises, hiere al Papa Juan Pablo II al atacarlo a balazos en la Plaza de San Pedro del Vaticano. A finales de 1983, el pontífice lo visitó en la cárcel, conversó con
0: Sí,
1: él y
0: sí.
1: lo
0: Ya está
1: perdonó.
0: libre, ya
1: Y
0: está
1: lo
0: libre.
1: perdonó, sí.
2: Recordemos una foto, ¿no? De los dos así tomados de la mano en una imagen como rezando, como orando, ¿no? Y ahí, bueno, esa foto que fue tomada obviamente por
0: Yo la
2: gente del
0: foto que tengo
2: papado.
0: de esa época es la mano levantada y una pistola ahí entre la gente.
1: Sí,
0: Sí.
1: viste.
0: Y después el gesto del cura, claro,
1: Del
0: obviamente, no,
1: Papa.
0: no, claro, del cura
1: Y
0: párroco.
1: cuando la seguridad se abalanza sobre el
0: Ah,
1: turco.
0: eso ya no vi, ya
1: Ah,
0: no
1: ya
0: vi.
1: no
0: No, no,
1: viste.
0: no,
1: No.
0: ya no vi.
1: Bueno, esto ocurrió en 1981, ¿no? Y en
0: Claro.
1: 1950 nacía en Estados Unidos, en Michigan. A ver si adivinan de quién se trata.
0: Elvis Presley.
1: No. Stefflan Hardaway Morris.
0: Ah, no, no sé.
1: Stefflan...
0: ¿A qué se dedica?
1: A la música.
2: ¿Guitarrista?
1: No. Stefflan Hardaway Morris.
0: No, paso, paso.
1: Ganador de 25 premios Grammy. 25.
0: ¿Falú? ¿Falú? ¿Falú?
1: Quien lleva vendido más de 100 millones de discos.
0: ¿Falú?
1: Nos estamos refiriendo a...
0: Ah, mirá.
1: Steve Wonder.
0: Ah, no lo metan a Stevie Wonder, él no tiene nada que ver. ¿Qué te mete vos? ¿Qué lo mete a...? Escuchá, escuchá. Qué capo, ¿no?
1: Es un capo, un capo.
0: Una vuelta, fueron ahí y le dijeron, escuchame vos, y contaban grabando We Are The World. Le dijeron, bueno, vos vas a cantar ahí, vos negro, le decían, ¿no? Vos negro, y se hacía el pelotudo. Pero no, no se hacía el pelotudo. No sabía que era negro, ¿por qué? Porque era ciego. Él pensaba que era polaco. Entonces decía, negro. Entonces viene Lionel Richie y le dice, che, llámalo por el nombre, dice, porque no sabe que es negro. Dice.
1: ¿Puedes cortar el micrófono que hoy está imposible? Nos ponemos serios.
0: Dale,
1: lo que usted debe saber a esta hora.
0: Títulos.

0: Día Mundial del Entrenador de Fútbol.
1: Felicidades a don Cairuz, a Rodolfo Aniceto Roldán.
0: Un saludo para Cairuz. Sí. El otro día tuve el privilegio de tener una charla de café con don Cairuz.
1: Con don

En el ámbito local, Salta se unió al reclamo nacional. Multitudinaria movilización en defensa de la universidad pública. Miles de salteños marcharon desde el Monumento 20 de Febrero hasta Plaza 9 de Julio. En sintonía con lo que ocurrió en los principales centros urbanos del país, Salta volvió a ser escenario de una masiva demostración de fuerza en favor de la educación superior. La Marcha Federal Universitaria congregó ayer a una multitud que con pancartas y cánticos visibilizó la crisis presupuestaria que atraviesa la Universidad Nacional de Salta y el sistema científico regional. Se confirmó el pago del aguinaldo para junio. El ministro de Economía de Salta, Roberto Di Bayur, aseguró que la provincia tiene garantizado el pago del medio aguinaldo y de sus compromisos financieros, además de confirmar asistencia a los municipios para afrontar salarios. El funcionario afirmó que el aguinaldo será abonado el próximo 16 de junio. Detuvieron a un ladrón en el Hospital San Bernardo, un hombre que era buscado por el robo de una motocicleta. En las inmediaciones de la terminal de ómnibus de la ciudad de Salta, fue detenido ayer en el Hospital San Bernardo luego de ingresar al nosocomio como paciente. El Ejecutivo Provincial promulgó la Ley de Reforma Electoral en Salta. Uno de los cambios centrales es la flexibilización y regulación de las alianzas y frentes electorales. También se redefine el esquema de presentación de candidaturas. La Ley de Participación Democrática introduce cambios en la conformación de alianzas, la presentación de listas, el sistema de boleta electrónica y el escrutinio definitivo de los votos. Incautaron más de 1.900 dosis de marihuana en Cafayate y demoraron a un pasajero de remis. El procedimiento se realizó durante un control preventivo sobre la Ruta Nacional 68. La droga era transportada en una mochila por un hombre oriundo de Cafayate. El operativo fue llevado adelante por efectivos de la sección motoristas del Distrito de Prevención número 6 en el marco de patrullajes preventivos y controles de rutina desplegados en la zona. Peritos ratificaron que María José Cabrera fue atropellada y aplastada por un auto. En el juicio declararon especialista del CIF y un testigo presencial que aseguró haber visto cómo el vehículo pasó dos veces por encima de la víctima. También avanzó la causa por abuso sexual contra uno de los imputados. Durante la audiencia declararon médicos forenses, peritos y testigos presenciales. También comenzaron las testimoniales en la causa por abuso sexual contra uno de los imputados. Advierten que un posible super niño podría provocar sequías e incendios en Salta. El especialista Eduardo Sierra explicó que el fenómeno climático podría afectar al norte argentino, con falta de lluvias, mayores necesidades de agua y alto riesgo de incendios forestales. Las agencias meteorológicas internacionales encendieron una señal de alerta por la posible formación de un super niño durante el segundo semestre de 2026, un fenómeno climático que podría alterar las condiciones meteorológicas en gran parte del planeta y afectar especialmente a América del Sur. Detuvieron a un salteño por difundir imágenes íntimas falsas creadas con inteligencia artificial. La investigación comenzó tras las denuncias de 11 mujeres y de autoridades de la UNSA. El acusado habría manipulado fotos obtenidas de redes sociales para publicarlas en un sitio de contenido sexual. Siniestro vial en zona sudeste, un colectivo y una moto chocaron en barrio Solidaridad. Un colectivo de transporte urbano y una motocicleta protagonizaron un fuerte choque en el barrio Solidaridad, especialmente a la altura de la segunda etapa, despertando la alarma entre los residentes y transeúntes. Nacionales, multitudinaria marcha universitaria, pidieron que la Corte Suprema los acompañe y no permita que el gobierno siga incumpliendo la ley. La movilización de la comunidad de universitarios y sus organizaciones colmó Plaza de Mayo para exigir que se cumpla la ley de financiamiento universitario. El mismo reclamo se replicó en todo el país. El documento final, leído por estudiantes, exigió que el gobierno cumpla con una vez la ley de financiamiento universitario, votada, ratificada y validada en dos instancias por la justicia, mientras espera la intervención final de la Corte.
Causa vialidad, la justicia avanza con el trámite para el decomiso de los bienes de Cristina Kirchner. Los jueces del Tribunal Oral Federal número 2 enviaron un oficio a la Corte Suprema para que informe si quiere disponer o asignarle al Consejo de la Magistratura algunos de los inmuebles de la expresidenta. Por impulso de la oposición, diputados convocó a una sesión especial para pedir la interpelación de Adorni. El temario incluye 4 proyectos, pero primero, los bloques opositores deberán reunir 129 diputados. Buscarán reavivar el debate en el Congreso por las causas que tienen bajo la mira al jefe de gabinete. Embargaron a Elías Pichirilo y otros 100 financistas y agencias de cambio en 859 mil millones de pesos. Solo en el 2023, las agencias del ex esposo de Jessica Sirio hicieron operaciones de compra de dólares por 475 mil millones de pesos en forma ilegal, según la jueza. Otro de los embargados son la madre del dueño de Sur Finanzas, Maxi Vallejos, y Carlos Adrián Migueles, el exnovio de Wanda Nara. La jueza María Servini, por pedido del fiscal Carlos Stornelli, trabó el embargo preventivo de 859 mil millones sobre los bienes de Pichirilo y sus socios. Procesan a la exfiscal Viviana Fein por contaminar la escena del crimen de Alberto Nisman. Es por el delito de encubrimiento agravado. Para el magistrado, la fiscal no preservó el lugar y permitió que decenas de personas recorrieran el departamento sin ningún tipo de cuidado. En el ámbito internacional, Donald Trump anunció conversaciones con Cuba. El presidente de los Estados Unidos indicó que mantendrá diálogos con las autoridades del régimen de La Habana. En una publicación en su red social, describió a la isla gobernada por el régimen comunista como un país fallido y añadió: Cuba pide ayuda y vamos a hablar. La nueva política cambiaria de Delcy Rodríguez no logra frenar la devaluación del bolívar en Venezuela. A pesar de los ajustes, expertos advierten que continúan las mismas fallas que ensanchan la brecha entre la tasa oficial y la paralela. Deportes, el PSG avanza por la compra del pase de Julián Álvarez y River podría recibir una cifra millonaria. Según informaron, el PSG dio un paso hacia adelante y decidió comenzar a negociar con el colchonero por la ficha del futbolista cordobés. Se estima que el traspaso podría costar más de 150 millones de euros. El TC2000 regresa a Salta para hacer vibrar el Autódromo Martín Miguel de Güemes. Salta se prepara para vivir un hito deportivo en el Autódromo los días 23 y 24 de mayo, cuando la cuarta fecha del Campeonato Argentino de TC2000 desembarque en el norte argentino. La expectativa es alta y se proyecta una concurrencia superior a los miles de espectadores como el año pasado. Scaloni tiene definido 24 de los 26 nombres de la lista final de la selección para el Mundial. Argentina le envió a la FIFA la nómina preliminar de 55 jugadores, pero el cuerpo técnico ya tiene avanzado el corte definitivo siempre y cuando no haya obstáculos físicos. Liga Profesional, cuartos de final, Belgrano de Córdoba le ganó a Unión de Santa Fe 2-0 con goles de Sánchez y Hernández. Mientras tanto, Argentinos Juniors, con gol de Molina, se clasificó como semifinalista al ganarle a Huracán 1-0. Lo que usted debe saber a esta hora de la mañana.

0: 29 minutos pasaron de las 6 de la mañana. Ya pronto va a ser las 6 y media. 6 grados la temperatura en estos momentos. Cielo totalmente despejado. Está frío, pero es soportable.
1: Va a estar calor hoy.
0: Sí. La máxima de esta jornada es de 23 grados. Y bueno, mañana la máxima será de 19. Vamos con algunos de los mensajes que nos han llegado tempranito. Buen día, chicos.
2: Buen
0: soy
2: día,
0: Yolanda.
2: Pato.
3: Yolanda.
2: Ay, Yolanda. En ritmo de tango. A ver.
3: Allí. Yolanda, la reina de la parranda. ¿Qué estarás cocinando? Porque me voy a la miércoles.
0: Bueno, listo. Buen día, chicos. Que tengan una hermosa jornada. Yo ya
3: eso?
0: Por cocinar hoy menú. Único, rápido, rico.
2: Omelette.
3: No. Sí, es lo mejor.
2: Lo mejor.
3: Omelette con huevo o si no el famoso plato cubano, plátano, huevo y arroz.
2: Humus de arveja. Sí.
0: No van a acertar nunca, así que ya se los digo. Carbonada.
2: ¿Hace cuánto que no como carbonada? Ay. Desde que falleció mi abuela.
3: Yo me quemé cuando era chico y nunca más.
2: No, te llegás a quemar con carbonada.
3: El que se quema con zapallo hasta la sandía sopla, señora.
0: La preparo sin carne.
3: ¿O no?
0: Y una vez lista la llevo al horno con mucho queso para gratinar. Así les gusta en casa. De postre, leche planchada. Cariños.
2: Ah, le pega.
0: ¡Qué rico!
2: Le pega una horneada, entonces, al final.
0: Claro, para gratinar el queso.
2: Ah, eso yo no, eso nunca lo...
3: Eso tampoco, yo no sé hacerlo.
2: Directamente desde la olla al plato. Sí, del plato al estómago.
3: Claro. Sí, yo tengo esa freidora de aire y no se puede hacer eso, señor. No.
0: Buen día, excelente jornada, nos dice Walter. El papá de Matilda, Felipa, Betinita Bebé, dice muy buenos días, que tengas un día tranquilo, con pensamientos bonitos y momentos que valgan la pena. Dale, ¿qué pasa? Métele. Y José nos dice, buenos días, saludos. Hoy comienza la novena a Santa Rita de Casia. Mire, escuche esto. Hola, Wandita, una frase. Está compitiendo con...
2: Con Walter.
0: No, con Lazo. No tienes que ser grande para empezar, pero tienes que empezar para ser grande.
2: Muy bien.
0: Y Sandrita que nos dice, buen día.
2: Señoras y señores, a esta hora de la mañana llega lo que usted no quiere escuchar.
3: No, y aproveche para hacerse cabello, para aprender el secador de cabello.
2: Sí.
3: Qué cosa horrible que es el secador de cabello porque anula todos los sonidos de la casa.
2: Todo.
3: Afuera desde la casa de esa pobre mujer mechuda hay un tiroteo y la mujer no sabe. No.
2: Es verdad, aísla todos los sonidos. Sí. Mucho ruido. Alguien tendría que inventar algo silencioso.
3: Silencioso.
0: Bueno, pero el día que inventen eso, ¿sabe qué tendrían que inventar antes de eso? Que el torno del dentista no haga ruido.
2: ¿Qué no hace ruido el torno? No hace tanto.
3: No hagan eso, por favor.
2: ¿A quién le importa? Yo le voy a pedir, por favor, Fernando Armonía, que lo conozco.
3: Sí.
2: En este informe, en un momento dado del mismo, trate de ser lo más centrado posible.
0: No voy a hablar.
2: Hable, pero...
3: ¿De qué va a hablar?
0: ¿Por qué pide imposibles? Pero,
2: ya lo hablo.
0: ¿Por qué pide imposibles?
3: Vamos a hablar de Walter Reyes.
2: No, vamos a viajar hoy día. Ajá. Nos vamos a ir a Kazajistán.
3: Ajá.
2: Y más precisamente a Kalachi. Porque les voy a contar el misterio de Kalachi. La aldea donde sus habitantes se dormían durante días y sufrían aterradoras alucinaciones.
3: Opa.
2: No ocurrió en la Edad Media, ¿eh?
3: No, ahora.
2: Ocurrió hace pocos años atrás, desde el 2012 hasta el 2015.
3: Una plantación de nuez moscada por ahí.
2: Algo
0: y
2: parecido.
0: Algo que olían.
2: Kalachi es el nombre clave de la misteriosa historia que les voy a contar. En esta aldea del norte de Kazajistán habitantes experimentaron entre 2012 y 2015
3: ¡apa!
2: Sueños profundos.
3: Ah, narcolépticos.
2: Que duraban días, ¿ah? Acompañados de fuertes alucinaciones, pérdida de memoria e incluso ¡apa! Algunos hombres tenían un aumento del deseo sexual.
0: Pero dormido.
3: ¿Para qué?
0: Los dos dijimos lo mismo, pero dormido.
2: Bueno,
3: es como ir a Nueva York y no conocer el teatro. Es decir, ¿para qué has venido, digamos?
2: Esperen que les cuente. ¿Intoxicación masiva?
3: Uh-huh. Sí.
2: ¿Virus o bacteria?
3: Sí.
2: ¿Histeria colectiva?
3: El de las mujeres, seguro.
2: ¿Fenómeno sobrenatural?
3: Los hombres.
2: ¿Daría?
3: Darío se dice, Darío.
2: ¿Daría o Darchenko?
3: Ah.
2: Fue una de las primeras personas que comenzó a sufrir lo inexplicable para ese entonces.
3: Ay, no, por Dios.
2: La niña regresó.
3: Me estás mintiendo.
2: La niña regresó a su casa sintiéndose débil. Pronto se quedó dormida. Lo primero que pensó es que Venus y Neptuno
3: se habían alineado.
2: Alineado para, que... para provocarle cansancio.
3: ¿De qué signo era la niña?
2: Piscis.
3: Uf. No, ya está.
2: Sus padres intentaron que se levantara, pero resultó en vano. Permaneció inconsciente por 4 días. Señor, ¿y los padres qué? ¿Durante 4 días?
3: Que no hay un hospital por ahí.
2: Claro.
3: No,
0: que la
3: salud.
0: Miraban dormir, nada más.
3: Claro. Otra Yo lo hubiese enterrado así, por pícara, por canchera.
2: Otra chica reveló a su mamá que veía una trompa de elefante en su cara.
3: ¡Apa!
0: O sea, tenía alucinaciones.
2: Otros dos niños observaron caballos voladores, serpientes metiéndose en su cama, gusanos comiéndole las manos. Eran todas alucinaciones.
0: Horrible.
3: ¿Ustedes han tomado alguna vez medicamentos psiquiátricos?
2: ¿Cómo? No sé cuáles.
3: Bueno, no es el, no es precisamente el antidepresivo, sino el otro, que produce sueños así.
2: ¿Profundos?
3: No. Con ataques de animal, con agujas, con pinchazos, con sierras y esas cosas, produce...
2: ¿Usted tomó?
3: Sí. Tomé porque por una apuesta que perdí en el Ragone con unos locos. Ellos me daban.
2: ¿Le conté el otro día de lo del hospital Ragone?
3: No, pero siga, después que tomé.
2: Cuando se declaraban... el amor, una internada con uno...
3: ¿Un médico?
2: No, con otro, con el novio, que estaba en la periferia, afuera del hospital. Mirá. Se gritaban así, él estaba en la vereda. ¡Te amo, vida mía! Y la paciente del interior,
3: claro,
2: que imagino yo habrá estado internada, dice, ¡yo también, vida mía!
3: Mirá,
2: y qué lindo amor.
3: ¿Puedes creer que no conozco ni siquiera la entrada?
2: ¿No conoces?
3: ¿Cómo se llamaba antes?
2: Cristofredo Jacob.
0: Pero debería conocer para evitar llegar si lo llevan.
3: No, pero no, pero te juro... No sé dónde está física. Sí sé que está cerca del salón VIP. Ahí sí conozco.
2: Claro. Sí,
3: pero no tengo la idea de cómo es. Por eso digo...
2: Detrás de la
3: decís,
2: cárcel.
3: Está bien.
2: Al costado de la
3: pero
2: cárcel.
3: Vos me decís, ¿cómo será que le gritaba? No sé por qué.
2: Ah, bien.
3: ¿Me entendés o no me entendés?
2: Sí, te entiendo. Continuamos con el informe.
3: Dale.
2: Cuando los hombres se despiertan y recuperan el conocimiento, quieren...
3: Sexo.
2: Quieren mantener relaciones, claro, sexuales en ese instante.
3: Y después de 3 días, ¿quién no, digamos?
2: Y
3: ¿no?
2: Estas ganas, de acuerdo a declaraciones de esposas, duran al menos un mes.
0: Bueno, ¿a dónde hay que ir?
3: Claro, o a dónde claro. No hay que ir.
2: Bueno.
3: Porque con la esposa es una cosa.
0: ¿Cuánto sale el pasaje a Cajacistana?
2: Le aclaro. No sé.
3: Nada, yo te llevo gratis, mami. Te llevo ya sabe dónde.
2: Esta enfermedad, parecida a una encefalitis letárgica, sumergía a los afectados en un sueño inusualmente largo y resultaba casi imposible despertarlos al primer día. Para 2016 ya no se registraban más hospitalizaciones. Había terminado, digamos, esta... entre comillas, epidemia.
3: Ah, mira.
2: En total llegaron a documentarse al menos 160 casos.
3: En un pueblo chico.
2: Chico, en una, casi una aldea. Casi una aldea.
3: Sí. O sea, hay mujeres muy lindas. Las casacas son muy lindas.
2: No fueron 2 casos,
3: sucias,
2: 3, 4, 5.
3: Son sucias porque no hay agua. No hay agua.
2: ¿Quién le dijo que son sucias? En una de esas tiene su forma de higienizarse. Te basta. A raíz de los acontecimientos, muchos se mudaron a pueblos cercanos gracias a un programa de reasentamiento. En septiembre de 2020 quedaban solo 124 familias. No querían saber nada de esa aldea. Dice, no, nos vamos de acá porque las mujeres, dice, porque mi marido se despierta y durante un mes, dale que dale. Claro. Yo ya no aguanto más, decía, no. Mudémonos. Claro. Y ese tipo de cosas. Menos mal que no me sigue.
3: No, sí te sigo, pero digo, ¿qué tendrá que ver el sueño, la narcolepsia esa con colectiva? Colectiva, sí. Qué raro.
2: ¿Con el deseo sexual, dice usted?
3: No tanto con el deseo sexual. Digo, ¿qué? A ver, a cualquier persona, después de determinado tiempo, más vale que va a tener esos impulsos sexuales.
2: No, bueno.
3: Varón o mujer.
2: Pero si 4 días te despertás y...
3: Ah, ya sabes qué.
2: Bueno, al principio los médicos pensaban...
3: Sin asco, te digo, ¿no?
2: Que los aldeanos se intoxicaban con vodka falsificado. Dice, a mí me parece que algo está ocurriendo acá... Estos se están chupando con vodka falsificado.
3: ¿Por qué? ¿Cómo te diste cuenta? Porque la botella dice vodka junior, dice. Es más chico en Argentina. Es más trucho que Riquelme.
2: ¿Vodka junior? Qué buenísimo. Bueno, esto se desestimó, sobre todo porque los niños, quienes no consumían alcohol, también sufrían los síntomas. Dicen, no puede ser que un niño de 5 años
3: le esté
0: dando... Claro, ¿qué hacían cuando los padres dormían?
3: Porque un niño y un borracho jamás, pero un niño borracho...
2: Por otro lado, se planteó un escenario de contagio por un virus o bacteria, aunque fue descartado. Hubo un dato... que despertó sospecha entre los expertos.
3: Un hongo.
2: Kalachi se encuentra a 600 metros de distancia, 600 metros, ya estamos hablando de 6 cuadras.
3: De acá a la rotonda, por ejemplo.
2: De distancia de Krasnogorsk.
3: Ah, hay una planta nuclear ahí.
2: Una localidad fantasma donde antes funcionaba una enorme mina de uranio.
3: Sí, uranio y neptunio.
0: Ahí está.
2: En julio de 2015, todos los cañones apuntaron a la mina de uranio.
3: Sí.
2: En su interior se producía presuntamente monóxido de carbono que emergía a la superficie.
3: Ah, eso es. Ya está, ahí termina.
0: Tremenda intoxicación.
2: Sí, con monóxido de carbono. Sí. Este gas tóxico, menos mal que no se moría, ¿no?
0: Bueno.
2: Se dormían, mucho apetito sexual, pero hasta ahí nomás.
3: ¿Cómo hace con el cajón patapalo si te morías así?
2: Este gas tóxico en contacto...
0: Y bueno, ni siquiera boca abajo.
3: Peor.
2: Sígale la corriente.
0: Sí, porque me estoy imaginando la situación, no hay forma.
2: Este gas tóxico en contacto con partículas de hidrocarburos presentes en el aire de Kalachi aparentemente producía la intoxicación en la gente. El pueblo sufrió la migración de la mayoría de sus habitantes debido al miedo y para 2016, o sea, hace 10 años, los casos cesaron y la mayoría fueron evacuados.
3: Bueno, entonces, el diagnóstico. ¿Hubo alguna, cómo es que se llama, algún resultado de eso?
2: Sí.
3: ¿Era eso?
2: Monóxido de carbono, intoxicación de monóxido de carbono que... entreverado con el hidrocarburo del aire o no sé qué cosa, producía eso. Somnolencia a todos los habitantes de la región.
3: Mira, el aire trae esas cosas.
2: Sí, claro.
3: Había una planta boroquímica acá en Salta, en la estación Alvarado.
2: Sí, señor.
3: Que también empezó a producir algunas cosas raras y molestas y enfermedades. En la gente, los chicos sobre todo.
2: Bueno, ¿se acuerda que había... También una planta de boro allí donde hoy es el parque de la familia, ahí en la zona
0: que
2: sur.
0: Que no creció nunca.
2: Que no crecía
0: ni el pasto.
2: Nada, claro. Nada.
3: Ahora no. ya crece, creo, ¿no? Porque después de 30 años.
0: No, el parque de la familia está totalmente cementado. Cemento, las caminerías y demás. Y lo que tiene de plantas es en canteros con tierra nueva.
2: Claro.
3: Pero no creo que haya peligro.
0: No, porque usted no vive ahí, no vive 24 horas ahí. Usted va, pasa un rato y se va.
2: Bueno, esta es la historia del misterio de Kalachi, la aldea donde sus
1: Kalachi
2: habitantes...
1: Con K, ¿no?
2: Con K. Donde sus habitantes se dormían durante días, sufrían aterradoras alucinaciones y además le producían otras cosas, mirá, que no vamos a reiterar.
1: Ha habido intoxicaciones masivas, ha habido ese tipo de cosas. No. O sea, por favor, estoy hablando con alimentos, algo. En alguna, sí, en algunos pueblos donde bailaban como locos, bailaban... 30 días bailaban unos tipos.
2: Ya le conté.
1: Eso, ¿ves? ¿Qué le estoy diciendo?
2: Señoras y señores, esto fue...
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1: Que sube la temperatura.
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3: 6 grados la temperatura en estos momentos, 48 minutos pasaron de las 6 de la mañana, la máxima para hoy es de 23 grados. Vamos a compartir algunos de los mensajitos que nos han mandado nuestros oyentes. Miguel, que nos dice, buen día FM Profesional, arrancando al trabajo con su compañía. Ayer participé de la marcha universitaria.
4: Ajá,
3: disfrutando
4: bien.
3: De galletas de avena, pasas de uva y nueces. ¡Qué rico!
2: La amo, ¿quién es?
3: Dios los bendiga, nos dice Miguel de Castañares.
2: Ay, la amo a Miguel.
3: Y nos ha compartido, obviamente, fotitos que vamos a compartir luego durante el streaming. También nos escribió, y ojo acá, ojo al piojo, nuestro comisario Aramayo, que dice, se llama Parque Sur.
4: Parque Sur, es verdad.
3: Parque de la Familia es el de solidaridad.
4: Tiene razón.
3: Saludos.
4: Tiene razón.
3: Muchísimas gracias a nuestro comisario. A nuestro comisario bicipolicía.
2: Estos desacatados que no saben nada.
3: Mire, y nos manda la foto justo pasando. Ahora le sacó la foto. Dice, buena jornada. No. La vamos a compartir a la foto después también a partir de
4: este. Tendrían que cambiar el nombre de ese parque. Porque ¿por Parque Sur es común.
3: No,
4: aparte
3: es vacío. Vacío, no tiene nada.
2: Ya, el nombre. Pero hay cosas obvias. Es decir, Parque Sur, ¿dónde queda?
4: En el sur.
2: Claro.
4: Parque Norte,
3: pero,
4: en el norte.
3: A ver, le ponen Parque Sur para que sea Parque Sur y nosotros decimos Parque de la Familia, porque no sabemos el nombre.
2: Y los parques son para toda la familia. No hay un parque para delincuentes,
3: bueno,
2: señor.
3: Pero a ver, no le dijimos el Parque Sur, porque está en el sur.
2: Sí, ¿cómo es? Tarde con amigos. ¿A qué hora comienza? A las 2 de la tarde. ¡Ah! ¿Cómo se le ocurrió poner el nombre Tarde?
4: No critique a los compañeros. Claro. Lindo programa Tarde.
2: Compartiendo su mañana. ¿A qué hora comienza? A las 10. ¡Oh! ¿A quién se le ocurrió? Que era así, un cerebrito. Pero, a ver, ponerle un nombre así. Tarde de 10 que comienza a las 2 de la madrugada.
4: Vení. Deje de criticar a los compañeros. Pero tendrían que cambiar el nombre de Parque Sur.
2: Sí. Un día a la vez. ¿Qué un día a la vez? ¿Y cómo le pondría el Parque Sur?
4: ¿Cómo le pondríamos al
2: parque? Parque Armonía le pondría yo.
4: ¡Otra vez! Todos los parques se van a llamar Armonía.
3: A ver, lo que se suele hacer es poner o proponer que la gente vote, ¿no? Que proponga el ciudadano los nombres.
2: No.
3: Como el Papa Francisco.
2: No, por Dios, no, nombre de papas, no, ni
3: no,
2: de virgen,
3: digo,
2: ni de santo, no.
3: ¿Por qué se llama Papa Francisco? El nombre lo eligió la gente.
4: Y de ex gobernador
3: más votado.
2: No, menos. No, vaya, Roberto Romero.
4: Tendría que ser algo...
3: ¿Qué?
4: Algo original, digamos.
2: Jujuy tiene una autopista que se llama Raúl Alfonsín.
4: ¿Está bien?
2: No está bien. Él no puso de su bolsillo nada. ¿Quién fue Alfonsín?
4: Fue el primer presidente.
3: No, se enganche usted también ahí. Él le pregunta quién fue y usted se engancha.
2: Fue un michi más de todos los michis que tenemos.
4: Señor César Lazo, ¿cómo anda? Buen día.
5: ¿Cómo le va? Buenos días. ¿Cómo están, compañeros?
2: Me va mal.
3: Hoy no trajo el capullo.
5: No, hoy no.
3: Ay, no. Escuche, camisa, chalequito.
4: Hoy empezamos.
5: Algo que las mujeres todavía deben aprender.
2: A callarse la boca.
5: Es que nadie te da el poder. Tienes que tomarlo. Una mujer ingeniosa es un tesoro. Una belleza ingeniosa es un poder.
4: Nos está complicando. Bueno,
3: a ver, tampoco todas somos la mujer maravilla. A ver.
2: No, ninguna. Usted, yo quiero ir a su casa y ver qué tipo de revista está leyendo. Si yo encuentro una para ti, esa cosa, yo voy a empezar a pensar mal de usted, le digo.
4: Unas elecciones.
2: Claro.
4: Una vosotras.
2: Claro, no hay dicho del campo, por ejemplo, cuando sale el sol por el este.
3: No significa
2: que sale el sol.
4: Basta.
5: Amaneciendo.
2: No. Eso.
5: Está amaneciendo.
2: El día que te conocí.
5: Bien.
4: Bien.
5: Alrededor de 200 emprendedores van a vender sus productos en la Feria Tope. Esta actividad se va a llevar a cabo...
4: ¿Cómo? ¿Feria?
5: Tope.
4: ¿Así se llama la feria?
5: Así se llama.
2: Es para gente que está al tope. No. Al tope de la economía.
3: Y si no, por la total topetitud.
2: Eso.
5: La actividad se va a llevar a cabo este sábado 16 de mayo en la playa del estacionamiento del Centro Cívico Municipal, allá en la Avenida Paraguay, de 14 a 20 horas. El precio máximo permitido será de 20 mil pesos por combo o producto. Habrá opciones.
3: Claro, nada puede salir más que eso.
5: Habrá opciones desde 1000 pesos, 2000 pesos y 5000 pesos. Se espera que vaya mucha gente este sábado.
4: ¿Cuál es la relación que tiene con la Feria de los Emprendedores esto?
3: Y esto sería parecido, pero
4: ¿es
3: nada
4: es
3: más
4: algo
3: que
4: parecido?
3: Hay un tope de precio para lo que usted va a comprar. Usted sabe que va y lo más caro puede salir 20 mil pesos, no más.
4: Pero pueden participar los que estuvieron en la Feria,
3: claro,
4: de los Emprendedores también acá.
3: Que tengan productos que no pasen ese importe.
5: O sea, la idea es esa, de que solamente haya productos hasta ese límite.
4: Perfecto.
5: Y desde 1000 pesos.
4: Desde 1000 hasta 20 mil pesos.
5: Exactamente. Se viene esta es una edición que consolida como una de las más baratas de la ciudad. La municipalidad, a través de la subsecretaría de paseos de compras, invita a los salteños a disfrutar de la misma. ¿No va a decir nada de ese cargo? La actividad se llevará a cabo el sábado 16 de mayo en la playa de estacionamiento del CCM, ubicado en Paraguay 1240, desde las 2 de la tarde hasta las 8 de la noche. La idea es fortalecer la economía barrial y acercar oportunidades de trabajo en espacios de venta autorizados. Es por eso que habrá alrededor de 200 emprendedores ofreciendo sus productos. Realmente es una oportunidad muy importante para los salteños, para que de esta manera puedan comprar también a precios muy accesibles. Va a haber venta de ropas de bebé. En la edición anterior se ha vendido realmente muchas
4: ¿Qué
5: cosas.
4: ¿Qué edición es esta?
5: ¿Se sabe? No me equivoco, es la cuarta o quinta.
4: Ajá, perfecto.
5: Ya.
2: Qué bueno, qué buena la idea. Muy buena, la verdad, bueno.
5: Reiteramos entonces, el máximo que va a encontrar es 20 mil pesos. Generalmente son
4: No
5: muy
4: es que una lechuga va a salir 20 mil pesos. No se trata de eso.
5: En realidad no hay verduras acá, ¿no?
4: ¿Ah, no?
5: No.
4: Bueno, un salamín no va a salir 20 mil pesos.
2: No hay comida, creo, ¿no?
4: No, tampoco hay.
2: No.
3: A ver, hay zapatillas.
5: Emprendedores
3: zapatillas
5: son.
3: No va a haber de 20 mil pesos.
2: Sí, zapatillas topper. Por eso se llama topper.
5: Hay que destacar que el control de precios va a ser estricto como parte del compromiso municipal con el orden, la transparencia y el cuidado del bolsillo de los salteños. Como en cada edición, se espera que haya una gran convocatoria de público. Uno de los detalles que no solamente usted va a poder ir a comprar, se va a poder divertir. Va a estar Carlitos Melián, que va a brindar un gran show en la parte de atrás del teatro. Y van a actuar también Viento Andino y Caimanta. Para que usted se sienta un ratito, de una vuelta, así que...
4: Sí. Llevar el equipo de mate ahí y empezar a bichar puesto por puesto, emprendedor por emprendedor, a ver qué es lo que necesita. De pronto te tomas unos matecitos ahí. Y además el sábado va... ¿Sábado es, no?
5: Sábado.
4: El sábado va a estar soleado.
2: ¿Sí?
4: Así
2: ¿Seguro?
4: Que
2: ¿Lo dijo la Pato?
4: Lo dijo la Pato, y si la Pato lo
3: y
4: dice...
3: Y además usted va y si por ahí no le alcanza la plata, ya le pide el número, el contacto al vendedor, y dice, bueno, ¿en dónde te encuentro? Paso tal día y te lo... A ver, no todo el mundo tiene 100 mil pesos para ir a comprar productos, y por ahí sí, le consigue algo para la señora, algo para el chico, no le alcanza, bueno...
5: Bueno, los objetivos de la Feria Tope son
3: Fernando, señorita.
5: Fomentar la economía circular en productos de segunda mano, facilitar el acceso de vecinos a diferentes productos nuevos y usados, estableciendo como tope el monto de 20
4: mil pesos.
5: ¿A productos
4: usados también?
5: Aparentemente sí, ahí me estoy enterando. Ofrecer una alternativa de venta para pequeños vendedores eventuales en la ciudad en el marco de una economía de subsistencia. Va a estar lindo esto porque, bueno...
4: El informe no dice qué productos se van a poder comercializar, ¿no?
5: Es muy
4: ¿no?
5: amplio los productos. Lo que sí, no hay verduras, no hay carnes, nada, porque no es una...
4: Panadería, por
5: no
4: ejemplo.
5: No es una feria respecto de... No es, ¿cómo se llama? Mercado en tu barrio.
3: Claro.
5: En mercado en tu barrio hay este tipo de verduras. Pero en esta feria no. Solamente es para emprendedores, precisamente, para que... La mayoría de los que van allí ofrecen combos como para que sea realmente barato. ¿Dónde está el negocio del que vende? Cuando vende combos, vende muchos productos que por ahí no tienen mucha salida, entonces se termina también haciendo circular toda la mercadería.
4: Yo hice un curso, aprendí a fabricar billeteras y cintos.
3: Una maravilla.
4: Me salen muy bien, le digo.
2: ¿De cuero?
4: De cuero y de otro...
2: Símil cuero.
4: Símil cuero, exactamente. O sea, sí. ¿Puedo ir yo ahí?
5: Sí.
2: Pablito Nieva no se había dedicado también a eso.
4: Sí, tiene una empresa ya el tipo. Sí, ¡oh! Sí. Se hizo rico.
2: Sí, cuero crudo.
4: Cuero crudo.
2: ¿Te acordás de cuero crudo?
4: Sí, señor.
5: ¿Se acuerda que usted renegaba mucho por lo que pasa en la Plaza 9 de Julio y en algunas avenidas principales con los secundarios que empiezan a mostrar la indumentaria?
2: Bueno, el hacha.
5: La municipalidad...
3: Presentación del buzo de promoción.
5: Claro, exactamente. ¿Qué ha hecho para que los secundarios de los barrios no se vengan al centro? Ha prestado los SIC. En este caso, en el SIC de Unión, en la zona norte, tres promociones 2026 de la zona han presentado sus chombas allí. En
4: ese SIC es muy bonito, Sí. Muy bonito.
2: ¿Cuál?
4: El del barrio La Unión. En zona norte.
2: ¿Dónde? Ah, zona norte.
5: Barrio
2: zona
5: Unión.
2: Norte. Ah, mira, qué lindo.
4: Está bueno. Está bueno. Que... O sea, los chicos van a hacer ahí la, no claro. sé si es ceremonia, celebración, acto, no
5: Ojalá,
4: sé qué.
5: Ojalá, o sea, que hay dos cosas acá que se pueden conjuncionar. El hecho de que no tengan que venirse hasta el centro, y lo otro es que estos chicos van a empezar a congeniar, ojalá se controle, que no haya problemas, porque a veces suele haber encontronazo entre un colegio y otro, y si esto funciona, lo que vamos a hacer es que nuestras promociones se conozcan.
4: Gracias, César, muy amable. 7:01.
2: Es el momento de hacer una de las pausas más importantes en la radiofonía argentina, porque acá se termina una etapa importantísima, pero comienza otra, en minutos nada más, luego de la pausa, con el streaming. Estamos en FM Profesional. ¿En cuántos megahercios estamos
4: 89.9.
2: transmitiendo? 89.9.
4: Sí, señor.
2: Ya volvemos.
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Buen día a todos. Continuamos compartiendo estos pensamientos para comenzar bien el día con esperanza, con alegría. A veces se utilizan frases peligrosas como te necesito constantemente o sin ti no puedo vivir o eres lo importante para mí. Estas frases son muy preocupantes porque en realidad pueden significar lo siguiente: no me interesa dialogar contigo, no me importan tus planes ni tu libertad. Lo que me importa es que puedes resolver mis necesidades. Y si esa persona en su libertad no se adapta a lo que le pido o no quiere ser el tapa agujeros de mi vida, entonces se transformará en un ser detestable, en un enemigo o en un competidor, y no podré soportar que sea feliz sin mí. Descubro entonces que para poder comunicarme profundamente con otro, para que haya un verdadero diálogo, es indispensable aceptar que el otro no sea totalmente para mí y renunciar a que sea la solución de mis necesidades y problemas. Solo dejándolo ser él mismo, con su personalidad y su libertad, podré comunicarme con él. Entonces lo amaré también cuando no esté conmigo, lo respetaré también cuando no pueda resolver mis necesidades. Lo aceptaré también cuando no me apruebe o cuando no esté pendiente de mí. Así, en el fondo, aunque no tenga todas mis necesidades satisfechas, tendré la satisfacción más grande de un ser humano: amar a alguien en serio. Y es verdad, tendríamos que redescubrir la presencia del otro en nuestras vidas. El que está al lado es un don de Dios. Y no puedo realmente instrumentalizarlo de tal manera como que fuera una cosa que viene a cubrir mis necesidades. Aprendamos a amar simplemente porque el otro es hijo de Dios y es tan humano como yo. Creo que así surge el respeto, la amabilidad y el poder decirle verdaderamente al otro qué bueno que existas. Dios nos bendiga a todos en este día.

0: Mi estimada amiga Sara. Ella es. Sarita es, ¿no? La que me dice que si yo no le simpatizo.
1: Ah, Rosita.
2: ¿No te simpatizo?
0: Rosa.
1: Cierto, ¿qué fue la amiga de...?
0: ¿Qué fue la vida de Rosita?
1: La vida de Walter, de... La... No, Gerardo era el que mandaba su desayuno con bollo al lado de la bici, ¿te acordás?
0: Sí.
3: ¡Qué rico! ¿Qué
0: pasó? No le simpatizo.
1: Ah, Rosita.
2: ¿No te simpatizo?
0: Rosa.
1: Cierto, ¿qué fue la amiga de...?
0: ¿Qué fue la vida de Rosita?
1: La vida de Walter, de... La... No, Gerardo.

0: Otro quiero saber qué pasó con la perrita de que encontró Sandra, que la siguió, la negrita esa.
1: Bueno, ahí ya Sandra está escuchando, así que seguramente
0: por favor, puede Sandra comentar. Sí, y quiero saber, Ivana, atención, el llamado a la comunidad. Ivana, ¿cuándo vas a venir? Punto 2. Que un plomero de apellido Maldonado en Villa Santa Lucía. Y punto número 3, está la ruta del Taco Pozo, Pampa el Infierno, Pampa lo Guanaco y Kitilipi.
2: ¿No lo encontró todavía Maldonado?
0: ¿Cómo todavía? Despacio, cuela, pará, que tampoco tengo plata. Yo, cuando se comunique el señor...
1: Claro, para decir, voy a su casa... No tengo la plata todavía.
0: Claro,
1: no
0: conté, claro. Recién están descargando los materiales en mi casa. Qué lindo que es. ¿Pues sabés lo que hacíamos cuando éramos chicos? Yo tengo mi amigo pudiente, el Sergio, tenía una casa de 2 plantas. Entonces tenía, además de eso, la terraza. Y una vez, en la puerta de su casa, imagínate, son 4 metros, 5 metros, 5 metros fácil. Chico, ¿nosotros qué tendríamos? 10 años, 11 años, no más, éramos de la primaria. Descargaron en la puerta de su casa 2 camionadas de arena. ¿Qué hacíamos?
2: Se tiraban
0: nos
2: de arriba.
0: Tirábamos de... Pero era una locura porque podíamos pasar tarde entera hasta que salió el viejo y nos retó porque estábamos desparramando la arena.
2: Y claro... Y sí.
0: Y,
1: pero
0: y
1: aparte, digo, escúcheme, tirarse desde ahí arriba, se podrían haber quebrado.
0: No,
1: se
0: para nada. No había.
2: ¿Cómo que no estaba la posibilidad?
1: No. Sí, la posibilidad existe de que caiga mal. Y que,
0: un bueno, chico, no, negro. Un tipo grande puede ser. Un tipo se tuerce el tobillo a la puerta, en la puerta de la radio, se puede quebrar. Que sí, se puede caer la escalera por hablar por el celular, se puede quebrar. Pero un chico de 11 años que salta, que vuela, era volar. Qué cosa linda que era.
2: Pero había una sincronización, imagino yo, porque te arrojaba vos y por detrás tuyo Sergio y cae encima tuyo.
0: No éramos
2: y
0: cinco,
2: te desnuca.
0: Era Sergio, Guillermo, bueno. Peter, Lalo, Armonía, yo, Armando.
1: No, tampoco se desnucan porque no tenían cabeza, sino no.
0: No, pero hay arena, boludo.
2: Sí, ya sé que es arena.
1: Miguel nos compartió las fotos de sus galletas de avena. Pasas de uva y nueces, ahí vamos compartiendo. Dígame si no es maravillosa la pavita de cerámica.
0: ¿Qué es eso?
1: Una pavita de barro con la que calienta el agua, obviamente, y después toma el mate con esa pavita de barro. Mire, hermosa.
0: Ah, mirá.
1: Qué linda. Es muy linda.
2: ¿Es de barro o es de cera?
1: Sí, de barro.
0: De barro, sí.
2: Barro cocido.
1: Claro.
0: Claro.
1: Hermosa.
0: Ahí se hace el mate cocido. ¿Y eso qué es? Eso quiero
1: galletas.
0: Preguntar.
2: ¿Un horno?
1: Un horno.
0: ¿Eso qué mide? ¿La temperatura o la presión?
2: No, la temperatura, señor.
0: Ah, está bien.
2: ¿Para qué vamos a poner un reloj que mida la presión?
0: Si para no, que no explote, no. Como el carro de los maniceros. El carro del manicero tiene un medidor de presión.
2: Ah, ¿sí?
0: Por eso es que chifla. Si no, explota. Han muerto muchos maniceros. En Salta había...
1: Ahí está, escucha,
2: qué lindo. Sí.
1: En invierno, ahora lo empezamos a escuchar.
2: No, han desaparecido casi todos los maniceros. Ya no pasan por el frente de casa.
1: Sí. Por mi casa sí. Por mi
0: bueno,
1: casa
0: pero
1: pasan.
0: En mi bar, los barrios de gente bien no. Pasan por lugares de gente pobre.
1: Bueno, ¿sí? Escuche.
0: Parque Belgrano, Castañares, Lugal,
1: qué malo. Basta. Bueno, ahí nos está mandando nuestro comisario Aramayo. La fotito de Parque Sur, que justamente le estaba pasando cuando nosotros estábamos ahí dilucidando entre qué era o no era, qué era el parque de la familia.
0: Ahí
1: y lo, bueno.
0: Está, mirá.
1: Walter nos agrega, parque de la familia es en zona sudeste.
2: Sí, señora. Sí. Bueno. En solidaridad,
0: no
2: democracia.
0: No hay nadie hasta ahora, ¿no?
2: Por allí, por la zona. ¿Y quién va a ir a un parque a esta hora con semejante temperatura?
0: Yo si tuviera un amante, la citaría a las 6 de la mañana para no despertar sospechas ni en mi esposa ni en su marido.
1: Ay, qué mal lo suyo. Bueno, Sandra, que usted estaba recién preguntando, Sandra. Sandra mandó un audio. ¿Lo podemos escuchar, Marcelo?
0: Adelante, Sandra.
3: A ver. No salí a hacer mi rutina porque me vino a ver a alguien. Le estoy diciendo negra a la perrita, que es negrita. Le hice...
1: Ahí está la perrita.
3: Sémola con poquito de carne y alimento le di. Así que dentro del...

0: dentro de mis posibilidades, voy a estar que se sienta ella, digamos, cómoda acá con los otros perros, ¿no? Brindarle,
1: ¿Cuál?
0: ¿no?
1: La negrita.
0: Brindarle algo,
1: La que vos querías.
0: algo bien.
1: Sí, y ahora las quiere
0: Y
1: Gabriela, mi
0: bueno,
1: hermana, y
0: porque yo cada
1: Cecilia
0: vez estoy
1: también,
0: siendo
1: mi otra
0: más
1: hermana, dice, che,
0: que
1: si
0: los
1: ese, si ese
0: animales, me dicen más
1: bichito.
0: que el humano. Pero bueno, siempre digo, ¿qué sería, no? Si yo fuera el animal.
1: Mire lo que se
0: Bueno,
1: pregunta.
0: gracias.
1: Bueno,
0: Mire lo que se pregunta.
1: ¿pero
0: ¿Qué
1: qué va a
0: sería
1: quedar?
0: si yo fuera ese animal? O sea, buscando cobijo, buscando comidita, buscando un techo bajo el cual dormir. Ella se pone en el lugar del
1: Pero
0: pobre.
1: Sandra
0: Qué
1: sabe,
0: sensibilidad, ¿no?
1: Sandra sabe que tus hermanas la quieren adoptar a la
0: Ahora se lo
1: negrita.
0: estoy diciendo, sí. No
1: Bueno.
0: es que quieren, pero yo le dije, mirá, hay una negrita ahí, pa, pa, pa,
1: Ya estoy
0: y me dijo,
1: viendo.
0: no, no es problema porque, bueno, ambas tienen
1: Ya estoy
0: patio.
1: viendo sus intenciones.
0: No, no, no, no,
1: Que
0: no.
1: vayan.
0: Pero hay tantos perros para adoptar.
1: No, pues, ¿qué me
0: Bueno, pero
1: importa? Me importa esa a mí.
0: No,
1: Él le gustó esa,
0: ¿por qué si ni
1: listo.
0: la vio la foto?
1: Sí,
0: ¿Por qué? ¿Por
1: una
0: qué?
1: negra fiera, pero es piola. Porque
0: Bueno, le gustó,
1: yo también me casé
0: punto.
1: con una negra fiera, pero piola.
0: Bueno, ahí entonces Sandra, si está en sus posibilidades,
1: Sí.
0: darle en adopción, Fernando Armonía
1: No,
0: la
1: no, no.
0: tiene.
1: Gabriela
0: Usted tiene el
1: Armonía o
0: contacto.
1: Cecilia Armonía.
0: Usted tiene el
1: Y otra
0: contacto.
1: cosa, si conocen a Maldonado, plomero en Villa
0: Por
1: Santa
0: favor.
1: Lucía, por favor. ¿Ah?
0: Bueno, tenemos ahí un video para compartir.
1: Ay,
0: Buenos días,
1: Dios.
0: chicos, por aquí. Sonia y familia, fielmente escuchando.
1: Debe ser la Sonia.
0: Saludos. Y ahí está mandando Zona Sur.
1: Ahí está, mirá.
0: Pregunta, ¿qué desayuna
1: No
0: Armonía?
1: sé, es lo que nos preguntamos hace un año y medio. ¿Qué desayuna este hombre?
0: Nada,
1: Nada.
0: nada.
1: Porque
0: Milanesa con puré.
1: anoche comimos humita ahí en el padre. Milanesa con puré.
0: Sí,
1: Sí,
0: oh,
1: bueno.
0: no hable.
1: Mirá qué lindo. Me encanta. Debería haber un canal que solo transmita así. Hay un canal que me parece que es Discovery, que transmite el paso del tren. Está horas y vos tenés la cámara en el tren. Y podés horas mirar por Alaska, va. En medio de la nieve. ¿Lo
0: Una
1: viste o no?
0: cámara
1: En el tren.
0: en el tren en
1: Sí, sí,
0: movimiento
1: sí.
0: y va mostrando los paisajes.
1: No, es fija. Vas mirando la vía y el costado de la vía. Nada más. Ya te voy a mostrar.
0: ¿Y cuál es el interés?
1: Nada, que te parás así. O te sentás y ves así. Por ahí se cruza un venado. ¿Sí? En serio te digo.
0: Perdón, ¿qué interés tiene esa imagen poner, sentarse frente a un
1: Se
0: monitor?
1: engaña el cerebro, piensa que está viajando, porque el cerebro no discierne sobre lo que es realidad y lo que
0: Ay,
1: no.
0: Dios.
1: Por eso es que a muchas personas le aconsejan, mi psicóloga me dice eso, la Fer, me dice, vos tenés que evitar ver noticieros o películas de terror, porque
0: Sí,
1: tu cerebro no
0: es
1: sabe
0: verdad.
1: que es mentira.
0: Es verdad.
1: Yo,
0: Y
1: por
0: después
1: ejemplo,
0: sigue pensándolo. Usted se va a dormir y se queda con
1: claro,
0: eso ahí.
1: yo el otro día vi
0: Claro.
1: Matilda. Y, ay, Dios mío, no pude dormir con ese
0: Con
1: gordo
0: la.
1: que se comía la torta
0: Sí. No,
1: y
0: no, no. Y aparte el ¿cómo es? Tronchatoro.
1: Chontotoro,
0: Sí.
1: chontotoro.
0: No, basta.
1: ¿Cómo es?
0: Critícalo, Fernando. Fernando, critícalo al chino.
1: Tronchatoro.
0: Que le puso barrio. ¿Por qué no le puso cuento chino?
1: Es verdad. ¿Por qué le puso
0: ¡Ey!
1: barrio chino?
2: Hola, hola, hola, hola,
1: Hola, ¿qué tal,
2: hola.
1: chino? ¿Cómo te va? ¿Cómo te
0: ¿Por qué
1: levantaste
0: no le
1: hoy?
0: puso cuento chino?
1: El chino habla así las 24 horas, ¿podés creer?
0: Y sí.
1: Hola, hola, hola, ¿qué tal? ¿Cómo te va? Hola, Fernando, ¿cómo te va? Che, pasame papel, voy al baño. Te dice así.
0: Perdón, ¿qué ahorrar? No vayas a la feria. Muchos compran cosas que realmente no necesitan. ¿Sabe dónde me pasa esto a mí? Que
1: El
0: yo
1: locutor, las
0: voy
1: 24
0: a
1: horas.
0: comprar cosas que no
1: En
0: necesito,
1: lo
0: que hago
1: súper.
0: las volucompras. No, no, yo hago volucompras. En esos negocios chinos que venden platos, maquillaje, billutería, una cartera,
1: Ropa,
0: ropa. Esos
1: paraguas, condones,
0: locales
1: yogur,
0: chinos.
1: venden todos los
0: Sí,
1: tipos
0: esos
1: estos.
0: locales chinos que hay ahora que son mega.
1: Aguja para reloj venden. ¿Podés creer? ¿En serio? El
0: No,
1: otro
0: me
1: día,
0: estás
1: venden
0: jodiendo,
1: aguja para reloj. Vos le podés cambiar a tu reloj de pared las agujas. ¿En serio? Venden la maquinita, las agujas.
0: escuche, todos los meses tres, cuatro ferias, ¿dónde está el ahorro? Bueno, eso depende de cada uno. Yo, por ejemplo, no sé cuántas ferias se va haciendo desde que está Emiliano Durán. No fui a ninguna.
1: Porque usted, no es peronista, usted es pro,
0: señora. Bueno, dice 3-4 ferias al mes. ¿Dónde está el ahorro? Bueno, yo no fui a ninguna.
2: Usted es de Libertad Avanza.
1: Usted vive en Barrio Parque.
2: Ya nos parecía.
0: No, acá, usted lo quería, a ver, Fernando, usted lo quería vivir porque lo invoca. Ahí está, Marcelito, tenemos un audio. Sorpresa para Fernando.
3: Hola, Fernando, lo peor es que te escucho cada mañana. Me río con tus ocurrencias.
4: Sí,
3: nene.
4: Yo también.
3: Las del hueso, no tanto. La bella Pato es la que nos acompaña realmente.
4: Sí, es verdad.
3: En las mañanas.
4: Sí, Chino, vos sos así las 24
3: días,
4: horas.
3: Amigos.
0: No, escuche. No. A ver, de nuevo, Marcelo, está impostando y está armando una voz que no es la de él.
3: Hola, Fernando, lo peor es que te escucho cada mañana. Me río con tus ocurrencias, nene. Las del hueso, no tanto. Y la bella Pato es la que nos acompaña realmente en las mañanas. Que tengan buenos días, amigos.
0: ¿Ve? Está armando una voz porque él dijo, todo el día habla así.
1: Mira, en la clase de locución te toman neutro. Ay, y te dice, ahora léeme lo que acabas de decir, y el tipo terminó en neutro. Mira lo adelantado que es el Chino, ¿no? Pero el Chino todo el día así, a mí me embola. El otro día estábamos en un asado.
4: Che, Fernando, pásame el ají. Y bueno,
0: sí,
4: digo,
0: pues, es ya verdad.
4: Sí, me podés. O sea.
0: Es su voz.
1: Es su voz. Pero se la salteñiza. Porque en la radio, como por ejemplo, hola, ¿qué tal? Bienvenido, ¿cómo están? En salteño sería, hola, ¿qué tal? Gracias por venir a mi casa, pasen, limpiarte las patas, qué sé yo. Y el Chino nunca deja de ser locutor. Fer, pásame el ají, por favor. Y mira, está echando esas cosas, dice, ¿ves? Porque el locutor es así. Yo le pregunté una vuelta a Javier Lama, que es mi prócer. Yo tengo una foto con Lama, ¿sabía?
2: Sí, sabíamos.
1: Le dije, Lama, Javier Ángel, le dije yo, ¿no? Le molestaba que le digan Ángel. Javier Ángel, le digo, vos son las 24 horas, ¿vos soñás el locutor? Sí, dice, por ahí me despierto, fuera de acá. El tipo soñaba. Yo pierdo la postura. Yo por ejemplo...
0: A quienes conocemos a Javier o trabajamos con él, claro. Sabemos que es así.
1: Yo me bajo, por ejemplo, a pelear en la calle, en la vía pública, después de que me rozaron el auto, y ya pierdo el locutor. ¿Qué te pasa vos?
0: Claro.
1: ¿Vas a hacer el cagato? ¿Vas a sacar la hora? El tipo no. Pará, ¿qué te pasa? ¿Qué te pasa, Casi provocas un siniestro vial.
0: Sí.
1: Hay como tres masculinos acá y tres femeninos, y ahí uno, enseguida va a venir el oficial de turno, y ¿sabes qué es lo que puede pasar acá? Te voy a tener que meter una denuncia u exposición.
0: Es verdad. Chicos, en Barrio Fraternidad, ahí está, para lo que decía Fernando, en Barrio Fraternidad hay cámaras en vivo en distintas ubicaciones.
2: Me lo imagino al Chino, entrando, ingresa al baño.
1: Sí.
2: ¿No? Está ahí 10 minutos.
1: Sí.
2: Y de pronto se da cuenta que no hay papel higiénico.
1: Sí. Mirta, ¿me podés pasar el meterete? ¡No hay meterete! Entonces pásame una jarra con agua.
0: ¡Basta!
1: El negro Hugo Medina me atiende así, a mí me embola porque me acompleja.
4: Hola Fer, ¿cómo te va? Bien, acá en el campo, che. Sí, ¿qué? Decime. 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No. Sacudile, pagan bien porque tiene buena oferta. 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
2: Bueno. Con nosotros el señor Matías Ávila con la información deportiva. ¿Cómo andas, Matu?
5: Buenos días, chicos. ¿Cómo están? Bueno, arrancamos con poderosa la mañana, ¿no? Bastante, ¿no? Muchas risas.
4: Mucho power.
5: Bueno, me hizo acordar de que, bueno, me imagino esa foto que tiene ahí con el señor Javier, es la más querida por él.
2: Sí, seguramente.
1: Sí, claro. Sí, yo tengo fotos, a ver, locutores con el profe Hugo Delgado, con Javier Coso, con Solio Olarte, con Norma Resuche, Gloria Boresay y César Corno.
2: ¿Y conmigo?
1: No tengo foto.
2: Y nos saquemos una, dale.
5: Ahí está, listo, va. Más después para las redes también.
1: Pero no, sin tanta ropa.
2: Bueno.
5: Bueno, primer tema del día. Ya tenemos los primeros dos semifinalistas del torneo Apertura. Ganó Belgrano 2-0 contra Unión. Vamos a estar también pasando un poco las imágenes de lo que han sido estos dos encuentros. Y bueno, Belgrano que de manera más cómoda avanza por primera vez a esta fase en el gigante de Alberdi. Ahí estamos viendo cómo Unión quería salir a la contra. Terminan perdiendo en la salida, y quien agarra la pelota, el Mudo Vázquez, que con todos los años encima, el fútbol no se pierde. Vemos cómo habilita a uno de los chicos que entraron en la delantera de Belgrano y termina sentenciando el partido a la espera. Bueno, ya sabemos quién es su rival en la próxima ronda, que va a ser Argentinos Juniors.
2: Buen partido
5: Juniors.
2: Ese, ¿eh?
5: Bueno, detalle también a destacar: con la derrota de Unión, todos los equipos que estaban clasificados de la zona A han quedado eliminados.
2: ¿Qué eran los de B? De la B.
5: Solo de la zona B. Solo decirlo porque durante mucho tiempo se estaba especulando que era la zona que era de equipos como más débiles, ¿no? Y acá vemos, por ejemplo, en el partido de Argentinos Huracán, una de las incidencias fue esa doble atajada impresionante del arquero Cortés, el chileno que ahora defiende los tres palos de Argentinos Juniors, sacándole no solo el primer cabezazo tras ese córner del Colorado Gil, sino también el rebote a Jordi Caicedo. Ahí lo vemos, primero saca y luego...
2: No, desde el suelo manotea.
5: Sí, luego se ve una cámara de costado que la pelota en ningún momento ingresa, así que no tenemos que hablar tampoco, por suerte, de ninguna polémica de y tampoco de un fallo arbitral en contra del Globo, ¿no?
2: Bueno, de hecho, en ese partido no debutó el nuevo sistema del VAR que indica cuando la pelota pasa a la línea de gol.
5: Tengo entendido que no, porque eso es un sistema que está sí o sí, por ejemplo, en Europa. Sé que, por ejemplo, eso pasó en el partido del Arsenal contra el West Ham, que en una última jugada sí termina traspasando completamente la pelota, que era el empate para los Hammers, pero había falta previa sobre el arquero David Raya y se termina anulando, pero se había confirmado fehacientemente que la pelota cruza en ese momento. Yo no tengo entendido que no había todavía la tecnología esa acá, así que sería también un buen avance para el fútbol argentino, porque eso te saca muchas suspicacias también, ¿no?
2: Uh-huh. A ver, espéreme.
5: Busquémoslo, porque la verdad...
2: Sí. Es lo que yo le digo.
5: Buenísimo. Ah, eso es donde
2: debutó,
5: tiene que no
2: debe tener en cuenta. Debutó anoche en el partido de Belgrano Argentinos, el nuevo sistema que tiene un nombre. Se estrenó la nueva medida, el Goal Line. Una el tecnología line que permite analizar con precisión si una pelota entra... a la línea de gol.
5: Qué bueno, eso está perfecto porque se le marca también al árbitro, que suena el relojito y ahí se confirma si pasó completamente o no.
2: Lo que reclamaron ayer los jugadores de Huracán, obviamente tiene que haber sido confirmada con este nuevo sistema.
5: Exactamente, y está buenísimo porque, como decimos, a veces pasaba eso, ¿no? De algún gol fantasma o alguna situación que a lo mejor no quedaba totalmente determinada por el VAR. Y ahora tenemos un mecanismo totalmente más comprobado y creo que también tiene la aprobación de todas las escenas del fútbol, porque todos prácticamente lo están usando, ¿no?
2: El partido de Belgrano va a ser uno de los primeros del fútbol argentino en contar con cámaras especiales del Goal Line dentro del sistema VAR para detectar si la pelota cruzó o no la línea de arco. La Asociación del Fútbol Argentino dio un paso importante en materia tecnológica durante los cuartos de final de este torneo. La AFA implementó cámaras de Goal Line en el VAR, una herramienta que permite determinar con mayor precisión si una pelota ingresó completamente al arco en jugadas polémicas.
5: Buenísimo, miren, incluso para el estreno ya se presentó una situación muy necesaria para esto, ¿no?
2: Ayer en el partido de Belgrano Unión tiene que haber debutado este sistema.
5: Exacto, así que bueno, felicitaciones ahí tanto para Piratas como para los del Bichito Colorado, que van a estar en una de las semifinales, y el día de hoy juegan las dos academias, la Rosarina y la Academia de Avellaneda, a las 18:45 en el Gigante de Arroyito, Rosario Central contra Racing, en la búsqueda también por la otra llave, y en el último turno, las 21:30, juega River contra Gimnasia de La Plata, que viene también, como decíamos, con una senda victoriosa, inédita en el Lobo, de 7 victorias consecutivas, ¿no? Así que vamos a ver cómo se planta en el Monumental.
2: Déjeme anotar unos porotos a Racing. A pesar de algunos detractores que ya lo no los voy a nombrar.
5: No los voy a nombrar. No sabemos dónde están tampoco.
1: Racing,
5: ¿no?
1: Va a ser el campeón.
2: Que se acabó la era Cota, que yo lo dije, que Racing va a estar hundido.
1: Racing va a ser el campeón.
2: Como el Titanic.
1: Como San Lorenzo.
2: Yo voy a anotar unos puntitos para Racing. Déjeme,
5: está bien,
2: listo, déjeme.
5: Listo. Se da a pensar que como fue uno de los que clasificó por la ventana, se podría decir, y se han dado ese tipo de sorpresas en este tipo de campeonatos, ¿no? Así que vamos a ver qué pasa, y es promesa de partidazo. Di María por un lado, el equipo de Costas por el otro, y también vamos a ver qué pasa con River y con Gimnasia de La Plata con la vuelta de Nacho Fernández al Monumental, por ejemplo, ¿no? Y bueno, siguiendo otra noticia que quería compartirles, en realidad no es noticia, pero es una de las temáticas que estamos a pocos días del Mundial. Y bueno, abrí oficialmente el primer paquete de figuritas de esta edición. Y las tengo acá.
0: Las ¡Eso! Ahí está, trajo las figuritas.
5: Tengo unas cuantas figuritas. Si quieren, vamos desde...
0: ¿Le tocó?
5: No, todavía no. No he tenido esa suerte. Pero sí hay una historia particular. Y bueno, también tenemos ahí otro protagonista de la selección que estuvo abriendo sus paquetes de figuritas.
2: ¿Estás juntando
5: figuritas? Ahora comenzamos. Oficialmente está la...
2: ¿Ya tenés el álbum?
5: Todavía no.
0: Pero ¿quién tiene también este SBS ahora?
5: El álbum virtual.
0: No, Facundo también tiene esa onda de ese hobby,
5: de coleccionar, claro,
0: hobby de juntar las figuritas de
5: así mundial. Que vamos a estar intercambiando nuestros tiempos libres, ¿no? Mientras estamos en la redacción. Por ejemplo, me salió uno de los rivales de Argentina, a ver si se puede ver en las camaritas, ahí lo tenemos, es, no sé el nombre, pero es un jugador de Jordania.
2: ¿No así sale que, ahí?
5: Acá, no, si sale el nombre es Salem Obaid. Ajá. Salem Obaid va a estar como uno de los rivales de la Argentina. Por ejemplo, también otro chico de Argelia. Ahí lo estamos viendo.
6: Ah, mira.
5: Linda camiseta de Adidas, Hussein Aouar. Así que esperemos que no sea como el año pasado, que Arabia Saudita nos clavó y teníamos que descubrir quién eran los que
6: ganaron. Ojalá que sí, ¿no?, nos ganen para que salgamos campeones.
5: Claro,
6: si esa es la consigna. No, mirá que Argentina en el Mundial del 78 perdimos con Italia y empatamos con Brasil y salimos campeones.
5: Exacto, hay que empezar un poco sufridos y luego encaminamos, ¿no? Acá tenemos otro muchacho de Panamá. A ver, se puede enfocar, está genial. Pero bueno, es de Panamá.
6: O sea, hay varios.
2: ¿Cómo se llama el de Panamá?
5: Carlos Harvey.
2: Ah, mira vos.
5: Tremendo. Bueno, y acá comenzamos con los jugadores más conocidos. Santiago Arias, por ejemplo, lateral derecho de Colombia.
2: De Colombia.
5: Que acá parece que no tiene equipo. Acá parece que no, pero tengo entendido que está en Independiente. Así que se subió como agente libre. Jugador de la selección de México, Edson Álvarez. Que este tiene una historia particular. El Mundial pasado también solo abrí un paquete de figuritas porque lo abrí después del Mundial y también me había tocado Edson Álvarez, así que también lo tengo dos Mundiales consecutivos. Para mí es el amuleto en todo caso.
6: ¿Cuánto sale un paquete de figuritas?
2: 2.000.
5: 2.000 pesos.
6: ¿Y dónde se compra?
5: Y en los kioscos, en las revisterías, también bueno, en los palacios de cositas super dulces. Sí. Más o menos por ahí pueden estar rondando. Tengan cuidado, ahí los revendedores están a full, ¿no? Por ejemplo, también tenemos a el segundo mejor jugador de la a mi criterio,
6: Kudus,
5: que es de la selección de Ghana y juega en el Tottenham. Muy buen jugador, desequilibrante. Y, por supuesto, por escándalo en este sobre, el mejor es Harry Kane.
2: Ah, sí, señor.
5: El delantero inglés que la rompió en el Bayern Múnich y en el Tottenham.
0: Hay álbumes truchos.
5: Sí,
0: ya hay
5: bastantes. Ya hay que tener mucho cuidado con eso.
0: Hay que comprar de lugares seguros, entonces.
5: Sí, de lugares que estén más o menos certificados, se podría decir, es una forma rara, pero que tengan el modelo que se ven en las imágenes oficiales de Panini. Claro. Porque si no, claro, hay muchos que sacan otro tipo de estilos de figuritas, que hay paquetes que te vienen hasta con 8 stickers, claro, y son realmente solo 7 en el Panini oficial, ¿no? Así que a tener eso en cuenta. Bien, y le decía de que no solo estuve abriendo yo paquetes de figuritas, sino también una de las estrellas de la escaloneta, Nico Tagliafico, que él también es un...
2: Pero pará,
5: es un crack, es un streamer.
2: Lo que pasó ahí...
5: Sí, tenemos el video.
2: A ver.
5: Tenemos ese momentazo para que la gente sepa. Él estaba haciendo justamente stream, abriendo los paquetes de figuritas.
6: ¿Quién es Tagliafico?
5: Con su novia, ahí la vemos. ¿Y qué salió? Nico Tagliafico.
6: ¡El mismo!
2: ¡No!
5: ¿Y qué pasó? Bueno, de la emoción.
0: Eso sería, hijito hubiese dicho,
2: ¡papá, papá!
0: Tagliafico.
2: ¿Tiró la cámara?
5: No, claro, porque tiene una cámara que lo está enfocando a él y a su novia, y otra cámara que está enfocando sus manos, sí, abriendo los paquetes de figuritas. Entonces lo ven en primer plano.
6: Buenísimo eso.
5: Y entonces, ¿qué pasa? Le toca a él, y en el movimiento, en la emoción, agarra y tiró la cámara. Creo que dice algo ahí al final.
7: ¡Vamos!
0: No lo puede creer.
7: ¿Viste que era de Laura?
8: ¿Se rompió la cámara?
7: No, de pedo se rompió.
6: Y, no, y dice mala palabra el sucio.
2: Y nadie le dice pedo, nada.
5: Bueno, sí,
6: Lupitimbre, hacele sonar a Lupitimbre.
5: No, digo, no, Nico. Pero bueno, es un tipazo.
2: ¿Estaba transmitiendo en vivo?
5: Exactamente.
0: Claro, salió, lo que sale, sale. Ya está.
6: En no el palacio venden así, a las 8 horas, ¿no?
2: Che, claro. ¿Qué equipo de computadora que tiene, eh? Viste que cuando la cámara se va cayendo, hay unos equipos, hay unos monitores, mamita querida, ¿no?
5: Eso, tiene sillo, cuatro pantallas prácticamente.
2: Cuatro sí, pantallas.
6: En el sillón nomás hay un sueldo nuestro de 2 meses.
5: Claro, ¿no? Y con la computadora, esa que tiene colorcitos, que está muy chetada, los chicos ahí que manejan. Juntos.
6: Mira, tiene más luces que... No,
5: que un casa, arbolito de Navidad, básicamente, ¿no?
6: Claro, en mi casa hay menos luces que lancha de contrabandista.
5: Qué bárbaro. ¿Qué,
0: la qué? Así... Lancha de contrabandista, no lleva nada.
6: No, claro. Tiene un, no hay un foco. Yo tengo que hablar. Yo para bañarme tengo que ir a sacar la lámpara del cuarto, lo llevo al baño, me baño. Ajá. Tengo que sacar para ir a cambiarme. Después tengo que con un solo foco. En mi casa hay muy poco foco. Es de pobre eso, pero ¿qué va a ser?
5: Bueno, es la historia más tranquila de Orsi Gómez, que contaban eso, ¿no? También los de Platense. Sí. Así que bueno, ahí teníamos un momento tan líquido del que pensamos va a ser la al izquierdo titular durante el Mundial, ¿no?
2: Sí. Y Acuña el suplente, ¿será?
5: Y será Acuña el suplente, vale. Gabriel Rojas capaz está también involucrado.
2: ¿Qué tipo que me cae mal el Acuña ese?
6: ¿El huevo?
2: O sea, yo los quiero mucho a los campeones del mundo, ¿no? Pero el Acuña ese, ay, por Dios.
5: Tiene ¿cómo? Una cara de que está todo el tiempo malhumorado. Pero, además, sí, lo entiendo,
2: protesta,
5: el huevo.
2: Todo protesta, se enoja. Bueno.
5: Pero va para el frente y hoy es por escándalo el mejor jugador que tiene River también. Así que.
0: Bueno, hay gente así que todo lo ve mal. Todo ve el vaso medio vacío. ¿Qué va a ser?
5: Bueno, y también un momento insólito que se vivió en el día de ayer. Tuve como protagonista a Florentino Pérez, el que es el presidente del Real Madrid. Se había especulado incluso porque salió un comunicado oficial de que iba a estar en una conferencia de prensa y muchos intuían que a lo mejor anunciaba su renuncia al Real Madrid, cosa que, bueno...
2: Por la situación que se encuentra Real Madrid.
5: Claro, 2 años sin títulos y, bueno, no fue tanto así. No,
2: pero además los problemas internos de vestuario que tiene ese club, mamita querida.
5: Bueno, entre sus frases más destacadas dijo que el problema no es que se hayan peleado, el problema es que se haya filtrado. Y de hecho apuntó a un jugador que dijo o que habrá filtrado la información sabiendo que se va del Real Madrid. Y ahí todos intuyeron que era un referente como Dani Carvajal, lateral derecho del equipo merengue, ¿no? Entonces, si bien no lo dijo explícitamente, ya se deja sobreentendido de que un jugador que ya se va, que no va a renovar su contrato y que ha quedado dolido con esta situación, él fue el que avisó a la prensa de todo lo que había pasado, ¿no?
2: Sí, y además dijo cosas medio raras, como que la pelea entre Valverde y Chouameni no es nada porque todos los días hay peleas en el vestuario.
5: Claro, en 26 años, mientras dirigía el club, siempre se han peleado compañeros y...
2: Siempre.
5: No, es como si se pelearan dos niños. Bueno, tenemos ahí también un compilado de un momento... Frases sin contexto, se podría decir, pero que también dan mucho para hablar porque, como decimos, bastante insólita la conferencia de prensa del presidente del Real Madrid y también apuntó mucho a los medios de comunicación, hablando sobre todo en un momento de una periodista que la trató de no saber si sabe de fútbol. Esa misma periodista que también hizo un artículo referido a la situación del Real Madrid. No sé si tenemos también un poco el video para verlo sin contexto. A ver, escuchamos.
9: Me tendrán que echar a tiros.
10: Sí, porque las otras me las han robado.
9: Pues si no he ido al médico.
10: Que conoce un sitio en China que es el mejor para las enfermedades terminales del cáncer. Y digo, mira, no me cago en tu padre. Porque
9: el Madrid, yo quiero que lo vean los niños del mundo, que lo van a ver enseguida. Gratis.
10: Estaría aquí toda la tarde porque me lo estoy pasando muy bien. A ver, esa niña, joder, que tiene derecho a hablar. Todos vosotros sois muy feos, joder. Anuncio aquí que me voy a dar de baja de la suscripción de ABC por honrar a mi padre.
9: Ese señor que habla por ahí, que en acento, esto, sudamericano.
10: ¿Por qué no se meten con el Atlético de Madrid?
9: El fútbol gratis, que los niños de África puedan ver el fútbol.
10: Una mujer que no sé ni si sabe algo de fútbol. Pero...
2: Ah, buah.
6: ¿Quién es? Perdón.
5: El presidente del Real Madrid. Pero, o sea, ¿te imaginas la cantidad de cosas que dijo se pueden sacar tranquilamente de contexto y no se entiende de qué estaba hablando? ¿Por qué, básicamente, convocó a toda la conferencia con mucha especulación, ¿no?
2: Es un tipo difícil.
5: Sí.
2: Muy difícil.
5: Y que maneja todo, en realidad.
2: dicen, es muy complicado.
5: Así que bueno, ahí tenemos lo que pasó con Florentino Pérez, que al parecer va a tener sus consecuencias recién a partir de lo que sea el Mundial.
2: Y, ¿algo más?
5: Y bueno, tenemos también el anuncio de cuál es el director técnico de Juventud Antoniana. Se fue Noce y a las horas ha sido confirmado el señor Sergio Mazza con Z, para que no haya complicaciones.
0: Para que no suframos.
6: Como Salvador Mazza.
5: Sí, pero con una sola Z.
6: Mazza.
5: Claro, Mazza.
2: ¿Sí? Mazza, pues.
6: Oye, ¿cuándo Sergio asume? Mazza. ¿Cuándo asume?
5: Está programado para que asuma este día miércoles y haga su debut directamente el domingo con Boca Unido. ¿Recordamos?
6: Ah, pero este Mazza no es que tiene unos pergaminos. Va, o sea, en un fútbol de menor categoría, pero...
5: Del ascenso salteño, sí. Bueno, su logro más destacado justamente en el fútbol salteño fue cuando logró el ascenso en el 2021 con Gimnasia y Tiro del regional amateur al Federal A, una situación muy complicada para el club Albo. Así que también, sendos pasos por el fútbol del ascenso, estuvo ahora en Sportivo Belgrano de San Francisco de Córdoba con algunos buenos resultados, pero presentó su renuncia incluso hace poco más de un mes e incluso estaba siendo apuntado, esto me lo confirmó nuestro queridísimo amigo César Lazo, que estaba también siendo apuntado por la dirigencia de Gimnasia y Tiro, pero no para reemplazar el DT que se fue antes de que llegara el Vasco, sino ahora, en caso de que las cosas con el Vasco no se encaminen, él también lo tenía en la mira, ¿no?
6: Pero le hizo Kikito, digamos.
5: Claro, le ganó de manos en este caso.
6: Kikito, se llama Kikito. Kikito, cierra candado Patulti.
0: Bueno. ¿Qué? ¿Cierra candado?
6: Sí, cierra candado Patulti.
5: Ok, así
6: eso,
5: que...
6: Esos son códigos urbanos de mi barrio.
5: Así que seguramente...
6: ¿Sabes qué me dice mi cuñado? Que mi casa no tiene timbre tampoco.
5: Ah, ¿por qué?
6: Porque no hay luz.
5: Ah, bueno. Claro.
6: O sea, vos podés tocar timbre. Yo puse un carnet de toque timbre y no suena. Y están horas ahí, pobrecito, los tipos, hay unos drogadictos ahí que venden salame. Y están horas ahí los tipos.
0: No
5: tocan las manos tampoco, ¿no?
6: No, porque tienen una canasta.
0: No, escuche. El otro día, basta ya, basta. El otro día está pasando.
6: El otro día fue un tipo que dice que venía de Córdoba y que tenía un problema de no sé qué. Bueno, está bien, qué sé, yo lo escuchaba nada más, ¿no? Pasó 2 semanas y seguía con el mismo problema. Le digo, ¿por qué no anduviste la semana pasada? Le digo, ¿por qué no vas a descansar? Le digo, quedó así el tiempo. Claro, ya el mismo, hace 2 años que tiene un problemita en el tobillo. Parece que se torció saliendo de la radio. Y después terminan pidiendo.
5: Bueno, en China lo pueden atender bien, ¿no? Según dijo Florentino.
6: ¿Por qué?
5: Ahí tienen los mejores médicos.
6: ¿En China?
2: Claro, lo acaba de decir Fernando.
6: Ah, no lo escuché.
2: Está gracias, bien. Gracias, muy amable.
5: Abrazo.
2: Matías Ávila con la información deportiva. 7:47 de la mañana, 40 minutos. Vamos a apagar, ya volvemos.
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0: 44 minutos pasaron de las 7 de la mañana y estamos escuchando musiquita para los Professional Kids que están yendo al cole. Bueno, hay que estudiar, no queda otra, hay que estudiar, hay que ir a la escuela, no hay forma de zafar de eso. Bueno, vamos con algunos de los mensajitos.
1: Vayamos.
0: Que nos han mandado nuestros oyentes.
1: Sí, porque obviamente después nos retrasamos y no damos lectura a los mismos.
0: Así es. Bueno, tenemos ahí para compartir, dice, hola chicos, hoy fui... Fui a una feria municipal, no encontré nada barato. Y mejor compro en mi barrio, en 20 de junio, que es mucho más barato, dice Vicky.
2: Tiene buen razón. Día, Vicky. Bueno, pero es que pasa eso. A veces uno en el barrio, en el almacén del barrio, encuentra cositas
0: por ahí mejor precio. Que el mismo súper.
2: Claro.
0: Sí,
2: claro.
0: Por ahí conseguís cosas.
2: Salvo Damesco, que tiene muy buenos precios, hasta el 20.
0: Bueno, tenemos otro mensaje que nos ha mandado Mariano, es un mensajito de audio, escuchamos Marcelito.
3: Hola Fernando, ¿cómo estás? Acá Mariano de Esmeralda, un saludo grande. Mama, el que no habla así.
0: ¿Cómo es mama el que no, habla así?
1: Mama.
2: A su mama.
0: Otra vez, Marce.
3: Hola Fernando, ¿cómo estás? Acá Mariano de Esmeralda, un saludo grande. Mama, el que no habla así.
2: A su mamá que le habla. Pero vos sabés lo que deben ser la reunión de locutores, ¿no? O los congresos, los encuentros.
1: Me
2: así.
1: Imagino.
2: Yo quiero pedir la palabra en nombre de los locutores cordobeses. Claro.
1: Y ahí entra el de Santiago del Estero y...
2: Yo lo que quiero decir es que estamos llegando a una situación límite y que le vamos a poner frenos a esta cosa que está queriendo el gobierno. Y la locutora, y viste que están los locutores que engolan.
1: Sí, claro. Sí.
2: Ahí en la colonia Santa Rosa hay uno que dice, hola, ¿qué tal? ¿Cómo te va? Parece que tiene un carozo en la garganta. Sí, vos sabés que me ido esta mañana. Se muido, dice, ¿no? Se muido esta mañana y me echo la cola ahí en el PAM y no sabés lo que es. Vamos ahora con la noticia.
0: Hola, buen día. ¡Qué peligro! Sin semáforo en la Alvear y Belgrano. Bueno, gracias Fidel por el detalle. Bien. Ayer ya no estaba funcionando.
1: Sí.
0: Ayer ya no estaba funcionando.
1: Aparentemente hay un problema serio allí, en Alvear y Belgrano.
0: El semáforo.
1: Ayer a la mañana no estaba funcionando.
0: Bueno, ahora tenemos para compartir. Le quiero agradecer a Nati Turk, a la Natu, que nos mandó un videíto del Indio Froilán. ¿Lo podemos compartir, Jorge?
1: Patio Indio Froilán.
0: Del Indio Froilán. Santiago del Estero.
1: Ahí está, Santiago del Estero.
0: El Indio Froilán es el bombero más famoso de Santiago. Él les hace los bombos.
1: No bombero.
0: Es bombista.
1: Bombista.
0: Bombista.
2: Bombisto se dice.
0: Bombisto. A todos
2: Luthier.
0: Los Carabajal, Dúo Coplanacu, Los Manceros, a todos los artistas de Santiago.
2: Yo conozco desde la casa de la mama.
0: De ese patio sale todos los años la famosa Marcha de los Bombos. Me encanta ese patio. Y tenemos otro video más, Jorge, que a también... Ver,
1: ¿tiene sonido ese video? ¿Puede ser?
0: No tiene sonido.
1: Están bailando ahí.
0: Están bailando, qué cosa bella.
2: Chacareando
1: están. Chacarera, chacarera.
2: Vos sabés que yo fui a la casa de
0: los... ¿Por qué yo no conozco ese lugar? Nunca escuché. ¿Ustedes?
2: Sí,
1: sí, sí. Sí.
2: Yo caí a la casa de la fiesta de la mama vieja, creo que se llama.
0: Muchas gracias.
2: Caímos a la casa de Mucha, Carabajal. Y había personalidades del folclore. Desde el vamos estaban todos los Carabajal. Ahí hicimos amistad con Marcelito, que es el que conduce un programa de folclore en la televisión pública, Iribarne. Una juntada así gigante. ¿Quién me llevó a ese lugar?
1: ¿Quién?
2: El Indio Abdala. Yo caigo a Cafayate y bueno, me pido hotel para 3-4 días, qué sé yo. Y bueno, me instalo ahí, a las 2 horas pasa el Indio. ¿Qué estás haciendo? Nada, le digo, vine acá porque estoy terminando de escribir un libro, mi libro, le digo.
1: Sí, sí, está bien. Autobiográfico.
2: No, era El Alazán de Tata, se llama mi libro. Ya lo voy a terminar. Y no lo terminé por eso. Pasa el Indio por el hotel Y dice, ¿qué estás haciendo, Fernando, querido? ¿Qué tal? ¿Qué estás haciendo? Terrible, terrible, me dice, ¿no? Vamos a Santiago del Estero. Le digo, pero vos me viste la cara, ¿qué comiste, boludo? Le dije así.
4: Terrible, terrible.
2: Me hizo sacar el bolso, anuló la reserva y nos fuimos a Santiago por la 40. No sé, llegamos como 3 días después. Caímos a estos patios donde yo me enamoré de una jujeña, me acuerdo.
1: ¡Jujeña en Santiago del Estero!
2: Estaba ahí bailando y le digo, ¿me permite esta pieza, señorita? Ah, y dice, ¿vos sos de Santiago? Por supuesto, le digo yo. Yo juego acá de local. ¿Y vos? Yo soy de Jujuy, me dice.
1: ¡Apa!
2: ¿Cómo te llamás? Marcela, me dice.
0: No, no.
1: Con nosotros no. La información policial, el señor Facundo Guaymás. Facu, ¿cómo está? Buen día.
5: Buen día, buen día. Qué gusto saludarlo. Bueno, ansioso por hoy. Ya lo escuchó usted.
2: ¿Qué ha pasado?
5: Las fichitas.
2: Hoy juega Racing.
5: Hoy.
2: ¿A qué hora?
5: A las 18:45.
2: Con Gimnasia y Esgrima La Plata de La Plata.
5: No, con Rosario Central.
1: Rosario Central.
2: Nada fácil, se lo come cruz. El equipo de Costa está imparable. ¿Sabe que no nos para nadie, capo?
5: No, bueno, ojalá que tengamos suerte.
2: No, suerte no. No, está jugando bien Racing.
1: Ya le dije, Racing. Después de lo que pasó en el encuentro anterior, no lo para nadie.
2: No lo para nadie.
5: Casi que me estoy olvidando porque participé de un sorteo por 1.200.000 pesos en un casino. Uno tiene que estar presencialmente allí.
2: Vamos.
1: ¿Y cómo sabes si ganaste?
5: Tienes que estar ahí. Si no estás y sale tu cupón, perdiste. Mira,
0: vamos.
5: Mandalorian, que ahora se viene la película.
0: Sí. A ver, yo tengo un problema de derecho.
1: No,
0: de
1: no hable porque no se lo escucha, señora.
0: ¿Está?
1: ¿Se ve? Sí, se puso la campera de Facu.
0: Sí, sí.
1: Qué linda campera,
0: muy
1: qué linda
0: buena.
1: Campera, ¿eh?
0: Muy buena.
1: Muy linda. Epa.
2: Mamita tiene, querida.
1: Tiene su costo eso, ¿no?
5: Tiene sus años ya.
1: Sí, pero... Sí. Bien. ¿500?
5: No sé. No,
1: hoy por hoy.
0: Bueno, pero hoy puede
1: ser. Puede ser, ¿no? $500.
5: Claro. Sí. Así que, bueno... Vamos entonces con la información policial.
1: Vayamos.
5: Vamos a cruzar los dedos para hoy y para el sorteo también. 15 y 28 tengo que ir. O sea,
2: bien.
5: El viernes.
2: Vamos.
5: Al viernes a las 21 tengo que estar paradito ahí con la escribana.
1: ¿Viernes a las 21?
5: En el casino.
1: ¿Te podemos acompañar?
5: Sí.
1: ¿Vas a repartir a los
0: no,
1: compañeros?
0: No, deje de pedir, usted no hizo nada.
1: Invitate una birra, loco.
5: Claro, claro. Bueno. El primer tema tiene que ver con un robo. Por tercer mes consecutivo roban a la escuela 4009 de Villa María Esther. La escuela 9 de julio. Yo ayer le comentaba esto al Indio, pero el director Gabriel Parada dio más detalles sobre estos robos, que es la quinta vez que este establecimiento sufre daños en el interior. Y estamos viendo ahora la escuela... La parte del acceso por donde es calle Uriburu al 300, porque según el director, el modus operandi de estas personas es ingresar por la tapia de la escuela, claro. Que no tiene una altura suficiente.
2: Punto
5: como para
2: uno,
5: evitar.
2: Y tampoco tiene algo que contenga, ¿no? ¿Cómo se llama?
5: ¿Usted dice el alambrado?
2: Claro, la.
5: Las púas.
2: Sí, la concertina se llama.
5: Ah, no sé.
2: Claro.
5: Bueno. Yo me imagino que por ahí es el lugar de ingreso de estas personas, porque es lo que señala el director, que en esta ocasión volvieron hacia la bomba de agua, que es la primera imagen que vamos a compartir,
2: sí.
5: Y también ingresó a un aula, la número 7, es lo que dice el director Parada, en donde, bueno, sacaron del armario golosinas y útiles, y son, bueno, los elementos que estamos viendo.
2: Ahí lo importante es la bomba de agua.
5: Sí.
2: Que no es tan cara, pero digamos que anda cerca de los 150.000 pesos, y si te la ofrecen 50.000 por ahí agarra viaje, ¿no? Pero le es muy sencillo, evidentemente, ingresar y manotean lo que encuentran.
5: Exactamente.
1: ¿Y todos estos productos estaban en un aula?
5: Sí. Menos la bomba de agua, pero sí. Las golosinas y los útiles sí, en un armario del aula.
1: Qué bárbaro, sí, un montón de paquetes de galletas ahí,
0: de
1: todas las marcas, Tirrones, creo que estoy viendo, puede
0: esto,
1: ser.
0: Esto estaban en el armario de un aula. ¿Sabe qué puede ser esto? Lo que las mamás se les pide a los chicos a principio de mes, que colaboren con un paquete de galleta, un paquete... ¿Qué es lo que los chicos después comen, comparten entre todos los chicos del aula, generalmente?
2: A mí me da la sensación que es de la kiosquera, porque fíjate que hay productos repetidos.
0: Sí.
2: Es como que por ahí guarda alguien que vende golosinas, los guarda ahí en un aula para no estar llevándose. Y hay también artículos de...
0: Puede ser,
2: hay plasticolas.
0: Hay chupetines,
2: sí, hay plasticolas también.
0: Puede ser, sí, puede ser.
5: Lograron atrapar, obviamente, por eso estamos viendo las imágenes de los secuestrados.
2: Mirá, recién caigo.
5: Al delincuente de 39 años, que fue descubierto por el personal de maestranza que a las 5:30 estaba ingresando al establecimiento y ve los movimientos allí extraños.
1: Estaban adentro.
5: Estaba el ladrón, por lo menos vieron a uno solo, sí, a las 5:30, escapa. Y cuando empiezan a seguirlos, bueno, fue en dirección hacia la rotonda del acceso a Villa Lavalle, donde la policía pudo interceptar a esta persona que tenía en su poder esas cosas. Tal vez tenía una mochila, una bolsa de grandes dimensiones para ir transportando las golosinas y, bueno, la bomba de agua tal vez en la mano.
2: Habremos de suponer de que todos los robos fueron cometidos por este señor, ¿no? No creo que se turne, no creo que yo le toque a este pescado y a otro, ¿no? Pero yo por las dudas digo, señor, mire, usted es culpable de la muerte de Gardel, para acá usted es culpable de todos los robos en este juego. Chao.
5: Bueno, saliendo de este tema, vamos a...
2: Felicitación a la policía y a la oficial de Mencio.
5: Claro, seguro tuvo algún tipo de intervención.
2: Sí, y a Adriana y a Catalina.
5: Pasamos a un hecho sucedido en Ruta Provincial 26, ya jurisdicción de Cerrillos, porque en un control de seguridad vial detuvieron a un hombre que tenía una licencia trucha. Y vamos a ver las imágenes del auto, de este hombre de espaldas que fue... demorado, obviamente, e intervino lo que es tránsito de esa municipalidad y también, bueno, la Fiscalía Penal de Cerrillos por el lugar en donde fue esta intervención policial. Bueno, licencias truchas que habría que preguntarse de dónde la obtuvo, ¿no?
2: Claro, ¿es un delito?
5: Interviene la Fiscalía Penal, no la contravencional, así que me imagino que podría ser falsificación de
2: documento. Es un
5: documento
2: público, ¿no? Sí. Claro.
5: Sí.
2: Raro, nunca había escuchado de licencia trucha, la verdad te digo, no.
5: Claro, al no registrar licencia habilitante en el sistema oficial, entonces...
2: ¿Qué, los tipos te controlan ahí al toque cuando te piden la licencia?
5: Yo me imagino que sí.
2: Nunca me hicieron un control, pues no tengo auto.
5: Y tal vez vieron la licencia, usted no la ven como sospechosa y dice, bueno, listo, está bien, pase. Y capaz que esta licencia tenía algún tipo de... bueno, detalle, ¿no? Que no era la oficial.
1: La licencia estaba a nombre de él.
5: Claro, pero era trucha.
1: Bien.
5: Bueno.
1: Secuestraron el auto.
5: Secuestraron el auto, como estábamos viendo en la fotografía primera.
1: Sí.
5: ¿No? Un Chevrolet. No sé qué...
2: Es un Chevrolet viejo.
1: Sí, es un Chevrolet, bueno.
5: Bueno.
2: No, no me acuerdo cómo se llama. Chevrolet viejo.
5: Saliendo de esta información, nos vamos a lo que pasó en el Hospital San Bernardo, y usted lo escuchó en los títulos, lo dijo en los títulos de hoy, por un robo de una motocicleta en la zona de la terminal, en el estacionamiento, sucedido la semana anterior del 5, perdón, sí, de esta semana, ¿no?
2: Claro, de la semana pasada.
5: La semana pasada, me confundí con la fecha, fue el 11 del 05,
2: sí,
5: ¿no?
2: Sí,
5: ahí estamos viendo
2: ahí está.
5: La grabación, la captura de pantalla de las cámaras que hay dentro del Hospital San Bernardo.
2: Ah, mirá.
5: Porque esta persona había ido a atenderse, no por el delito que cometió, porque ya recordemos que pasó días, sino simplemente fue a una atención médica, y las cámaras ahí lo detectaron. También la policía sabía del rostro de esta persona o la descripción física. Entonces la brigada de investigación fue quien ingresó al nosocomio y detuvo a este hombre involucrado en este robo de una motocicleta en la terminal.
2: Mirá.
1: Este hombre roba una motocicleta en zona de terminal.
5: Sí.
1: Y el día 11 se va a hacer atender al Hospital San Bernardo.
2: Ya estaba fichado, digamos.
1: Claro,
2: ya estaba.
1: Lo reconocen a través de las cámaras, dan inmediato aviso y se presenta investigaciones para hacer la detención correspondiente.
5: La detención, sí. Sí. Y son las imágenes que el hospital compartió.
2: Esas líneas que están ahí, ¿usted sabe para qué son?
5: Sí, para guiarse.
2: Qué buena idea, ¿no? Nunca se me había ocurrido a mí. Fui una vuelta a Loña Tibia y yo pensé que me estaba tomando el pelo el tipo. Digo, voy a la terapia intensiva. Le tengo un primo ahí que estaba. Siga la línea amarilla.
5: Ajá.
2: Yo lo miré así con. Vos me estás. No le dije nada porque soy un tipo muy educado. Y le dije, ok. Y me llega la terapia intensiva.
1: Por la línea amarilla, sí.
2: Ah, te lleva ahí, está buenísimo,
0: claro,
2: el sistema.
0: Claro, tienen líneas verdes, líneas
1: en el rojas, materno azules. Infantil también está.
2: Claro, uh-huh. Yo quiero ser mamá.
1: Bien. Vaya por la roja.
0: Basta, basta, mírele la cara.
2: Pero puede ¿no? ser que no.
0: No, no.
2: ¿Qué línea sigo?
5: Atención bueno. A los que vayan al hospital, porque desde allí dicen que tienen 180 cámaras que están todas apa, conectadas, claro, monitoreadas apa. Por el sistema de emergencia 911.
0: ¿En dónde?
5: En el Hospital San Bernardo. Bien. 180 cámaras.
0: Sí. Hubo muchos robos a pacientes.
2: Adentro, afuera, sí, es, sí. Hay mucha gente, sí. Es mucha gente.
0: Es un elefante blanco, el San Bernardo es una. Recuerdo alguna vez al doctor Francisco Herrera, ¿era el apellido?
1: Sí, claro.
0: Pancho Herrera, que decía, nadie tiene idea lo que es este hospital. No, una vez que estás adentro te das cuenta la cantidad de gente, de servicios, de lugares que hay dentro del hospital. Y ahora lo están haciendo más grande.
5: Bueno, último tema tiene que ver con un hecho ocurrido en Villa Angelita el pasado jueves.
0: ¿Hay video?
5: No.
1: Momentito. Villa Angelita. Guíe mi GPS.
0: No, bueno.
1: Guíelo.
5: Esto es cerca de Villa Soledad.
1: Ah, bien.
5: En cercanías bien. Al puente de la avenida Tabela. No, bien. Perdón, Irigoyen.
1: Sí, Irigoyen.
5: No es puente, sino la avenida Irigoyen, el canal. Bueno, por ahí, por esa zona.
1: De la terminal.
5: Villa
1: de,
5: María Esther.
1: De la Veloz, metele.
0: Para
2: claro. Mí. Ahora sí.
1: Ah,
2: vos me decís velo y yo, ¿sabés qué?
1: ¿Sabe qué?
2: Claro.
0: La pero Feroz es. Del Monte.
5: Bueno, tiene que
2: la
5: ver.
2: La Feroz del Monte.
5: Con este hecho que Patricia me había preguntado si yo no iba a comentar sobre la mujer que sufrió quemaduras, y yo le dije que después le íbamos a hablar sí. con el indio,
2: sí,
5: y después el policía salió, creo que Flavio Peloc sí. nos había dicho que había sido un ataque autoprovocado,
0: sí,
5: ¿no?
0: Se autolesionó. Digamos.
5: Claro, y que ante esas situaciones, bueno, la policía ya no puede dar más información. Pero a medida que pasaron los días, todo eso cambió, y de hecho la información oficial del Ministerio Público Fiscal dice que al día siguiente de ese jueves, o sea el viernes, la mujer falleció. Sí.
0: Bueno, ahora, ¿la carátula sigue siendo la misma?
5: No sabíamos de carátula, por lo menos el jueves, claro. ¿no? Porque se sospechaba de la pareja, que es una mujer, sí. una discusión. Los vecinos decían que esa discusión nunca existió. Bueno, estábamos todos deambulando en hipótesis nomás. Ahora se sabe que la pareja de esta vecina que murió de Villa Angelita, bueno, está imputada por homicidio calificado por la relación de pareja y ensañamiento, o sea que puede recibir prisión perpetua cuando vaya a juicio, ¿no?
2: Claro.
5: No hay
0: otra pena.
5: Está detenida, claro. Sí.
2: Le pregunté a la inteligencia artificial si se encuadraba en un femicidio. No, me dice que acá en la Argentina no, que no es un femicidio. El femicidio únicamente sucede cuando el ataque se produce en manos de a manos de un hombre.
5: Claro.
2: En este caso no.
0: Claro, yo había preguntado eso.
2: Pero
0: si
2: ojo,
0: se consideraba femicidio porque la que ataca es una mujer a
2: claro,
0: otra mujer.
2: Claro, pero según la inteligencia artificial, no.
5: Claro.
2: No, por ahí estoy.
5: Es una pregunta que se hace en la clase claro. de sí. derecho penal,
2: sí.
5: que nos la hizo un juez, me acuerdo, y también nos planteó la posibilidad de qué pasa cuando un hombre trans o una mujer trans mata
0: claro.
5: a una mujer y.
2: Claro.
5: ¿Qué piensan? Claro. ¿Es femicidio? ¿No es femicidio?
2: Está claro. bueno. Está bueno saberlo eso, ¿no?
1: Perdón, ¿y a qué conclusión llegaron?
5: No llegamos a ninguna conclusión porque
0: pero,
5: muchas.
0: No, bueno, pero nos tenemos que remitir a la ley.
1: Pero
2: claro, es que no hay ley.
5: Es que
2: Está hueca esa parte, está huérfana esa parte.
0: A ver, no, si no, un hombre mata a una mujer, se encuadra dentro del femicidio. Cuando habla de un hombre mata a una mujer, ¿da algunas características particulares
5: es que
0: o no?
5: Tiene que haber en un contexto de violencia de género.
2: Claro.
5: Si yo la mato a Patricia, no me puede imputar por femicidio porque no, en ningún momento demostré que la odiaba,
2: claro.
5: O mi comportamiento en redes, en la vida.
2: Que también pueden ser gravitantes a la hora de los bifes, digamos.
0: Sí,
2: o sea,
0: sí, claro.
2: Si vos tenés un comportamiento extra, más allá de todo lo que pueda haber pasado, también pesa, digamos, la conducta. Que alguien diga, no, si este tipo es violento, o siempre pasaba así a tal cosa,
5: claro,
2: tiene rasgos de...
5: Sí, violento.
2: Termina matando encima a una mujer, entonces vos decís, tata la mano.
5: Claro, pero si yo publico, no sé, mensajes de odio a la mujer, bueno, y cosas así, se entiende que por ahí tengo una inclinación de violencia de género, ¿no? O alguna denuncia previa de alguien.
0: Qué bueno, vamos a verlo.
1: Pero el profesional, ¿no le dio la respuesta?
5: Y nos dejó para que reflexionemos y para
0: porque
5: que pensemos.
0: Porque él tampoco lo sabía.
5: Es que es polémico, ¿no?
1: Está bien, pero a ver, vale la pena escuchar a los alumnos cuál es la opinión, sí, no, no, sí. Pero al final decir, bueno, si
0: la
1: considera,
0: dice,
1: la ley dice tal
2: es que,
1: cosa.
2: Creo que no dice.
5: No dice, si no es una interpretación
1: diga,
5: del juez.
1: O que lo diga, no dice, pero... el juez debe interpretar por estos elementos aquellas características.
0: Claro.
2: Pero es una clase, no un juicio, señor. Está en una clase de la Universidad
1: Católica. Con más razón.
2: Católica,
0: pero,
1: con más razón.
0: Pero después se llega a un juicio, como en este caso, que se puede llegar a un juicio y llega, obviamente, una condena de perpetua. Uh-huh. Porque,
2: claro, pero está bueno el debate, digo. Porque,
0: claro.
2: A ver, el profesor no tiene derecho a aclarar nada. Es decir, la dejo acá y ustedes analicen. Porque si te da la respuesta, que no la va a tener porque no hay, no está todavía encuadrado eso en ninguna parte, y el debate está bueno. Yo se lo pregunté a la inteligencia artificial, le dije, hola, ¿qué tal? Buen día, ¿cómo estás hoy? Bien, vos, me dice, bueno, en fin, bien, perdón. Le digo, ¿qué sabemos de Maldonado, un plomero en Villa Santa Lucía, qué sé yo? Perdón.
0: ¿Qué novedades hay?
5: No, no hay nada, no hablé con mi mamá ya.
0: Claro. Este chico tiene una vida aparte de buscar a Maldonado en Santa Cruz.
2: Claro, eso, Maldonado. Ya te voy a pasar la foto a ver si la conoces.
1: Bueno, ¿algo más?
5: No, y concluir este tema de que la mujer que está detenida tiene 48 años.
1: Uh-huh.
5: Perdón, la que murió 48 años y la detenida 46, ¿no?
1: Bien.
5: Así que...
2: Pero perdón, ¿no? Si en un principio se habló de que se habría autoprovocado, ¿por qué ahora...?
5: Y tal vez avanzó la investigación y hay indicios.
1: Nuevos elementos.
5: Puede ser que ella le roció el... bueno, no sé cómo se habrá prendido fuego, tampoco se aclaró eso, ¿no?
0: En un principio se habló de una agresión. No, después se habló de una autolesión. Y después de que fallece esta mujer, se vuelve a esa hipótesis investigando.
1: De hecho, obviamente, cuando llega la fuerza policial, ella declara que tuvieron una discusión y que ella se había prendido fuego. Eso es, eso declara ella, ¿no?
5: Claro.
1: Y como decís vos, de la investigación surgieron nuevos elementos como para imputarla con este delito.
5: Exactamente. Bueno, eso tenía para compartirles entonces.
2: Gracias.
5: Terminamos con 41, pero recuerden el pulgar arriba.
2: Sí, por
5: Racing. Tenemos
2: Racing.
5: Tres nada más.
0: Hágale clic.
5: Cuatro.
0: Al pulgar arriba.
5: Cuatro pulgares arriba nomás.
1: ¿Cómo?
2: No.
1: ¿Pero por qué no ponen el pulgar arriba?
2: No. Pásame ya con el indio. Este programa tiene que ser levantado. Este programa, ¿sabe? En cualquier momento va a venir Jorge Aranda, nos pega una patada a esta hora y
5: nos escucha, Jorge.
0: Bueno, tenemos un mensajito
2: yo también lo escucho,
0: a través de la aplicación de YouTube y en Professional Play. ¿Lo lees?
5: Ah, bueno. Lucky dice, buen día, en Alvear y Belgrano no funcionan los semáforos, pero estado.
2: Este programa, ¿sabe? En cualquier momento va a venir Jorge Aranda, nos pega una patada a esta hora y...
5: Nos escucha, Jorge.
0: Bueno, tenemos un mensajito
2: yo también lo escucho,
0: a través de la aplicación de YouTube y en Professional Play. ¿Lo lees?
5: Ah,

0: los días un clic, todos los días un clic.
1: Métanle clic, métanle clic,
0: pulgar arriba.
1: Métanle pulgar arriba, métanle pulgar arriba.
0: Bueno, pasaron 8 minutos.
1: Indio, el indio nos dijo, ¿no?
0: Escuche.
1: Si ustedes llegan a 40 lique, van a tener un aumento.
2: Del 30%.
0: Núñez, 9 minutos pasaron de las 8.
2: Es más fácil, trasplantar.
1: Mirá, llegamos a 10.
2: Bien.
1: ¡Ay, Dios! ¡Qué nervios! Gracias.
2: Que lo diga.
1: Sí, sí, like. Vamos, like. Gracias, Facu, muy amable.
3: De nada.
1: Facundo Guaymás con la información policial. 8 de la mañana, 9 minutos. Nos recontra mil pasamos. Ya volvemos.
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En el orden local, la marcha federal universitaria contra el ajuste de Milei también se sintió con fuerza en Salta. Sin financiamiento, la universidad agoniza, clamaron docentes, no docentes y estudiantes de la UNSA. Por la crisis presupuestaria, se movilizaron desde el monumento 20 de febrero hasta Plaza 9 de julio. Una nueva marcha universitaria se llevó adelante este martes en la ciudad en reclamo por el financiamiento de las universidades públicas. La movilización fue multitudinaria y contó con la participación de diferentes facultades y organizaciones de la Universidad Nacional de Salta, entre docentes, personal no docente, estudiantes y familiares. Durante la manifestación, la decana de la Facultad de Ciencias Naturales de la UNSA, Cristina Sanz, expresó la preocupación del sector por la situación presupuestaria. Estamos acá en la cuarta marcha por la aplicación de la Ley de Financiamiento Educativo. Es el momento más crítico desde la apertura democrática. Si no tenemos financiamiento, la universidad va a ir agonizando. Exigimos la aplicación de la ley y vamos a seguir en la calle reclamando, sostuvo. Por su parte, el gobierno nacional calificó a la marcha universitaria de opositora y desmintió las acusaciones por falta de pago. El gobierno nacional le respondió a los rectores, docentes y estudiantes que se movilizaron para exigir la aplicación inmediata de la ley de financiamiento y calificó a la cuarta marcha federal universitaria de opositora al mismo tiempo en que desmintió las acusaciones por falta de pago. A través de un comunicado firmado por La Libertad Avanza, la gestión del presidente Javier Milei sostuvo que pretenden instalar en la sociedad un discurso en el que pretenden desfinanciar las universidades públicas o bien cerrarlas. El gobierno nacional ha cumplido con sus obligaciones y ha transferido mensualmente el presupuesto asignado a las universidades nacionales en concepto de gastos de funcionamiento. Incluso en el presupuesto 2026, la partida destinada a las universidades creció y pasó a 4.8 billones de pesos en 2026, señalaron.

0: En el mundo, el ejército colombiano abatió a 7 integrantes de la guerrilla de ese lugar. El Ejército de Liberación Nacional perdió a 7 integrantes de su guerrilla que fueron abatidos por el Ejército Nacional de Colombia durante una operación militar en una zona rural del municipio de Tibú, en el departamento norte de Santander, noreste, informaron las Fuerzas Armadas colombianas. De acuerdo con información de inteligencia militar, esta operación habría dejado unos 7 muertos en el desarrollo de las operaciones militares, cuyos cuerpos habrían sido extraídos por integrantes de esta organización terrorista, señaló el Ejército colombiano en un comunicado. La temperatura 1 grado 8 décimas, la humedad 90%, la máxima para hoy 20 grados, es la hora 8 de la mañana, 13 minutos.
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0: 18 minutos pasaron de las 8 de la mañana y bueno, uno de nuestros oyentes nos está mandando, ahí obviamente dice que todos los días nos va a enviar las fotos de los que se estacionen en el Estrada. Son el colmo de insultar. Hoy tuve que hacer parar al cole en medio de la calle, directamente, porque bueno, se estacionan en lugares que no se puede estacionar, que está marcado doble fila, triple fila a veces, y nos
1: ahí
0: ha
1: está,
0: mandado
1: mirá,
0: una
1: mirá,
0: foto.
1: Mirá, hay una zona que está delimitada para el ascenso y el descenso de pasajeros.
0: Así es. Buenos días, chicos, trabajo haciendo viajes con las aplicaciones y sube una pasajera. Y sube una pasajera y me pide cambiar el dial. ¿Sabe que señor, puede no andar el estéreo? A ver, y me pide cambiar el dial. ¿Sabe que no, señor, puede no anda el estéreo? Bueno, no sé.
2: Eso le responde él.
0: Sí, pero
2: no se puede, no, no se puede, señor. El estéreo,
0: no anda el estéreo.
2: No anda el estéreo.
0: Dice, y yo ni en Pepe los cambio.
1: Muy bien.
0: Y lo dejó ahí, todavía. La hizo subir a la pasajera,
1: sí,
0: y escuchar todo,
1: sí,
0: el trayecto.
1: Sí, si no, llame al 23-23-14, señor, y pídase a otro. Ya está.
2: Y llame al 911, sí, también. Ay,
0: gracias,
2: también.
0: Sergio.
1: Sí, y al 27-11-00 puse esto que habla ahora a las 9.
2: Basta, basta. ¿Se puede pedir cambiar de sintonía?
1: Sí,
0: sí, uno, claro.
1: Mira, yo fui a... claro. Por una cuestión operativa, tuve que irme a Buenos Aires desde Tucumán. Llegué a las 2 de la mañana a la terminal de ómnibus, bajo y pido un Uber. Y yo agarré, marqué, yo no me manejo muy bien con las aplicaciones. Y cae una chica, 2 de la mañana, una mujer manejando, no sé qué auto.
2: Bueno.
1: Sí. Entonces yo agarro y me dice, yo me siento adelante siempre. Y la chica medio que se incomodó y bueno, al final me dejó. Entonces yo le digo, ¿y qué tal a esta hora? Me dice, perdóneme, dice, pero usted había puesto en la aplicación que no quería que lo hablen. Ah, no me di cuenta, le dije. Sí, entonces después me puse a pispear.
2: Ah, mira,
1: vos tenés la opción de decir, claro, no quiero contacto con nadie. Fuimos hablando hasta el aeropuerto, porque yo le dije, me equivoco. Nos pusimos de novio, nos enamoramos, y al final nos viajamos a Buenos Aires.
2: 8:21 de la mañana, 21 minutos. Ayer tuvimos la oportunidad de charlar con Erika Salcedo, recuerden ustedes,
0: sí,
2: víctima de este trágico accidente, terrible accidente de la Avenida Paraguay. Víctimas ella y Edgardo Oviedo. Y nos sorprendió en su relato cuando nos comentaba que a posteriori de esta conciliación, de este juicio abreviado que se había realizado, que el imputado pagó con el automóvil que los había atropellado, etcétera, etcétera, que su nuevo abogado lo había ido a visitar al imputado, al acusado. Y él le dijo que en un momento dado de esa conversación, que había ofrecido $30,000, si mal no recuerdo, y una casa,
0: sí,
2: ¿no?
0: Para compensación
2: por los daños causados. Por los daños causados. Nos llamó poderosamente la atención. Y obviamente el doctor Luciano Romano, quien era el abogado de Erika en ese momento, pidió derecho de réplica y nosotros lo saludamos en esta mañana. Doctor, ¿cómo le va? ¿Cómo anda? Buen día.
3: Buenos días, ¿cómo están?
2: Día. Pero muy bien, el gusto en saludarlo. Bueno, ya más o menos le comentó usted, usted está al tanto de esta nota,
3: sí,
2: que charlamos con Erika Salcedo.
3: Sí, llegó tempranito a mis manos la nota.
2: Sí.
3: Y en ese momento le mandé un mensaje yo a Erika, preguntando a qué se debía todo esto, y poniendo a disposición para que habláramos, porque me llamó mucho la atención esta circunstancia. Y más me llama la atención porque esa audiencia, para los que no saben, desde el año pasado, mediante un decreto de la Corte y en mira a la modificación del código y a una oralidad, ya el año pasado ya se empezó a firmar todo. Esa audiencia está filmada. Y en esa audiencia, el letrado de en ese momento, que lamentablemente posteriormente falleció, él en la audiencia hace la propuesta de reparación económica. En ese momento el letrado informa, y eso es algo que ya sabíamos, de que Albornoz, quien era la persona que fue condenada posteriormente, carecía de recursos económicos por la edad que tenían, era insolvente, no tenía nada a su nombre, por lo cual nosotros no teníamos la posibilidad de poder prosperar con una reparación económica acorde a la situación. Usted tiene que tener en cuenta que para que nosotros podamos avanzar con algún embargo o alguna demanda por daño y perjuicio, es necesario que la otra persona sea solvente, porque lamentablemente si no hacemos un proceso en vano, sin lograr el fin que debe ser una compensación. Ahí se quedó grabado todo, e incluso las audiencias, para el que no sabe, se lleva así de manera. Al inicio de las audiencias, los damnificados esperan afuera, porque se supone que ellos van a prestar declaración testimonial y no pueden estar presentes hasta que no presten declaración. Por eso tanto Erika como Delgado estuvieron afuera. Posteriormente, cuando la defensa técnica hace los ofrecimientos, solicita la imposición de un juicio abreviado con pena acorde, que en ese momento nos pareció más que justa, porque él estaba imputado por lesiones gravísimas agravadas por el accidente de tránsito, llegamos a este acuerdo. Nos hace saber lo que ya sabíamos, que era insolvente y que lo único que tenía para ofrecer en ese momento era el auto. Uh-huh. E incluso el auto no estaba ni siquiera a nombre de él. La persona que era titular fue y ofreció el 08 para que el auto pasara a mano de Erika y Delgado. Sí. Posteriormente se lo hace ingresar de a uno a ellos, y el que le pone en conocimiento de esta circunstancia es el juez. El juez no solamente le dice cuál es la pena que se va a imponer, sino cuál es la reparación económica, le justifica por qué, y posteriormente le ofrece si quieren o no permanecer en la audiencia para poder escuchar cómo va a continuar posteriormente. En ese momento fue Erika voluntariamente que dijo: no me siento bien para estar acá, se retiró, pero Edgardo continuó en la audiencia presente, y se hizo con toda la transparencia y con todas las garantías y respeto al damnificado.
2: Nosotros casualmente le habíamos consultado al respecto de que tenía que haber un acuerdo de partes, ¿no? Que ella, para que se apruebe esa audiencia de conciliación, ella tenía que estar de acuerdo. Bueno, ella nos comentó, nos relató que estaba en una situación psicológica, emocional muy mal, que le habían dado las indicaciones de que todo diga sí y que, ella había ingresado y dijo sí, todo.
3: No, porque eso no la interrogo yo, eso le interroga a su señoría. El juez interviniente siempre es el que pone en conocimiento, le explica lo que es el juicio abreviado, se le explica los pormenores, cuáles son las ventajas y desventajas de un juicio, se le explica todo. Uh-huh. Eso le explica a su señoría a fin de resguardar los derechos que tiene el damnificado, ¿verdad?
2: Claro.
3: Ellos son damnificados. Y es más, te voy a aclarar algo, ¿no? Sigue siendo irracional el hecho de decir que yo no quise aceptar un ofrecimiento de $30,000 y una casa, porque sería inédito el ofrecimiento reparatorio económico. En la provincia nunca se ha dado, dentro del fuero penal, que se haga un ofrecimiento tan alto en una causa a fin de reparar un perjuicio causado de un delito. Sí. Eso no tenemos. Acá si se averigua, el ofrecimiento más alto que puede llegar a rondar es de rondar cerca de los 50 millones y no hay un ofrecimiento mayor. Lo que ella está diciendo, estamos evaluando más o menos de $100,000, sería unos 150 millones al día de hoy. Es un ofrecimiento más que generoso, sí, claro, que hubiera sido aceptado con los brazos abiertos porque ellos lo necesitaban.
2: Y también tendría que haber estado en conocimiento la otra parte damnificada, ¿no? La de Edgardo caso.
3: Y eso también es otra cosa que llama la atención. En esa intervención no solamente interviene yo, Edgardo tenía dos abogados y también estaba el fiscal. Uh-huh. Entonces no puede ser que haya pasado de alto un ofrecimiento tan grande, es imposible. Y aparte es absurdo que no lo quiera aceptar, porque nosotros como letrados, cuando se procede a hacer la regulación de los honorarios, siempre se establece un porcentaje sobre lo que percibe el damnificado. Generalmente ronda entre el 10 y el 15% de lo que se regula. Es decir, que a mí me hubieran regulado los honorarios en base a lo que ellos hubieran percibido, entonces es contradictorio. Y también, hay algo que también capaz que se desconoce, que en ese momento Albornoz nosotros ya habíamos pensado con la otra defensa que iba a ser medio difícil que hiciera un ofrecimiento económico, no simplemente porque era insolvente, sino que él, en el interín del proceso, hasta que llegamos a juicio, él fue imputado y condenado en la justicia federal por un delito de narcotráfico.
2: Sí, claro.
3: Él llegó a la justicia, digamos, llegó al debate con una condena impuesta, firme. Es decir, que sería también, por ahí, uno como letrado, y poniendo en el lugar del abogado de él, sería difícil hacer un ofrecimiento económico cuando tu cliente ya está condenado en otra causa y vas a pagar por recibir otra condena. Es medio irracional. Vos no pagás por recibir condena. Uno paga cuando va a recibir un beneficio y generalmente el ofrecimiento económico es más alto a medida que tenés más posibilidades que él salga en libertad. Y acá la libertad no estaba en posibilidad.
2: ¿Ellos estuvieron de acuerdo cuando se les ofreció el auto que los atropelló?
3: Porque
2: ahí, suena a ver,
0: macabro,
2: macabro, ¿no?
3: A ver, es migaja, fue una migaja, pero era lo único que había. A ver, cuando nosotros hacemos los procedimientos, los debates oral, nosotros vamos a la imposición de una pena. Eso lo sabemos todo. Uno busca que la persona que haya causado un daño reciba una pena acorde al perjuicio causado. Pero no se discute en la mayoría de los casos la parte de la compensación económica, salvo que hubiera una actuaría civil o posteriormente se iniciara una demanda. Pero la actuaría civil y la demanda son siempre y cuando nosotros veamos que son solventes la otra parte, porque no te sirve de nada que un juez falle a favor tuyo diciendo sí, conforme al daño producido se te debe reparar de esta manera por este monto.
2: Claro.
3: No tenés cómo cobrarlo.
2: Ahora, doctor,
3: en ese momento lo único que teníamos era el auto. Disculpe. Lamentablemente era el auto y que había sido ofrecido por un tercero, ni siquiera por él.
2: Sí. Ante el desconocimiento que marca la ley, le consulto. En caso de insolvencia del acusado, ¿se puede acudir a sus progenitores?
3: No. A ver, la única forma que vos podés... A ver, todo lo que son deudas personales. Ya sea derivada de una acción, por ejemplo, la asunción de un crédito o de un acto, por ejemplo, en este caso que ha producido un incidente, es responsabilidad propia. La única posibilidad de poder ir a tercero si él hubiera sido menor de edad. Tutores o los padres se hacen responsables de la parte económica y él se hace responsable de la parte penal. Pero como él es mayor de edad, él es responsable tanto penalmente como civilmente. Y si civilmente él es insolvente, lamentablemente no podés hacer nada contra su patrimonio porque no existe. Porque siempre surge el dilema, pero él tiene auto, tiene casa, tiene terreno. Sí, puede tenerlo, pero no tiene su nombre. Y para que nosotros podamos poder embargar y cobrarnos de su bien, es necesario que la persona dirigida a demanda lo tenga registrado a su nombre.
0: Ahora,
3: si no,
0: doctor,
3: no podemos.
0: En el caso de que estaba todo a su nombre, ¿anterior al accidente o por ahí posterior al accidente?
3: No, nunca tuvo cosas a su nombre.
0: Porque en algún momento se hablaba de que tenía algún tipo de propiedad o otras cosas.
3: Sí, se habló.
0: Se hablaba, bueno, y que rápidamente se habría pasado todo a nombre de otra persona.
3: Si hubiera sido así, judicialmente se puede, claro, digamos, mediante una acción que se llama acción pauliana, se puede recuperar los bienes, porque la finalidad que está haciendo es desapoderar los bienes para producir un perjuicio a los acreedores. Pero nosotros después advertimos por qué no tenía nada a su nombre. Lo advertimos cuando nos enteramos que él fue imputado por el delito de tenencia con fines de comercialización. Claro. Es decir, que ya hace tiempo se dedicaba a la compra y venta de estupefacientes, y eso, claro, por lo general uno sabe que sí, la gente que se dedica, claro, a cometer delitos no tiene nada a su bien porque no tiene cómo justificarlo.
2: Tal cual.
3: Entonces,
2: tal cual. Él,
3: previo a todo esto, ya era investigado por narcotráfico y previo a esto ya no tenía bienes. Todo esto para mí es una mala información. Lamentablemente, yo no estoy enojado con Erika para nada, no estoy molesto por el comentario que hizo. Sí entiendo,
2: sí, bueno,
3: que esto ha sido una mala información,
2: claro,
3: proporcionada,
2: claro,
3: por alguien que le dijo, mira, tenía esta posibilidad y tu abogado lo desaprovechó.
2: Bueno, ella lo que relata es que su nuevo abogado fue al penal a ver a Albornoz, al acusado, y allí,
3: sí,
2: él expresó que había ofrecido en algún momento los $30,000 más una casa. Puede ser también que sea una falsedad del acusado, también.
3: Sí, puede ser, puede una falsedad del acusado o una mala intención del letrado, no, mira, desconozco. Lo que sí te puedo decir, que también llama la atención, mira, nosotros como abogados penalistas no andamos visitando a la contraparte. Las comunicaciones siempre las hacemos con los abogados. Y creo que una falta de código y ética profesional, tiene que ir a visitar al cliente de tu colega.
0: Claro. Ahora, otra de las situaciones que nos habíamos planteado ayer era si Erika estaba en condiciones psiquiátricas de aceptar ese o participar, en todo caso, de esas preguntas que le estaban haciendo, si ella aceptaba o no aceptaba. Porque, a ver, ella misma reconoce que no estaba bien, que todo el tiempo le volvía el accidente a la cabeza, no sé.
3: Sí, a ver, no existía ninguna constancia de que ella no estuviera en condiciones para estar. Para eso se requiere un informe que establezca de que la persona que está siendo procesada o interviniendo en algún proceso no está en condiciones. Sí te puedo decir, porque estuvo conmigo en todo momento, tanto ella como el gato estaban conmocionados por la situación.
2: Claro, sí.
3: A ver, no le fue fácil a ellos la situación desde un inicio, le cambió la vida, ambos siguen con secuelas que la están peleando y creo que van a seguir peleando toda su vida. Edgardo en ese momento tenía un poco más de euforia y enojo, en cambio ella estaba un poco más retraída, más temerosa de la situación, pero a ver, en ningún momento ni siquiera nadie advirtió, porque hay una intervención de muchas personas de por medio, y nadie advirtió que ninguno de ellos dos estuvieran no estuvieran en condiciones de poder intervenir. Y aparte, les repito, y recordando bien, esa audiencia no simplemente fue grabada por el Poder Judicial. Incluso había muchos colegas de ustedes filmando la situación. Así que está todo grabado, y en ese momento se puede advertir que ambos, tanto Erika como Edgardo, estaban en condiciones de intervenir. Ellos hablan con libertad, creo que incluso hacen algunas preguntas con respecto a esta situación, porque no simplemente se le pone en conocimiento, sino se les permite que ellos puedan preguntar cualquier duda que tuvieran con respecto al procedimiento.
2: Perfecto. Doctor, gracias por la aclaratoria, ha sido muy amable.
3: No, gracias a ustedes por darme el espacio y poder explicar bien esta situación, se lo agradezco.
2: Un abrazo. El doctor,
3: igualmente, que estén bien.
2: El doctor Luciano Romano, abogado penalista, aquí en Modo Profesional.

0: Bueno, no me escuchan, ahí estamos. 35 minutos pasaron de las 8 de la mañana, vamos a hacer la pausa y en un ratito vamos a compartir un cumpleaños a Luz. ¿Qué Wanda Nara, ni Maxi López, ni la hijita de ¿cómo se llama? Luciana...
1: Luciana Pereira y Abela
0: Pinazar. Luciana, sí, ¿por qué yo dije, oye, con la boca y usted sabe de quién hablo? Vamos a compartirlo después de la pausa. No se lo pierdan, es su cumpleaños, pero a todo dar.

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0: A casi 50 de rating.
1: Ahora, esperen. Con este video que vamos a poner.
0: Por favor, like, el manito para arriba, métale, métale, sí,
2: métale.
0: Tenemos que llegar a 30, nos dijo Facu.
2: No, sí. el indio nos lo pegó la purada.
1: Escuche, vamos a ver un video ahora, sí, de esos videos que uno, por y van a saltar los que no tienen,
2: que no tienen huellas, que no...
1: Vean, disfruten y entiendan el amor. Ahí está. ¿Quién es él? Mírelo.
2: José Luis Perales. ¿En qué lugar se enamoró de él?
1: Él es Django. Ramón. Él es, se llama Ramón.
0: Juan Ramón.
1: Tiene 4 años. Y su mamá y su papá perruno, humanos, le hicieron el cumpleaños. Mira lo que es el cumpleaños. Mientras le cantan, mírenle las partidas.
2: Ay, no, lo amo.
1: Mírenle las partitas. Cosa preciosa. Le están cantando el feliz cumpleaños. Entonces, es una cosa... Mire...
0: Pero además adornaron con globo.
1: Adornaron. Escuche, Núñez.
0: Torta. ¿Y la torta de qué es?
1: No, Núñez, no solo adornaron.
2: De la hermana. Él le hizo la hermana.
1: Alquilaron una casa en Vaqueros. Le hicieron una fiesta con invitados y todo.
2: ¿Invitados
1: y
2: además, humanos o invitados perros?
1: Y además de que alquilaron la casa en Vaqueros, le pusieron bolsitas, pusieron las piñatas. Y ahí está, Jorge, hay un video siguiente. De la casa, la mesa, la presentación. La casa, escúcheme, completa.
0: Yo no puedo creer esto.
1: No. Mire.
2: Vos porque sos un amargo.
0: No puedo creer que el ser humano llegue a este punto.
1: No, ¿por qué no se pregunta por qué el ser humano hace estas cosas? Y hay personas que no las hacen ni siquiera con sus hijos. Yo conozco una señora que
3: es... Qué lindo es mi...
1: No le festeja el cumpleaños a su hijo. Escuche, no le festeja el
0: cumpleaños. No. Dígame. Sillas.
1: Qué lisa.
0: Manteles blancos y verdes.
1: Centro de mesa. Y ahora, fíjese, usted se muere con lo que va a ver. Los regalos. Porque hacen una pasadita en los...
2: La amo. ¿Cómo se llama?
1: Ramón.
2: La amo, Ramón, la amo.
1: No. Ramoncito que festejó sus 4 años y que además, escúcheme, cuando pasan es en la pasada, en los regalos, dígame si no es para, no sé, disfrutar. ¿Cuánto amor, no? Tanto amor en esto. Me encantó y me encantó que compartan.
0: No, estoy a punto de
2: llorar.
1: Los dueños de Ramón, seguramente no solamente son personas
2: seguramente
1: de corazón,
2: no tienen,
1: sino que son
2: seguramente,
1: personas que deben ayudar a los demás,
2: sí,
1: que deben compartir.
2: No tienen problemas.
0: Por favor, pueden poner de nuevo porque están llegando recién los espectadores. Ya llegamos 50.
2: Sí. Ponelo.
0: Recién están sumándose al streaming.
1: Para ver el cumpleaños.
0: Vean el cumpleaños de este perro. No, yo no lo puedo creer. ¿Hasta qué punto llegamos los seres humanos a festejar el cumpleaños perruno?
1: Bueno, usted sabe, no sé si este será el caso, ahí te pasé, Jorge, otro video más. Me estaría faltando el video de los regalos, que me parece que es otro. Le pedimos a Juan si me lo puede mandar. Hay gente que arma...
4: ¡Cumpla feliz!
1: Ahí están.
0: No.
1: Piñata,
0: mirá, Fernando. Piñatas.
2: Ay, no, ay, la amo.
1: Bueno, escuché una cosa.
0: Pero no veo ningún otro perro ahí. Todos
1: fue
0: son
1: solamente familiar, fue para que compartan con la familia. Yo pregunté, ¿invitaron a perritos también? Dicen, no, fue solamente la familia. Hay empresas, acá en Salta ya hay una, que organiza los cumpleaños de los perros.
0: No te puedo creer.
1: En Buenos Aires hay un montón de empresas que festejan los cumpleaños de los perros. Usted va y dice, mire, yo quiero la temática, no sé, de princesa. Y entonces se le dice, desde los organizadores de la fiesta de cumpleaños, le dice, mire, tenemos esta. ¿Dónde quieren hacer? Y no tenemos un lugar. ¿Quieren salón o quieren parque?
0: No. Yo estoy loco.
1: Me encantó.
0: Mire, me encanta. Y la gente está tan loca como nosotros.
2: No,
0: que
2: no, no.
0: Llegamos casi a 60.
2: Sí, sí, sí. Mándate algún cumpleaños de algún gato. Ahí tengo yo la despedida de soltero, mi amigo. Hay gato ahí.
1: Le pido a Juan que me mande el video de los regalos. De los regalos que recibió Ramoncito.
0: A partir de mañana empezamos.
1: Ramoncito acá.
0: Empezamos a traer videos de despedida de soltero, de casamiento, de todo, ¿eh?
1: No, no, no. Esto, pero aparte. Tanto amor, ¿no? Tanto amor ahí entregado.
0: Chicos, pasamos los 60.
2: No, no, no, no, no. Hay
1: gracias
2: que poner
1: a Ramoncito. Gracias,
2: sí, la amo a Ramoncito. La amo.
1: Nos faltó algo, Marcelo, cantar el feliz cumpleaños para Ramoncito.
0: No.

0: ¡Mamacito! Bueno, esto es para endulzar. El viernes, cuando terminemos la semana, lo vamos a pasar de vuelta.
1: Perfecto. 8:48, 8 de la mañana, 48 minutos. En nuestro microantena infantil saludamos a la doctora Mariana Laconi, asesora de incapaces número 8. Doctora, ¿cómo le va? Buen día.
2: Buen día, ¿cómo están ustedes?
1: Bien, bien. ¿Usted es de las mascotas, de esas mascoteras? ¿Tiene mascotas en su casa?
2: Tengo.
1: ¿Sí?
2: Me encanta.
1: ¿Sabe por qué? Porque recién estábamos viendo un cumpleaños que se le dio a un perrito. Pero un cumpleaños,
0: ni,
1: ¿no?
0: Ni usted ni yo, doctora, tendríamos un cumpleaños así. Alquilaron una casa en Vaqueros, con pileta, con temática en las mesas, centro de mesa. No. Y los regalos que recibió el perrito, Ramoncito, Ramón. Ni usted ni yo, se lo aseguro.
2: Mire usted.
0: Sí.
1: ¿Le haría un cumpleaños a su mascota usted?
2: No. Pero siempre es bueno ocasión para juntarse, yo creo.
0: Claro que sí. Pero esto tiene que ver también, doctora, yo creo, con el trato y el respeto por la vida, ¿no? Porque siempre se dice que una persona que ayuda a los animales seguramente es una persona que ayuda a niños, ancianos, a personas con alguna discapacidad. Y no así aquellos que patean el perro, que generalmente tienen una violencia ya manifiesta desde el animalito y después puede seguir con los niños, con los ancianos, con las mujeres.
2: Sí, es así.
0: Claro.
2: La verdad que la violencia se puede representar de tantas maneras.
1: Doctora, están por brindar una capacitación a profesionales. ¿De qué se trata?
2: Sí, nosotros hemos iniciado la semana pasada con un ciclo de capacitaciones referidas al abordaje de casos de embarazos adolescentes. Uh-huh. Es decir, en la provincia se ha creado para decirlo de una manera sintética, un protocolo de actuación para hacer seguimiento, o sea, detección, el abordaje y un seguimiento de los casos de embarazos adolescentes. Porque hay muchos casos, aunque uno no crea, de mamás gestantes de 12 años, 13 años. Entonces, desde el Ministerio de Salud se ha creado este protocolo de actuación que tiene como fin establecer los caminos a seguir en el abordaje integral de la prevención, detección, atención y seguimiento del embarazo en la adolescencia temprana. Entonces, dentro de esta idea se advirtió que era necesario que todos los agentes que trabajamos con casos como este hagamos una capacitación para que las personas que les toca en forma diaria trabajar con estos casos puedan tener también la visión de qué pasa después. La primera situación que se advierte es que hay algunos casos de embarazos de adolescentes que son para mamás, por ejemplo, 14, 15 años, sí, que han dado su consentimiento para la relación sexual y a partir de ahí quedaron embarazadas, y hay muchos otros casos en donde estos embarazos son producto de abusos sexuales.
1: Claro.
2: Entonces, ¿qué pasa después? El equipo de salud detecta esta situación, toma conocimiento de que hubo un abuso sexual. ¿Qué tiene que hacer? En esta hoja de ruta que ya está siendo utilizada, por decir así, y es conocida por los profesionales de salud, dicen, bueno, a ver, tengo este caso. ¿Qué tengo que hacer? ¿Tengo que denunciar o no tengo que denunciar? ¿Tengo que esperar a que la mamá y el papá de ese adolescente hagan la denuncia o lo puedo hacer yo desde el sistema de salud? ¿Y qué pasa después? Entonces, hemos hecho estos encuentros y los profesionales de salud han tenido la oportunidad, y nosotras también desde la asesoría de incapaces, de conocer qué pasa desde nuestro lado, o sea, desde la justicia, y qué pasa también en la parte de salud. ¿Qué informe nos tienen que mandar? ¿Qué tiene que decir esta denuncia? ¿Cuáles son los datos importantes? ¿Hasta qué punto tengo que después hacer seguimiento? Entonces, la verdad que ha sido un espacio muy rico de preguntas y respuestas de ambos lados. Se desarrolló el día viernes en Güemes.
1: Sí,
2: en el hospital,
1: doctora,
2: de Güemes.
1: Discúlpeme, sí. Me imagino que se habrán presentado en esas charlas de capacitación los problemas que se pueden llegar presentando desde el inicio de un protocolo, como recién decía, qué hago,
2: exacto,
1: denuncio o no denuncio. ¿Y cuáles son esos problemas que denuncian los profesionales de la salud?
2: Por ejemplo, hay distintos casos y distintos lugares.
1: Sí.
2: Hay lugares donde hay más recursos, entonces por ahí tienen más conocimiento, pero vamos a poner un caso concreto. Se presenta una niña, 13, 12 años, y tiene esta situación del embarazo. Hay muchas que no hacen control, hay otras que sí hacen control. Entonces, desde la detección empiezan con la necesidad de concientizar sobre el control prenatal, pongamos el ejemplo. Sí. Después, detectar si hubo una situación de abuso que sea denunciada, porque muchas veces estos abusos ocurren dentro de la casa, y si no hubiera sido por el embarazo, nadie se hubiera enterado de que había ocurrido este hecho. Entonces, qué necesario es que la gente de salud que tomó conocimiento haga la denuncia. Y en los casos, inclusive, en donde, por ejemplo, hubo una relación consentida, además de concientizar sobre los controles, decir, bueno, a ver qué pasa después. Y también qué pasa con esta mamá, por ejemplo, está yendo a la escuela, hay algunas que han dejado de estudiar. Uh-huh. También lo otro que se planteó es qué pasa con este papá adolescente. Porque hay casos de embarazos precoces en donde tenemos una mamá de 14 y un papá de 15, o también claro, de 14, son claro, relaciones consentidas. Claro. Entonces también hay que acompañar a este papá.
1: Y
2: entonces,
1: en todos los casos, en todos los casos debe activarse un protocolo.
2: En el caso de dentro de salud, ellos tienen la primera parte, podríamos decir, se activa el protocolo, pero para hacer un seguimiento y un abordaje dentro de lo que es salud. Pero cuando se detecta la situación de abuso, sí se tiene, bien, fuera de las cuestiones de salud, se hace una denuncia para que se investigue el hecho de abuso puntualmente.
1: Sí, perfecto. Y ahora, y, ¿cómo es la comunicación entre la asesoría y profesionales y la policía, si es que es necesario? Es
2: decir, depende también de la zona, como le decía recién. En el caso del Hospital Materno Infantil, por ejemplo, ellos tienen muy cerca, dentro del mismo hospital, tienen la posibilidad de activar la cuestión legal, porque es alta capital. En las otras dependencias, pongámosle un hospital del interior, van y hacen la denuncia policial, pero también pueden remitirla, o sea, hay distintos canales de recepción de esa denuncia, hay inclusive acá en la ciudad judicial tenemos la Oficina de Orientación y Denuncia, en donde se remite directamente el informe explicando, y se va a dar intervención ahí a una unidad de delitos contra la integridad sexual. Depende de los lugares, pero tienen que hacer denuncia, eso es lo que quedó claro. Y también hemos hablado en el momento de la capacitación qué es lo que tengo que poner, por ejemplo, los datos completos, cosas uh-huh. que por ahí son medio obvias, uh-huh. y cuando llegan las denuncias o los informes, nosotros vemos que faltan. Entonces, qué importante que es la comunicación, además de la contención en salud, que es fundamental en el primer momento, por supuesto, psicológica también, que cuando ellos hagan una derivación o hagan una denuncia, ellos consignen en ese informe y en esa denuncia todos los datos. Y hay otros casos en donde, si bien no hay abuso sexual, uno como agente de salud puede advertir que hay una situación de vulnerabilidad de esa mamá, fuera de que haya tenido una relación consentida y que no haya abuso sexual. Como le decía recién, por ejemplo, no accede a los sistemas de salud, no está yendo a la escuela. Claro, por ahí, qué sé yo, la mandaron a vivir con el novio, y es re jovencita y los papás han creído que porque estaba embarazada se podía ir a vivir con la pareja. Uh-huh. Y entonces el equipo de salud detecta cuestiones que tienen que ver con otros derechos vulnerados y entonces puede dar intervención a la Secretaría de la Niñez. Que la Secretaría de la Niñez también actúa en esos casos.
1: Doctora, no sé si manejan estadísticas, pero tal vez puedan haber números que indiquen en qué región se registran estos embarazos adolescentes.
2: Sí, la verdad es que se registran en toda la provincia. Ajá. Hay zonas más, le llamamos más complicadas que otras. Sí. Yo no tengo exactamente la estadística, porque bueno, no es mi área, pero sí existen estadísticas y existe la que se ve que han crecido. Que hay más casos que en otras épocas, aunque uno cree que, si bien hay más acceso a la información de cómo cuidarse y de los métodos anticonceptivos y demás, hay muchísimos casos, lamentablemente.
1: Doctora, gracias por atendernos en esta mañana, no, ha sido muy amable.
2: Gracias a ustedes.
1: Un abrazo. Hasta luego. La doctora Mariana Laconi, asesora de Incapaces número 8, nuestro micro antena infantil de todos los miércoles, 8:57. Nos vamos rápidamente con César Lazo, está en calle Rioja al 300, casi esquina Lerma. Aparentemente habría muerto un joven en el marco de un incendio. César, ¿nos aclarás?
3: Exactamente, nos encontramos entre lo que es Lerma y el pasaje Linares. La vivienda está llegando casi al pasaje Linares, sobre calle Rioja 346. En lo que nos informan los vecinos es que esto es un conventillo. La vivienda que ustedes van a ver es un conventillo.
1: ¿Cuál es? ¿La verde?
3: La rosada.
1: Ah, la rosada.
3: La rosada.
1: Sí.
3: La rosada, donde no sé si van a ver una moto que está ahí.
1: Sí, claro.
3: Hay mucha molestia de los que viven en esta vivienda debido a que aparentemente no quieren que se enteren que viven tantísima gente. Son muchas familias. Lo que se incendió está en el fondo de esta casa. Tienen distintos medidores en esta casa y le habían cortado la luz a quienes estaban viviendo en lo que es el fondo de esta vivienda. Entonces, ellos se alumbraban con una vela. Esta vela cayó sobre un montón de ropa y allí se inició el incendio donde falleció una persona. Mayores datos de esta persona lo vamos a recabar en la policía, pero hay mucha molestia de los vecinos, inclusive no quieren hablar porque temen represalias de quienes claro. integran esta vivienda.
1: Una
3: esto ocurrió
1: persona
3: a las 22:30 anoche.
1: Pero ¿y una persona perdió la vida o es
3: eso
1: o
3: es lo que nos indican? Por eso lo vamos a confirmar en la policía.
1: Ah, perfecto, no está confirmado.
3: Por lo menos no nos han indicado. Alguien está saliendo, no sé si será posible que quiera hablar. Me voy a acercar para que nos indiquen esto, por lo menos si se ha confirmado o no el fallecimiento de una persona. Buen día, señor. ¿Lo podemos molestar por una consulta? Estamos en vivo. No, es decir, saber si es verdad que falleció una persona ayer en un incendio acá en esta vivienda. ¿Qué ha pasado? Es solamente eso, si nos podría decir nada más. No queremos saber el detalle del incendio, solamente si falleció una persona. Bueno, no quieren hablar. No,
1: está bien.
3: Así que ya esto no. Es lo que nos habían indicado. Ahí vi mucho temor. No sé cuál es el temor. Es una zona complicada de noche en donde estoy ubicado en este momento. Pero bueno, estos son los datos que nos han dado los mismos vecinos, que no hay una convivencia con los que integran esta vivienda en calle Rioja al 300.
1: Bueno, acá nos están aportando que efectivamente un joven perdió la vida entre 25 y 30 años aproximadamente.
3: Bueno, entonces esto ya debe estar confirmado. Las viviendas que están, la casa verde que vieron a un principio y la que está hacia el lado de este, son viviendas muy bien establecidas, inclusive una construcción distinta a la donde ocurrió el incendio, y hemos querido hablar con ellos, pero bueno, lamentablemente no quieren inmiscuirse en esta situación.
1: Perfecto, gracias César, muy amable.
3: Un placer, hasta luego.
1: 9:00 a.m, un minuto, seguramente va a ser una información que se va a desarrollar en un día a la vez con la conducción de el Indio Abdala, pero hubo un hecho que llamó la atención en la mañana de hoy, robo de una camioneta en España y Alvear aproximadamente, hubo una persecución policial y recién, o sea, imagínese, toda la ciudad, prácticamente persecución, hasta la avenida Roberto Romero en la zona sur.
0: Hablamos de el robo en Alvear y España. Recordamos que en Alvear y Belgrano, una cuadra antes, hay un caos con los semáforos. O sea que ya es el caos ahí, imagínese.
1: Hubo una persecución que llegó hasta la avenida Roberto Romero en zona sur. Esto seguramente lo va a ampliar un día a la vez.
0: Fernando nos dice, buen día, choque en el ingreso a Santa Ana sobre ruta 68, dos autos, una moto y un colectivo involucrados.
1: ¿Ingreso al Santa Ana?
0: Por ruta 68.
1: Ajá. Bueno, perfecto. También
0: importante accidente sería porque hay cuatro vehículos involucrados. Bueno.
1: Perfecto, nos tenemos que ir 9:02 a.m, regresaremos mañana como siempre a partir de las 6 muy tempranito, acompañándolos aquí en Modo Profesional EINPI. Qué lindo, me gusta, me encanta EINPI. Quiero decir que hoy rompimos récord, ¿eh?
0: Sí. Con Ramoncito.
1: Superamos los 60. Apa. Los 60 puntos.
0: Con Ramoncito.
1: Superamos con Ramoncito. Creo que lo vamos a traer todos los días.
4: A Ramoncito.
1: A Ramoncito lo traemos todos los días.
4: ¿Sabe qué? Yo voy a hablar con el padre Oso, a ver si los quiere bautizar.
1: Ahí está.
0: Escuche. No, bautizar no.
4: ¿Por qué no? Pero
0: bendecir sí.
1: No. Nos falta 4 likes. Antes de irnos, ¿pueden 4 darnos like? Nos faltan 4.
4: Pero, a ver.
1: A ver, en 30 segundos. Tienen 30 segundos para darle like. Vamos.
0: Escuche, el viernes le vamos a hacer la propuesta a Juan, que nos mandó todo este material, si el viernes lo pueden traer a Ramoncito acá. Y no viene Chean, es verdad. 8:30 de la mañana lo esperamos a Ramoncito acá, con parte de su cotillón, para que lo conozcamos en vivo. Está bien.
1: Che, métanle al dedo para arriba. Necesitamos.
0: Dice Walter, ya sumé mi dedito.
1: Dale, métele.
0: Agrega Walter, esta madrugada pasé y ya vi la policía cortando la calle Rioja y Lerma.
4: ¿Qué ha pasado ahí?
0: Daniel dice, hola, decilo, pelado, ¿hasta qué punta llega la gente? Bueno, dice, no voy a decir esa palabra. Connie nos ha mandado una foto, la podemos ver. Dice, buen día, quiero un saludo especial para ellos que me acompañan hoy en el trabajo. Los amo. Y ahí está Connie con la pequeñita Uma. Mire, eso.
4: Ay, mi hijita, ella.
1: Nuestra audiencia, díganme si no es la mejor.
0: Tiene una cara de embole la Uma porque la levantaron y la sacaron temprano.
4: No critique, señora. No, se ha tomado porque, el trabajo, pobrecita,
0: no, porque
4: de mandar
0: ella,
4: una foto.
0: No,
4: ahí,
0: la madre.
4: Operando,
0: la madre mandó la foto, pero
1: superamos los 30.
0: ¿Sí?
1: Los 30 likes.
0: Bueno,
1: llegamos
0: Ramoncito.
1: Llegamos a 36
4: rompiendo.
1: Likes.
4: Vamos ya a hablar por aumento de sueldo.
1: Qué maravillosa la gente, nuestra audiencia. Sí. ¿Cómo nos quiere, eh?
4: Señoras y señores, llegamos al final. El reloj marca las 9 de la mañana con 5 minutos en todo el país. En minutos nada más arranca la segunda parte fuerte de la mañana de la radio en Salta con el señor Indio Abdala y todos. Son
0: ¿Tenemos,
4: como 6.
0: Tenemos un video con un audio que es imperdible.
4: Mañana,
0: esto es para cerrar.
4: Para mañana.
0: Jorge, dale, metele, enter. No, me dice que no.
1: No, para
0: mañana.
1: Se
0: la pierde para mañana.
1: Nos encontramos a partir de las 6. Chao.

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Temperatura 4 grados, la humedad 85%. En el orden local, Villa Angelita podría recibir prisión perpetua la novia de la vecina que murió tras sufrir quemaduras. Este martes imputaron a una mujer de 46 años por el delito de homicidio calificado por la relación de pareja y por ensañamiento, en perjuicio de su pareja. La calificación responde a prisión perpetua para la acusada de llegar a comprobarse su autoría. El hecho ocurrió en Villa Angelita el jueves 7 de mayo y la muerte se produjo al día siguiente, luego de las graves lesiones que sufrió la víctima producto de quemaduras. Durante la audiencia, el fiscal Daniel Espilosín detalló la calificación legal, los hechos atribuidos a la detenida, el grado de participación de la acusada y las circunstancias de tiempo, modo y lugar de los episodios investigados, junto con los elementos de prueba reunidos hasta el momento. En el país, hantavirus, el total de casos en Argentina asciende a 102. El hantavirus sigue vigente en el país y, según se indica en el Boletín Epidemiológico Nacional, solo se notificó un caso nuevo en las últimas dos semanas y se trata de una persona con residencia en la provincia de Buenos Aires, mientras que el total de casos en toda la temporada 2025-2026, que comprende desde la semana epidemiológica 27 del 2025, asciende a 102 confirmados. En el informe se indica que la región centro concentró el 54% de los casos, principalmente en PBA, 43 casos, y la tasa de incidencia más elevada en la región NOA, donde se registraron 36 casos confirmados, de los cuales el 83% se concentró en Salta. En el mundo, China y Estados Unidos refuerzan el diálogo económico con un encuentro en la República de Corea. Las delegaciones de China y Estados Unidos mantuvieron este miércoles en la República de Corea intercambios francos, profundos y también constructivos sobre cuestiones económicas y comerciales de interés mutuo, así como sobre la ampliación de la cooperación práctica. El viceprimer ministro chino, He Lifeng, también principal representante de China en los asuntos económicos y comerciales con Estados Unidos, y el secretario del Tesoro estadounidense, Scott Bessent, encabezaron estas consultas.

La temperatura 4 grados, la humedad 85%. La máxima. La temperatura 4 grados, la humedad 85%. La máxima para hoy está prevista.

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0: Señoras y señores, muy buenos días, bienvenidos. Estamos aquí para acompañarlos en esta mañana del miércoles 13. Este no es el día en el que hay que embarcarse ni casarse ni nada, ¿no?
1: Casi, no, casi. Es el martes.
0: Bueno, intente por lo pronto en el tema de los cruceros, sobre todo averiguar a usted, porque en algunos casos terminan con algunos problemitas, digamos, ¿no?
1: Claro.
0: Pero bueno, vamos a estar contándoles un poco de qué es lo que está pasando. En España están bastante preocupados, si bien el presidente de España, el jefe de gobierno, digamos, Pedro Sánchez, ha dicho que está todo controlado, que está todo bien y todo lo demás. Algunas autoridades sanitarias dicen que no es tan así, que tienen mucho temor de que ya se pueda haber expandido a algunas zonas. Entonces hay como una alerta.
1: Claro.
0: El gobierno está tratando de tranquilizar porque, en definitiva, digamos, han autorizado que desciendan todos los pasajeros ahí. Ahora, el tema es que las autoridades sanitarias dicen, paren, que esto no es tan así nomás.
1: Claro.
0: Puede haber algún tipo de contagio terrestre, no tan solo arriba de este crucero. Puede haber habido ya algún contagio en tierra y esto, bueno, puede pensar a expandirse. Bueno, no sé, vamos a estar atentos a lo que vaya pasando con esta cuestión en España. Pero bueno, estamos arrancando una mañana muy soleada. ¿Y muy fría o no,
1: Sole? Sí, en la mañana,
0: favor,
1: temprano, sí, teníamos un grado ocho décimas después, a las 8 de la mañana. Ahora tenemos 3 grados de temperatura con una humedad que alcanza el 85%.
0: Sí.
1: La máxima para hoy, 20 grados. Hoy no asciende a tanto la máxima, pero este jueves se recupera un poco con 22 y 20 grados para el viernes. Hasta el sábado tenemos buenas temperaturas dentro de todo, ¿no? Porque las mínimas entre 7 y 9 grados y las máximas 20 grados. Viene el refrescamiento para el domingo.
0: Epa,
1: 6 de mínima, o sea, estaríamos en lo normal, pero la máxima 15 grados. Porque el sábado de la tarde aparece en la tarde la probabilidad de lluvias. Así que vamos a ver cómo se comporta el día. Por lo pronto, para finalizar la semana, va a estar lindo.
0: Bueno, muy bien, perfecto. Lindo día. Y estamos, por supuesto, con mucha información. Está todo el equipo, está el señor Matías Ávila, ya listo aquí también para acompañarnos. Matías Martín, ¿cierto? Que fue bautizado como Matías Martín. ¿Cómo estás, Mati? Buen día.
2: Buenos días a todos. Feliz miércoles para toda la audiencia de FM Profesional.
1: También.
2: Y sí, porque seguimos con mucho fútbol, sobre todo, ¿no? Para la jornada del día de hoy, todo lo que se vivió en el día de ayer con los primeros semifinalistas del torneo Apertura. Atención, porque se va a definir entre Argentinos Juniors y Belgrano de Córdoba. Prácticamente este mismo fin de semana en la Paternal, para conocer quiénes son los que se van a quedar con el torneo, y también mucha expectativa con los partidos del día de hoy. La Academia Rosarina contra la Academia de Avellaneda,
0: capa,
2: en el Gigante de Arroyito a partir de las 18:45, y de River Gimnasia de La Plata en el Monumental a partir de las 21:30 horas, con sorpresas en el 11 del Chacho Coudet.
0: ¿Por qué?
2: Atención,
0: ¿qué pasa?
2: Porque aparentemente en el equipo titular se metería Germán Pesela en lugar del chico Lautaro Rivero, y con una sorpresa en la convocatoria, porque los que eran los zurdos que puso en el partido anterior para poder rescatar el partido, hablamos de Ian Subiabre y de Kendry Páez, han sido desafectados en esta ocasión. No están ni siquiera para el banco. Decisión que llama la atención. Y hasta el momento el Chacho Cobet no ha brindado detalles de qué pasó con los dos chicos que no van a ser de la partida en esta ocasión.
0: Bien, perfecto. Bueno, muy bien. Está Sumeya Jadur también, como todas las mañanas, con nosotros. ¿Cómo está, Sume? Buen
3: Feliz
0: día.
3: Feliz miércoles. ¿Cómo le va?
0: Bien?
3: Buen día. Bien, muy bien.
0: Bueno,
3: vamos mejorando la congestión y demás, así que los vamos a acompañar durante toda la mañana, hasta las 13 inclusive, con muchísima información.
0: Bueno, muy bien. Muchas gracias. El señor Fernando Armonía también. Bueno, lo vienen escuchando.
4: Sí. De las 6 menos 10.
0: ¿Eh? 6 menos 10, ya te estaba
3: en el yo. Sí, usted duerme acá.
4: Sí, porque,
0: está bien.
4: Marcelo llega a las 5:53.
0: Ah,
4: sí. Núñez y compañía a las 5:57.
0: Y yo ya estoy ahí.
3: Usted ya está acá.
4: Elongando la voz.
0: O sea, estoy que vos podrías perfectamente irte a vivir a Japón, por ejemplo, donde son bastantes. ¿Qué cosa extraña, no? Porque. Vos sabés que en Japón tienen esas particularidades. Por ejemplo, vos decís, bueno, ¿a qué hora pasa el tren por esta estación? A las 6:57. ¿Por qué no a la y 55?
3: Claro, no redondean. No saben redondear. Y son exactos, ¿no? Exactos.
0: No, o sea, con una precisión 57
3: y ahí está.
0: Pero no sé por qué. Claro. Entonces vos decís, che, ¿y a qué hora llegás? Porque dicen, y calculale que voy a estar ahí, sí, te paso a buscar a las 7:43.
1: Sí.
0: Bueno, pero no es...
3: Claro, menos cuarto, decir.
0: Cuarto, no, a las 7:43, porque a mí yo tomo el tren a las 6:22.
3: Está todo calculado.
0: Y me coso y camino tanto minutos, sí, por cuadra, y la cuadra da tanto, y bueno, y justo a las 43 voy a llegar.
4: Bueno, yo soy así. Yo soy
0: llegan
4: así
0: a las 43.
3: Es que está muy bien, porque todo minuto es válido.
4: Chocobar aparece por los durazneros y los molles a las 5:53, y hace acá su arribo a las 5:54.
3: Con
4: la alarma salta a las 5:55 y bueno, y después llega, pero esa hora es así. Pero es verdad, yo tenía un tío que ha sido ferroviario.
0: Cronometraje, ¿eh?
4: Sí, mi tío ha sido ferroviario en Coronel Moldes, en la estación Coronel Moldes, se llama así. Porque el pueblo no se llamaba así, se llama desde 1917, fue rebautizado el pueblo Puerta de Díaz como Coronel Moldes.
0: Bien.
4: Y él trabajó ahí. Y el tipo era así. Dice, hoy vamos a comer a las 12:17. Pero bueno, lo mismo a las 2:15. No, señor.
0: No.
4: 12:17. La misa comenzó a las 9:03, te decía el tipo.
0: Al diablo.
4: Hablaba con ferroviario.
0: Claro.
4: Usaba el telégrafo.
0: Tenía su vida cronometrada. Bueno, muy bien. Bueno, y tenemos, por supuesto, hoy también al señor Facu Guaymás con los títulos policiales en la mañana de hoy, que hay mucho tema, ¿eh? Hoy hay mucho tema, en serio. Bueno, Facu, ¿cómo estás? Buen día.
5: Buen día, Iñó. Bueno, se dio el primer caso de difusión de imágenes íntimas falsas generadas con IA en Salta. Porque esto ya lo veíamos en otras provincias del país, pero acá en Salta fue el primer caso de un estudiante que, según así lo tiene comprobado la fiscalía, de la UNSA, ¿no?
0: Sí.
5: Este chico conocía a las víctimas, ¿por qué? Bueno, ya que al denunciar las mujeres, dicen que las fotos de sus rostros solamente las compartían a su círculo más cercano, ¿no? Ya que tenían, por ejemplo, las redes sociales como privadas, que solamente accedían a aquellas personas que ellas aceptaban. Entonces creen que el autor de estas imágenes conoce a estas mujeres, que las unen en común todas ellas, porque son 11 las denunciantes, que luchaban por los derechos de las minorías, ¿no? Ese es un rasgo en común que tienen estas mujeres.
0: ¿Todos en la UNSA? ¿Todos son alumnos de la UNSA?
5: Serían alumnas de distintas facultades de la UNSA.
0: Bien, perfecto.
5: Exactamente,
0: bien.
5: ¿No? Uh-huh. Así que la fiscal Verónica Simense de Bielke pidió el allanamiento y la detención de un estudiante en horarios de la tarde de ayer martes. Hoy, en estas horas, se tendría que dar la imputación que ya la fiscal adelantó que va a pedir, bueno, lesiones leves, es la imputación para este caso, y tiene que ver porque no solamente las lesiones se dan en el marco de lo físico, uh-huh, también, sino de lo psicológico, ¿no? Porque estas mujeres ahora están mal psicológicamente por la difusión de sus imágenes en sitios web.
0: Bueno, porque lo que usaban era, le utilizaban su rostro en cuerpos, digamos, desnudo para imágenes de características sexuales. Es así, ¿no es cierto?
5: Es así.
0: Armadas con inteligencia artificial.
5: Es así. Me corrijo, son lesiones graves, ¿no?
0: De amputación. Perfecto, sí.
5: Y claro, la fiscal dice, es tan real la imagen que cuesta dar una explicación que no son las chicas.
3: Uh-huh. Mira.
5: Porque las proporciones físicas con el rostro eran idénticas.
0: Sí, claro.
5: Y bueno.
0: Claro.
5: Ya pidió también a las plataformas que den de baja, ¿no? Las mismas.
0: Ajá, claro, que es lo que primero que se hace. Bueno, pero está detenido e imputado.
5: Y va a estar imputado en estas próximas horas, la fiscal adelantó lesiones graves, ¿no?
0: Bien, perfecto. Bueno, ¿qué más tenemos? Una cosa, ayer me decían, ¿por qué no nos explican bien? Y esto está bueno, porque dice, ayer dijeron que junto con el caso de esta chica que atropellaron, en Campo Quijano,
5: María José Cabrera.
0: María José Cabrera empieza también contra el acusado de atropellarla, inicia también una causa por abuso sexual o denuncia de abuso sexual. ¿No?
5: Sí, sí, lo dijimos ayer.
0: Sí, sí, lo contamos ayer, pero contanos cómo es la trama de esto, digamos, cómo es el tema.
5: Bueno, ese caso no tiene que ver con la víctima, María José Cabrera, sino con la expareja de uno de los acusados, que es un caso que se va a juzgar en el mismo juicio de Majo Cabrera.
0: Bueno, esta es la duda. ¿Por qué en el mismo juicio, digamos, si son dos cosas distintas? Digamos, como hay una víctima de abuso sexual y una víctima, digamos, de siniestro vial, ¿no?
5: Sí.
0: ¿Cómo y en qué momento se unen y por qué? Digamos, ¿cómo en un mismo juicio una persona puede estar acusada de dos cosas? Esto es lo que...
3: Se entiende que la denuncia por abuso sexual, el hecho, habría sido anterior a lo sucedido con esta tragedia cuando atropellaron a esta joven. Una vez que se hace la denuncia e inicia el juicio por este caso puntual, la víctima anterior, es decir, su expareja del acusado, se anima a denunciar y a sumar la causa como diciendo, además esta persona tiene antecedentes.
0: Está bien.
3: Entonces,
0: es
3: sumemos
0: si puede,
3: esto.
0: Claro. Bueno, ahí está el tema. Ayer me decían, ¿está bien esto así?
3: Claro.
0: Es la duda. ¿Eh? Bueno, vamos a... Después lo ampliamos. ¿Eh? Sí. ¿Le parece? Bueno, dame un segundo, Facu, que sí. Me voy al móvil. Está César Lazo con un accidente en este momento. Te escuchamos, César. Buen día. ¿Cómo estás?
6: Buen día, Indio. Buen día a los compañeros, a todos los oyentes. Buen día a la vez. Me encuentro en lo que es la ruta 68, en el acceso al barrio Santana. Estamos cerca de lo que es la intersección de la ruta 68 con la circunvalación oeste. Uh-huh. Una colisión entre cuatro vehículos. Estamos hablando
0: sí.
6: De un Fiat 128, un Volkswagen Gol, un colectivo de la línea 5 que va a Cerrillos, del corredor 5, uh-huh. Y una moto Zanella negra, de 125 de cilindrada.
0: Sí.
6: El conductor de esa moto, aproximadamente de 30 años, fue trasladado hacia un nosocomio. No van a ir al San Bernardo porque el hombre tiene obra social, incluso en algún momento escuché decir que tenía RP, entonces van a buscar una clínica para llevarlo a esta persona. No me dieron mayores datos porque ya se iba a la ambulancia de urgencia precisamente para poder ser atendida. Vamos a ver si el oficial Castilla nos puede dar detalles de cómo ha sido mínimamente este o de lo que nos pueda brindar. Buen día, oficial, estamos en vivo para FM Profesional. ¿Algún detalle que nos pueda brindar de lo que ha ocurrido acá en este accidente?
7: No estamos autorizados a dar notas.
6: Ah, bueno, yo ya pedí, me había dicho que me iba a atender, por eso le estoy molestando, ¿no?
7: Este sí, cuando se haga presente el jefe.
6: Bien, ahí nos están diciendo. No, yo había consultado que si nos podía dar detalles,
0: sí.
6: Por eso me acerqué a la oficial Castilla. Pero y ahí...
0: Qué raro,
6: la...
0: no pueda contar, ¿no?
6: No hay mucho que contar. Normalmente suelen
0: bueno,
6: dar...
0: Sí.
6: Este es uno de los inconvenientes que se tiene con la policía cuando
0: sí.
6: Toman a rascatabla lo que se les dice y,
0: no,
6: y es por eso
1: además,
6: que
1: pueden tener
0: además,
1: problemas.
0: Sí, después, pero además sin sentido, digamos. Bueno, por eso, pero es un tema de los jefes. Sí, sí, que
1: respetar la jerarquía.
0: Está bien, pero si no está el jerarca...
1: Claro,
6: es que el problema es que
1: pasa lo mismo con gendarmería, ¿no?
0: Sí,
1: o sea,
0: sí.
1: Así.
0: Bueno, qué sé yo.
6: Bueno, la situación es que los
0: sí.
6: Cuatro vehículos iban en el mismo sentido, de norte a sur. En algún momento, aparentemente, alguien frenó de golpe, creo que es el Fiat 128, precisamente porque en este sector donde ocurrió el choque, hay un parador del colectivo.
0: Sí.
6: Entonces parece que se detuvo el colectivo, trató de esquivarlo el Fiat 128, el Volkswagen Gol rojo venía por detrás, lo colisionó y de esta manera la moto fue la más involucrada.
0: O sea, la moto iba al final, digamos.
6: Al final,
0: o sea,
6: sí.
0: En el orden que vos nos diste que estamos viendo, el Fiat 128... después el Gol,
6: sí.
0: Después el colectivo y la moto choca con el colectivo.
6: Aparentemente quiso ir por el medio porque la
0: bueno.
6: Marca de el combustible que se volteó de la moto
0: uh-huh.
6: Está exactamente en medio de la calzada y reventó el radiador del Volkswagen Gol por uh-huh. El golpe que le dio en la parte de atrás al Fiat 128. Esta es lo que hay que decir, porque bueno, los vehículos de ahora tienen la mayoría de las partes de acrílico. En cambio, el 128 tiene un paragolpes de metal.
0: Sí,
6: y esto
0: sí,
6: hizo
0: sí,
6: que colisionara bueno, fuerte.
0: De todas maneras, la única persona, digamos, que fue trasladada es el motociclista, el resto están todos bien.
6: Sí, aparentemente tampoco, dentro uh-huh. de los pasajeros de sí. este Corredor 5, no hubo ningún herido, porque bueno, precisamente estaba deteniéndose en ese sector. Bueno. Una consulta oficial, inspector, ¿hay alguno que haya dado positivo al test de alcoholemia?
7: Ninguno por el momento.
6: Solamente el de la moto estaba herido, ¿no? ¿En el colectivo hubo heridos?
7: No, por el momento lo único que tenemos es el motovehículo, que bueno, el masculino resultó lesionado.
6: ¿El resto está en condiciones? ¿De todos los que están acá son los conductores de los otros vehículos?
7: Sí, sí, sí.
6: Bueno, muchísimas gracias. Ahí está, él es el inspector de tránsito que nos ha dado detalles y que algo me había explicado de que los cuatro vehículos iban en el mismo sentido, Indio.
0: Bueno, perfecto. Bueno, esto...
6: En este momento está sí. cortada, hay que tener mucho cuidado. Los que vengan por Avenida Excombatientes de norte a sur, al llegar a la rotonda donde está pasando el cementerio...
1: Sí. El ingreso a Santa Ana.
6: Exactamente, a Santana 1, tienen que hacer un desvío cortito como para continuar hacia Cerrillos, no tienen bien. Que dar mucha vuelta. Hay gente indicando cómo tienen que hacer el desvío.
0: Está bien,
6: después,
0: está bien.
6: En sentido sur-norte, está totalmente habilitado.
0: Bueno, perfecto, muy bien. César, cuanto tengas más información o creas que hay algo más para agregar desde ahí, nos llamas.
6: Perfecto.
0: Muchas gracias, hasta luego.
1: 9:33, así pasaba César Lazo. Les recordamos a los oyentes que estamos también en el streaming en Profesional Play. Nos encuentran en nuestro canal de YouTube, así como Profesional Play.
0: Bueno, muy bien. Para la gente más grande, díganle a quienes entienden de este tema que le pongan YouTube, que me pregunta, che, ¿cómo hago? Porque el otro día quise poner el claro, televisor claro. y no lo veía.
1: Sí, sí.
0: Tiene que decirle que entren a YouTube sí. en el televisor y ahí buscan Profesional Play sí. y ahí nos encuentran bajo claro. su exclusiva responsabilidad. No nos hacemos responsables.
3: Tienen que hacerse cargo, sí.
0: Ustedes, si lo quieren ver, es bajo su exclusiva responsabilidad y está en la letra chica que tenemos.
1: Y algo más, porque si ingresan sí. a nuestra página www.fm899.com.ar, en el final allí pueden encontrarnos también directamente con el link y ya entran.
0: Bueno, muy bien, perfecto.
2: Hay cada vez más estadísticas sí. que comprueban de que mucha más gente está viendo YouTube en televisores que en otro sí. tipo de pantalla.
0: Ah, mira
2: ¿no?
0: vos.
2: Así que, tranquilamente.
0: ¿En serio? ¿Se me ocurrió que los celulares ganaban por goleada?
1: No, es increíble. Por la tele. Porque ahora tienen habilitado y ponen a YouTube porque claro. a varios se les hace más fácil.
0: Claro.
3: Adultos, pero, sobre todo.
1: Teniendo internet solamente sí. ya por la televisión podés ingresar a YouTube.
2: Hay muchos más Smart TV que en épocas anteriores sí. que tienen directamente la aplicación de YouTube.
0: Pero entonces. Se me ocurre que, a ver, vos tenés en una casa 5 personas, 4 o 5.
1: Sí.
0: Cada una con un celular.
3: Seguro.
0: Y un televisor.
3: Sí. Y un televisor.
0: Bueno, se me ocurre que ahí nomás ya tenés 4 celulares que entran a YouTube por alguna cosa en algún momento,
1: ¿no?
0: Habría que
3: salvo que el grupo familiar o
0: no
3: las
0: pongo en duda esto que me están diciendo, sino que
3: coincidan en lo que quieren ver. Usted imagínese, ahora estamos nosotros al aire, esas 5 personas nos quieren ver, prenden la tele.
0: Ahí está, eso.
3: Pantalla
0: no,
3: grande.
0: A ver, si es para ver a nosotros, seguro que hay unanimidad.
1: Muy bien. Pues yo, por ejemplo, puedo ingresar y mi hijo está siempre en la habitación viendo otra cosa o escuchando otra cosa a través de YouTube.
0: Así pero que ¿en el celular o en la tele también?
1: Yo en la tele y él en el celular.
0: En el celular, bueno, por eso. Pero te digo que no sé, porque vos te vas de la casa... Y todo el acceso a YouTube es por celular.
3: Claro, sí, por supuesto.
0: Es así. Y no sé cuántas horas, digamos, o cuánto tiempo de YouTube tenés claro. durante el día mientras estás en la calle. Digamos, siempre claro. te pasan algún video, alguna sí. cosa, algo para revisar, para buscar.
3: Un
0: no
3: link
0: sé.
3: Directo,
1: bueno, claro. una de las cosas,
0: duda, ¿no?
1: A nuestro oyente le preguntemos.
0: Ahí está, a ver.
1: Ahí está.
0: ¿Cómo ven más?
1: Sí, ¿cómo nos ven a nosotros, por ejemplo? Sí. ¿Cómo
0: ya
1: ven
0: sé
1: YouTube?
0: Que nos ven mal, eso no hay cómo arreglarlo. ¿Por dónde? ¿Con qué dispositivo?
3: Tele, claro, si salimos bonitos.
2: Sí. Está en la computadora trabajando, nos escuchan de fondo.
0: Traten de ser piadosos y claro. no nos digan cómo nos ven, sino a través de qué dispositivo.
3: Claro, de qué manera.
1: Ahí está, al 155-788-899.
0: Ahí está, Facu tiene más información. vamos a ver.
5: Sí, tengo una respuesta con respecto a por qué se juzgaba el abuso sexual.
0: Ah, ahí está.
5: Y bien. Por el hecho de, bueno, el homicidio a Majo Cabrera.
0: Facu es este de los cursos, usted lo pide, usted lo tiene, ¿no?
3: Para mí es detective. Ah,
0: no, sí, no, sí.
3: Investiga
0: sí,
3: todo.
5: Es una respuesta oficial.
3: Es una primera fuente.
5: Está sustentado esto, ¿no? Bueno, tiene que ver con la denominación economía procesal. Esto es la acumulación de causas que se hace antes de la llevación a juicio y que tiene que estar siempre de acuerdo a las partes. Uh-huh. Así que bien. Tanto el acusado como la damnificada, que sería la expareja de este hombre, estaban de acuerdo que se juzgue ese hecho en este juicio para evitar que se haga otro a posteriori. Juicio más.
0: Ah, bueno, ahí está. Economía procesal.
5: Qué exactamente.
0: Bueno. Mira vos, qué bueno. Ahí está. Bueno,
3: es un ahorro. Es un ahorro de procesos.
0: Bueno lo que me preguntaron.
3: Tiempo, claro.
0: Está muy bien. Está muy bien.
1: Recursos.
0: Está bien. Está muy bueno. No tan solo recursos en tiempo,
1: ¿sí?
0: Sino económicos. Imagínate, otro juicio es
3: pero un claro,
0: montón de otra gente. Sí, bueno, sí. Muy bien, Facu, ¿qué más tenemos? Más títulos policiales.
5: Bueno, pasamos una fotografía rápidamente porque tiene que ver con una persecución virtual que se dio esta mañana desde las 6 de la madrugada.
0: ¿Persecución virtual? ¿Cómo es eso?
5: Sí, por las cámaras de seguridad del 911, ¿no? Bien, eso sí. Es lo que así denomina la policía persecución virtual.
0: Ah, mira.
5: Que comenzó en inmediaciones al convento San Bernardo, allí sí. Estaba estacionada esta camioneta Renault Oroch,
0: sí.
5: La conducía un trabajador que descendió unos minutos para dejar unos bolsos de trabajo en un domicilio, pero dejó la llave de encendido dentro de la camioneta.
0: Claro.
5: Un hombre de 35 años, después señor. Supimos la edad, aprovechó esta situación, se subió y empezó a manejar por la ciudad hasta Barrio Intersindical, que es donde estamos viendo las imágenes ahora. Después hay otro donde se ve la parte delantera chocada, o sea, con algo chocó. No sabemos si en la intercepción que tuvo la policía en ese lugar o si previamente chocó contra un poste, un auto.
0: Sí.
5: Eso está en materia de investigación. Se dice extraoficialmente que es una persona en situación de calle que vio que estaba la llave ahí en el dentro del vehículo. Y bueno, robó la camioneta.
4: Mía. Yo me lo encontré, dijo.
3: Me regalaron una camioneta, claro.
0: Bueno, claro. Pero bueno, hubo una persecución. Ahí digamos que lo siguieron. Sí. Vemos que ya está la camioneta detenida, que está rodeado de policías.
5: Sí.
0: Bueno.
5: Y el hombre detenido, ¿no?
0: Detenido.
5: Sí. Bien.
3: Que se logró esto gracias al seguimiento de las cámaras.
0: Bueno, y el choque se produjo en esto. ¿Ya estaba chocada la camioneta? No,
5: claro.
0: Se produjo en esta persecución.
5: En esta huida, en realidad.
0: En esta huida, sí, claro. Sí.
5: Se dio la presión.
1: Me hace acordar que el año pasado nos habías informado, Facu, del colectivo que justamente estaba encendido
0: también.
1: Y se lo robaron y lo chocaron.
0: Ah, claro, ¿no? También.
5: Villa Arenal, por ahí.
0: Sí.
3: Bueno. Yo lo viví en primera persona con una moto. O sea, una mujer que llega en una moto a un negocio, se baja de la moto para comprar y deja la moto encendida con la llave puesta y en su cara se la robaron. Se subió la persona, chau,
0: bueno,
3: se fue.
0: Bueno.
3: Un ataque de nervios le agarró en ese momento. Es terrible, claro, la verdad, no, pero
0: bueno, es que,
3: pero es un descuido también.
0: Claro, que puede pasar.
3: O sea, bajarse del vehículo y dejar la llave puesta
0: y eso
3: es entregarlo.
0: El año 1950.
3: Claro, 1960, sí. Ya no tenemos esa tranquilidad.
0: No, claro. Eso, claro. Están atrasando un poquito, me parece.
4: Yo me acuerdo cuando era chico, mi abuelo vivía ahí a una cuadra del mercado. Todo lo que era la vuelta del mercado San Miguel sobre Urquiza y Ituzaingó, San Martín, se dejaban las bicis estacionadas, no podías cruzar a veces, ninguna tenía candado, no necesitaba nada. Vos dejabas tu bici ahí,
3: no te la
4: ibas,
3: tocaba
4: te
3: nada.
4: Ibas a qué sé yo, y no pasaba. Han cambiado esos tiempos.
3: Sí, bueno, claramente.
0: Bueno, muy bien. ¿Se acuerdan que ayer les estuve contando de este caso tan particular del novio de Ya me anoté el nombre de
4: Guandanara.
3: Migueles,
0: el nombre de Guandanara, el novio, este que se llama Migueles, que, digamos, apareció un video de él en Miami haciendo, digamos, gala de un despliegue de gasto, de ostentación y todo lo demás. Va dentro de un taxi y le pide al taxista que le ponga más fuerte la cumbia, vamos de fiesta, no sé qué más, bueno, qué sé yo. Y pregunta, ¿a cuánto está el dólar? Como diciendo, claro, porque lo conseguían a 100 y lo vendían a 300. Entonces, ¿a cuánto está el dólar? Entonces, claro, hacía gala. Y termina el video, por lo menos el que se conoció,
1: sí,
0: se ve que se había comprado un Rolex en ese momento y lo enfoca, lo señala, se lo filma y pone, y miren el Rolando, ¿no? Haciendo, se ve que en la jerga le dicen Rolando. Bueno, y ayer conté esto y parece que se puso en contacto gente que dice que querían contarnos de cómo se utiliza, cuál es la jerga para, digamos, todos estos productos de ostentación, wow, ¿no? Bueno, a ver, paren. Es un reloj de muchísima calidad.
1: Sí.
0: Hay gente que hace ostentación de eso y hay gente que lo lleva simplemente porque le da el cuero para ponérselo, uh-huh,
1: claro,
0: sin hacer ostentación. Es decir, no siempre tener algo que es de muchísima calidad y que cuesta mucho, uh-huh, es ostentación.
1: Uh-huh.
0: Si viene de plata bien habida, y no tenés no andás todo de así poniéndole,
1: claro,
0: el reloj en la cara a todo el mundo,
1: uh-huh,
0: presumiéndolo, bueno, es mejor tener un reloj que está garantizado que anda siempre bien, uno que no.
1: Claro, uno,
0: bueno,
1: hace una inversión en algo
0: si
1: para siempre.
0: Cuero, si te da el cuero y si la ganaste la plata honradamente, uh-huh, no está mal.
4: ¿Pero cuánto sale un Rolex aprox hoy?
0: No sé, pero buscamos. A ver,
4: puede ser 5,000 dólares.
0: Averiguamos. Ya no más. Pero el tema,
1: depende,
0: es, no siempre, claro, tener producto es hacer ostentación.
1: Sí. No, claro.
4: Yo tengo que esconder. Yo por ejemplo, puedo ser acusado de empobrecimiento ilícito.
0: Bueno, ayer me pasamos, cuando comentábamos esto, me decían, bueno, que este tipo no puede ser menos que la novia, que es Wanda Nara, que no hace más que hacer ostentaciones y andar mostrando todo lo que tiene y todo lo demás. Y me pasaban una frase de ella, como parece que alguien, no sé qué le había dicho, y ella dijo una frase como diciendo, yo nunca viajé en clase turista. Como si eso fuera una cosa que te degradara.
1: Un pecado, claro.
0: Tu vida sería degradante si viajas en clase turista. Nunca viajé en clase turista. No, es una cosa horrible, ¿no?
1: Sí, bueno, sí. Tiene una canción que se llama Lo quiero y lo tengo, imagínese.
0: Bueno, no, bueno. ¿Y canta?
1: Intenta, sí.
8: Intenta, sí.
0: Algo así.
1: Sí, bueno, algo así.
0: Está bien, bueno. El tema es esto. Entonces me decían, esto estábamos hablando ayer, y me dice, bueno, es que se suele utilizar esas palabras, los Rolando y todo, uh-huh, lo demás, para un montón de productos así que son muy caros.
1: Sí, ¿eh? Que tienen como nombre artístico.
0: Exactamente. Uh-huh. Y me dicen que se ha puesto en contacto con, uh-huh, nosotros el señor Estanislao Sarabia Tolava,
1: uh-huh,
0: que parece que nos escuchó y dice, no, pero pare, que no es lo único que se dice.
1: Claro.
0: Es con Rolando por el Rolex, pero hay un montón de
1: hay
0: otras cosas.
1: Hay un idioma.
0: Más.
4: Por supuesto.
0: Será así. ¿Qué dice Estanislao? ¿Cómo anda?
4: ¿Qué tal? Hola, chiquito. ¿Qué tal? ¿Cómo te va?
1: Chiquito.
0: Muy bien, buen día.
4: Así lo decimos en el club.
1: Como Romero. Chiquito Romero.
4: No.
0: No,
4: eso,
0: claro,
4: eso
0: claro.
4: Sería un oscuro para nosotros.
2: Ponemos las manos.
1: Un oscuro.
4: Mirá, justo estaba contando, sí, le estoy pagando a mis empleados.
0: Ah, ¿qué? ¿Con dólares? Sí,
4: se me echó a perder un empleado.
0: ¿Con dólares? Entonces, mirá.
1: Se le echó a perder un empleado.
0: ¿Qué traje que tiene, ¿eh?
4: Sí.
0: Impresionante, lo estamos viendo en YouTube. La gente lo puede ver en el YouTube, ¿eh? Sí, ya saben cómo.
4: Te reescuché ayer y dije, no solo, mira, qué poco mundo que tienen.
0: Sí.
4: Tendrá mucha calle, pero tienen poco mundo. ¿Vos sabés que,
0: sí,
4: en la reunión que tenemos con los amigos, le decimos, por ejemplo, sí, es verdad, al Rolex le decimos Rolando.
1: Uh-huh.
4: Al Mercedes, ¿cómo le decimos?
0: ¿Cómo?
4: Mecha.
1: Mecha.
0: Ah, Mecha.
1: Mira vos.
0: Mira vos, sí. Tengo una amiga que se llama Mercedes y le,
1: claro,
0: decimos.
4: Muchos
0: Mecha,
4: de ustedes
1: con
4: no
1: confianza,
4: lo entenderán.
1: Con confianza.
4: Al Lamborghini, ¿cómo le llamamos?
2: El Lambo.
4: El Lamborgo.
0: El
2: Lombardi.
4: Claro,
1: sí.
4: Y a veces, para burlarlo, decir el Hamburgo, le decimos.
0: Sí,
4: también. Pero no queda bien eso. Por ejemplo, a un Christian Dior le decimos Cristiano. Mirá, me compré un Cristiano. Christian Dior. Nosotros
1: huele rico.
0: Sí,
4: un, bueno, Porchetto es un Porche. Sí.
0: Ah, un Porchetto.
1: Sí. A esos niveles.
0: Ah, mirá.
4: Y nosotros, por ejemplo,
0: sí,
4: nosotros, usted a los sumos cruzan de Cerrillo a Salta. Nosotros, para cruzar el charco o irnos a Europa, para ir a Uruguay y a Europa, decimos cruzar el charco.
1: Cruzar el,
0: sí,
1: charco.
4: Eso,
0: bueno,
4: es la jerga nuestra.
0: Uh-huh. Ah, bien.
4: Estaba pensando en algunos,
1: claro,
4: tipos.
1: No,
4: vos sabés que yo tampoco jamás viajé en clase turista.
0: Ah,
4: ¿sabés qué tiene lo bueno de viajar en el VIP?
0: Sí, igual que todo. Hay una persona que quedaron detenidas en Rosario, ¿no? Hay que ver qué,
1: sí,
0: se hacen ahí,
1: sí,
0: en los,
1: sí,
0: Disney.
1: Sí,
4: maravillas.
0: ¿No? Guarda con taparse con,
1: no
0: los,
1: cuenta,
0: con
1: igual,
0: la manta,
1: no cuenta,
0: esa.
1: Por las dudas,
0: termina preso.
4: Yo viajo únicamente en el sector ese turista. ¿Sabes qué?
0: Sí.
4: Turista, ¿cómo se llama el sector donde viajamos nosotros?
1: VIP.
0: Turista. Ah, no, el business.
4: El business.
0: Sí.
4: No, me salió el business.
0: Sí.
4: Business a la olla.
0: Sí,
4: claro. No, bueno, que lo mejor de viajar en business sí. es el desfile de pobre que uno ve pasando para el fondo. Y vos te podés, ay, mirá sí. ese, ¿dónde irá? ¿De dónde vendrá?
0: Claro.
4: Y hay otra cosa. Estuve pensando no solo en los términos. Hay muchos tips de pobres que tienen acá en
0: San Luis. Por ejemplo.
4: Escuchar a M, por ejemplo. Sí. Escuchar a M es de pobre.
0: ¿Para el tip de pobre?
4: Sí.
0: Bueno, ¿cómo es?
4: Escuchar a M es de pobre.
0: ¿Escuchar a quién?
8: AM. Radio. Claro.
4: Semejante
8: magia esa.
4: Llamar al fijo es de pobre también.
0: Llamar al fijo.
8: Que sigue sucediendo, ¿no?
0: Sí. Bueno, hay gente que todavía tiene el teléfono fijo.
4: Sí, pero es de pobres. Sí.
0: Bueno.
4: Sí, por ejemplo, tener el control remoto con cinta adhesiva. También es de pobre.
8: Claro.
2: Hay que
0: estar
2: caro.
0: Caída. Tirarlo. Porque.
8: Claro, tiene una caída.
0: La tapita de la.
8: El tele va a
0: la tapita de las pilas es lo primero
8: se
0: que
8: sale, aflota,
4: lo botás,
8: claro.
4: Lo botás.
0: Pero por la tapita lo va a tirar.
4: Yo he visto inclusive
0: sí,
4: visto
0: basura electrónica, hay que tratar de no tirar
8: claro,
0: tanto.
8: Eso
4: se la arreglen los pobres, mire.
0: Ah, bueno.
4: Bajarte a abrir o a cerrar el portón, por ejemplo, también sí. pobre.
2: Ah, mira.
8: ¿Por qué eso es seguridad?
4: No, seguridad tenemos nosotros, le pagamos.
2: Ah, lo que pasa es que el señor tiene el portón ese que se abre automático.
8: Claro,
2: que
8: se abre y ya le pusiste la alarma.
2: Parece Iron Man, digamos.
0: Sí, le puedo, lo puedo interrumpir a Estanislao. Miren, Jorge Vides, sí. Que además es un fanático de los relojes, ¿no?
8: Sí.
0: Le gusta. Bueno, pero a él le gustan los relojes. No es un tipo que ande haciendo ostentación. Le gustan los relojes, porque,
8: sí.
0: bueno, porque es una maquinaria que tiene sus cuestiones. Bueno, y me dice que entre un Rolex, uno de entrada y usado, entre 3 y 5 mil dólares.
8: Ajá.
4: Nada. Nada, un súper, digamos. Un súper te cuesta un Rolex usado.
0: ¿Qué quieres? Un súper.
4: Vas al súper, por ejemplo.
0: ¿Qué
4: vas al
0: súper? $5,000 en el súper.
8: No,
0: entrar con un camión.
4: Gastás. Bueno, no. Sí, también tener.
8: Yo pensé que iba a decir comprar el súper. Comprar el súper, eso puede ser, pero ir al súper, no.
4: ¿Sabes qué otra cosa es de pobre, Abdala?
0: A ver.
4: Perdóname que te diga Abdala. No me acuerdo tu nombre.
0: Está bien.
4: Nadie te conoce por Juan Manuel. Oler a mandarina también es de pobre.
8: ¿Por qué? Tan rica y tan fuerte el olor.
0: Y comer mandarina en el sol. Comer mandarina.
4: Nosotros decimos, sos más ordinario que comer.
8: Y tan saludable que es la mandarina.
0: Comerse una mandarina al sol, lo digo.
8: Pero qué rico.
1: O una lima también.
4: Claro. Pero nosotros nos jodemos así. Sos más ordinario que comer mandarina en un fly bondi, decimos nosotros. Ah, bondi también. Fly bondi también es ordinario. Bueno, niño querido, te dijo.
0: Gracias
4: a vos por haberme convocado.
0: No llegaremos nunca. Pero es bueno conocer por lo menos la terminología.
4: Te vamos a esperar en el club. Vamos a jugar al tiro al blanco.
0: Dale, esto es como empezar a.
8: Tiro al blanco.
0: Y al tinto.
4: Y al tinto, después. Gracias, un abrazo. Abrazo, visitos.
0: Sí, hasta luego.
8: Es tan aburrida la gente con poder.
0: Bueno, vos sabés que el tema de la. Es muy interesante el tema de la terminología, ¿no? El otro día. Me tocó estar con unos amigos, y gente que tiene hijos adolescentes, tirando entre, qué sé yo, entre 12, 13, 14, 15, ¿no? Y se ve que hay una terminología y cada generación incorpora palabras, digamos, con las que se comunica. Sí.
8: Palabras, frases, prácticamente es un idioma nuevo al que hay que adaptarse.
0: Bueno, y me contaron de dos o tres palabras que utilizan los chicos que algunos de ellos, cuando las mencionan, tienen que decir, ¿qué? Sí. ¿Qué estás hablando? Sí. ¿Qué estás diciendo? ¿De qué significa? Uh-huh. Cuando los escuchan hablar entre ellos por teléfono, mandar un mensaje con algunas palabras.
4: O que te responden así, 6-7, te dicen 6-7.
0: ¿Qué es eso?
8: ¿De parte de quién?
0: ¿Cómo? ¿Qué es 6-7?
1: Los dos hacen señas, no entendemos.
0: A ver, acá tenemos dos de ese rubro. ¿Qué quiere decir eso?
5: Bueno, tiene que ver con una canción de un rapero de Estados Unidos que dice 6-7 y otra frase más. Pero después que se viralizó un chico que estaba en un partido de básquet y empieza a gritar 6-7, que su equipo iba 6-7, algo así. Hizo tan viral ese video que todos los adolescentes y jóvenes adoptaron esa frase.
0: Pero
5: no tiene un significado. No tiene un significado. Por ahí, no sé, Matías tal vez puede compartir, que quiere decir cuando no sabemos qué responder, nos dicen algo.
4: Pregúntame algo que yo no sepa.
0: Ni, ni sí, ni no, ni todo lo contrario.
2: No, por ejemplo, bueno, 6-7 vendría en una escala, del 1 al 10, estar como en un bueno, más o menos.
8: Aprobado, pero
0: o sea, más o menos.
2: Pero con el gestito, digamos.
1: Claro, más o menos.
0: Ay, el gestito, así.
8: Claro, obviamente tiene su coreografía.
1: Qué bueno para decirle a los alumnos así.
0: Le contemos a la gente que nos está escuchando, no nos está viendo, que el gestito es mover las manos, con las palmas abiertas, mover las dos manos.
1: Hasta de impaciencia. Ese me suena técnico, ¿no?
0: Bueno,
1: técnico
0: es raro. Bueno,
2: bueno, de hecho, fue tan así que en el partido de Independiente contra Rosario Central, Di María hace un gol, hace el primer gol de Rosario para empatar el partido, y hace ese festejo enfrente de la cámara, y nadie lo entendía. Y él cuando explica en conferencia de prensa...
4: Fue un gol más o menos.
1: Que tiene hijo.
2: Sí. No, no, que era un gesto para sus hijas.
8: Tiene hijas adolescentes, exacto.
2: Y le explicaron a él, dijo, bueno, podés hacer así, bueno, y lo hizo como festejo. Él tampoco lo entendía. Mucho, bueno, pero
0: acaba un desafío, chicos. Porque seguramente no creo que haya muchos chicos escuchándonos, ¿no? Pero los padres de, que saben de lo que estamos hablando, a ver si se animan a mandar un mensaje con palabras que descubrieron a través de los hijos, que les tuvieron que preguntar qué significa y que lo usen cotidianamente entre los chicos. A ver si se animan a mandarnos
8: palabras,
0: mensajes.
8: Palabras, gestos, frases.
4: Claro, mi hijo está estudiando, empezó este año a estudiar una carrera de ingeniería informática, en sistema, no sé qué. Y por ahí, cuando yo le pregunto cómo hago para aprender la compu, me sale con términos que yo no conozco. Y yo no sé ni siquiera qué es, no sé qué cosa, y el tipo me habla, se hace el canchero, ¿no?
8: No, y encima, imagínate.
4: Sabe que
8: pasamos
4: no sé.
8: A ser anticuados.
4: Y eso me molesta. Y de los chicos no me molesta, porque yo también... En nuestra juventud hemos tenido también palabras seguramente acorde a esas tribus del momento, ¿no?
2: Bueno, mi mamá como es fanática de María Becerra, de bueno todo ese tipo de artistas nuevos, está aprendiendo también terminología que nosotros como con mis hermanos manejamos. Y es como que ella también la está incorporando y a nosotros también es como medio...
8: Claro, porque las letras de las canciones tienen esas terminologías, esas palabras. Y vos decís, ¿qué dijo, señora?
2: Claro, por ejemplo, ahora usa mucho la palabra cringe.
1: Eso.
0: ¿Qué cosa?
1: Cringe. Eso me sale mi hijo y mis alumnos con
8: el cringe.
4: Qué vergüenza ajena, ¿no?
2: Pare. Básicamente.
0: ¿Qué es el cringe?
2: El cringe es cuando vos decís vergüenza ajena. Es la palabra en inglés para referirse a vergüenza ajena. Esto me da cringe.
1: Sí, me dijeron.
2: Porque viste, los españoles pronuncian sin ni siquiera modular un poco, ¿no? El wifi, el cringe, bueno, hacen así.
4: Yo he llegado a pensar a veces que los chicos hablan así para que uno no los entienda. No. Es una forma de aislarse y de dejarte al lado.
0: A ver, son códigos de comunicación.
4: Pero para que vos no participes.
0: Y vos sabés que hay. Bueno, no, después nos vamos a meter un poco en el tema de la sociología, porque obviamente. Cada generación tiene su código de comunicación, se han ido incorporando palabras a lo largo del tiempo, hasta la Real Academia tiene que ir incorporando palabras
1: de se va actualizando,
0: eliminando algunas y
1: porque nuestro otras. Idioma está vivo, así
0: exactamente
1: que
0: entonces bueno, esto no es nuevo, digamos, pero hay código de comunicación en cada una de las
1: totalmente.
0: Generaciones
1: mi hijo me pide 5P y yo le digo, ¿y 5 qué?
8: ¿5
1: pesos? No, 5
0: Claro.
1: Yo le quiero pasar 5 pesos. Claro, 5P.
4: Nosotros estamos en la generación en que
0: 5 pesos son 5,000.
1: Claro. Sí.
8: Claro, 5P es 5,000. Exacto.
4: Es bien porque era un ataque al corazón.
8: Son 5P. Miles, obviamente. Claro. O sea, no, ¿quién te va a pedir 5
0: pesos? Yo me acuerdo
8: de
0: la 5PA, que era, seguí jodiendo, te doy 5
8: patadas.
4: ¿Ves que se murió el tío de un 5P?
8: De un 5P, claro.
0: Claro, yo me acuerdo del 5P, que era otra cosa. Claro, ¿no? claro, bueno.
4: Bueno, pero
0: hablando
4: igual.
0: De esto, podríamos comunicarnos con el poeta que digamos, no, hacen un culto del idioma y que cuidan todo este tipo de cosas. A ver qué dice, por ejemplo,
8: no esta cuestión
0: que seguramente se vienen preparando para la Semana de Mayo, para la fiesta de Sumalao, que también tiene, digamos, mucha cuestión mística y los poetas suelen inspirarse bastante. Entonces, a ver, porque por ahí le podemos preguntar un poco, a ver si en su poesía va incorporando alguna de todas estas palabras o terminologías nuevas. Pero parece que está en línea ya. A ver, lo tenemos ahí.
4: Qué lindo cuando en mi Salta de antes las viejas hablaban en términos que hoy resultarían inentendibles e inaceptables. Como por ejemplo, mi mamá decía, mi hijo no me come. ¿Qué es caníbal su hijo, señora?
8: Mal, claro.
4: O venía alguien y decía, estoy un poco refrescado. Hacete ve, pero ¿qué sos, invisible? Hacete ve, sí, con un profesional. Yo fui a un escribano una vuelta y me sacó a patada porque me siento mal del pecho. Me está... Hacete ve con un profesional. Y fui a un escribano y me dice, no, nada que ve.
8: Ah, claro.
0: Claro, sí.
4: Por ejemplo, y esas sí. cosas. Cuando antes las mujeres iban a parir, decían, ya se está por enfermar.
8: Sí.
4: Tal o cual. Claro. Esas cosas eran términos para que los chicos no entiendan.
0: Ah, también.
4: Es como cuando mi suegra y su hermano se ponen a hablar en alemán para que nosotros no le entendamos y no sabemos si están discutiendo, están festejando o están por atacar Polonia.
8: Ni hablar cuando los padres empezaban a hablar en jeringoso, justamente también para que los más chicos no entiendan. Sí.
4: Pepe, ropo, no po. Exacto. Apa, napa, tepe, apa, capa, rapa.
8: Así, tal cual. Así. Muy bien.
2: Los tiempos cambian, pero las formas no.
8: Las formas no.
4: Encontré el otro día un escrito. Mira qué lindo, porque la salteñidad al palo, siempre en la casa.
0: Muy bien.
4: Con la Julia Elena, con el Jorge, con el Juan Pablo. Escucha qué bonito.
0: A ver.
8: Muy bien.
4: Todos los turcos son con J. Jodido, como Cajrune, que usaba el perjume y murió jodido.
0: Bueno, cuente, a ver.
4: Déjame que te cuente, salteño. Déjame que te diga la gloria del ensueño que evoca la memoria del viejo puente del río Arenales.
8: No.
4: Y a la mierda. Ah, no, Alameda. Había leído mal.
8: Cuidado.
4: Sí. Porque el 25 de mayo nació un caballo.
0: Sí.
4: El 28 cumple mi suegra. El 5 cobramos aguinaldo, que yo se lo doy a mi negra.
0: Ah, el diablo. No, pero pare, la primera parte, eso déjame que te cuente.
4: Salteño.
8: Va a cobrar el 16.
0: Déjame que te diga.
4: Que la gloria del ensueño que evoca la memoria del viejo puente del río Arenales.
8: Ya lo escuché alguna vez.
1: Sí, pero es limeño.
0: No precisamente así, pero lo escuché parecido a eso.
8: Sí.
4: Chabuca Granada, seguramente.
0: A ver, espere,
4: escuche. A ver. Ahí está el tío Falú. Falú. Se armaba acá, chupa en la casa esa. Decía Falú.
8: Claro.
4: A ver, no era salud.
0: Escuche.
9: Déjame que te diga la gloria.
4: Chabuca Granada.
9: Del ensueño que evoca la memoria del viejo puente del río. Y la
4: a la mierda.
9: Déjame que te cuente el email.
4: Salteño, sí.
0: Bueno, ahí me parece que lo plagiaron. ¿Ves?
4: Aunque
0: ahí
4: usted no
0: me
4: crea.
0: Me parece que lo plagiaron en Perú.
4: Aunque usted no crea, eso fue una zamba cuando nació. ¿Y porque zamba se nace, no se hace.
8: Claro, menos mal. Aunque puede haber reversiones. Sí.
0: Ahora, usted dice que esto cruzó, digamos, todo el territorio y llegó a manos de Chabuca Granda y
4: puede
0: plagió
4: ser.
0: Y claro, en vez de salteña puso limeño. Y
4: ¿cómo llegó el señor de Milagro a Salta, de Perú para acá?
0: Ah,
4: y nosotros le mandamos, mire, es muy posible, Chabuca Granda, qué lindo que cantaba, una de las grandes mujeres, poetas, cantoras y actrices, ¿no?
0: No todo, sé, que yo eso, sepa, no.
4: Sí.
0: Ojo,
4: no. Juana de Ibarború, Gabriela Mistral, Mercedes Sosa, la oveja negra de la familia, la oveja negra de la familia, porque el padre no quería que cante.
0: Ah, claro, bueno. El tema es que, no sé si era actriz, yo sepa, no.
8: No,
0: Chabuca Granda.
4: Podría haber sido.
0: Que yo sepa, ¿no? Eso usted tiene.
4: Podría haber sido.
8: Bueno, actuó para algún videoclip.
4: Sí, seguramente. Mi tata era un hombre que regalaba poesía, que derramaba, vomitaba esa poesía como un toro bravucón,
0: sí,
4: que encendía chispas cada vez que prendía un cigarro con
0: diablo.
4: El encendedor.
8: Claro, sí,
4: bueno,
8: sí.
4: Bueno, indio querido.
0: Que ande muy bien. Pare. Sí. ¿Cómo se prepara para la semana de mayo?
4: Vamos a chupar todo el néctar que deja esa abeja patriótica.
0: Hola,
4: con los ángeles que caen del cielo.
10: trayendo el néctar de la uva para que el 25 de mayo no solo sea una fiesta y un feriado, puente, que la gente usa el turismo. No, señor, nosotros nos quedamos acá en el cabildo hasta que aparece el duende del poeta, que es el Chucky Leguizamón, es un enano así orejudo, barudo.
8: Con un cuchillo.
10: El Chucky Leguizamón es más malo que la mía, que es más malo que el cuchi. Así que nos vamos a quedar, vamos a hacer la famosa, ¿cómo se llama? Cuando la guardia abajo.
8: Guardia abajo,
10: en este caso es bajo la recoba del cabildo.
2: Bueno, como dirían ahora los jóvenes, el cuchi era un chad del folclore, ¿no?
10: ¿Un qué?
2: Un chad.
10: ¿Qué es un chad?
8: Leyenda.
2: Leyenda.
0: Y chat le dicen.
2: Chat.
0: ¿Cómo bueno, hablando de esto, qué claro.
10: ¿Por qué no? Fusílenlo porque
8: han chido. Mal indio cuando le digan chat. Hablan de que es una leyenda, de que usted.
0: El chat, pero el chat, no es.
2: Chat le guisamón.
0: El cruce de mensaje.
8: Eso es chat con D.
0: Con D de dedo.
1: Este es chat con D.
0: Chat con D de dedo. Bien, bien. Bueno, todos los días.
10: Estamos grandes. Yo me doy cuenta que estoy grande cuando pienso que dejar 1,000 pesos de propina es bueno. Y él dice, no, deja más, no sea tan rata, me dicen mis nietos, los mellizos, Castillo.
0: Bueno, gracias, don Barba.
10: Indio querido, bien, ¿eh? me voy.
8: Pero volverá, que le vaya bien, pero volverá.
0: Pare, porque antes de esto, Mati, ¿qué pasa con el hombre este, que don Florentino Pérez?
2: Sí.
0: Estamos hablando del idioma, de palabras, todo lo más. ¿Qué le pasó? Parece que se le agarró con un periodista y le dijo de todo.
2: Sí, exactamente. Sí. Periodista de la ABC, porque están haciendo ataques constantes.
0: ¿Quién
2: al Real
0: es Florentino
2: Madrid?
0: Pérez este?
2: Lo ponemos en contexto. Florentino Pérez, presidente del Real Madrid durante más de 26 años en la gestión, y ayer dio una conferencia de prensa donde muchos esperaban que anunciara su renuncia, y en realidad fue con los tapones de punta hacia todos los medios de comunicación, por lo que ha sido la temporada, por la pelea que se filtró del vestuario, también diciendo de que prácticamente le robaron varias ligas españolas, todas las que no ganaron, bueno, que se le han sido hurtadas, y también atacó a una periodista de la ABC que hizo un post, una nota refiriéndose al mal momento que pasaba el club merengue, ¿no? Entonces dijo, esta mujer que no sé si sabe algo de fútbol, básicamente, así lo dijo en la conferencia.
10: ¿Qué le pasa?
2: Exactamente. Sí. Y, por ejemplo, también hizo mención a lo que decíamos, alusión al Barcelona, y también estuvo a punto de decir sudaca en forma
8: despectiva.
2: Porque dijo,
0: ¿y qué quiere decir estuvo a punto?
2: Estuvo a punto porque lo recalculó muchas veces antes de pronunciar sudamericano. Con este acento sudamericano. Y por ejemplo, otra palabra que se estaba a punto de decirlo y se notaba era panchito, que es una forma de muy despectiva de referirse a alguien ahí en España. Es básicamente de reducirlo a alguien como un enano que su opinión no vale, por ejemplo.
10: Hay un video, ¿no? Bueno. Hay una imagen, un extracto.
2: Hay muchos extractos.
0: Bueno, sí. No lo podemos ver, después lo traemos, ¿eh? Habrá tomado clase de mileísmo, digamos.
8: Claro. Yo le iba a decir, me hace acordar a alguien, porque siempre la fácil es agarrársela con los medios de comunicación, con los periodistas, y salir siendo atrevido.
0: Habrá tomado un cursito la última vez que capaz que fue Milei, se reunió un rato, y dame un curso de cómo insultar y de todo lo demás.
10: No, pero feo cómo se dirigió a...
0: Ojo,
10: a
0: esto se llama... esto, aquí, bueno, vamos a tener problemas, pero esto se llama coprolalia. Esto es lo que se le aplica a la gente que tiene esa tendencia, en algunos casos incontrolable, otros dicen que es irrefrenable el impulso que tienen, y hasta obsesión en la necesidad de pronunciar groserías, de insultos,
8: copro,
0: palabras,
8: para descargar.
10: El copro tiene
8: bueno,
10: que
8: Patricia
10: ver con...
8: Bullrich dijo en su último testimonio que el presidente de la nación es muy emocional, extremadamente emocional, para no decir que es un soberbio.
0: Bueno, qué sé yo. Bueno, bueno,
2: acá tengo también para ampliar esa
0: atención
2: definición.
0: Anótenlo, coprolalia.
8: Que no tiene nada que ver con Lali Espósito, por las dudas.
10: Sí. No, copro. Copro a excremento.
1: Coprofagia.
10: Claro. Y bueno, coprolalia es decir. Eso, claro, mala eso. Palabra. Casi digo una mala palabra, digo no.
0: La coprolalia es ese impulso que tiene.
1: Irrefrenable.
0: Irrefrenable de decir, de insultar.
8: De ser atrevido.
0: Groserías,
8: exacto.
0: Y todo
10: no me mire a mí.
4: ¿no? Mire para allá. Me hace sentir mal.
2: El que está dando la defensa.
8: Mira la cara. Otro,
4: dice. No, bueno, pero es verdad. Acá sí. En la mesa, por ejemplo, sí, a veces yo derrapo, ¿no?
0: Sí.
4: Pero vos, por ejemplo, no ni siquiera insinúa las malas palabras. Mi abuela decía miesca. Por ejemplo, sí. Era lo más pecaminoso que decía, ay, no, la miesca, decía, no.
8: ¿Y qué es eso?
4: Hice ahí a la copro misma.
8: La que también empieza con M, claro.
4: Soledad, por ejemplo, sí. Detesta el uso de malas palabras.
8: A mí
4: bueno,
8: tampoco.
4: Detesta.
0: Pero tiene razón. A ver, vos sabés que a mí me llama la atención que hacemos como culto y gala de sí. Que entre las cosas buenas que tenemos los argentinos es usar malas palabras y sí. Ser groseros y todo lo demás, ¿no? Bueno, además alguien, no sé, en algún momento empezó a vendió esto como que es un signo de identidad nuestro y qué sé yo, y está muy bueno, pero porque sí usamos muchas malas palabras en el uso cotidiano.
8: En el cotidiano, es un hola y chao.
4: Vos fijate Colapinto, ¿cómo saluda a todo el mundo? Hola, boludo, ¿cómo andás? Viniste, bueno, boludo.
0: Pero vos visto que hay ahora, ah, sí, digamos, igual, hay mucha gente que cada dos palabras ojos. Dice boludo, ¿no?
8: Sí, por ejemplo.
0: Boludo,
8: sí,
0: pero sí, ¿has visto, boludo? Bueno, nada, bueno, ya, no sé, ya será muletilla o qué sé yo, pero...
8: Sí, uno se envicia.
4: Es verdad.
0: Pero el tema es que... Yo creo que como Sole, tenemos un idioma tan rico, hasta para insultar, digamos, si tenés ganas de decir barbaridad, hasta para eso, digamos, tenemos un montón de palabras para decirle a alguien que no sí. Estamos
1: que mirá
0: de acuerdo,
1: bobo.
0: Bueno,
8: que mirá bobo.
0: Claro, que mirá bobo.
1: Que podría haber salido de la boca de Messi sí, otra palabra sí, y no.
8: Tan grosero.
0: Pero es educado.
4: Pero es verdad.
1: Educadísimo, que mirá bobo.
2: Disculpa por lo que voy a decir. Sí. Repámpanos.
1: Claro.
2: Para rescatarse. Claro.
4: Mexicano. Pero no, yo, por ejemplo, yo a veces me doy cuenta que acorto camino de una manera fea, berreta, muy, muy, muy bizarra. Yo, por ejemplo, te podría decir... Es muy ordinario y nada más. Yo recurro, es más ordinario que eructo de pan. ¿Cuál es la necesidad? Ninguna, ninguna. Porque aparte es berreta, digamos. Podría decir, es ordinario, no me gusta, no. Y el argentino muchas veces compara.
8: Sí.
4: Es más, o sea, es más que tal cosa. Bueno,
0: pero esto ha
4: llegado, está más fuerte que guiso de ajo.
0: Bueno, esto ha llegado al uso cotidiano
8: sí.
0: Y ha llegado a el periodismo y a la política.
8: Totalmente.
0: Porque, digamos, sobre todo a partir de que ya no se argumenta, sino que se descalifica. Es decir,
8: sí,
0: cuando yo no estoy de acuerdo con alguien,
4: sí.
0: Digamos, lo que no argumento de por qué no estoy de acuerdo, sino que lo descalifico.
4: Exactamente.
0: Bueno, a esto se ha degradado la política, ¿no?
4: Sí.
0: Y el periodismo.
8: También,
0: ¿no? Por ejemplo, sí. Bueno, hay mucha gente que utiliza las malas palabras como una forma de parecer popular. ¿No? De querer parecer popular, entonces utiliza malas palabras en ese sentido.
4: Sí.
0: Pero bueno, qué sé yo. Señoras y señores.
4: ¿Vos decís malas palabras o no?
0: Sí, digo, pero me cuido, digamos, porque acá.
8: Claro, más en la intimidad.
0: Sí, pero me cuido cuando estoy, no sé, así aprendí, digamos, a trabajar
4: claro.
0: En los medios.
4: Bueno,
0: me parece que no tengo ninguna necesidad.
8: Claro.
0: Sobre todo. Porque nos está escuchando mucha gente a la que le debemos respeto.
8: Pero por supuesto.
0: Entonces, bueno, me da esa impresión, ¿no? Que hay que cuidar, sobre todo, de no faltarle el respeto y de no incomodar a la gente que todos los días nos puede estar escuchando. Pero además, utilizarlo sin ningún sentido, ni nada, cuando tenés un montón de otra forma de decirlo. Bueno, qué sé yo. Nos vamos a las noticias
8: sí,
0: y volvemos enseguida porque vamos a tener problemas nosotros. Nos van a decir un montón de cosas que no podemos decirle al aire. Así que ya volvemos. Escuchando, pero además utilizarlo sin ningún sentido ni nada, cuando tenés un montón de otra forma de decirlo. Bueno, qué sé yo. Nos vamos a las noticias
8: sí,
0: y volvemos enseguida porque vamos a tener problemas nosotros. Nos van a decir un montón de cosas que no podemos decirle al aire. Así que ya volvemos.

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La temperatura 8 grados, la humedad 85%. En el orden local, un alumno de la UNSA acusado de difundir imágenes íntimas falsas generadas con IA. Este martes avanzó una investigación contra un alumno de la Universidad Nacional de Salta por difundir imágenes íntimas falsas generadas con IA. Fue detenido y la fiscalía interviniente presume que el acusado conocería a las víctimas por fotos de sus rostros que las víctimas solo compartían a un círculo cercano. Es tan real la imagen que cuesta dar una explicación que no son las chicas. Esto manifestó la fiscal Verónica Simen de Bielke. Son hasta el momento 11 las denuncias hechas por jóvenes estudiantes de diversas facultades de la UNSA, que hoy por hoy padecen problemas psicológicos por la difusión de las imágenes. A su vez, ya hay una prohibición de acercamiento al acusado para con las denunciantes por cualquier medio. Además, se pidió a las plataformas donde fueron subidas las fotos que se eliminen de las mismas. Según surge de las actuaciones, el acusado habría obtenido fotografías originales desde redes sociales como Instagram, Facebook y WhatsApp de las damnificadas, para luego alterarlas mediante el uso de herramientas digitales de edición avanzada y publicarlas con desnudez explícita, atribuyéndole falsamente dichas imágenes. Las denunciantes tomaron conocimiento de esta situación entre el 26 de marzo y el 2 de abril pasados. En el país, el Senado abre el debate de la reforma electoral. El Senado abre este miércoles el debate de la reforma electoral que tiene como punto central la eliminación de las PASO para definir los candidatos electivos al Congreso y a la presidencia en medio de una fuerte tensión entre el oficialismo y los bloques dialoguistas. El tratamiento se iniciará a las 16 con la Comisión de Asuntos Constitucionales que preside Agustín Cotto y con el informe que dará la asesora del Gobierno Nacional y ex titular de la Dirección Nacional Electoral, Luz

0: Landívar. En el mundo, el crucero Ambition en cuarentena. Confinan a 1.700 personas en Francia tras la muerte de un pasajero. Unas 1.700 personas están confinadas a bordo de un crucero en Francia tras la muerte de un pasajero y decenas de casos de gastroenteritis aguda, informaron medios internacionales. Este caso no tiene relación con el antivirus del Ondius, según las autoridades citadas por uno de los sitios. El crucero Ambition de la compañía Ambassador Cruise Line zarpó de las Islas Británicas Shetland el 6 de mayo. Hizo escala en Irlanda, en Liverpool y Brest, antes de llegar a Burdeos, donde se encuentra en estos momentos. Ocho grados la temperatura, la humedad alcanza en estos momentos, alcanza el 85%. La máxima para hoy 20 grados, es la hora 10 de la mañana, 16 minutos.
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0: con Essence Lovely, porque hoy está cumpliendo años. Nació en el año 1950. Ciego de nacimiento, hizo historia en la música popular como Stevie Wonder y comenzó su carrera siendo apenas un adolescente. En el año 1985 recibió incluso el Oscar a la mejor canción por la película Una chica al rojo vivo. Ha vendido más de 100 millones de discos, así que nosotros lo recordamos también en este día.
1: Bueno, muy bien, perfecto. Vamos a charlar con la licenciada Gisela Pedersen. Ella es presidenta del Colegio de Psicólogas y Psicólogos de Salta, porque se está discutiendo en el Congreso Nacional la ley de salud mental y que, bueno, vuelve obviamente a instalarse dentro de la agenda médica y científica en la Argentina. Bueno, la discusión sobre el tema de la salud mental tiene varios aspectos, a cuestiones legales, profesionales, cómo se garantiza una atención oportuna, interdisciplinaria, basada en evidencia. Bueno, esto viene de larga data y me parece que en algún momento hubo como un pico de atención en esta cuestión a partir del caso de Chano, ¿se acuerdan?
2: Sí, bueno, por supuesto.
1: Que la madre de Chano, después de todo lo que ocurrió, del todo lo humano, para no detenernos específicamente en ese tema, terminó planteando en aquel momento que se necesitaba modificar la ley de salud mental. Bueno, desde ahí para acá me parece que el debate no ha parado y se van aportando muchos elementos. Nosotros queremos ver cómo en Salta, cómo se está siguiendo esto, y creo que lo que tenemos que saber es si el abordaje que se está haciendo en el tratamiento de la ley es el correcto, o si están quedando puntos, digamos, que deberían estar tratándose también. Así que, Gisela, muchas gracias por atendernos. Buen día.
3: ¿Cómo les va? Buen día, muchas gracias a ustedes.
1: Bueno, muchas gracias como siempre. Bueno, está siguiendo seguramente el debate de tratamiento de la ley de salud mental. ¿Qué está viendo? ¿Qué cree que puede estar faltando? ¿O están todos los elementos que se necesitan para el debate?
3: Bien, justamente ayer se dio el debate en la comisión de la Cámara de Senadores, ¿no? Uh-huh. De Nación. Y bueno, se abrió el debate invitando a referentes de salud mental, entre los cuales estuvo el presidente de la Federación de Psicólogas y Psicólogos de la República Argentina, referentes de las secretarías de salud mental de todo el país, referentes también de la Asociación de Psiquiatría, de la Asociación de Psicólogos, etcétera, ¿no? O sea, como para que cada uno pudiera exponer cuál era la mirada frente a este proyecto, ¿no? Por supuesto que desde la Federación de Psicólogos nosotros también hemos hecho nuestro análisis. De hecho, hace 15 o 20 días hemos tenido un conversatorio con los colegas de Salta, en el cual participó la doctora Matilde Alonso y el secretario de Salud Mental, el licenciado Martín Teruel. Y bueno, en ese debate se plantearon los puntos, ¿no?, de en relación a la ley y la propuesta del proyecto. Bueno, hay algunos puntos ahí, la verdad, que cuando uno lo analiza a fondo, punto por punto, hay instalado un debate desde Nación para ser cuestionada la ley de salud mental, ¿no? Que en realidad, en resumidas cuentas, el problema no es la ley, el problema es la implementación de la ley, ¿no? O uh-huh. sea, recordemos para en general al público que nos está escuchando que esta ley es del 2010, ha sido sancionada hace ya 16 años, ¿no? Entonces, tiene, por supuesto, han ido cambiando algunas cosas. Pero a ver, esa ley, en el momento en que fue sancionada, fue una ley modelo en el mundo, ¿no? ¿Modelo en qué sentido? Respeta tratados internacionales, ¿no? Respecto de los tratamientos y de cómo se debe abordar una problemática de salud mental. Que sabemos también que en el mundo ha crecido esa problemática, ¿no? O sea, nos plantea al mundo entero una posición respecto de, bueno, cómo abordar nuevas problemáticas, inclusive de salud mental, ¿no? Como, por ejemplo, el impacto de las pantallas, el impacto de la pandemia, etcétera, ¿no? O consumos problemáticos. Porque a veces uno dice salud mental y quizás encuadra o piensa o tiene el imaginario de una persona que está totalmente alejada de la realidad. Y bueno, eso no es así, ¿no?
1: Me parece que en algún momento se discutió, yo ponía el ejemplo de cómo, digamos, el tema gana espacio e interés, digamos, de la gente que lo discute y lo debate al tema independientemente, digamos, de los ámbitos profesionales y técnicos y científicos. El tema de lo que planteaba la madre de Chano en aquel momento, me parece que tenía mucho que ver con el rol del Estado en esto. Me parece que hay un tema ahí del que podríamos partir, Gisela, es... ¿cuál es y cuál debería ser el rol del Estado en esta cuestión, ¿no? Me parece que ahí hay un punto clave.
3: Sí. En esta, justamente, digamos, la ley en 16 años no ha tenido la implementación que exigía la ley del 10% de la partida de salud, que tendría que responder solo a salud mental. Bueno, desde ahí ya vemos que el Estado no ha cumplido con la implementación de la ley, ¿sí? Porque, a ver, con ese 10%, ¿sí?, se calculaba que era el mínimo necesario para atender las necesidades de salud mental de la población. Uh-huh. Bueno, ¿usted sabe cuánto en realidad se dispuso para... porque cada provincia hace, digamos, uso de esa partida de acuerdo a las necesidades de la población, ¿no es cierto? Bueno... En el mayor, con viento a favor, el 2%. Entonces, esto que plantea la mamá de Chano, o que pueden plantear otros usuarios o otras familias de usuarios de salud mental, tiene que ver con que justamente el recurso es totalmente insuficiente, ya desde ahí, ¿no? Uh-huh, o sea, uh-huh. ¿Y qué pasa? Ahora se agravaría, porque en este proyecto el Estado se corre de tener la obligación de aportar un porcentaje, es más, no está en el proyecto, no aclara ningún porcentaje, nada. No habría obligación del Estado de hacer un aporte en salud mental. Uh-huh. Y fíjense otro dato que quizás es desconocido para muchos, pero lo plantearon ayer distintos referentes. Hace 2 años, lo que se llama las RISAM, que son las residencias interdisciplinarias de salud mental, y que estaban algunas sostenidas por Nación en su mayoría y otras por algunas provincias, ¿no?, por aportes estoy hablando, esas residencias, tal como lo dice el nombre, interdisciplinarias, incluía a psiquiatras, médicos generalistas, psicólogos, terapeutas, digamos, trabajadores sociales, enfermeros, nutricionistas, ¿no? Un equipo. Hablaba de un equipo para el abordaje de salud mental. Bueno, esas residencias eran fundamentales para la formación de los profesionales en los ámbitos hospitalarios o comunitarios. Uh-huh. Bueno, esas residencias han sido desmanteladas. Hace 2 años que ya no se llamó a residentes, ¿sí?, a cubrir esas vacantes. O sea, que en este último año que queda van a terminar su residencia y se termina. ¿Qué quiere decir eso? Está anticipando el cierre de los cargos en salud para las residencias de salud mental. O sea, ya había una intención de desmantelar todo lo que tiene que ver con salud mental. Entonces, si nosotros no tenemos esa formación como la tienen los médicos, por ejemplo, como la tenemos los psicólogos en los centros de salud, ¿no?, que las provincias siguen sosteniendo y la provincia de Salta sigue sosteniendo esas residencias, y es más, se han reforzado ante esta situación de Nación, se han reforzado las residencias provinciales. Entonces, ahí ya hay un claro mensaje de cómo el tema no es la ley. ¿Sí? El trasfondo acá es de cómo se la implementa y de los recursos que están destinados a esta ley. Y por otro lado, hace creo que 24 horas o 48 horas hubo otro recorte de billones en ese presupuesto que ya estaba aprobado, que tiene que ver con salud. O sea, entonces, no se entiende, ¿sí? Y en realidad se está buscando, poniendo el foco o queriendo hacer notar que la deficiencia es la ley, cuando en realidad esto no es que no se ha cumplido, no se va a cumplir y cada vez a menos, ¿no?
1: La termino de escuchar.
3: Sí, por otro lado, esto que marcaba yo de las residencias interdisciplinarias, en el proyecto desarma lo que sería el equipo interdisciplinario para la atención de salud mental, algo que es en contra de el mundo, ¿no? O sea, si somos tan de avanzada, vamos a ir en contra de los modelos que hay en el mundo, ¿sí? Modelos de atención de salud mental en donde tienen en cuenta justamente un trabajo interdisciplinario para el abordaje y, por otro lado, que descarta, por supuesto, esta idea de un manicomio, ¿no? Porque agudizaría la problemática de salud mental. Sabemos, y como le digo, desde el estudio de cómo se interpretó la locura, ¿no? En otro momento donde se llamaba loco, a hoy, en el mundo, el abordaje es interdisciplinario y es puertas afuera. Algunos casos excepcionales.
1: Gisela, aquí ha venido una pregunta, digamos, ¿qué disciplinas son necesarias que participen en el abordaje del tratamiento?
3: Claro, esto que ya en realidad está parte en la ley de salud mental que nos rige en este momento, ¿no? Que es un psicólogo, psiquiatra, nutricionista, un trabajador social, asistentes terapéuticos, enfermeros. Todo eso es parte de la atención y justamente todo ese equipo tiene una formación que lo, digamos, sostenía y lo apoyaba desde estas RISAM, ¿no? Desde estas residencias en salud mental específica. Si ahora yo en este proyecto pienso en que va a haber solo dos personas, porque así lo marca el proyecto, uno sí o sí psiquiatra y otro que no menciona cuál debería ser, o sea, da lo mismo cualquier profesional. Que no da lo mismo en realidad para un abordaje. Y por otro lado, que también ayer se planteaba y un poco fue por la asociación.
1: Además, Gisela, se me ocurre pensar que no todos los casos necesitan lo mismo. Digamos, si yo lo limito a dos, por no sé qué razones, solamente a dos, un psiquiatra y a algo más. Bueno, ¿qué es ese algo más? Pues, no toda la gente necesita lo mismo, ¿no? No toda la gente que necesita tratamiento está en el mismo estado y tiene la misma problemática.
3: Totalmente. Y por otro lado, esto, ¿no? Ayer la Asociación de Psiquiatras un poco no afrontó el tema, ¿no? Porque se lo planteó. La misma Secretaria de Salud Mental de Nación dice que hay en el país 9.000 psiquiatras. No sé de dónde es esa cifra, porque en realidad, de lo que sabemos, no llegarían a 7.000 en todo el país. Entonces, con la vasta geografía que tenemos, con las dificultades a lo mejor de acceso que tenemos en algunos lugares, como Salta, por ejemplo, si ya el recurso de un psiquiatra en hospitales de públicos, aparte por lo que se paga también, ya es inexistente, imagínense exigir algo que ya se caería, pero de antemano, porque no está esa disponibilidad. Es más, he tenido oportunidad de hablar con algunos referentes de psiquiatría de Salta, en donde nos dicen, la verdad que es un gran peso para el psiquiatra tener que decidir la internación o la externación y solamente con otro miembro, ¿no? Antes el equipo justamente respaldaba esa decisión de una internación o una externación involuntaria, por ejemplo, en las internaciones involuntarias, ¿no? Donde a lo mejor no hay familia, donde es una persona que quizás está en situación de calle y no hay referentes, ¿no? Bueno, es el equipo, como usted lo dice, quien decide, quien hace la evaluación. Y aparte hay otro detalle, ¿no? Que no por ser psicóloga, pero me interesa mucho destacar. Nuestras incumbencias están reconocidas, ¿sí?, a nivel de nación y nuestra profesión, los psicólogos somos reconocidos en el mundo, los psicólogos argentinos, y eso hay que decirlo. Y tiene que ver con la formación universitaria que tenemos y con las capacitaciones que hacemos. Entonces, que nos de un plumazo nos saquen de un equipo, no se entiende la lógica.
1: Además, hay un número que, perdón, Gisela, ayer me llamó la atención porque entre las cosas que leí de lo que pasó ayer en la Cámara de Senadores, en la comisión, lo escuché al doctor Ricardo Corral, que es el presidente de la Asociación Argentina de Psiquiatría de Psiquiatras, y dio un número de que, por lo menos la estimación que hay, que de diagnósticos hay entre 3 millones y 4 millones de personas en el país, entre chicos, adolescentes y adultos, de 3 a 4 millones de personas con algún trastorno grave, ¿no?
3: Exactamente.
1: Así, eso es un número impresionante. Y él mencionó una palabra que le quiero preguntar a qué se refería, qué significa, donde él dice que El principal problema sigue siendo el del acceso a la atención oportuna, es una palabra que la remarcó, y lo que él denominó la antipsiquiatría. ¿Qué es esto? ¿A qué se refería?
3: Sí, yo creo que, como le digo, es una defensa un poco que no se entiende, porque si justamente estamos planteando que hay tanta necesidad de atención en salud mental y nos estamos quedando cortos, ¿cómo pueden ellos defender un proyecto en el que ellos se van a quedar cortos, no? Uh-huh. Porque en realidad yo creo que ahí justamente, mire, si yo hubiera estado en ese debate, yo lo estaba escuchando y yo digo, yo le preguntaría, ¿cuál es la diferencia entre la postura de todos los que conformamos ese equipo de salud mental y la de ustedes? Porque nosotros, los que somos parte de ese equipo, no decimos que el psiquiatra no sea necesario en ese equipo. Es más, defendemos la interdisciplina y sabemos que son necesarios cada uno de los integrantes. A diferencia de lo que planteaba el señor, que ellos eran absolutos, innecesarios. O sea, un modelo médico hegemónico que es de 1890. Uh-huh. No se puede, ¿sí? Porque eso, en el mundo, ya ese modelo caducó, ¿no? Porque aparte hay otra cuestión que se preguntó ayer en la Cámara, ¿qué experiencias hay respecto de estos, digamos, antecedentes o comparando con otros países, ¿no? Y bueno, y sí hay experiencias en las cuales, y lo sabemos, quizás no es de la comunidad, no sabe, que quizás por ejemplo, en nuestro hospital Ragone es insuficiente la atención, la demanda es tan grande que no se da abasto, pero no quiere decir que no se hagan cosas. ¿Sí? No quiere decir de que estas personas que tienen hospital de día, tienen una radio, tienen talleres que los incluyen, abordajes con las familias que a lo mejor están y los pueden acompañar, y eso hace que ese paciente no esté internado en un manicomio y que esté abandonado, y que inclusive cuando existían estos manicomios lo que pasaba era que los derechos humanos estaban totalmente vulnerados, ¿no? Y eran abusados, eran maltratados, morían aislados, ¿no? De la realidad. Uh-huh. Cuando sabemos que el tratamiento en salud mental hoy, si vemos, por ejemplo, una persona que tiene un consumo problemático, el tratamiento no es encerrarlo y aislarlo de la familia, es a lo mejor en una comunidad terapéutica que lo ayuda a reintegrarse a lo social. O sea, iríamos en contramano desde muchos lugares en ese proyecto, ¿no? Y por eso le digo que me llama la atención, quizás, esto corre por cuenta mía, ¿no?, que detrás de este proyecto haya toda una movida de laboratorios, de un modelo médico hegemónico en donde la función es medicalizar y diagnosticar y ahí queda, ¿no? Como querer pensar que el tratamiento de salud mental pasa por allí. Y sabemos, en el mundo sabemos, y parece que acá quienes han fomentado este proyecto no están enterados, ese proyecto no sirve, ¿sí?, desde ningún punto de vista.
1: Bueno, me parece que a medida que avance el debate, seguramente vamos a tener que llamarla de nuevo, Gisela, para ir interiorizándonos, sobre todo porque es una mucha gente la que está interesada en esta cuestión, mucha gente que está involucrada, muchas familias, digamos, que tienen familiares con algún tipo de trastornos y necesitan, digamos, estar al tanto de lo que se está discutiendo y qué es lo que está pasando. Así que le agradezco mucho habernos atendido,
3: Gracias. Yo le doy un dato más, que estamos en conversaciones,
1: sí, por supuesto,
3: o intentando que nuestros diputados y senadores nacionales nos reciban para que tengan fundamentos, ¿no? Por si este proyecto llega a bajar al recinto, esperemos que no, que quede en comisión. Pero bueno, es necesario que ellos también tengan una mirada desde quienes entendemos, ¿no?, de esta situación, así que esperemos que nos reciban.
1: Bueno, en términos generales, digamos, ¿cómo está este proyecto, cómo se lo está discutiendo, o a ustedes les parece que tiene demasiadas fallas?
3: Por supuesto, porque no estamos diciendo que a lo mejor no pueda mejorarse algunos puntos, ¿no?
1: Sí.
3: Como por ejemplo, exigir que lo que se ha decidido en esa ley de que tiene que ser un presupuesto se cumpla, que eso es, nunca se cumplió en realidad,
1: claro,
3: hay que ser sensatos en eso, ¿no? Sobre todo por las necesidades actuales, ¿no?, de abordaje de salud mental, tal como usted lo dice.
1: Bueno, muy bien, perfecto. Bueno, muchas gracias, Gisela, por atendernos, muy amable, ¿eh?
3: Muchas gracias a ustedes, que tengan buena mañana.
1: Lo mismo, hasta cualquier momento, hasta luego.
0: 10 de mañana, 40 minutos, será la licenciada Gisela Pedersen, presidenta del Colegio de Psicólogas y Psicólogos de Salta.
1: Bueno, del tema vamos a seguir escuchando opiniones, obviamente, porque el tema es amplio. Sí. Y me acuerdo que en el momento aquel en que ocurrió todo lo que ocurrió con Chano, la madre de Chano se convirtió en aquel momento en una suerte de grito y de voz, sí, pidiendo que se modifique la ley de aquel momento, ¿no?
0: Cierto.
1: Bueno, vamos a ver cómo sigue este debate. Tenemos que irnos a una pausa.
0: Así
1: y volvemos enseguida.
0: Muy bien.

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0: ¿A qué será Cantadoris Day? Y la recordamos precisamente porque en este día fallecía un día similar a este en el año 2019. Conocida como Doris Day, su nombre real era Doris Marian Kafol. Fue actriz, cantante estadounidense de pop tradicional y obviamente en sus inicios profesionales estuvo en la radio. No solamente cantando, sino también saliendo en programas. Así que Doris Day, un poquito de ella aquí inaugurando este nuevo bloque de un día a la vez, donde ya tenemos 10 grados en la temperatura. Recordemos que para hoy la máxima 20 grados.
1: Bueno, muy bien, muchas gracias, Sole. Nos vamos a poner en contacto a esta hora de la mañana con César Lazo, que está en el móvil. ¿Por dónde, César?
2: Nos hemos trasladado hacia lo que es el barrio Juan Pablo II. Seguimos en la zona sur indio. Estamos a 200 metros de lo que es el Club Cachorros, sobre la avenida Roberto Romero. El día lunes, la municipalidad retiró un kiosco de acá porque en varias oportunidades se le había advertido que estaba abandonado y que el propietario tenía que venir a retirar el kiosco que tenía allí instalado. Y poco a poco fuimos nosotros recorriendo cerca de 300 a 400 metros donde están ubicados estos kioscos en la zona sur de la ciudad, para indagar si todos van a ser removidos. Nos indican que lo que en principio se está removiendo son aquellos kioscos abandonados. ¿Por qué? Porque hay gente que se reúne en esos kioscos, a veces terminan pernoctando en esos kioscos abandonados. Uh-huh. Hay reuniones noxantas, en algunos casos ponen parlantes, portátiles a altas horas de la noche, y eso impide a veces el descanso normal de los vecinos. Vamos a hablar con la señora Cecilia para que nos cuente las vivencias que ella tiene, porque hay otra situación, la electricidad. Señora Cecilia, buenos días, estamos en vivo para FM Profesional. Cuéntenos, me detallaba, respecto a que ustedes han detectado que estos kioscos, los que están funcionando, en algunos casos están colgados de la electricidad de la calle, pero que a ustedes les perjudica.
3: Sí, acá la mayoría de los kioscos están conectado con la luz de la calle y a nosotros nos perjudica porque ya se nos quemaron dos bombas y uno les viene a reclamar y ellos nos dicen, bueno, que Dios se lo pague. Entonces nosotros nos sentimos afectados por eso, el motivo. Ya hemos ido a EDES a reclamar, todo eso, no tenemos solución de nada. Así que nosotros, por intermedio de ustedes, queremos que hagan algo para ver si se puede solucionar el problema de la luz, para que no nos afecte a nosotros. Porque si no, no podemos estar así. No podemos.
2: Ustedes sin las bombas no pueden tener agua.
3: No, sin las bombas no podemos tener agua, porque si no, no sube el agua para el tanque. Tienen que estar funcionando las bombas. Y nos sentimos afectados por ese motivo.
2: ¿Usted hace cuántos años que vive acá en el barrio?
3: Y nosotros hace 26 años que vivimos acá en el barrio.
2: ¿Estos kioscos estaban cuando ustedes llegaron?
3: No, ningún kiosco de estos estaba. A través de los años, yo pienso que estos kioscos deben tener... Hay un solo kiosco que debe tener más de 20 años, uno, y el resto, póngale que deben estar 5 años, más de eso no está.
2: Y en algunos casos ha habido históricamente inclusive un lugar donde funcionaba una pizzería que hubo problemas con el narcotráfico.
3: Sí, funcionaba una pizzería y bueno, hubo problemas con el narcotráfico que inclusive han venido, se han contactado y lo han cerrado por muchos años. Ahora recién la volvieron a abrir.
2: César, pero ahora ya funciona. Sí.
1: No, perdón. Preguntale a la señora si es que, digamos, todos esos negocios, kioscos y todo lo más, estaban o estuvieron en algún momento habilitados. En que, digamos, porque se me ocurre que en el estado en que estamos viendo la foto que vos nos estás mandando, eso además, digamos, terminan estando en estado cerrado permanente y todo lo demás en un foco infeccioso, digamos, ¿no? Porque se junta basura, pues, todo lo demás.
3: Sí, por supuesto, esos kioscos, todos los que no funcionan, todos se juntan basura, vienen los muchachos, ahí toman, se drogan. De noche acá es imposible poder salir porque por la juntadera de muchachos. Así que ese es el motivo. Y hay kioscos que han venido, lo han notificado, pero inclusive que ha venido la dueña urgente, ha puesto venta de garaje. Hoy en el día ese kiosco está cerrado, ese nunca ha estado abierto. Entonces ahora, si lo firman ahora, eso está cerrado, el kiosco ese. Además, y así como eso, debe haber un montón.
1: Además, todo esto está pegado a un canal que vemos ahí, que se debe llenar de basura, residuos y cosas, ¿no?
3: Sí, sí, pasa un canal por acá. Es así, sí, sí. De vez en cuando le pegan una barrida, el valle cae y así, pero se junta la basura ahí, ahí lo agarran de baño también al canal, todo esto.
1: Bueno, así ustedes pidieron a la municipalidad que levanten todo esto, que los levanten a todos.
3: La mayoría, mire, ha habido mucha gente que se ha reunido acá del barrio para que lo levanten, pero no se ha podido hacer nada de nada. Cuando hubo el anterior intendente, también se ha hecho las diligencias, tampoco lo han hecho. Así que por ese motivo no se cierra, no sé, porque sé que aquí hay uno que le dicen, que le llaman el CIARE, no sé cuál de los CIARE, lo llamen, que dice que tiene amistades ahí en el gobierno y que por intermedio de él no lo van a sacar de los kioscos. Inclusive tiene un kiosco aquí que lo alquila, no lo renta él, sino él lo alquila el kiosco. Así que yo una vuelta me agarré con él porque se nos quemó la bomba, vine, lo busqué y me dijo, bueno, que Dios se lo pague, señora, que Dios se lo pague. Así me dijo, porque es un verdadero atrevido. Entonces acá la gente dice, no, porque ese, no hay que meterse con ese porque es un atrevido. Entonces no es así, pues, no es así.
1: No, claro, indudablemente. Bueno, queríamos estar al tanto de lo que está pasando ahí. Algunos vemos que han quedado algunas plataformas nada más, César, ahí. ¿Esto es de lo que ya se ha levantado?
3: Es así, sí. Algunos lo sacaron, uno ha sacado ayer, que ha quedado eso nada más, pero de ahí nada más. Después los demás están todos andando los kioscos.
1: Bueno, en y esto, casos, sí, para los vecinos de los kioscos, vos me decías, César, que el tema de la música es un tema insoportable.
2: Esa es una de las situaciones. Y después me mostró la señora Cecilia respecto a que está la caja del medidor, pero no es el medidor. Y si uno levanta la cabeza, el cable está hacia el alumbrado público conectado a la electricidad.
1: O sea, están colgados.
2: Exactamente. Ah, y además, sí. En la última foto donde está la chapa verde, un chapón naranja, perdón,
1: sí.
2: Bueno, están las luces prendidas.
1: Bien.
2: 24 horas.
1: Bueno.
2: Los 7 días de la semana. Y esto implica que, según lo que dicen algunos vecinos, que personal de EDESA vino a hacer la conexión. Ellos fueron a EDESA, en EDESA le dijeron que en el momento que vean instalando tienen que sacar fotos e identificar la camioneta que viene, como para ellos detectar quiénes son los empleados infieles que hacen este tipo de conexión.
1: Bien, perfecto. Bueno, muy bien. César, muchas gracias.
2: Hasta luego.
1: Hasta luego, adiós.
0: 10:53, César Lazo. Hay un reclamo que los oyentes nos han reiterado durante años acerca de estos kioscos que pedían la remoción, porque primero fue uno y se fueron sumando un montón, y como vemos después, varios hicieron varios kioscos para alquilarlos y con el tiempo algunos fueron abandonados.
4: Y están abandonados.
0: Por eso, ocupando el espacio público y robando luz. ¿No? Exacto, esa era la queja de hace años que tienen.
1: Bueno, muy bien. Ayer estuvo, ¿se acuerda que estábamos hablando de cómo en algunos momentos uno tiene como una suerte de, no sé si de ser desasosiego, al ver cómo los legisladores nacionales, particularmente lo de La Libertad Avanza, no gestionan nada, nada de nada? Hablábamos ayer de esto que pasó cuando fue Milei, Adorn y todo el Congreso, que la senadora nacional Emilia Orozco lo único que intentó hacer es sacarse una foto con Karina Milei.
4: Con Karina,
1: y después, bueno, se desentiende de absolutamente todo, ¿no? Salta no, para ella no hay ningún problema, Salta no necesita nada, y resulta que necesitamos de todo. Y estábamos hablando de esto, de la impotencia que uno siente de saber que hay una legisladora que ocupa una banca para ocuparse de los temas de Salta, que cobra 11 millones de pesos por mes y solo se dedica a los TikTok, a andar con un perrito y a hacer, no sé, videos de tontera, digamos, ¿no? Bueno, necesitamos gente más seria, digamos, más preparada para estos cargos. Y el que nos estaba escuchando, justamente cuando hablábamos de esto ayer, es Adrián Cigarán, que es el interventor de Aguas Blancas. Y se comunicó, justo estábamos ya cerrando el programa, lamentablemente, entonces después me comuniqué con él, nos estaba escuchando, nos dice, bueno, pero hay un montón de cosas de las que se deberían estar ocupando, sobre todo si son tan cercanos, como se supone, o por lo menos predican, al presidente Milei y a su hermana. Y nos decía que, por ejemplo, no se sabe qué pasa con, por ejemplo, todos los decomisos que hay en la frontera que tenemos nosotros, por ejemplo, la de Salvador Massa y la de Agua Blanca, hay mucho decomiso de todo, digamos, de vehículos, de mercadería, ropa, qué sé yo, de todo. Bueno, y aparentemente esto es decidido por la Secretaría General de la Presidencia, que es el cargo que ocupa Karina Milei, medio de manera arbitraria, dice, bueno, esto va para allá, llévenselo para allá y todo lo demás. Y aparentemente para Salta no queda de eso nada, que debería ser lo que corresponde, digamos, en orden prioritario. Bueno, vamos a consultarlo a Adrián sobre este tema, porque la verdad es increíble que de todo eso en Salta no quede nada. Adrián, ¿cómo estás? Buen día, gracias por atendernos.
4: Hola, buen día, ¿cómo están?
1: Nosotros muy bien, gracias. Bueno, contame un poco de todo esto, porque aparentemente todo lo que se decomisa o secuestra en las fronteras de Salta no queda absolutamente nada para aquí, se va a otros lados.
4: Correcto, se secuestra tanto en Massa como en Aguas Blancas toneladas de mercadería a diario que quedan a disposición de la Secretaría General de la Presidencia, que en este caso ocupa ese espacio Karina Milei. Y acá están no dan a más los galpones de mercadería, sin embargo, para Salta no dan absolutamente nada, y me contaban off the record la gente de aduana, que uno tiene contacto diario, de que vienen camiones de Corrientes, Misiones, de otros municipios del interior a llevarse mercadería de esta que se secuestró en Salta a supuestamente municipios de La Libertad Avanza en esta provincia que acabo de mencionar. Y ahí está el egoísmo de la senadora Emilia Orozco, porque ella sabe que si pide lo van a canalizar a través de los intendentes, y como no tiene ningún intendente, digamos, que responda a La Libertad Avanza, sobre todo en el Gapón, Metam, acá en Rivadavia, que todavía siguen consecuencias de las inundaciones, y los pueblos originarios que permanentemente requieren, porque acá se secuestran toneladas de medias, bombachas, calzoncillos. No sé si sabías, las cubiertas que se secuestran también a diario, viene un camión y las destruyen en Alto Hornos Zapla. Nosotros tenemos patrulleros, vehículos municipales, ambulancias que están prácticamente con las ruedas lisas, y no existe la gestión de que por lo menos queden para repito, las ambulancias, los patrulleros, van a destruir las gomas. Así que hay una discrecionalidad que ocupa la señora Karina Milei, que no sé si es falta de gestión de la senadora. Yo le pregunté al ministro Mimes y en medio de la inundación le dije, che, Nación, ¿colaboró en algo? En nada, me dice. Entonces, son cosas que hay que... El salteño se tiene que dar cuenta, ¿no? Claro. De cómo viene la mano, los egoísmos, las pantallas que solamente hacen TikTok, pasean en helicóptero, pero a la hora de los bifes, de conseguir cosas para Salta, brillan por su ausencia.
1: Ahora, fíjate vos, esto que mencionabas nada más, es un verdadero despropósito. Es decir, se secuestran cubiertas y se las queman. Digamos, cuando perfectamente, bueno, mencionaste dos cosas que son fundamentales y que significan un gasto para el Estado tremendo, que son cubiertas para ambulancias y para patrulleros, digamos, la policía y salud. Solo con eso, con todo lo que se secuestra, digamos, tendríamos solucionados un montón de cosas y de gastos. Es increíble esto que nos están contando.
4: No se queman, sino que se trituran,
1: sí.
4: Y hay distintas, pero digamos, trituran ruedas nuevas, o sea, es una cosa de loco, porque los propios gendarmerías, si vos le ves los alambres a los móviles de gendarmería,
1: claro,
4: o sea,
1: claro.
4: No le dan ni a las propias fuerzas de seguridad, ni a las de salud, ni a los municipios. Nosotros nos cuesta mucho ponerle cuatro ruedas a una camioneta. Entonces, hay un despropósito o hay un negocio, la verdad que no lo sé, pero yo te podría mandar foto a diario de la cantidad de cubiertas que se secuestran solamente en Aguas Blancas.
1: Bueno, nosotros aquí tenemos noticias todos los días de los ingresos a Salta, de que la cantidad que se secuestran, camionetas, camiones enteros, vamos, solo acá en Salta, me imagino lo que debe ser allá, que bien se lo podría destinar a los municipios y al departamento donde se está secuestrando, ¿no? En este caso, por ejemplo, el departamento San Martín y el departamento Orán.
4: Correcto. Yo te diría que están para surtir a todos los móviles policiales, de gendarmería, del ejército. O sea, mientras coincidan los números de cubierta secuestrada, cualquier salteño que sale por Rosario de la frontera y entra a Tucumán ve apiladas miles de cubiertas que van secuestrando los distintos controles. Bueno, todo eso se tritura y se tira. Entonces, acá los vehículos secuestrados por droga, que deberían ponerlo, yo propuse formar una suerte de defensa civil en el municipio de Pichanal para que atienda todas las emergencias del norte, y podríamos iniciarlas con 5 camionetas de estas que ya son de secuestro de droga y que no tienen recupero para aquellos que cometieron el delito, para hacer una base. O sea, la provincia de Salta hoy tiene 8 efectivos de defensa civil. A mí, yo tuve un evento, una tormenta, hace 3-4 meses, y pobre, bueno, vinieron al otro día. Entonces, deberíamos formar un equipo con estos automóviles, camionetas, sobre todo secuestrados, para tener una defensa civil que haga los departamentos San Martín, Orán y Rivadavia. Pero bueno, están tiradas, las camionetas se pudren, por ahí vienen fiscales federales y jueces federales, eligen las mejores y se las dan en custodia judicial. Pero para los salteños, muy de vez en cuando nos dan algún que otro vehículo ya más bien más muerto que vivo. Entonces, habrá que modificar. Para eso necesitamos legisladores nacionales, para que en Chachapoya pueden ver que le salen árboles de adentro de los vehículos secuestrados. Entonces, ¿qué sentido tiene que hay organismos, fundaciones, un montón de gente que necesita vehículos, tengamos playones y playones y playones de autos que se están pudriendo al sol? Cosas increíbles que pasan, ¿no?
1: Sí, sí. Acabas de mencionar, en realidad vos sabés que nunca supimos por qué se juntan todos esos autos ahí en Chachapoya, que no se le da una utilidad o en definitiva van a parar, no sé, si no tienen más vida útil eso, a una chatarrería o algo, pero están ahí tirados, que alguna utilidad se le podría dar. Pero estaba pensando, Adrián, en esto que vos decías con respecto al tema de las cubiertas, de ropa que podría estar destinada, no sé, a los hospitales para que cuando llegue gente carenciada, sí, no sé, tanta necesidad que hay, ¿no?, en Salta y en todo el NOA. Estaba pensando que esto, fíjate vos cómo termina contradiciendo un poco el discurso de La Libertad Avanza de, con respecto al tema de los gastos del Estado, digamos, esto en definitiva, estas cubiertas que podrían ir a ambulancias, a patrulleros, a gendarmería, a lo que sea, evitarían gastos al Estado, digamos, que el Estado tenga que estar invirtiendo recursos que podrían ir a otra cosa con esto que está ahí secuestrado. Así que, digamos, hay hasta una contradicción en el discurso con esto que se está haciendo.
4: Si vos superas las miles de sábanas, frazadas, cubrecamas que están pudriéndose en los galpones o vienen de otras provincias a llevárselo, es increíble. Vos podés dotar todos los hospitales, centros de salud, la gente del interior de Rivadavia, que es la más pobreza que hay en el norte salteño. Se está pudriendo la mercadería, se la comen las ratas o la destruyen, que es peor, esto de las cubiertas que yo les contaba, sí, sin contar con los aire acondicionados que vendrían bien también en las salitas. Yo pedí uno para una salita de salud. No, tiene define Karina Milei. Sí. Voy a decir, increíble. Prefieren que la mercadería se pudra a darle a la gente que realmente la está necesitando, sobre todo en las inundaciones, en eventos muy específicos. Inmediatamente el Estado podría recurrir a ese galpón, repito, que se está pudriendo la mercadería, y darle a la gente.
1: Bueno, que criterios tan extraños que tienen, pero ni siquiera de eso se ocupa, digamos, la gente de La Libertad Avanza, esto que vos decías, ¿no? La senadora nacional, por ejemplo, en vez de andar haciendo TikTok o con el perrito, qué sé yo, la llama Karina Milei, o cuando se va a sacar una foto con ella, le dice: Karina, ¿por qué no nos entregan las cosas y entreguen a la gente de Salta, los que están en los galpones ahí pudriéndose, ¿no? O entreguen las cubiertas para ambulancias, patrulleros, etcétera. No te estoy pidiendo que elabore un proyecto de ley Milei que haga un uso intelectual bárbaro, ¿no? Pedirle que no quemen, no se arruinen las cosas, que no quemen, destruyan las cubiertas y que las asigne, así que no se le está pidiendo, digamos, un esfuerzo intelectual brutal. Pero bueno, ni siquiera eso. Pero además, vos me decías, Adrián, que se distribuye con criterio electoral, político electoral, digamos. Si eso es La Libertad Avanza, algo te puedes llevar, y si es para otra provincia, bueno, si no hay intendentes libertarios en Salta, bueno, que vaya a parar a otro lado. Medio mezquino, digamos, me parece esto.
4: Lamentablemente así, cualquier oyente puede poner Karina Milei y más mercadería secuestrada y va a salir un historial de acusaciones de distintos tipos donde se habla de esto, se surten a fundaciones y a municipios de Libertad Avanza con la mercadería que se secuestra en Salta. Así que no es un invento lo que estamos diciendo, sino que es una realidad, una denuncia mediática que está fuertemente avalada por, en el caso nuestro, los propios aduaneros off the record nos comentan que vienen camiones y camiones desde otra provincia a llevarse mercadería que autoriza Karina Milei. Sin embargo, acá para las inundaciones del Galpón, de Metán, y ahora siguen las consecuencias en Rivadavia, nada, ni un caramelo.
1: Increíble, increíble realmente. Adrián, gracias por comunicarte, por darnos esta información que realmente es preocupante, la desidia de la gente de La Libertad Avanza para gestionar esto, y preocupante que no se tenga sentido común, no te estoy pidiendo nada más que sentido común, decir, che, las cubiertas la podríamos mandar a patrulleros, a ambulancias, a todo lo que sea servicio público, ¿no? Nada, una cosa correcto. Increíble realmente. Adrián, no, gracias correcto. Como siempre, ¿eh?
4: Te agradezco, Indio.
1: A vos, hasta cualquier momento. Hasta luego.
0: 11 de la mañana, 7 minutos. Despedíamos así al interventor de Aguas Blancas, Adrián Cigana.
1: Qué increíble, ¿eh? Sí,
5: tremendo.
1: Fíjate vos, dice que están los galpones llenos de aire acondicionado. Pidió sí. Uno para la salita de salud. Uh-huh. Y le dijeron que no.
5: No.
1: Que tiene que pedir, tiene que preguntarle a Karina Milei para que autorice un aire acondicionado para una salita de salud de Aguas Blancas.
5: Ni hablar, ¿no?, de esto último en esta época, en cuanto a las frazadas, colchones,
0: a todo lo demás, que, claro,
5: ropa de abrigo.
1: Las frazadas, colchones que podrían ir a los hospitales.
5: Que se están pudriendo.
1: Bueno, pero a los hospitales.
5: A los hospitales.
1: A los asilos, por ejemplo, de ancianos. Sí.
5: A los centros de contención.
1: A los centros de contención. Esto, por ejemplo, estos lugares de noche que va tanta gente en esta época. Es decir,
5: es tremendo.
1: Pero,
5: es tremendo.
1: A ver, yo lo que no sé, yo creo que la gente, la senadora Orozco, ¿dónde está? ¿Qué hace?
5: ¿Dónde está?
1: Digamos, ¿qué hace durante las horas útiles y productivas del día? Digamos, no podés estar 8 horas con un teléfono haciéndote videos de tonteras y estupideces cuando hay problemas serios.
5: Que no se resuelven.
1: Claro, esto es. Sí, decir, che, en vez de que se la lleven a otra provincia.
0: De absoluta necesidad.
1: Y que solo se lo lleven porque son de La Libertad Avanza, son cosas que se secuestran en la frontera de Salta que queden en Salta.
5: Claro.
1: Es decir.
5: Por lo menos hacer aportes con estos videos, con estas fotos, difundir esto que es realmente necesario, hacer campañas.
1: Bueno, por lo menos algo útil.
5: Algo que sube, claro.
1: 11 millones de pesos por mes cobra esta chica. Algo útil que podría hacer por Salta, ¿no? Más que videito con su perro.
5: Estamos preocupados, esa es la situación.
1: El tema es este, ¿qué hace? Digamos, ¿qué hace los 5 días hábiles? No les pido que el fin de semana, los 5 días hábiles, las 8 horas, digamos, ¿qué hace? ¿Qué gestiona? ¿Qué soluciona? ¿Qué busca? ¿Vos sabés que
5: no
1: a mí me resulta increíble? Es decir, que ¿cómo puede ser? Los únicos tres proyectos que presentó que nos enteramos era que era saludarlo a
5: Luciano, a Luciano Benavides, claro.
1: Celebrar que lo detuvieron a Maduro y repudiar declaraciones de Luis D'Elía. Digamos,
5: ningún aporte.
1: Pero a ver, ¿para eso se le paga 11 millones de pesos por mes? ¿Para que haga eso?
5: Pasó tanto tiempo
1: además,
5: ya.
1: ¿En qué le sirve a los salteños eso? ¿Qué problema soluciona? Bueno, no sé. Es una cosa increíble.
5: Terrible.
1: Increíble, increíble.
5: Terrible.
1: Bueno, así estamos. Así estamos. Nos tenemos que ir a las noticias y volvemos enseguida.
5: Vamos.

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La temperatura 15 grados, la humedad 52%. En el orden local intimaron... La temperatura 15 grados, la humedad 50.

0: a normas municipales. Se trata de los propietarios del predio del ex H&R Maluf, ubicado en Avenida San Martín y Florida, un espacio que se encuentra en estado de abandono y que genera malestar entre vecinos y comerciantes de la zona. La disposición fue firmada por el juez de faltas de primera nominación, doctor Cristian Ariel Abdenur. Según se informó, los involucrados deben comparecer ante el organismo ubicado en Avenida Paraguay al 1200 en el horario de 8 a 14. En el país se pueden juntar 5 millones de personas, pero la restricción presupuestaria sigue estando ahí, dijo Álvarez. De esta manera, el subsecretario de Políticas Universitarias, Alejandro Álvarez, señaló que pueden juntarse 100.000, 1 millón o 5 millones de personas en referencia a la multitudinaria marcha universitaria y añadió, pero al otro día la restricción presupuestaria sigue estando ahí. Vos podés juntar 100.000, 1 millón o 5 millones de personas, pero la restricción continúa. Esto expresó Alejandro Álvarez, quien además marcó que la movilización del martes a Plaza de Mayo fue organizada por los partidos opositores. El funcionario manifestó: la ley de administración financiera dice que las leyes tienen que indicar dónde tienen origen los fondos. Si vos no lo especificás, la ley de ejecución presupuestaria marca que será promulgada y suspendida en el mismo acto. En el mundo, el presidente del Senado filipino denunció que la Cámara está bajo ataque. El presidente del Senado filipino, Alan Peter Cayetano, declaró este miércoles que esa Cámara estaba bajo ataque en medio de la tensión generada por los informes sobre un intento de arresto del senador Ronald de la Rosa. Cayetano no ofreció detalles sobre la naturaleza del presunto ataque ni identificó a los responsables, indica el informe de Xinhua. Se escucharon disparos dentro del complejo del Senado filipino en la noche del miércoles, lo que provocó caos y confusión en el interior del edificio. La temperatura 15 grados, la humedad 52%. La máxima para hoy 20 grados. Es la hora 11 de la mañana, 13 minutos.
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0: En el año 1941 nacía Richie Valens. Su nombre real era Richard Valenzuela, en California, rockero de los años 50 que hizo famosas estas canciones, La Bamba y también Donna. Él murió en el año 1959 en el accidente de aviación, donde murieron varios rockeros, y el día que murió la música se conoce ese día, en el que también murió Buddy Holly. Así que lo recordábamos así. 15 grados la temperatura, la máxima para hoy 20 grados, esto es un día a la vez.
1: Bueno, la Bamba que cruzó fronteras.
0: Sí, totalmente.
2: Y que
0: bueno,
2: sigue siendo éxito hasta el día de hoy.
1: Hasta el día de hoy.
2: Y generaciones.
1: Bueno, exactamente. Uh-huh. Bueno, mensajes los oyentes, Ole.
0: Han llegado al 155-788-899. ¿Qué es lo que nos están diciendo? Uno de los oyentes, un poquito más temprano, nos estaba mencionando de qué manera nos escucha. Era Mili que nos comentaba, por ejemplo, chiquillos, yo lo veo desde el celo por YouTube. Están todos lindos, así que buen miércoles para todos. Oh, muchas gracias.
1: Muchas gracias.
0: Así es. Bueno, y buenos días, chicos. Este uso de las malas palabras creo que nace de la descendencia de extranjeros que llegaron, como los italianos, que gesticulan y hablan así, porque nosotros los argentinos gesticulamos muchos y con palabrotas, dice.
1: Sí.
0: Otro oyente, don Indio Abdal, escuché a la psicóloga, muy bien su intervención, pero es ilusa si cree que Emilio Orozco la va a atender. No la voté, pero no me siento representado por esa Sacha senadora nacional, dice Miguel de Castañares.
1: Bueno, Miguel,
0: deja tu opinión también.
1: Muchas gracias.
0: Gracias.
1: Claro, es que la gente desconfía porque, a ver, la invitaron los intendentes que vayan, los legisladores de la Libertad Avanza, para hablar de los temas que tienen las municipales. No fueron.
2: No estuvo.
1: Los llamaron los legisladores el otro día para hablar de los temas que preocupan a la provincia, como los de financiamiento, de un montón de cosas. Tampoco
2: no
1: fueron. Y no lo ves en nada que sea serio. Digamos, por eso insisto yo con esto, porque no podemos tener a alguien pagándole 11 millones de pesos por mes que represente a Salta, digamos, para que esté haciendo.
2: Es la farándula de la política.
1: Pero haciéndose videos. O sea, eso no soluciona el problema. Yo creo que no la votaron para eso, la gente que la votó, para que se haga video todo el día, y que no se ocupe de los temas serios en Salta. Ahora, es posible que no sepa ni cómo hacerlo, pero tiene un montón de asesores, gente que,
2: debería,
1: digamos,
2: claro.
1: No tan solo son los 11 millones de ella, sino la gente que también cobra por acompañarla como asesores. Por lo menos algún asesor que se ocupe de cosas serias y que mínimamente diga, no sé, le escriba un papelito que le diga,
2: ¿cómo hacer un proyecto,
1: senadora, tal cosa, no sé, cómo hacer un proyecto,
2: ¿cómo proponer,
1: senadora,
2: algo?
1: Usted sabe que Salta tiene problemas, no sé, que le haga acordar que Salta tiene problemas serios,
2: por ejemplo,
1: más allá de llevar, no sé, que le corten el pelo, lo bañen a su perro.
2: Bueno, es fuerte, sí.
1: No, es serio esto. Bueno, hablando de cosas serias, nos vamos a poner en contacto con el doctor Vargas, es uno de los abogados de la familia de Santos Clemente Vera, el doctor José Humberto Vargas, porque han recibido una notificación, tengo entendido, por parte del juzgado de garantías. Esto se lo vamos a preguntar concretamente a él. ¿Se acuerdan que venimos hablando de que la esposa de Santo Clemente Vera, que es Beatriz Elizabeth Yapura, bueno, había sido citada primero por la fiscalía sin que intervenga el juzgado de garantías? Tanto el doctor Vargas como el doctor Reyes en su momento presentaron los escritos diciendo se necesita saber, digamos, mínimamente para qué es esto y que haya una citación, de acuerdo a lo que dicta la Constitución, una citación de un juzgado de garantía.
2: Sí, señor.
1: Bueno, aparentemente digo, esto se lo vamos a preguntar a él, al juzgado de garantías, le habría puesto fecha para que el día viernes 15 de mayo a las 9 se proceda, digamos, a tomarle las muestras por parte de la gente del CIF de Salta. Bueno, vamos a preguntarle si esto específicamente es así. Doctor, ¿cómo le va? Buen día, gracias por atendernos.
3: Buen día, gracias a ustedes por la...
1: Bueno,
3: un momento.
1: ¿Esto es así? ¿El viernes debería presentarse la señora Yapura?
3: Sí, ayer recibimos la notificación pertinente, a través de la cual nos notifica por una audiencia mañana, el día 15 a 9, a la hora 9.
1: Uh-huh. Bueno, esto es lo que ustedes estaban solicitando en su momento, digamos, que sea citada por el juzgado de garantías.
3: No, es que no nos cita el juzgado de garantías.
1: Ah,
3: no,
1: bueno, cita, ahí está. Esto quería preguntarle. A ver, cuénteme.
3: Nos cita la fiscalía.
1: Ajá.
3: Entonces, sin tener en cuenta de que la resolución que ordena la extracción de la muestra queda supeditada a que esa resolución quede firme. Ante ello, nosotros, dentro del plazo procesal de 5 días, interpusimos los recursos de apelación en contra de la medida, la cual se tendría que estar tramitando por Tribunal de Impugnación al resolver nuestra oposición o, en su defecto, hacer el lugar a la Fiscalía. Uh-huh. Esa resolución del Tribunal Superior a fecha todavía no salió. Por eso nos sorprende que sea citada para el día viernes la señora Yapura, para que se traiga la muestra compulsivamente y bajo condición de la fuerza pública.
1: O sea, esto es una comunicación de una fiscalía y no del juzgado de garantía, pero en la citación esta, o por lo menos en la comunicación que le hacen a ustedes dos, citan que hay una, dicen, habiéndose ordenado por el juzgado de garantías.
3: No, se entrecortó un poco, no le entendí bien.
1: Le decía que en esta comunicación que le hacen a ustedes, al doctor Reyes y a usted, esta notificación, citan al juzgado de garantía, porque en un tramo de esta comunicación, que la tengo acá, concretamente sí. Dice... a ver, déjeme que se lo menciono, porque menciona como que hay una resolución del juzgado de garantías, ¿no es cierto?, para esto, pues habiéndose ordenado por el juzgado de garantía interviniente.
3: Sí, pero hace referencia a una resolución de fecha 30/4/26, ¿sí?
1: Uh-huh. Sí.
3: Esa resolución fue la que trataba de cumplirse anteriormente, en la audiencia del día, no me acuerdo, pero fue en los primeros días de abril, donde la señora Yapura se opuso a la actuación. Uh-huh. Y quedó, ¿no es cierto?, sin realizarse esa medida.
1: Sí.
3: Después, la fiscalía insistió en que se fije una nueva fecha, y ese pedido fue resuelto a través de una resolución de fecha 15 de abril.
1: Uh-huh.
3: Esa resolución dice, en una parte, de que se va a llevar a cabo la medida cuando quede firme esa resolución. Esa resolución de fecha 15 de abril está recurrida. Y ese recurso a la fecha no está resuelto.
1: Ah, perfecto. Ahora está perfecto. O sea que esto, digamos, es una notificación sin que esté resuelta esa recurrencia que presentaron.
3: Lógico.
1: Ustedes.
3: Sí, uh-huh. Nosotros uh-huh. todavía no tenemos notificación en la resolución. Que haga lugar al recurso o lo rechace.
1: Uh-huh.
3: ¿Sí?
1: Uh-huh.
3: Eso todavía no nos notificaron. Sí, nos notificaron de esta audiencia, que nos parece totalmente, abusiva. Y con respecto a esta notificación, en el día de ayer subimos a la plataforma judicial, ¿cierto?, escrito a la Oficina de Impugnación Judicial y a la Fiscalía también, poniendo en conocimiento de que no se encuentra firme la resolución, que está incluso no se sustanció con la Fiscalía de Recursos.
1: Uh-huh.
3: Y además también ponemos en conocimiento de la Fiscalía y del juzgado de la Oficina de Impugnación de que la señora Yapura está atravesando un problema de salud delicado, un cáncer de mama, con lo cual no se lo puede someter a esta medida así de la forma compulsiva como pretenden, porque le eleva un grado de estrés, la pone un grado de estrés que no se condice con el estado de salud que está a decir en este momento.
1: Uh-huh. Bueno, doctor, a partir de esto, digamos, y obviamente no deben desconocer que hay quienes dicen que, o por lo menos, le ponen como una actitud extraña y que existiría una negativa de la señora Yapura a que se le extraiga una muestra, y bueno, siembran dudas de por qué no quiere que se le haga, digamos, un hisopado para la muestra, ¿no? Digamos, como abriendo una serie de dudas respecto de esta del ADN femenino que se encontró en el cuerpo de las turistas francesas en Francia. ¿Qué le dicen ustedes a esto? Porque digamos es como que hay gente que siembra dudas de por qué ella se niega a esto.
3: No, lo que pasa es que el código procesal penal es claro en el procedimiento que se tiene en cuenta para lograr esta medida. Primero, la señora Yapura, a tenor del artículo 364 del Código Penal anterior, porque el nuevo no se aplica al caso este, el 364 indica que para proceder a tomar muestra a una persona, se refiere, tiene que estar imputada. Y además debe haber un auto fundado. Esa resolución, a la fecha, ¿no es cierto?, no salió. O sea, la señora Yapura no está imputada y cualquier persona no puede ser conducida por la fuerza pública para sacarse una muestra que no indica el Código Procesal Penal. Segundo, la Fiscalía invoca como fundamento jurídico para pedir esa medida el artículo 295 y 296, que se refiere exclusivamente a una inspección corporal, es decir, no hay una intromisión dentro del cuerpo de la persona para hacerse esa inspección ocular. Se refiere, ¿no es cierto?, a determinar si tiene señales, si tiene una cicatriz, si tiene tatuaje, todo eso. Inspección corporal externa. Acá cuando hablamos de toma de muestra para determinar el perfil genético de una persona, hay una intromisión del cuerpo en la persona, ¿no es cierto?, que se tiene que someter a esa medida. Esa medida está regulada en el capítulo 7 de que se refiere a las pruebas en el proceso penal, donde indica un procedimiento que se debe cumplir sí o sí para lograr que una persona sea sometida a ese tipo de medida. Tiene que estar imputada. A la fecha, la señora Yapura no está imputada. No sé de qué duda hablan. O sea, anteriormente, con la situación procesal de Clemente, el juzgado, el Tribunal de Impugnación en segunda instancia, condenó a la condena de prisión perpetua a Santos Clemente Vera sin observar el artículo 550 del Código Procesal Penal, que indica que el juzgado del Tribunal de Apelación no tiene facultades para condenar en segunda instancia al señor Clemente Vera. Sin embargo, lo hicieron. Tuvimos que llegar hasta la Corte Suprema de Justicia de la Nación para revocar todo ese mal procedimiento que cometieron con Santos Clemente Vera. Entonces, no, la duda no está. Ahí rige el principio de inocencia de una persona. Hasta que no se rompa ese principio de inocencia, no podemos hablar de duda.
1: Bueno, es decir, que usted lo que nos dice es que taxativamente la ley, el código establece que para que alguien le sea sometido, digamos, a una muestra de ADN, tiene que estar procesado en esa causa que se está investigando. Si no, no puede ser citado.
3: Bien. Tiene que haber un decreto de imputación, ¿no es cierto?, indicar en qué se funda la imputación, y de ahí recién el código permite que esa persona sea sometida, ¿no es cierto?, a una prueba genética para determinar su perfil. De lo contrario, no podemos hablar prácticamente de nada. O sea, no está imputada, no hay una resolución que lo ordene, que se encuentre firme al día de la fecha. Por lo tanto, si la siembra la duda de la fiscalía, bueno, por supuesto, salen los medios, todo esto se difunde, ¿no es cierto? Pero la señora Beatriz Yapur no tiene nada que ver en esto, por donde le busquen, porque ella, al momento que ocurrió el hecho, el crimen de la francesa, nunca vivió en San Lorenzo, tuvo relación con Clemente Vera, digamos, en esa época, antes, un año antes del crimen, y nunca vivió en San Lorenzo, ni convivió con Santos Clemente Vera. Entonces, explicaciones nosotros como defensa de esa familia tenemos sobradas pruebas. Pero bueno, la fiscalía insiste en contra de lo que le indica el Código Procesal Penal. Y eso es lo
1: pero que... para ellos, ¿qué creen ustedes?
3: Nosotros estamos hace 40 años litigando, ¿cierto? Y tenemos relaciones o contactos con toda la fiscalía, los jueces, secretarios y todo. Cuando hay una especie de duda, nos tendrían que llamar extrajudicialmente, mire, doctor, nosotros queremos hacer esto. Y bueno, si estamos conformes y se justifica lo que quieren hacer, nosotros no somos personas que estamos, hablando mal y pronto, poniendo palo en la rueda en toda la investigación, ni cualquier proceso judicial. Por el contrario, si no hablan, nos dicen, ¿cómo delante a cualquier persona? Entonces...
1: Bueno, queríamos conocer qué es lo que pasa, digamos, a partir de esta notificación de ayer, ¿cuál es el recurso que ustedes presentan, digamos, para digamos, avisar que no están de acuerdo con esto de que se lleve compulsivamente a la señora Yapura para la extracción de esta muestra?
3: Los argumentos son porque nosotros tenemos, en el supuesto caso que se tenga que hacer la medida, tenemos derecho a proponer un perito de parte para que controle todas las operaciones que se van a hacer en el procesamiento de las muestras. No sabemos si la muestra de Francia o los remanentes que ellos recuperaron están los resultados de esos remanentes para, ¿no es cierto?, cotejarlo con el perfil de cualquier persona. No nos notificaron los resultados y estamos presentados en el expediente de la fiscalía. Entonces, es como que quieren hacer ellos compulsivamente lo que ellos quieren y punto, sin escuchar, ¿no es cierto?, argumento ni justificación de ninguna naturaleza. Entonces, eso es lo que nos molesta a nosotros, el manoseo procesal que están haciendo en este procedimiento.
1: Bien, perfecto.
3: No somos abogados improvisados, tenemos una trayectoria. Y creo que merecemos el respeto correspondiente, como nosotros respetamos también las instituciones, institutos procesales, en cualquier procedimiento civil o comercial o penal o administrativo. Hay una regla que cumplir en todo eso. No bien. Podemos obviar ese proceso.
1: Bueno, muy bien, perfecto. Bueno, gracias por atendernos, doctor. Como siempre, ha sido muy amable. Hasta cualquier momento. Hasta luego, adiós.
3: Gracias, hasta luego.
0: 11 de la mañana, 35 minutos. Era José Humberto Vargas, abogado de Beatriz Yapura, esposa de Santos Clemente Vera.
1: Bueno, nuevamente, digamos, la fiscalía notifica de que sería llevada por la fuerza pública la señora Yapura. El doctor Vargas dice que nadie puede ser sometido a una extracción de muestras de ADN sin estar imputado en una causa.
0: Claro.
1: Bueno, no hay imputación. Vamos a ver cómo sigue todo esto. Bueno, señoras y señores, tenemos que hacer una pausa.
0: Cumplimos.
1: A las 11:35 y volvemos enseguida.
0: Ya volvemos.
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0: Vivir, canta Abel Pintos para inaugurar así un nuevo bloque aquí en Un Día a la Vez. Y nosotros con una temperatura que alcanza los 15 grados, la máxima para hoy 20 grados.
1: Bueno, muy bien. Estamos viendo imágenes y estamos escuchando noticias de una cosecha récord en la Argentina. Se habla de, digamos, de las proyecciones de la Bolsa de Cereales de Buenos Aires, de la Bolsa de Comercio de Rosario.
0: Buenos números.
1: Coinciden en que, de mantenerse las condiciones actuales, el volumen total de granos podría ubicarse entre los más altos de la historia de la Argentina. Atención a esto.
0: Tremendo.
1: Vemos imágenes y fotos de playas y playas enormes llenas de camiones esperando para cargar granos.
0: Los granos.
1: El Rosario, fundamentalmente, las rutas llenas y todo lo demás. Bueno, el tema es que frente a esto, que es, digamos, una muy buena noticia, junto con esto y a la par, aparecen el costado económico de esto, porque esto es un mérito, digamos, de la gente del campo, digamos, claro, que se consiga, porque por un montón de condiciones, porque digamos se trabaja con estándares de calidad que son muy muy cuidados, porque las condiciones climáticas han sido óptimas, es decir, hay un montón de factores. Ahora, el tema es esto. ¿Es rentable para el campo? Porque acá está la discusión. Junto con esto, los análisis económicos son que, a la par de que tenemos esta cosecha récord, muchos sectores del campo, esto no les significaría rentabilidad.
0: No,
1: entonces queríamos hablar con Pedro Arias, que es el presidente de Prograno, para preguntarle qué pasa con esto, digamos, entre esta tan buena noticia y esto que no sería tan bueno frente a una cosecha récord, que no haya rentabilidad.
0: Claro.
1: Así que, Pedro, gracias por atendernos. Buen día.
2: ¿Qué tal, Indio? Buen día a vos y a tu audiencia.
1: Bueno,
2: gracias por el llamado.
1: Al contrario, esto que nos nos parece como que no sé para qué lado inclina la balanza, porque cuando escuchamos de que estamos frente a la posibilidad de una cosecha récord en la historia de la Argentina y que a la par, digamos, se esté evaluando que esto podría no tener niveles de rentabilidad óptimos, suena como contradictorio. ¿Pero es posible esto, Pedro?
2: Sí, bueno, es un análisis muy interesante cómo lo estás enfocando. Sí, realmente esta cosecha récord, que va a ser real, bueno, marca primero que el hombre de campo invierte todos los años mucho, invierte en tecnología, invierte en producción, y que cuando se alinean, digamos, los planetas, es en el sentido de que dependemos, lo nuestro es a cielo abierto, dependemos de la lluvia y del clima, y que se dan las condiciones, tenemos como este año una producción récord, tanto maíz como soja, y seguramente mucha de la economía regional también. Por un lado eso. Por otro lado, tenemos que ver que nuestro país es muy grande, muy diverso, y no es lo mismo una producción récord en la pampa húmeda que en el norte argentino, ¿no? Nosotros tenemos en el norte grande distancia a los puertos, tenemos el problema de las retenciones, que lo tiene todo el país, pero que a nosotros, como las retenciones se pagan en el puerto, nosotros tenemos que transportar nuestro impuesto hasta el puerto. Entonces, aparte de pagar nuestro flete de la mercadería, del porcentaje que nos queda después de retenciones, tenemos que pagar los granos que van para las retenciones, que son 20% en soja, tenemos que pagar el flete hasta allá. Entonces, es muy muy distinto la rentabilidad en una zona o en otra. Y como tercer punto, tenemos que estos últimos meses con la guerra, bueno, aparte de ser un drama humanitario, obviamente nos pegó fuerte en todo lo que es aumento de combustible, que va a ser el 60% más o menos de los gastos de la campaña son entre flete y cosecha, que son los que van a estar afectados ahora por el aumento de combustible, que va a redundar en un aumento de costo tremendo, que va a ser posiblemente que esta cosecha récord, que va a traer muchas divisas al país, va a ser posiblemente que el productor no quede con tanta ganancia en el bolsillo, ¿no? O sea, como decía, un poco raro, pero posfactiblemente sea así.
1: Claro, que son estas condiciones tan extrañas, digamos, que con la necesidad que tenemos en las divisas, el tema es que quién está generando y posibilitando que lleguen estas divisas al país, tienen que volver a reinvertir en la próxima campaña y dependen para esa reinversión mucho de la rentabilidad que se pueda tener. Si hoy habría que evaluar, Pedro, la carga fiscal, incluidas las retenciones, más esto del flete, digamos, ¿cuál termina siendo el costo final que tienen los granos, en porcentajes hablo obviamente, sumándole todo, ¿no? Retenciones, los costos de los fletes y todo lo demás.
2: Ya, si hacemos un número así grande y que es bien visible, de cada 100 pesos que le entran al productor, 60, o sea, un 60% se va en impuestos, de retenciones, impuestos de ganancia, cuando hay ganancia, y después todo el resto de impuestos que tenemos desde cuando compramos gasoil hasta cuando compramos una cubierta, hasta cuando contratamos un personal. 60% de nuestro ingreso, no de la renta, de nuestro ingreso, se va en impuestos. O sea que está claro que necesitamos que nos dejen producir, que nos saquen el pie de la cabeza, como decimos en el campo, y tienen que bajar las retenciones y tenemos que tener un país más lógico con los impuestos. Sabemos que los estados se manejan con los impuestos que pagan los empresarios, pero necesitamos un estado más ágil, más barato, y que todo lo que el productor no pague impuestos vuelve en inversión, vuelve más trabajo, vuelve en mejoras para la zona, ¿no? Para los pueblos del interior, para los campos, que creo que es el objetivo del empresario agropecuario.
1: Bueno, yo veía las noticias de las filas de camiones, ¿no? Que se ven por estos días a partir de todo esto que está pasando. Creo que una de las noticias había 850.000 camiones descargaron granos en el Gran Rosario. Y yo me preguntaba, ¿qué pasa con el tema de las rutas? Que es donde se supone que, por ejemplo, el 60% de esta cosecha récord que va a manos del Estado debería volcarse, por lo menos en servicios básicos, como el estado de las rutas, ¿no? Que, digamos, termina en un montón de casos encareciendo los fletes y todo lo demás, sobre todo en el norte, para poder llegar a esos puertos, que tenemos unas rutas hechas a pedazos, y no se ve, por lo menos, esa contraprestación, ¿no?
2: Es una observación muy, muy interesante, porque, sí, bueno, primero que es una locura que tanta cantidad de grano vaya por camiones, ¿no?
1: Claro.
2: En países tan extensos como el nuestro, y todo lo que sería flete largo tendría que ir en tren, y los acarreos cortos tendrían que ser con camiones. Esa es la primera anomalía de como un país que tuvimos los ferrocarriles, o lo peor, porque hace 100 años los ferrocarriles funcionaban mejor que ahora, y que lleguemos al estado este donde está todo con camiones, con unas rutas realmente destruidas, tanto las nacionales como las provinciales, ¿no? Así que, bueno, hay impuestos a nivel nacional, el impuesto, el gasol que pagamos nosotros, que tendría que volver a las rutas, que hay que exigir al gobierno nacional que vuelvan, que se rehagan las rutas y se hagan autopistas, porque también con tanta cantidad de camiones en la ruta es peligroso, ¿no? Para la población y todo circular, realmente se está volviendo temerario salir de las rutas.
1: Sin duda. Igual que golpe. Pedro, ¿le genera algún tipo de expectativas o lo miran con bastante prudencia a esto de las concesiones, por ejemplo, del Belgrano Cargas? Hablábamos de la necesidad de sacar la producción por trenes, ¿no? ¿Tienen alguna expectativa respecto de esto? Porque, digamos, lo hemos escuchado tantas veces, así que, no sé, cuando uno ve ese quema con leche y ve la vaca y llora, ¿no? Entonces, no sé si les está generando algún tipo de expectativa.
2: A nosotros nos genera muchísima expectativa, creo que es sumamente necesario que se haga rápido y que se haga bien, que se controle a los concesionarios, se obligue a que inviertan lo que tengan que invertir, y sí, nos hace un poco el ruido que venga demorada la licitación, que venga demorado todo, cuando es un tema tan importante para sobre todo la producción del interior, ¿no?
1: Ojalá se logre revertir esto, porque en definitiva esta cosecha récord, digamos, con buenas rentabilidades, podría llevarnos hacia una cosecha récord el año que viene, si se dieran las condiciones de inversión y con las rentabilidades que correspondería. Pero bueno, ojalá se termine revirtiendo en algún momento todo esto y que nos permita que tengamos muchísimo mejores cosechas que esta, pero con la rentabilidad adecuada. Así que, Pedro, gracias por atendernos, ¿eh?
2: Bueno, muchísimas gracias a vos. Hasta luego.
1: Hasta cualquier momento. Hasta luego.
0: 11 de la mañana, 51 minutos. Será la palabra del presidente de Prograno, Pedro Arias.
1: Bueno, esto es un tema esto, ¿eh? Uh-huh. Fíjate vos que estamos, qué buena noticia esta de que estamos frente a la posibilidad de una cosecha récord.
0: Y sí.
1: Mira el número, ¿no? 850.000 camiones. Descargaron granos en el Gran Rosario. Obviamente.
0: Hablamos de toneladas y toneladas.
1: ¿Qué te parece, no? Impresionante. Así que el tema es: esto va a permitir el ingreso de divisas al país y está muy bien. Ahora, la rentabilidad que quienes producen esta cosecha récord, digamos que invierten mucho en tecnología. Vos tenés que invertir en tecnología, en maquinarias,
0: optimizar. Sí, es más inversión que ganancia.
1: Es decir, entonces, frente a todo esto se necesita, me parece, garantizar una rentabilidad que permita reinversiones, mejorar todavía más lo que se necesita en maquinarias, en tecnología, etcétera, etcétera. Así que, por eso les decía que resulta contradictorio que estamos frente a una cosecha histórica, un récord histórico sería la cosecha de este año, porque se han dado todas las condiciones.
0: Claro.
1: El clima ayudó, los productores se han tecnificado de la manera correcta, se ha dado todo. Bueno, lo que pasa es que, dadas las condiciones que el gobierno tiene, la presión impositiva más todo lo otro, hace que no haya rentabilidad.
0: Claro.
1: Es decir, qué buena cantidad de granos, sí, claro. pero la rentabilidad es escasa. Bueno, de estas contradicciones que tenemos en la Argentina, lamentablemente. Bueno, 11:53 de la mañana, tenemos que, y vamos a ir avanzando, obviamente. Uh-huh. Vamos a tratar de ir resumiéndoles algunos temas. Le cuento que, fíjate vos lo que son las contradicciones. Ayer fue que lo entrevistamos a Facio, ¿no? De la Unión Industrial.
0: Sí.
1: Bueno, ¿y qué nos dijo? Si esto que han hecho con la licitación para comprar gas que lleguen en barcos y ponerlo dentro, digamos, de lo que son los circuitos de distribución en la Argentina, al precio que está llegando, y que encima nos exigen que nos lo hagamos nosotros, primero nosotros, después que no lo hagamos nosotros, que lo haga el Estado, es lo que decía ayer Facio. Cambiaron en medio de esto las reglas de juego. Al rato dicen que tenemos que avisar cuánto vamos a consumir, claro. y que van a comprar justito, digamos, para que no sobre nada, van a comprar justito. Entonces, al precio, esto significaría, ¿qué nos decía Facio? A ellos, a la cerámica del norte, la cerámica salteña, perdón, la cerámica salteña les significaría comprar gas para 2 meses, 2 masas salariales, es decir, 2 meses completos de sueldos. Entonces, imagínense que eso obviamente es un costo que te está dejando a cero. Entonces, ¿cuál es la opción que les deja el gobierno, por ejemplo, en el caso de la cerámica salteña? O compran gas o tienen que cerrar 2 meses y pagar los sueldos, que se mantenga la empresa con los sueldos pagados sin producir absolutamente nada durante 2 meses.
0: Claro.
1: O sea, tenés que decir, sí, pero es que si pago el gas no tengo para pagar los sueldos. Es decir, mirá hasta al extremo que lo ha llevado a la improvisación y a la falta de planificación, porque era solamente terminar la reversión del gasoducto norte, que cuando decidieron que no hay más obra pública lo paralizaron, y hoy estamos con esta historia del gas. Bueno, junto con esto, fíjate, la cerámica nos dice, esto puede hacer que tengamos que parar 2 meses.
0: Claro.
1: Ayer se conoció que, por eso son como cosas contradictorias, tenemos un país con noticias, digamos, que parece que van en contramano, y una buena, una mala, no sabes qué está pasando. Esto, por ejemplo, cosecha récord, pero el campo no tiene rentabilidad. Uh-huh. Las empresas como Cerámica Salteña, o compra gas o paga los sueldos.
0: Exacto.
1: ¿Cómo puede ser que llegues a este extremo? Bueno, y ayer conocimos, cuando se dio a conocer hace pocos días, que la construcción había tenido un pequeño repunte, no sé, nada, era ínfimo, pero era un repunte, por lo menos había dejado de caer, que era la buena noticia. Ahora, la realidad que indica que Loma Negra, atención al tema, uh-huh, Loma Negra, que es, digamos, el principal, no sé si el principal, pero el gran productor de cemento en la Argentina, que está instalado en la ciudad bonaerense de Olavarría, bueno, ¿qué decidieron hacer? Van a apagar su principal horno hasta noviembre, por la caída de la actividad. O sea, te dan un número y dice, se está recuperando la construcción. Y, a ver, hay algo, digamos, que sea un indicador en el tema de la construcción, que no sea el cemento. A ver, el cemento y el hierro son como los grandes indicadores de qué está pasando con el tema de la construcción, ¿no? Uh-huh. Bueno, y tenés el cemento, que obviamente es uno de los elementos fundamentales, sí, para la construcción, que dice que apagan el horno principal de Loma Negra, uh-huh, hasta noviembre. ¿Por qué? Porque, bueno, no tienen ventas. Entonces, ¿cómo es que se recupera la construcción, pero Loma Negra dice vamos a apagar los hornos hasta noviembre porque no tenemos que vender? No hay ventas. Por eso te digo, eso es un país de contradicciones tan extraño, donde los Excel, digamos, los números, los indicadores, el número frío, la estadística te dice una cosa y la realidad, digamos, te da por las narices. Es decir, se está recuperando la construcción. Loma Negra apaga los hornos para no producir porque no vende hasta noviembre.
0: Sí.
1: Ojo, uh-huh, estamos en mayo.
0: Estamos en mayo ya.
1: Estamos en mayo, recién. Uh-huh. Y van a apagar hasta noviembre. Mirá la cantidad de meses sin absolutamente,
0: sí,
1: producción. ¿Qué va a pasar con esto? Bueno, parece que esta decisión que tomó Loma Negra marca, por eso le digo, contrasta con los números de los Excel, ¿no?
0: Claro.
1: Que es otra cosa,
0: que hablan,
1: ¿no?
0: Muy bien.
1: Esta es la realidad. Uh-huh. Bueno, el secretario general del sindicato minero, AOMA Olavarría, que es en el que están, digamos, los empleados de Loma Negra, dijo que las interrupciones que han programado por el mantenimiento generalmente duran 40 días, pero dijo que la extensión anunciada para este año no tiene precedentes. Según los datos del sindicato, en la Malí se almacenan actualmente más de 700.000 toneladas por fuera de los silos, un volumen considerable que permite mantener activa la producción de cemento de Loma Negra en la localidad bonaerense. O sea, sí, están por fuera de los silos almacenadas 700.000 toneladas.
0: Uf.
1: Bueno, sin que se venda. Entonces, ¿para qué vamos a seguir produciendo?
0: 700.000
1: No van a
0: toneladas.
1: Tener dónde tener. Uh-huh. Es decir, son como de números muy muy fríos, muy duros, y sumamos esto a lo que pasa, por ejemplo, el otro día aquí cerquita con la vitivinicultura. Digamos, Loma Negra cierra, porque le está sobrando cemento y no se vende.
0: Claro.
1: La producción vitivinícola le salía más caro levantar la uva y dejaron que se pudran las uvas, quedó la uva en las plantas y no convenía ni levantarlo, porque además tienen las piletas llenas.
0: Exacto.
1: Entonces, si cosechaban no tienen dónde tener porque no venden vino.
0: Uh-huh.
1: Bueno, Cerámica Salteña, que dice que si compro gas tengo que cerrar 2 meses, uh-huh, porque prefiero preservar el personal y pagarle el sueldo que comprar el gas y no pagar un sueldo.
0: Claro.
1: Es decir, es una cosa,
0: es un dilema grande,
1: extraña esto. Uh-huh. Yo lo que por eso digo que tenemos estas grandes contradicciones tan raras en la Argentina, ¿no? Lo que dice, uh-huh, el Excel y lo que dice la realidad. Cosecha récord, rentabilidad escasa.
0: Uh-huh.
1: El Excel dice que crece la construcción, cierra Loma Negra porque no se vende nada. Las uvas tienen que quedar en las plantas porque las piletas están llenas, no tienen a dónde poner vino nuevo. y el precio al que podrían vender quienes solo producen uva no les da el número ni para cosecharlo.
0: Desconcertante. Bueno,
1: es el contraste con el Excel, ¿no? Por eso es un país de paradojas. Nos tenemos que ir a las noticias del mediodía.
0: Sí,
1: ya
0: señor,
1: volvemos.
0: 12 en punto.
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La temperatura 18 grados, la humedad 45%. En el orden local, vecinos reclaman por los problemas que generan los negocios de la avenida Roberto Romero. Tras la intimación de la municipalidad, varios negocios se siguen sumando voces en contra de los mismos. Durante esta semana, la municipalidad retiró una estructura abandonada que funcionaba como kiosco en la avenida Roberto Romero, en el sector colindante con el barrio Juan Pablo II de Zona Sur. Este tipo de locales siguen sumando reclamos por parte de los vecinos. En diálogo con Profesional, una vecina llamada Cecilia, dio cuenta de la gran cantidad de problemas que supone la mera presencia de estos locales. La mayoría de los kioscos acá están colgados de la luz. Ya les vinimos a reclamar porque se nos reventaron dos bombas de agua. Así no podemos tener agua y nos sentimos afectados por este motivo. Como vecina desde hace más de 26 años en la zona, afirmó, no había ninguno de estos kioscos en la zona cuando llegamos.

0: En el país, estudiantes argentinos diseñaron un cohete supersónico para competir en Estados Unidos. Estudiantes del Instituto Tecnológico de Buenos Aires participarán por tercer año consecutivo de una competencia internacional, una de las universitarias de cohetería más importantes del mundo que se realiza del 15 al 20 de junio en Texas. El equipo ITBA Rocketry Team desarrolló un cohete supersónico llamado Aconcagua, con el que buscará representar a la Argentina en una de las categorías destinada a vehículos capaces de alcanzar los 30.000 pies de altura, equivalente a más de 10 kilómetros. Según pudo saberse, el proyecto apunta también a superar por primera vez la barrera del sonido para un equipo universitario argentino de cohetería. En el mundo, Uruguay analiza otra localización para la planta de hidrógeno verde de Pasaindú que preocupaba a Colón. Uruguay notificó a la Argentina que se encuentra analizando otras eventuales localizaciones para una futura planta de hidrógeno verde proyectado originalmente para la ciudad de Pasaindú frente a la entrerriana Colón, lo que motivó malestar de autoridades provinciales y municipales, además de empresarios vinculados al turismo. La novedad se conoció durante un encuentro que mantuvo en Montevideo el canciller Pablo Kirchner con su par de Uruguay, Mario Lubetkin, como continuidad de otra realizada el pasado 26 de noviembre para avanzar en el diálogo sobre el proyecto de la planta de elaboración de hidrógeno verde y también de e-combustibles. ...18 grados la temperatura, la humedad 45%... la máxima para hoy, 20 grados... es la hora, 12:04 minutos.
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0: Mónica Fonseca inaugurando así este nuevo bloque aquí en Un Día a la Vez con 18 grados en la temperatura.
1: ¡Qué bonito! Y abrimos varias ventanas, no solamente por la linda temperatura, sino porque a partir de este momento estamos en todas las señales de Millennium Televisión. 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De manera digital 35.4. 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Y como si todo eso fuera poco, si usted, señor, si usted, señora, tiene claro, estamos en Canal 6.
2: Bueno, muy bien, perfecto. Estamos ahí agradeciéndole a la gente de Millennium que nos abre estas ventanas para que nos puedan ver también.
1: Hermoso.
2: La gente que tenga ganas y obviamente quiera seguir con esta última hora del programa en la información. Bueno, vamos a meternos un poco en el tema económico. Se supone que mañana vamos a conocer el índice de inflación del mes de abril.
1: Sí, señor.
2: Así que vamos a ponernos en contacto con Valeriano Col, que él es economista. A quien consultamos habitualmente, vamos a ver qué dicen las proyecciones para mañana. Todo indicaría que va a estar por debajo del 3%. ¿Cuánto por debajo? Es lo que no sabemos, y a ver si nos podemos empezar a acercar y si es un indicador de lo que puede pasar la inflación que se midió en la ciudad de Buenos Aires, que es la primera que aparece siempre. Así que, Valeriano, como siempre, gracias por atendernos. ¿Cómo estás? Buen día. ¿Cuánto por debajo? Es lo que no sabemos, y a ver si nos podemos empezar a acercar y si es un indicador de lo que puede pasar la inflación que se midió en la ciudad de Buenos Aires, que es la primera que aparece siempre. Así que, Valeriano, como siempre,

0: va a bajar entre 0,9 y 1 punto respecto de marzo. O sea, si en marzo fue 3,4, se calcula que en abril va a ser 2,5, 2,4, por ahí, teniendo en cuenta que la inflación de siempre son muy coincidentes con la inflación de CABA, y CABA dio 2,5, lo cual no estaría lejos de que ocurra a nivel nacional, ¿no?
1: Bueno, esto, digamos, ¿cuánto más se puede proyectar hacia adelante? Porque hablábamos de que hay algunas cuestiones estacionales que vos siempre nos sueles contar, que hay algunas cosas estacionales del mes de marzo que hacen saltar un poco la inflación, más lo que fue el tema de la guerra en Medio Oriente con el petróleo, el aumento del combustible. ¿Cuánto más esto se proyectaría en que siga estando por debajo del 3? Y no sé si se puede empezar a hablar de que en algún momento baje del 2%.
0: Se está hablando de que va a bajar la próxima inflación, o sea, la de mayo, porque hay sectores, por ejemplo, que integran, digamos, los valores de la IPC a nivel promedio, que están en cero hasta ahora. Están en cero, como por ejemplo, en sectores de alimentación están en cero en este momento, y de también otros sectores que eso impacta muchísimo. Además, se está hablando de bajar un 25% el aumento en los servicios como el gas y la luz, ¿no es cierto? Lo cual, evidentemente, eso también impacta a nivel, digamos, de promedio de la inflación, lo cual no es nada, digamos, no es nada raro que nosotros nos topemos con una inflación para el mes de mayo que esté en el 2%, ¿no? No sería nada raro, ¿no?
1: Valeriano, esta lectura que se hace cuando se conoce el índice de inflación, los economistas inmediatamente apuntan y dicen, veamos qué pasa en la núcleo, ¿no? Que es, digamos, donde puede haber un poco más de precisión, es la palabra que hay que utilizar. ¿Por qué hay que mirar la núcleo cuando se conoce el índice de inflación?
0: Porque en la núcleo se tiene en cuenta, por ejemplo, no se tiene en cuenta los valores que ocurren, por ejemplo, en el núcleo tienen los valores estacionales y los valores controlados. Entonces, en este momento, digamos, los valores estacionales están, digamos, casi en el mismo nivel del mes pasado, lo cual evidentemente, por eso es que uno siempre se fija en la inflación núcleo, porque los otros son, digamos, valores que están distintos y que pueden variar durante un mes. En cambio, los valores de núcleo se toman en cuenta los valores estacionales y los valores que están, digamos, controlados, ¿no? Lo cual en este momento no hay prácticamente solamente los estacionales, que evidentemente hay frutas que se mantienen y hay otras frutas que subieron muy poco, pero hay otras que bajaron, ¿no? Evidentemente, producto de la estacionalidad. Por ejemplo, en la época en que se produce mucha naranja y mucho pomelo. Y eso hace que, por ejemplo, ¿no es cierto?, baje, digamos, a nivel de precio de esos productos, ¿no?
1: Bueno, ¿cómo va a influir, ya hablando, digamos, de lo que puede pasar en el mes de mayo? Que esto a mí me parece que es importante porque, digamos, se ha previsto y, bueno, ya se ha dictado, ¿no?, la resolución correspondiente por parte de la Secretaría de Energía de un aumento de la tarifa de luz del 10,57%, es decir, casi un 11%. ¿Esto cuánto impacta el aumento de la energía eléctrica, y no sé si se van a sumar algunos otros servicios más, en la inflación, y cuánto puede hacer que no baje esto en la de mayo?
0: No, bueno, eso impacta más o menos alrededor de un 0,9 a 1%, impacta eso en el nivel de precio, en el promedio, ¿no? Así que, bueno, eso. Además, no te olvides que también subió el transporte en la provincia de Buenos Aires, ¿no?
1: Sí.
0: Y el tema de trenes, el subte también subió, pero claro, evidentemente eso es parte de lo que se toma para hacer el promedio nacional, ¿no? Evidentemente los porteños se quejan de que aumentó el transporte y creo que se fue a 870 o 900 pesos, y acá pagamos 1.500 y en Córdoba se paga 2.066. Y bueno, siempre

0: siempre ocurre eso, ¿no es cierto? Bueno, lamentablemente el interior siempre subsidió a la capital federal, ¿no? Al ARCA.
1: Claro, porque después, por ejemplo, nosotros tenemos en Salta el aumento que se le concedió, digamos, a Edesa, por ejemplo, fue del 1,44. Entonces, ¿cómo termina promediando lo que pasa a nivel nacional con lo que pasa en cada una de las provincias? Digamos, eso termina promediando, que no es igual.
0: A nivel nacional termina promediando, claro. Porque se toman todos los precios de todas las provincias y se hace un promedio. Suponete que todas las provincias estén más o menos alrededor del 2% y se divide, ¿no es cierto?, por la cantidad de provincias y evidentemente la capital federal, ¿no?
1: Claro,
0: o se acaba.
1: Sí, porque esto del aumento, digamos, del 10,57 de la Secretaría de Energía de la Nación es fundamentalmente para Cava y la provincia de Buenos Aires, ¿no?
0: Claro, además, no te olvides que son las provincias que más reciben subsidio. Entonces,
1: claro.
0: Por eso te decía recién, entonces le están ajustando los valores a lo que antes se subsidiaba bastante y en el interior prácticamente se han sacado los subsidios. Por eso es que estamos los valores, ¿no es cierto?, que en el caso del transporte estamos los valores que estamos, porque justamente se han sacado los subsidios y allá se los está sacando más gradualmente a los subsidios, tanto en capital como en provincia, ¿no? O sea, Cava, lo que se llama Cava.
1: Bueno, junto con esto, vos sabés que estábamos hablando de un país tan tan paradójico como el nuestro. Estábamos haciendo un resumen hace un rato, hablábamos con el presidente de Prograno y nos decía que estamos frente a una cosecha récord histórica de granos, un récord histórico de cosecha de granos en la Argentina, pero la rentabilidad del campo es muy baja. Ayer hablábamos con el vicepresidente de la Unión Industrial de Salta, y nos decía Julio Facio que ellos van a tener que optar por o comprar gas, como lo ha planteado el gobierno nacional, para 2 meses, o cerrar, porque le significa comprar el gas, como se lo ha planteado el gobierno nacional para ahora, para esta época de fríos, le significa 2 masas salariales, entonces están más cerca de cerrar durante 2 meses, dejar de producir, para poder pagar el gas, y después hablábamos hace un rato de estas cosas tan contradictorias entre las estadísticas y la realidad. Habíamos visto que habían salido números de que empezaba a recuperarse un poco la construcción, o por lo menos había indicadores que mejoraban, o por lo menos había dejado de caer, y la noticia de ayer también fue que Loma Negra cierra, apaga sus hornos y deja de producir hasta noviembre. Es decir, ¿cómo es posible estas contradicciones tan tan raras entre, yo decía hace un rato, entre los Excel y lo que va apareciendo como realidad en cada sector, Valeriano?
0: Lo que pasa es que hay sectores como, por ejemplo, el tema de la construcción, como vos bien señalaste, al paralizarse la obra pública, evidentemente también influyó mucho en la actividad productora de materiales de la construcción. Y eso evidentemente ahora se va a entrar a mover, a tal punto de que ahora se han licitado por el momento 9.000 kilómetros para las rutas nacionales, y evidentemente y hay bastantes empresas que se están presentando a la licitación con la idea de trabajar, digamos, en el tema, y después van a seguir otros kilómetros, tal punto que se está hablando de 22.000 kilómetros que ya se llamó a licitación para hacer frente, digamos, al tema de las rutas que están en mal estado, lo cual eso va a beneficiar, digamos, al tema de la industria de la construcción. Mira, yo te doy unos datos, estimado amigo.
1: Sí.
0: En marzo, por ejemplo, ¿no es cierto?, la industria repuntó un 5% interanual. Y en febrero, tomarlo con febrero, siempre el mes anterior, fue un 3,2% y repunte. Y la construcción, como vos bien señalaste recién, creció entre un 12,7% y relacionándolo con febrero, en marzo con febrero, creció un 4, 7%. Entonces hay una recuperación importante y además las expectativas para hacia adelante, como te decía recién, son muy positivas en relación con las concesiones de la ruta que se están hablando, ¿no es cierto? No solamente, digamos, la reparación de los 9.000 y hasta 22.000 kilómetros, sino también las concesiones que se están dando. Además, está bajando la tasa de interés, lo cual eso evidentemente, al subirle la calificación, digamos, Fitch a la Argentina y ahora también creo que estándar, creo que también le subió la calificación, eso hace de que bajen las tasas de interés para que las provincias y las empresas pueden tomar crédito. Mirá, por ejemplo, la provincia al bajar y subir la calificación, bajar la tasa de interés, ¿no es cierto? Las provincias prácticamente han tomado crédito por casi 4.000 millones de dólares, sobre todo Cava, Santa Fe, Córdoba, Entre Ríos, Chubut, ¿no es cierto? Y cambio, y las empresas tomaron deuda, digamos, a casi 10.000 millones de dólares, principalmente todo relacionado con la energía, pero también como banco, ¿no es cierto? Lo cual eso es importante porque eso también va a mover un poco, digamos, la economía. Están en eso, en mover la economía, o sea, prácticamente la macroeconomía estaría casi consolidada. Falta ahora que se derrame sobre la microeconomía, ¿no?
1: Bueno, esperemos que así sea. Valeriano,
0: te doy un dato más, estimado amigo.
1: Por supuesto, con mucho gusto.
0: Tengo datos de que la industria productora de implementos agrícolas creció un 80%, ¿no? Creciendo un 80%. Ajá. No te olvides vos que la tonelada van a ser casi 150.000 toneladas que se van, 150 millones de toneladas que se van a producir ahora, digamos, en el campo, lo cual eso va a generar mayores dólares, como vos señalaste que que no es rentable por la, bueno, pero hay sectores que son rentables como el trigo, el maíz, la soja, que están han producido hay una cosecha récord, lo cual estos segundo trimestre va a haber muchos dólares que pueden ingresar al Banco Central, y además las cosechas posteriores hacia octubre también van a generar dólares importantes, ¿no es cierto? Eso, bueno, es un dato, digamos, que no hay que dejarlos de nombrar, ¿no?
1: Bien, perfecto. Muy bien. Valeriano, como siempre, te agradecemos mucho habernos atendido. Te mando un fuerte abrazo.
0: Gracias, tu mano, amigo. Un abrazo para todos.
1: Un abrazo. Gracias. Hasta luego. Adiós.
2: 12 horas 24 minutos era la palabra del economista Valeriano Kolke.
1: Bueno, muy bien. Y estamos ahora, por supuesto, nosotros con el señor Matías Martín Ávila, que nos trae información deportiva. Te escuchamos, Mati.
3: Bueno, con una situación muy particular que ocurrió en la Liga Saudí, porque ¿quién está jugando actualmente en la Liga de Arabia Saudita? El señor Cristiano Ronaldo, CR7, y está en las puertas de lo que puede ser su primer título en tierras arábicas, pero una situación insólita lo dejó con el, ¿cómo se diría?, el grito atragantado, se podría decir.
1: ¿Qué pasó?
3: Porque a falta de 15 segundos de que termine el partido, iban ganando 1-0 al Al Hilal y terminaron empatando por un gol en contra de su arquero en una salida en falso, y Cristiano estaba devastado en ese momento. Ahí vemos un poco la jugada, vence el arquero y la pelota quedó ahí abollando. Mira, 8 minutos de agregado tenía y el partido iba en el minuto 97. Esos son los fanáticos del Al Nassr, no podían creerlo, ¿no?
2: Claro.
3: Bento, que recordamos es un arquero brasileño que era muy conocido, por ejemplo, por enfrentarse a River y Boca en Copa Libertadores. Y bueno, un poco de las imágenes de lo que fue, miren, la jugada totalmente desafortunada.
1: Ahora,
3: no cabeció ningún jugador.
1: ¿Le pega el arquero con las manos y le pasa o logra cabecear el adversario? ¿Cómo es que...?
3: Claro, él, cuando sale a cruzar la pelota, la impacta de tal manera que no la rechaza, sino que la pelota sigue su curso hacia el arco. Y cuando la quiere sacar uno de sus compañeros, ya se metió con pelota y todo, ¿no?
1: Bueno,
3: en ese momento Cristiano Ronaldo
1: tarde,
3: ya no estaba, exactamente. En ese momento él había salido en los 38 minutos del segundo tiempo, ya diciendo, bueno, está bien, vamos a gestionar la victoria y vamos a terminar gritando campeones. Bueno, eso no pudo ser, y de hecho hubo incluso incidentes.
1: Sí.
3: Hay imágenes de lo que imaginamos son los dueños del Al Nasser, miren cómo se agarraron ahí, a palazo limpio contra los fanáticos del Al Hilal. Hay mucha bronca entre las parcialidades, ¿no? También una de las imágenes curiosas que dejó, ¿no?
1: ¿Qué palos que hay? O sea, la gente va con esos palos a la cancha.
3: Así parece, ¿no? Son para, en principio serían para animales, miren, les tiraron con de todo, ¿no? A los que imaginamos los dueños, ahí volaron botellas de agua, también un poco de lo que son merchandising, imaginamos,
2: pero
3: y los palcos.
2: Pero mal,
1: impresionante realmente la cantidad de palos, me llama la atención eso.
2: ¿Y cómo golpean la en la cabeza?
1: No, se golpean brutalmente.
3: Y entran, no solo es violencia de los fanáticos, sino como vemos de los,
1: de los directivos.
3: Señores, exactamente. Sí. Entonces, pero bueno, eso es por el momento, porque siguen manteniendo una ventaja de 5 puntos sobre su inmediato perseguidor, así que lo más seguro es que pueda finalmente Cristiano, a sus 41 años, sumar un nuevo título en lo que es las vísperas de su último mundial.
2: Se alarga
3: también,
2: un poquito,
3: ¿no?
2: Más.
3: Que va a estar ahí con el amigo Cristiano y Messi, ¿no?
1: A sufrir un poco más,
3: Exactamente. Bueno, hablando de, otras parcialidades medio sufridas, se podría decir, Carlitos Tevez, el director técnico de Talleres de Córdoba, bueno, ya no es más el DT de la T, así que después de lo que fue la pérdida en el Clásico ante Belgrano por los octavos de final de este torneo, ha dicho fin a su ciclo, así que seguramente van a estar buscando un nuevo director técnico en vísperas de la próxima temporada, ¿no? Carlitos, que había dejado un buen saldo de victorias, también es muy querido de por sí por todo el fútbol argentino, pero que va a continuar sus aventuras, se podría decir, el Apache en otros altitudes, se podría decir, ¿no? Lo fue confirmado incluso por Fabricio Romano, que es uno de los periodistas más reconocidos a nivel mundial con la información de fútbol, ¿no?
1: Bueno, deja de ser entonces, ya dejó.
3: Exactamente, lo comunicaron durante esta mañana. Bueno, y pasamos con una noticia más vinculada al Tierras Salteñas, porque Kevin Benavides se suma a una nueva categoría en el rally. Recordamos, el ya campeón del Rally Dakar en la categoría de motos. Bueno, actualmente se va a estar dedicando, lo tenemos acá en las palabras, a la categoría élite del Rally Raid. ¿Esto qué significa? Que va a estar compitiendo en la clase Ultimate de autos a bordo de una Toyota Hilux GR y del equipo Overdrive Racing. Su estreno será ahora nomás, en el desafío Ruta 40, que va a ser desde el 24 hasta el 29 de mayo. Bien. Así que, destacado
2: gran
3: también
2: ascenso.
3: En un nuevo...
1: Una pregunta, ¿él va a conducir? Porque en el Dakar, digamos... Como ya, porque sé que por su muñeca no puede estar en motos, y creo que tampoco podía conducir los vehículos, ¿no? Estuvo de acompañante.
3: Justamente con su tiempo de recuperación, sí se pudo incluso participar en el último Dakar, y lo anunció con mucho entusiasmo, entonces imaginamos que está con las condiciones físicas para afrontar este nuevo desafío, que bueno, lo pondrá de nuevo en otro sector de algo tan lindo y en lo que tanto se destaca, ¿no? Como es la conducción, y que vamos a estar atentos a ver cómo se estrena ahora y si puede llegar al rally del año que viene, que recordamos, mientras siga el conflicto en Medio Oriente, va a haber un plan de contingencias para saber sortear toda esta etapa en lo que corresponde al Rally Dakar que se hace en esa zona, ¿no?
1: Bueno, vamos a ver qué es lo que pasa. Gracias, Mati. Volvemos con vos enseguida, con más información deportiva. ¿Se acuerdan? En 2025 hubo un episodio que con una foto, imágenes, que después también obviamente se convirtieron en fotos, de el presidente francés a Vietnam en el momento cuando se abre la puerta del avión presidencial. Las imágenes que estamos tomando en vivo, el descenso del presidente esperando que abran la puerta y que baje por las escaleras, se lo ve al presidente que recibe una cachetada de la mujer, ¿se acuerdan?
2: De la esposa.
1: Claro, de la esposa. Bueno, esto aparentemente empezó, digamos, hubo qué había pasado. En un primer momento se hablaba, o por lo menos, digamos, cómo el gobierno francés reaccionó a esto. Se hablaba de que había sido una complicidad, que no fue una cachetada, sino que era
2: un
1: gesto cariñoso,
2: claro,
1: un juego. Bueno, trataron, digamos, como excusa de minimizar el tema. y hablaban de que era una situación ridícula hablar de esto y todo lo demás. El tema es que, claro, hay un periodista francés que trabaja, que ha escrito un libro relacionado con esto, y parece que a partir de la publicación de este libro, que se empieza a conocer, el periodista de la revista Paris Match, que se llama Florian Tardif, durante una entrevista en la radio RTL para presentar un libro que acabo de publicar, que se llama Una pareja casi perfecta, y pone una pareja casi entre
4: comillas,
1: no, entre paréntesis, pone una pareja casi perfecta. Bueno, y lo que relata en este libro este periodista, que se llama Florian Tardif, reitero, Brigitte Macron, la esposa, habría descubierto durante el vuelo un mensaje que le habrían mandado Macron, descubrió en el teléfono el presidente Macron, un mensaje que le habría enviado la actriz, una muy reconocida actriz que es franco-iraní. Digamos, ella es iraní de nacimiento, que se nacionalizó francesa después. Claro. Es una actriz muy reconocida que se llama Golshifteh Farahani. Bueno, el nombre medio complicado, pero bueno, el tema es que es una actriz que se ha hecho muy reconocida, grabó cerca de 20 películas por lo menos en Francia, y parece que habría llegado un mensaje de ella, porque ya se había en algún momento vinculado en que habría entre Macron y ella que hubo como
4: una aventurilla.
1: Digamos, algunos episodios como muy cariñosos, etcétera, etcétera. El tema es que aparentemente lo que descubre este periodista es que lo que Brigitte Macron encuentra en el teléfono de su esposo era el mensaje de esta actriz.
4: Un mensaje comprometedor.
1: Sí, aparentemente. Y esto justo en el momento que aterrizaban y que abrían la puerta. Porque según el periodista, el vínculo dice que ya no continúa entre Macron y la actriz, pero que durante varios meses Macron mantuvo una relación platónica, dice el, este periodista, con mensajes que iban bastante lejos,
4: subidos
1: pero,
4: de tono.
1: Claro, pero fue platónico el tema, bueno. No fue más allá de los mensajes. El tema es, lo que sí parece que sí se detectó en algún momento, que Macron le dijo, digamos, en el más leve de los mensajes que se pueden reproducir, le dijo que le parecía muy linda. Y ahí parece que arrancó, digamos, esta mensajería. Bueno, y uno de los mensajes que le habría llegado de ella a él, aparentemente, o de él a ella, que es lo que no se sabe, y que quizás el presidente, entre tanta actividad, se olvidó de borrar. Con agenda tan cargada se olvidó de borrar algunos mensajes.
4: Y no, si no hubiéramos tenido noticias.
1: Claro,
4: llegó a manos.
1: Y no hubiéramos hablado nunca del tema y los hubiéramos visto descendiendo por las escaleras del avión.
4: Con tantas aclaraciones. Con,
1: digamos, ella tomada del brazo del presidente, descendiendo y siendo recibido por las autoridades de Vietnam.
4: Sí.
1: Pero bueno, la recepción
4: cosas
1: a la
4: visa.
1: Justo la cachetada. No nos olvidemos que en algún momento esta pareja, porque ella tiene algunos años más que el presidente Macron,
4: es más grande,
1: es más grande. Bueno, siempre se habló de una de una relación muy particular entre ellos.
4: Bueno, fue profesora,
1: y en este caso, claro, exacto. Bueno, y en este caso, digamos, esta imagen que ha quedado inmortalizada de la cachetada, dijeron, no, era un gesto que estaba haciendo un cariño en ese momento, pero nada, un jueguito ahí de de complicidad, ¿eh? Lo que, bueno, intentaron instalar eso. Bueno, ahora viene este periodista.
4: ¿Qué opina la actriz?
1: Sí, ahora viene este periodista y publica todo esto. Bueno, y parece que
4: de la cachetada
1: tenía, claro, ¿Eh? Bueno, mensaje para los presidentes, borren los mensajes.
4: No.
1: Nos vamos
4: no.
1: a las 12:36 minutos de la mañana. Trae cada problema los mensajes, trae cada problema los mensajes. Si no, contame entre mensajes, audios y todo lo demás, se complica el tema.
2: Bueno, ahí nos muestra otra cosa, que ya accede a su celular.
1: Exactamente.
2: Que al fin y al cabo, si hablamos de privacidad, sí, no todo sí. el mundo. Relación sana, pero sí.
1: bueno.
2: Cosas y cosas, es la vida misma.
1: Bueno,
2: exacto, es la vida misma.
1: Sí. Los celulares nos comunican mucho y algunas veces traen algunos problemas. Bueno, señoras y señores, nos vamos a la última pausa del programa y volvemos enseguida.

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0: Y este nuevo bloque, con 18 grados en la temperatura, una máxima que estaba prevista en 20 grados, un sol a pleno, un día espléndido, este miércoles 13 que estamos recordando, que es el día de Nuestra Señora de la Fátima, recordando la aparición de la Virgen y recordando también un hecho que fue un golpe dentro de lo que hace a la religiosidad, porque el Papa Juan Pablo II, en uno de los 13 de mayo, es que recibía el atentado, que al final con esas balas que le ingresaron al cuerpo, vino a desmejorar su salud a lo largo del tiempo. Así que bueno, recordar esto también, que ocurría un 13 de mayo.
1: Bueno, muy bien, perfecto. Está el señor Facu Guaymás con nosotros, con la información policial. Facu, te escuchamos.
2: Bueno, Indio, tiene que ver con un siniestro vial que ocurrió el año pasado en el Carril, el 20 de mayo, donde murió un hombre de 50 años. Estamos hablando de Francisco Javier Valdés, que circulaba en su motocicleta en la zona urbana ya del Carril, y un colectivo no respetó el paso que tenía el motociclista. Además, iba a una velocidad mayor a la permitida. Se dice que por esa calle tenía que circular hasta los 30 kilómetros por hora, y se comprobó que el colectivo iba a 50 kilómetros por hora. Bueno, para los investigadores, para las pericias, indican que si el conductor del colectivo respetaba la velocidad, era evitable la muerte de esta persona.
3: El impacto hubiese sido menor.
2: Claro. Hoy fue la imputación para el chofer de este colectivo del Corredor 5 que se dirige a esa localidad y está imputado por el delito de homicidio culposo por la conducción imprudente, negligente o antirreglamentaria. Esto quiere decir que la pena arranca en los 2 años hasta los 5 años, ¿no? Con una inhabilitación entre 5 y 10 años. Es decir que puede ser que no vaya preso por este hecho, ¿no?
3: Pero bueno, no puede trabajar ni puede manejar.
2: Por ese periodo de tiempo. En ese periodo, ¿no?
1: Bien, perfecto. Bueno, muy bien. ¿Qué más tenemos, Facu?
2: Bueno, después hablamos del caso de Vicente Cordeiro, porque ayer comenzó la reconstrucción integral del hecho. Recordemos que el doctor Reyes se ponía a esto y pedía una reconstrucción presencial, ¿no? En el lugar donde fue encontrado Vicente el pasado 11 de octubre de 2025, ya tras 7 meses, ¿no? Pasó esta situación que conmocionó a la provincia. Bueno, fue la reconstrucción encabezada por la unidad fiscal a cargo de Santiago López Soto, Daniel Espilosín y Ramiro Ramos Osorio. También aportaron los peritos de criminalística, de Gendarmería Nacional y también de la Defensa Pública. La reconstrucción también, otro detalle, arrancó sin la propuesta de peritos de parte, ¿no? Eso es un detalle que remarcó el Ministerio Público Fiscal, y atendiendo a eso, bueno, dijeron desde la unidad fiscal que van a tener en cuenta los puntos de pericias que pida la familia, sabiendo que no han puesto a disposición un perito de parte.
1: Bien, vamos a ver si después podemos hablar con los abogados para ver cuál es la estrategia, obviamente, porque tal cual nos dijo a nosotros el doctor Reyes aquí, ellos se oponían a esto que se llamaba la reconstrucción virtual, dijo, ¿no? La palabra.
2: Claro,
1: ¿no?
2: Para la fiscalía dicen que la propuesta de la reconstrucción virtual se había anunciado el 26 de marzo y la oposición fue un día antes de comenzar la reconstrucción, o sea, el lunes.
1: Todo, ya estaba todo preparado.
2: Dan a entender que fue tardía la propuesta de oponerse a la reconstrucción virtual.
1: Claro.
2: ¿No?
1: Y esto, digamos, que queda abierta el interrogante para los abogados, si es que no presentaron peritos de parte porque no les daba el tiempo, digamos, a partir de esto. Nos olvidemos que nosotros, cuando estuvimos hablando del doctor Reyes el lunes,
2: ellos
1: hicieron cargos el viernes de la causa y empezaron, creo que tuvieron. Y nos dijo el lunes que estaban recién en ese lunes teniendo acceso, digamos, a la, a la información de la causa.
2: Así mucha
1: que
2: documentación para leer.
1: Estaban recién interiorizándose de la causa como para, digamos, poder poner un perito de parte de manera tan rápida e inmediata. Se me ocurre que es eso, no sé. Lo vamos a hablar, obviamente, con esto, con ellos, para que nos digan a ver qué es lo que opinan de la cuestión.
2: Bueno, hablaba sobre el Carril en la primera noticia, y también vamos a hablar de un hecho que ocurrió hoy. Bueno, fue un desalojo en un sector en cercanías al río Rosario, por donde está el puente de ferrocarril. Bueno, allí hay varias familias, en particular una donde vive la madre junto a 11 menores.
1: Upa.
2: Sí, sus hijos, que fueron desalojados por orden de una jueza. Bueno, hubo momentos de tensión porque la mujer se opuso a que se produzca ese desalojo, diciendo que sus padres hace 60 años ya vivían en ese lugar. Ella creció, hoy tiene 52 años y también siempre viviendo en esa zona, junto a sus hijos. Bueno, no fue arrestada porque estaba firme con que no se quería mover del lugar, pero la justicia utilizó la fuerza policial para el desalojo de estas personas. Obviamente que llegó asistencia social por la cantidad de menores que había en el lugar, ¿no? Bueno, no es solamente esa familia, sino que hay otras casas también que están en cercanías, pero en particular esa, porque aparentemente sería un terreno que tiene dueño, aunque esta mujer, de nombre Mónica Cruz, dice que no, que son terrenos fiscales.
1: Mira. Bueno. Esto generalmente, digamos, cuando todo lo que está cerca de, bueno, vos hablabas del río
2: Rosario,
1: el puente, donde están las vías, suelen ser en algún momento, sobre todo a partir de que desaparece el tren, digamos, y vías que no son utilizadas, son terrenos fiscales, obviamente, porque hay un espacio muy grande desde donde está la vía hacia los costados, lo mismo que pasa con las rutas, digamos, que no me acuerdo cuántos son los metros para cada lado, que pertenecen, digamos, al Estado,
3: al
1: ¿no?
3: Estado, sí.
1: Porque, digamos, sean rutas provinciales o nacionales, las dos banquinas pertenecen, tanto la ruta como las banquinas, son propiedad del Estado o tierras fiscales. En el caso de las vías pasa lo mismo. Hay un espacio muy grande para ambos lados que son terrenos fiscales, pero son inhabitables. Generalmente no se recomienda construir, digamos, en zonas cercanas
3: ruta,
1: a la vía, sobre
3: vía.
1: Todo porque en algún momento se puede reactivar esa línea férrea y hay dificultades, digamos, si están todas las casas ahí construidas, y eso puede traer acarrear problemas. Así que bueno, habrá que ver, seguramente ya se habrá determinado la propiedad, si es que es el Estado el que litigó o un privado, no se
2: claro,
1: sabe ese detalle.
2: El reclamo lo hizo un supuesto propietario
1: privado
2: del terreno.
1: Ah, perfecto, sí.
2: Fue impulsada por una jueza acá en Salta Capital, que ella dio el nombre, ¿no? La mujer, diciendo que tiene vínculos con el denunciante, entonces eso facilitó la medida judicial, ¿no? Ella dice que estaba tratando de reglamentar su situación del terreno, pero siempre quedó dormida, fue la expresión que usó, sus papeles judiciales.
1: Bueno, muy bien. ¿Qué más tenemos, Facu?
3: Se puso delicado.
2: Sí. Y por último, Indio, hablamos sobre el caso de Majo Cabrera, la mujer que perdió la vida luego de ser atropellada en Campo Quijano, porque vos sabés que habló Ana, es la expareja de Federico López, uno de los hermanos acusados por homicidio simple, ¿no?
1: Sí.
2: Habló entonces la expareja, que recordemos, como lo dijimos en el primer bloque de este programa, que por una economía procesal también se está juzgando ese hecho de abuso sexual con acceso carnal en el homicidio.
1: Esta chica que declaró es la víctima de ese supuesto abuso sexual.
2: Sí, declaró ayer junto a dos personas más, dos mujeres, que también habrían sido víctimas de abuso sexual, pero no hicieron la denuncia por diferentes motivos, ¿no? Así que Majo dijo que Ana, en representación de las víctimas, decidió hablar, no solamente frente a la justicia, sino que también frente a los medios. Bueno, ella explica que no solamente hubo una violencia sexual, sino psicológica y económica, que lo conoció. La relación tuvo una duración de 11 meses en el 2022, y que tras ello pudo salir de esa violencia, hizo denuncias conocidas como scratches, ¿no?, en redes sociales, en donde la mamá de los hermanos la denunció por difamación, producto de esas scratches que hacían redes sociales.
3: Publicaciones.
2: Y la justicia no la condenó, pero le dio una probation a Ana, la que ayer fue a declarar, diciendo que en 2 años debe hacer trabajo comunitario y también terminar el secundario. Bueno, esta mujer sigue sosteniendo que el abuso sexual existió, que es lo que se está juzgando ahora en paralelo con el caso de Majo Cabrera, y contó situaciones, por ejemplo, que Federico solía manejar alcoholizado a gran velocidad y que en una oportunidad en Avenida Chile hicieron una maniobra, un giro brusco, y una de las chicas que iba detrás del vehículo salió despedida, que la dejaron en una sala, un centro de salud, la abandonaron y se fueron. Bueno, actitudes así dice que uno de los acusados, Federico López, siempre tenía cuando manejaba alcoholizado.
1: Bueno, esto, digamos, vamos a ver, ¿cuándo termina? Digamos, ¿cuándo está cuándo
2: está prevista la última audiencia? El 18 de mayo.
1: 18 de mayo, la última audiencia.
2: Está previsto el 18 de mayo.
1: Bueno, que hay una larga lista de testigos todavía, ¿no?
2: Sí, sí, hoy vamos a estar enterados seguro en horas lo que sucedió en Ciudad Judicial, ¿no? Con respecto a este hecho, que tal vez sigan declarando gente en relación al caso del abuso sexual o ya lo que es propio del homicidio de Majo Cabrera, que podría cambiar, ¿no? La carátula, de ser entendida así por la fiscal Sodero Calvet.
1: Bueno, muy bien, perfecto. Bueno, dos o tres noticias del ámbito nacional. Fíjate vos que se empieza a hablar y están como adelantándose los tiempos con respecto al tema de las candidaturas presidenciales, ¿no? Obviamente que en la Libertad Avanza está como casi...
3: casi digamos, confirmado
1: que va Javier Milei por su reelección, eso ya casi sin dudas. En el peronismo hay cuatro candidatos, por lo menos, que están ya anunciando aspiraciones. Uno es, obviamente, Axel Kicillof, que ya lo ha manifestado. Uh-huh. El senador nacional, creo que es senador ahora, de San Juan, Sergio Uñac, que también ya lo dijo públicamente, quiero ser candidato
3: a presidente.
1: A presidente. Bueno, siempre se habla y está ahí medio como una suerte de comodín el tan particular gobernador de La Rioja, Quintela, que es, no sé, es una cosa bastante inefable, difícil de describir, digamos, lo de Quintela, porque bueno, pasa del anti-kirchnerismo al kirchnerismo, digamos, una semana es anti-kirchnerista, dice que tiene que terminar el kirchnerismo, la semana siguiente ya es ultra-kirchnerista nuevo, es un personaje extraño, raro, perdido, medio sacado de la historia, no sé, medio que da la sensación como de caduco, digamos, ¿no?
3: Pero no se ubica.
1: Por lo menos, digamos... Obviamente la gente de La Rioja lo vota y todo lo demás, tiene vigencia política, pero da la sensación como de cierto anacronismo cuando lo escuchás hablar, ¿no? Bueno, la cuestión es que la sorpresa es que habló el diputado nacional Fernando de Andrés, que es diputado nacional del PRO, y que es secretario general del PRO, es uno de los hombres más cercanos a Mauricio Macri, y fue entrevistado esta mañana por el canal de streaming de Infobae, y acaba de disparar, digamos, como me parece a mí, una bomba, porque lo que él dijo es, lo mejor para la Argentina sería que Macri fuese el próximo presidente. Es decir, lo pone a Macri de nuevo en la grilla de los candidatos presidenciales para el año que viene.
3: Ajá.
1: Esto, obviamente, debe estar parándole los pelos a más de uno dentro de la Libertad Avanza, porque, claro, es ahí a donde impacta más una candidatura de Mauricio Macri.
3: Claro.
1: Porque, claro, puede venir a dividir lo que es el voto de la centroderecha de la Argentina, el centro o la centroderecha de la Argentina. Junto con esto, ¿qué es lo que dicen cerca del PRO? Que lo de Macri es que viene intentando instalarse de manera, digamos, metódica, para que, frente a la caída de Javier Milei, digamos, de la imagen y del gobierno de Javier Milei, y de continuar, digamos, esta trayectoria negativa de caída, aparezca un candidato de centro-derecha y que, bueno, por lo menos pueda llamar y aglutinar eso que está cayendo, se está yendo, digamos, de la Libertad Avanza. ¿Cuál es el tema? Mauricio Macri tiene una imagen negativa muy alta.
3: También, sí.
1: Sigue teniéndola. Pero ¿cuál es el dato que han empezado a medir muchas consultoras de lo que pasó? Que lo hablamos el lunes con Gustavo Iovino.
3: Sí.
1: Mauricio Macri le cayó la negativa desde diciembre del año pasado hasta estas últimas elecciones y ahora, desde que, digamos, empieza a marcar distancia y diferencia con Javier Milei, con el gobierno libertario, empezó a caerle la negativa, no es que está mejorando su positiva, pero empieza a caerle y se habla de que la negativa de Macri habría caído 10 puntos, lo que no es poca cosa. Entonces, ¿por qué? Porque las negativas tienen como un punto de inflexión del que es muy difícil volver. Se hablan de que cuando estás rondando los 60 puntos de negativa, es muy difícil que tengas alguna posibilidad. El tema es que si Macri logra, que había, estaba en 57, 58% de negativa en un momento, logra bajar esos 10 puntos, entraría en terreno de 50 y pico, y si esta trayectoria de caída de su negativa logra sus equipos hacer que mejore su positiva, bueno, entra en un terreno más o menos competitivo.
3: De competencia.
1: ¿Qué es lo que dicen algunos? Que esta es la etapa que se ha planteado Macri para mostrarse, por lo menos, decir, aquí estoy, ténganme en cuenta, si, si empiezan a desencantarse de Milei, aquí estoy. Y hacen y llegan a mediciones que lo puedan proyectar o no. Es decir, vamos a ir viendo, por lo menos estando en el escenario, la gente lo considera, para bien o para mal.
3: Claro.
1: Entonces, van tanteando. Por lo menos tiene que estar, para que cuando lo midan, sepamos si sigue cayendo su negativa, si mejora su positiva y en qué condiciones llega a momentos de definiciones de candidatura. Pero también dicen que Macri, en esa reunión, que aparentemente hizo que Milei se pusiera más loco de lo que habitualmente se pone, es cuando Macri fue y se reunió con Paolo Rocca, a quien Macri, perdón, Milei detesta y denosta donde está parado, ¿no? Bueno, ¿qué hizo Macri? Se fue y se reunió con Paolo Rocca. Y parece que ahí se habló de esta posibilidad. ¿Y qué se habría hablado en esa cosa? Es decir, che, se está desmenuzando un poco La Libertad Avanza. Los problemas de Adorno son graves, lo de el manejo político de Karina Milei no es correcto, esto nos puede llevar a un sendero de posible regreso del kirchnerismo. Empecemos a abrir el paraguas.
3: Claro.
1: Entonces, ahí aparece el nombre de que, si finalmente Mauricio Macri no logra los niveles competitivos para ser candidato a presidente, aparece un nombre que es el que se tendría en carpeta para empezar a trabajar, que es el de Jorge Brito. Que ya se viene hablando, pero es el nombre que aparece como una suerte de nuevo outsider, pero sin los niveles, digamos, estrepitosos de Javier Milei. ¿Qué le atribuyen? Que es un hombre de la centroderecha, que es un empresario reconocido, que tiene muy buenos niveles de conocimiento, que una de las condiciones que se tiene que tener en la Argentina es que tengas alguna vinculación con cuestiones populares y estar vinculado al fútbol. La experiencia de Macri en Boca la repetirían con la experiencia de Brito en River, que fue presidente de River hasta hace poco. Sí. Es decir, son todos estos condimentos que le irían agregando a esta suerte de armado que se está ahí configurando. Bueno, esto es lo que, digamos, a tanto tiempo estamos, digamos, muy lejos de octubre. Pero son todos los ensayos de laboratorio que se vienen haciendo para el año que viene. Y nosotros nos quedamos sin tiempo. Así que nos estamos yendo ya nomás para reencontrarnos mañana. Y mañana les voy a leer un mensaje que está circulando. Hoy no tengo tiempo para nada, realmente. Un mensaje que se difundió y que circuló ayer de gente vinculada a La Libertad Avanza, en el que empiezan a hablar ya de que no puede seguir este binomio de Javier Milei y de Karina Milei, y de un Javier Milei sometido a Karina Milei, es que esto no haría que las ideas liberales en la Argentina vayan a tener éxito, y que se necesita que venga gente que mantenga las ideas, pero digamos con otros modos. Se los leo mañana.
3: Dale, lo analizamos mañana también.
1: Bueno, gracias a todos por acompañarnos. Que tengan un buen día.
3: Hasta mañana.

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¿Qué tal, amigos? Muy buenas tardes, bienvenidos una vez más. Aquí un lindo día, hermoso, temperatura 18 grados. Vamos a tener, al parecer, 23 grados de máxima para hoy. Bien, se prometen también para día mañana una mínima de 8 y unos 18 grados como temperatura máxima. Todo lo demás bien, humedad 45%, está bastante baja. Y la sensación real es de 23 grados en este momento, según dicen el Servicio Meteorológico Nacional. Bueno, amigos, acá estamos como todos los días, de lunes a viernes, a partir de las 13. Y ayer tuvimos un programa musical, de alguna manera nos llevó a recordar otros tiempos. Hoy creo que la cosa va a ser un poco diferente. Vamos a tener cerca de las 13:30 un comentario de nuestro columnista Antonio Gutiérrez, que generosamente se presta a estas charlas de una manera, porque lo que vamos a tocar creo que es justamente lo que ha pasado ayer. Ayer fue impresionante en todo el país. El pueblo habló, pero él no escucha. Son sectores que quieren preservar sus privilegios, dice, o por lo menos lo dijo un periodista amigo de él. Que yo sepa, nunca hubo tanto. Va a tocar, creo que justamente lo que ha pasado ayer. Ayer fue impresionante en todo el país. El pueblo habló, pero él no escucha. Son sectores que quieren preservar sus privilegios.

humano, opina igual, siente igual, expresa igual. Y amigos, estamos muy cerca, porque el pueblo hablará en las urnas, no dentro de mucho tiempo. Y entonces se enojará, se ofenderá, gritará, maldecirá, pero ya será tarde, aunque temprano, para rendir cuentas. Porque creo que por ahí va la historia. Y de alguna manera, adherimos desde nuestro programa a la lucha universitaria, a la lucha de los docentes, soy uno, y me sumo a esa lucha a través de nuestro programa. Hablamos siempre, tratamos lo posible de que la educación y la cultura sean prioritarios en nuestro país. Si durante tanto tiempo, miren, ni siquiera en las dictaduras más crueles que tuvimos en nuestro país pasó lo que está pasando en este momento. Se privilegiaba a otros tantos, otras cosas muy importantes, ¿cierto? Pero también nunca se desfinanció la universidad, se desfinanció la educación, se desfinanció la salud en nombre del equilibrio fiscal. Entonces no está resultando el equilibrio fiscal. Pues si dice que estamos en equilibrio fiscal, bueno, entonces no sé. Amigos, hay que replantear un país. Evidentemente tenemos que replantear un país, tenemos que replantear prioridades, saber exactamente dónde nos estamos quedando y a dónde nos están llevando, porque se callaron las voces de los libertarios, los leones, aquellos que gritaban, te insultaban, decían, entonces de pronto se callaron. ¿Qué pasó? ¿Tomaron conciencia? No sé qué sucedió en este entorno, pero algo pasó. O la gente se está dando cuenta, está despertando a que esto no va. No va. Los comerciantes lo mismo. Bien, los productores exactamente igual. Todos estamos metidos en el mismo barco, amigo, pero hay algunos que reman bien y otros que van tomando mate en la punta de la proa. Entonces, yo creo que cada uno de los argentinos tenemos que hacer un examen muy profundo, muy profundo. Y dejarnos de odio, dejarnos de esto sí, aquello no, porque a la larga, a la corta, yo hablaba los otros días justamente de la búsqueda del equilibrio, le nombraba las tres leyes de Newton, aquella que marcaba que necesariamente a una fuerza de una determinada intensidad se oponía a una fuerza en sentido contrario de la misma intensidad y a veces más fuerte. Eso es una ley física, amigo, yo no la inventé, eso está en los mejores físicos del mundo. Cuando van a programar o proyectar algo lo tienen en cuenta, entonces también socialmente se da eso. Entonces estamos enfrentados a una realidad que ningún argentino entiende, no sabe qué está pasando. Más de uno grita, por menos que eso, la gente salió a la calle y recuerda la caída de la Rúa. No estoy hablando de que tengamos que volcar el gobierno, estoy hablando de que nos tenemos que poner de acuerdo. No puede ser que una pata de tres funcionarios esté manejando las cosas a discreción. Entonces, y lo digo, ¿por qué? Porque la ley universitaria justamente llamó por nada, en tres oportunidades ya la diputados, senadores le dijeron, muchachos, hay que pagar esto, y sin embargo no obedece. Y están los jueces de la corte que tendrían que ejercer su poder y decir, muchachos, déjense joder, paguen. Pero no pasa eso. Entonces esta confusión nos lleva necesariamente a saber, o no saber, dónde estamos parados. Ya vamos a profundizar un poquitito más esto a partir de las 13:30, cuando hablemos con Antonio justamente sobre esta cuestión. También tenemos un tema muy interesante hoy con Fernando Peiró, como siempre, ese tema de qué hacemos con la edad que tenemos, qué hacemos con los recursos que tenemos, qué hacemos con la voluntad que tenemos. Es verdad que en un momento determinado en la vida uno determina si va a hacer y no va a hacer determinadas cosas, y los gustos cambian, y las intenciones cambian. Nadie dice que te tengas que mantener férreo, así como un mármol, firme en las convicciones. Ah, no, hay ciertas cosas de las convicciones que uno comienza con la edad a tener en cuenta que sostuvo un muerto, entonces comienza a darse vuelta. Y a propósito de esto, amigos, hay películas que uno recomienda y películas que no recomienda. Bien, yo no recomendaría jamás una película de superhéroe, que la quiere ver, que la vea. En definitiva, cada uno tiene su gusto, pero está bien, son pasatistas de entretenimiento, chavacanos, si te quiere, hechos divinos, muy bien realizadas. Pero bueno, para sentarse un rato, compartir con alguien que le guste, reírse un poco de lo que te cuenta la película. Porque no deja de estar también la ideología inmersa en esas películas, ¿no? Atención, guarda. Capitán América tiene un escudo que defiende una determinada cosa. Y usted lo ve como si fuera un superhéroe de la justicia. No, está defendiendo algo, mis amigos. Si usted hace una lectura fina de lo que significa todo

0: esos héroes se van a dar cuenta de que defienden un establishment. No podrían ser de otra manera. La están produciendo ellos. Así que es una lección, bien, para ver cómo va el mundo. El superhéroe representa a alguien muy definido y el enemigo es alguien muy definido. Nos tragamos la píldora. Por supuesto que nos tragamos la píldora. Pero no necesariamente eso quiere decir que yo crea que esto va así. Hasta la inocencia de Disney está puesta hoy, inocencia, entre comillas, mis queridos amigos, está puesta en tela de juicio. No sé si usted lee o no lee, y si no, lea, porque en definitiva todas estas cuestiones caen también en el análisis de psicoanalistas, en el análisis de sociólogos, y te dice, el mensaje que está llevando esta historieta es tal, el mensaje que lleva... No hay nada sin una ideologización. ¿Qué es a lo que apunta el gobierno? La universidad ideologiza. Pero cuando ustedes se hagan cargo, también van a ideologizar, en definitiva, es esto. Siempre tratar de establecer que la comunidad tenga un concepto, una idea, ¿bien? Una manera de pensar determinada. Se va al caso, el cristianismo también ideologiza. Te dice que esto es una verdad absoluta. Entonces, al tener una verdad absoluta, no tengo derecho a ninguna duda. Bien, o sos dogmático o no lo sos. Acá te caben dos caminos nada más. Pero hay como en el mundo, si me permite usted, bien, una forma de mirar, una forma de ver lo que viene, lo que está viniendo. Y yo no digo que seamos profetas, lo que yo digo simplemente es que de alguna manera uno tiene que empezar a leer las dos vertientes. Ay, no leas eso porque ya está prohibido por el índice, eso está prohibido por... está prohibido. Y ese hecho de prohibición implica necesariamente que hay otra vertiente, otro pensamiento, otra forma de ver el mundo. Estoy en contacto con Antonio justamente, bien, lo tenemos allí, Antonio Gutiérrez, por supuesto, psicólogo, escritor, poeta, y un hombre muy andado, si me permite la expresión, para hablar de este tema justamente, ¿no? Antonio, ¿qué tal? Muy buenas tardes, el gusto de escucharte.
1: Hola, Carlos, ¿qué tal? El gusto es mío.
0: Antonio, yo decía, ayer el pueblo habló. Y de alguna manera creo que todo el país se sacudió. No hubo ciudad, no hubo pueblo, no hubo lugar, no hubo intendencia que no hubiera este río de gente reclamando derechos. Entonces el gobierno salió a decir hoy que ellos eran unos infiltrados que de alguna forma estaban buscando preservar sus privilegios. Y yo nunca vi tantos privilegios en la Argentina, vamos al caso, ¿no?
1: Sí. Bueno, fue importante la marcha, sí. Indudablemente, miles de personas en las calles, es necesaria, la marcha fue necesaria, son necesarias las concentraciones, las manifestaciones populares, por supuesto, pero hoy en día no bastan, no son suficientes, si bien son necesarias, no son suficientes, ¿no es cierto?, porque hay que repensar también las estrategias, porque por supuesto la derecha ha ganado la batalla cultural, y podría estar en cualquier momento en condiciones de volver a ganar elecciones. Entonces hay que revisar, ¿cierto?, los conceptos, hay que revisar, digamos, las terminologías y repensar una estrategia, no solamente la salida a la calle, ¿no es cierto? Es decir, ha habido un cambio de época, ha habido una transformación subjetiva, una colonización mental en el mundo, no solamente en la Argentina, y eso requiere también repensar los conceptos y repensar las estrategias, es decir, no descuidar ese aspecto que es la subjetividad. Y los políticos en general, y los analistas políticos en general, y los analistas sociales tienden a pensar que el hombre más o menos siempre es el mismo, que lo que cambia es la tecnología, lo que cambia son las costumbres, las modas, bueno, los regímenes políticos, las situaciones coyunturales, que se alternan las tiranías, los periodos democráticos. Pero lo que hay que tener en cuenta es que lo que cambia en el mundo también es la subjetividad, y que el sujeto humano no es el mismo a través de los tiempos. Y entonces hay que repensar todo eso. Los viejos análisis políticos ya no están alcanzando para dar cuenta de algo que hoy se ha producido, ¿cierto? Bueno, no sé.
0: Antonio, cuando hablas de que la derecha ganó el discurso y ganó de alguna forma la batalla cultural, ¿eso hace irreversible un encuentro de equilibrio a gobierno futuro, o esta victoria lo establece como el líder del ring, el campeón de alguna manera, de un camino del cual no se puede volver?
1: Bueno, esa ganancia, ese triunfo de la derecha está por encima de los ocasionales cambios de gobierno. Digamos que inclusive cuando haya un cambio de gobierno, digamos, el sistema ultra neoliberal, o como se le quiera llamar, o neoliberalismo, etcétera, continúa presente en todos los órdenes de la vida cotidiana, económica, social, cultural, etcétera. Esto es, puede haber un cambio de gobierno, sí, pero siempre los nuevos gobiernos, aun cuando sean progresistas, van a estar condicionados por ese orden que domina las relaciones en el mundo. Bueno, hay que tratar de que el gobierno que asuma sea lo menos débil posible, que tenga el mayor apoyo y sea un gobierno de decisión y coraje, ¿no? Para no ser inmediatamente desestabilizado, colonizado, etcétera.
0: Claro, de alguna forma lo que me estás diciendo es que esa búsqueda de estrategia nos acerca más a la derecha, nos acerca más a la izquierda, estableceremos un campo de negociación sobre eso, no podremos volver a aquella figura que mucha gente espera que vuelva, ¿no? De alguna manera, aquel esquema donde me guío a través de muchos memes que hay, por supuesto, Antonio, donde dice que salga de la cárcel fulana de tal y que volvamos a aquel tiempo. Yo creo que los tiempos no se retornan, los tiempos no vuelven. Si vuelven, vuelven cambiados, o de alguna manera, con esa evolución,
1: seguro.
0: Claro, con esa evolución inherente a la misma naturaleza humana, ¿no?
1: Claro, seguro. Los cambios se producen más bien en espiral, ¿no es cierto? Se vuelve, pero no se vuelve del mismo modo. Se vuelve con cambio, transformaciones. Bueno, hay que pensar todo eso, actualizar los conceptos. Los conceptos han quedado medio oprimidos, ¿cierto? El concepto de pueblo, el concepto de clase obrera, el concepto de conciencia de clase, proletaria. Todos esos conceptos deben ser cambiados, deben ser aceitados. Ya hay instancias que como tal ya no existe, ya no existe como existía, ¿cierto?, hasta mediados del siglo XX, lo que se podría llamar una conciencia de clase o conciencia de misión histórica, etcétera. Todo eso está muy, muy cambiado. Por eso digo, hay que sentarse a pensar de nuevo y no insistir en los viejos eslóganes, porque mientras las izquierdas y los progresismos insisten en sus viejas nostalgias y eslóganes, pues cierto, la derecha avanza y se ha adueñado del planeta, ¿no es cierto? Ellos siempre saben muy, muy bien lo que quieren. La derecha se une y sabe siempre muy, muy bien lo que quiere, porque se une, se reúne, las derechas se reúnen, los individuos, los integrantes de la derecha se reúnen en torno del dinero. Y ahí tenés un punto fuerte, un punto de abrochamiento de la significación. Sí. Tenés un punto de reunión, es un elemento simbólico. El dinero no solamente es un elemento, un codiciado elemento material, por supuesto, sino que también es un elemento de ordenamiento simbólico. Entonces la derecha se junta en torno del dinero y de las conveniencias del dinero. Vos viste que, qué sé yo, un precandidato insultó en la última campaña presidencial, insultó a la opositora, le dijo asesina de niños de jardín de infantes.
0: Sí, eso me
1: y en los pocos días estaban abrazados, juntos, y hasta la nombró ministra. Es decir, cómo las derechas salvan sus diferencias y se reúnen en torno de un elemento fuerte ahí, que es un elemento simbólico, que el dinero, eso lo hace fuerte. En cambio, muchas veces la izquierda, los progresismos, se desunen en torno, ¿no es cierto?, de las disputas personales, de los pequeños espacios de poder, porque la lucha ahí no es por el dinero, sino que es por el prestigio. Y entonces las izquierdas, los progresismos en general, siempre están desunidos, porque la pelea y la lucha es en torno al puro prestigio, que es un elemento no de lo simbólico, sino de lo imaginario.
0: De lo imaginario. Entonces, Antonio, esto me lleva a una pregunta que seguramente le vas a concatenar con esta, pero en este momento Donald Trump, el presidente norteamericano, está reunido con Xi Jinping, o por lo menos si no se reunió es en estas horas lo hará, que plantea también una dicotomía bastante grande, porque en definitiva China también plantea un tipo de capitalismo. Vos hablabas de dinero, de capitalismo, de concentración de poder de alguna manera, y ahí está muy marcada dos tendencias que se encuentran, es decir, pero que exige, por supuesto, la deposición del hegemón, que en algún momento hasta acá, 75 años, lo tuvimos en manos de Estados Unidos, y China florece como un nuevo sistema, ¿no? Un sistema con un gobierno centralizado, pero a la vez que tiene una economía capitalista. Entonces, ¿qué espera que salga de esto a tu mirada, así, a vuelo de pájaro, Antonio?
1: Bueno, esto que tocas es un punto central, un punto fundamental, digamos, en la geopolítica actual. De eso se trata en el mundo hoy en día, de una guerra, digamos guerra no armada en este momento, no sé hasta qué punto, pero es una guerra económica, una guerra comercial, una guerra geopolítica, una guerra por los territorios, por la distribución de los territorios, por la distribución del planeta. Entonces, hay dos potencias que están enfrentadas y arrastrando al mundo en esa disputa. No sé qué saldrá de todo esto. Indudablemente, China ha sobrepasado a los Estados Unidos, creo yo, no soy experto en esta cuestión, creo que ha sobrepasado en poderío económico, en poderío tecnológico inclusive. Están haciendo obras grandiosas, como trenes subterráneos que eliminan en parte a la ley de la gravedad. Bueno, es increíble, ¿no es cierto? Pero Estados Unidos conserva el gran poderío bélico, el gran poderío militar. Entonces, se está disputando el mundo, el planeta, estas dos grandes potencias, y Estados Unidos está perdiendo hegemonía. Yo creo que la que va a avanzar va a ser China, indudablemente, porque China tiene otra cultura, ¿cierto? Y no es un país destruido como los Estados Unidos. Destruido me refiero subjetivamente, mentalmente.
0: Entiendo.
1: ¿No es cierto? Estados Unidos, a través de la droga, de todos los flagelos del mundo actual. China todavía conserva en parte, ¿no es cierto?, su cultura milenaria, y puede llegar a pasar a los Estados Unidos. Hay que ver si Estados Unidos se resigna a dejar de ser la potencia, la primer potencia mundial.
0: Bien, entonces yo te llevo otra pregunta, Antonio. Estamos evidentemente alienados y alineados, como quieras leerlo, con un solo lado de ese juego político. No tuvimos la capacidad de ponernos en una distancia que nos permita crecer o con uno con otro. Estamos directamente afiliados a lo que le llaman occidental, cristiano, de alguna forma civilizatorio, sin entender que lo otro también es civilizatorio de alguna manera. Pero, ¿está bien esta unión? ¿A dónde nos llevaría esta unión tan cárnica que tenemos con esta gente?
1: ¿Los Estados Unidos te refieres?
0: Exactamente, sí.
1: Sí, bueno, yo creo que la Argentina cometió, bueno, el gobierno argentino cometió un gran error y perdió una gran oportunidad, que era ingresar a los BRIC, ¿cierto? Y alinearse con un país, ¿no es cierto?, que está en franca decadencia y todo el tiempo en pie de guerra, se sostiene a través de las guerras en el mundo. Yo creo que ha sido un garrafal error, pero bueno, así está dada la cuestión en el planeta, la repartición del planeta. Argentina no es más que un peón en ese juego del ajedrez, digamos, planetario. Yo creo que no salimos bien, se está perdiendo el país, se están enajenando las riquezas por decenas de años, ¿sí? Contratos, concesiones, privatizaciones por 50 años, etcétera, etcétera. Estamos perdiendo la cuenca del río Paraná, iremos a perder parte de la Patagonia, bueno, el agua, el litio, no quiero ni pensar todos los enormes y descomunales negociados que se están haciendo en este momento en la Argentina, al margen de la Constitución, al margen de la política, al margen de los ciudadanos.
0: La última pregunta, Antonio, se me está acabando el tiempo, una charla tan interesante. ¿Qué hacemos con la universidad? ¿Imaginamos una Argentina sin universitarios, sin profesionales en todas las áreas? Porque
1: No es posible imaginarla, no es posible. La Argentina fue eso, fue las universidades, los sistemas de salud, los hospitales públicos, la educación pública, todo eso constituyó la Argentina moderna. Por eso la Argentina, a pesar de sus grandes luchas y sus grandes disputas y enfrentamientos y desacuerdos y golpes militares y esto y lo otro, no obstante, todo eso fue un país, un gran país, ¿sí? Con profesiones independientes, con grandes médicos, grandes científicos, grandes escritores, grandes físicos, químicos, etcétera. Bueno, todo eso es lo que está por desaparecer, porque hay que tener en cuenta algo, siempre hay que tener en cuenta algo, que este proyecto neo-ultra, neoliberal o post-neoliberal, o como le queramos llamar a esta fase actual del discurso capitalista, no es solamente un proyecto de apropiación planetaria económica, no es solamente la economía, sino que es un plan, ¿no es cierto?, de destrucción también. Tiene la destrucción como uno de sus pilares, es un plan destructivo. ¿Y qué es lo que se quiere destruir? Se quiere destruir al sujeto moderno o a los restos del sujeto moderno que quedaba, que el sujeto, ya lo dijimos en algún programa anterior, ¿sí?, o en varios, pero no viene mal repetirlo, ¿cierto? Es lo que se quiere aniquilar, lo que se quiere destruir es al sujeto de la razón, al sujeto del pensamiento, de la ciencia, de la conciencia de sí mismo, de la conciencia temporal, de la cultura, ¿cierto? Y crear especies de zombies, ¿cierto?, de zombies irreflexivos, sin conciencia de sí mismo, sin conciencia de tiempo. Bueno, esto es lo que se quiere. La Argentina aparece como un experimento en el mundo. Siempre la Argentina apareció como un experimento. Acá se ensayan siempre las peores cosas. Bueno, y después si funciona, se aplican en el resto del mundo. Claro. Pero vamos hacia una medievalización de la cultura, es decir, sujetos, ¿no es cierto?, especie de zombi o de mutante que va a constituir la población mundial, mientras un grupo muy reducido de semidioses o dioses ultramillonarios adinerados van a gozar de todos los beneficios del planeta. Eso es lo que creo, por eso tenemos que defender. La universidad es el último bastión que nos queda, o uno de los últimos bastiones que nos queda de la Argentina tal como la hemos conocido hasta ahora.
0: Antonio, hermosa la charla. Como siempre, yo te llamo una vez a la semana para que podamos mantener una conversación.
1: Bueno,
0: y buscar la manera de encontrarle dónde comienza el hilo, para prendernos en el carretel, porque en definitiva yo creo que ni siquiera encontramos la punta al hilo como para poder opinar. Entonces, como en este mar de situaciones insólitas que nos están pasando, el argentino quiere entender, y de pronto una doctrina que lo ha llevado a casi dogmáticamente, te diría yo, a concebir esta Argentina que tenemos hoy, de pronto comenzaron a caer las alas y dice: che, yo no voté esto, yo no quería esto, pero hay mucha confusión,
1: sí,
0: Antonio.
1: Te digo lo último, lo que está en juego acá no es solamente las universidades, digamos, detrás de este intento de destrucción de las universidades está el intento de destrucción de la Argentina.
0: Antonio, déjalo ahí porque la semana que viene nos volvemos a comunicar y tenemos otra comunicación así, enriquecedora y aclaradora. Y cada uno que lea y entienda lo que le parece. ¿Te parece? Antonio, muchísimas gracias.
1: Bueno, gracias a vos, Carlos, gracias. Nos conectamos, ¿no?
0: Nos conectamos.
1: Muchas gracias.
0: Gracias. Bueno, licenciado Antonio Gutiérrez, escritor, psicólogo. Qué linda charla, qué linda charla para meter cuchara y de alguna forma opinar. Amigo, vamos a una pequeña pausa, después le tengo una linda sorpresita. Vamos.

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6: Muy buenas tardes, ¿cómo les va? ¿Cómo están? 16 horas 7 minutos, estamos empezando una vez más Carta Urbana. Bueno, programa, como siempre decimos, ¿no? Dedicado a los temas...
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13:43 minutos, mis amigos, la temperatura sigue igual. Bueno, le quería contar algo justamente con la entrada de Antonio Gutiérrez, se cortó esta charlita que venimos teniendo, pero, a ver, hay en las plataformas algunas cosas muy bonitas, hay verdaderamente hay cosas atractivas y otras que no valen nada, pero no importa, y para todos los públicos, todos los gustos, en definitiva, nadie es poseedor de la verdad ni del buen gusto, que eso es otra historia también, ¿no? Anoche tuve la oportunidad de engancharme, porque yo busco los títulos, busco un poquito, veo la síntesis que tiene, qué es lo que promete, y me voy a veces a títulos que parecen que no significan nada y que en definitiva tienen un contenido extraordinario. Una película sueca, vi anoche. Le doy el título para que la busque y para que la reflexione y para que de alguna manera entienda algo que está sucediendo en el mundo y que uno lo cree de una manera, pero resulta que es de otra manera. A lo que me refiero es a esta película que se llama Mi nombre es Agneta, como la chica de Ava, Agneta, bien. Incluso tiene como base la música de Ava, justamente, que es Todo el ganador, no sé si lo tenéis, Winner Chuck, que lo canta Agneta justamente a ese tema, Todo al ganador, ya lo está buscando Simon al tema como para ilustrarlo. Pero ¿qué quiero contarle de esto? Surge como un alegato de la mujer en situaciones en un país como Suecia. A ver, amigo, ¿qué cree usted que es Suecia? ¿Qué piensa usted de cómo viven los suecos? Son pocos, no son muchos, ¿eh? Ojo, los suecos no son poblaciones multitudinarias. País chico, que tiene un invierno muy fuerte. Y de alguna manera esta... A ver, ¿escuchamos la canción? No es esta, pero ya buscamos. Se llama, la canta solo Agneta, se llama Todo Winner, Todo al ganador. Winner, busca la palabra winner con Ava y te va a salir esa canción. Bueno, lo que se plantea acá en esta película es simplemente una mujer promedio, como usted, como yo, como cualquiera, nada destacada en su vida, casada extrañamente con alguien que parece que es más, qué sé yo, el vecino. Entonces, de alguna manera, ella va a su trabajo, hace sus cosas y está acostumbrada a esa vida de Suecia. La vida de Suecia es bastante curiosa porque es difícil hacer amigos en Suecia. Hay tanto respeto y tanta forma, tanta estructura dentro de la civilización sueca que parece que hasta para ser amigo cuesta mucho. Finlandia tiene este mismo problema. La amistad no surge espontáneamente como los argentinos. Se maravillan cuando llegan a este país. Uno lo abraza, le da un beso, lo convida a un asado, lo invita a su casa. Esto no pasa en Suecia. Los suecos están como viviendo de otra manera. Ay, no te metas en mi vida, yo salvo la mía, vos salva la tuya y estamos lejos de todo, no nos comprometemos con nada. Ahí está la canción, mírela.

tema, por favor, es hermosísimo. Y la voz de Agnetha, justamente allí. Bueno, este personaje, yo no sé si es un hombre bastante común en Suecia o de alguna manera representa algo. Lo despiden del trabajo. Un trabajo burocrático, un trabajo de sellar papeles, un trabajo en una oficina, cualquier oficina puede ser esto. Y Agnetha entra en una suerte de depresión en toda su vida y en todas sus cosas. Como le puede pasar a cualquier persona que la deja sin trabajo. Y lee extrañamente un aviso que decía, que publicaba Francia justamente en un diario sueco, que decía: necesitamos una niñera para cuidar un niño sueco que vive en Francia. Y ella dijo: Francia, qué lugar más bonito, me encanta Francia, me gusta el queso, el vino, me gusta todo de Francia. Y se va a Francia, decide irse a Francia. Y va con toda su forma, con su equipito de gimnasia, sus zapatillas cómodas, porque vivía preservando su salud, hay que nada, nada, que la columna vertebral, que lo que las grasas, que todo. Y se da con que este niño que había que cuidar era un viejo. Era un niño viejo, loco y gay. Pero con un convencimiento de la vida extraordinaria. Y ahí comienza esta reconversión de Agnetha, a darse cuenta que lo que vivía no era vida. Esta persona, este viejo gay que estaba allí, viviendo a su manera, olvidado en un pueblo francés, comienza a enseñarle ciertas cosas de la sociedad francesa, que no juzga, que cada uno anda como quiere, puede vestirse como quiere, hacer lo que quiera, y nadie pide perdón en Francia. Y todo esto se va reconvirtiendo en ella, en una persona que necesita un cambio de vida. No le cuento que muere al final, porque sería parte. No muere, pero de todas formas, la sugerencia es véala con paciencia, véala con tranquilidad, escuche los diálogos, porque verdaderamente son de una riqueza increíble, y lo que le está diciendo es posible encontrar la vida, y no importa qué edad. Lo que le está diciendo es que la libertad vale mucho más que cualquier concepto que pueda llegar a tener. Así que, recomendada, una película que vale la pena verse, que vale la pena meditarla para conversar con los amigos, las amigas sobre todo, porque es una cuestión muy femenina la película, ¿no? Es una cuestión que tiene que ver con la libertad de la mujer, con los derechos de la mujer, con esta concepción de haber sido construida en una sociedad para obedecer, para formar parte de un elemento, pero de ahí parece que no puede salir. Por eso me alegra tanto cuando veo en mis hijas y en muchas personas que conozco que las mujeres comienzan a abrirse camino por sí mismas. Y eso es apasionante, mis amigos. Otra cosita, cortita se la hago, porque vamos a escuchar este tema que le prometí que va a ser una sorpresa. Mire, yo lo amo a Joan Manuel Serrat. Quiere que le diga, para mí representó un hito para Latinoamérica incluso, y para muchísima gente, la presencia de Serrat, desde el poeta, desde el músico, desde el pensador, desde el contestatario, desde el que se rebelaba. Entonces, tal vez con Tu nombre me sabe hierba, esa canción tan bonita que de alguna manera fijó toda una idea romántica, luego se fue a Lucía, la historia de amor, el Mediterráneo, que refleja su país, su patria, hasta llegar a Los Sicarios, donde habla de estos señores que arman guerra en cualquier parte y le echan la culpa al otro. Y ahora, con 82 años, se volvió un defensor de los viejos. Escuche la letra de esta canción, no la conocía, no sabía que existía, pero alguien me la mandó y muchísimas gracias por esto. Ahí, vamos a ella.

0: Maravilla el tema. Ahí está, creo que resume claramente la poesía de Serrat, lo que pasa a determinada edad. Y vuelva a escucharla en algún momento, escúchela y vea verso por verso lo que le dicen esos hoteles para jubilados que por allí se hay que llenar veranos, de alguna manera se arreglan con los sindicatos para llevar a los viejos a dar un paseíto, qué sé yo, su último paseo quizá para muchos. Y de alguna manera los números cierran, que en definitiva de eso se trata. Y hace muy poquito, calculo que hará 2 meses, si no me equivoco, Joan Manuel Serrat estuvo en la Universidad de Mendoza, Argentina, y le entregaron un reconocimiento honoris causa por el trabajo y como que va por todos lados del mundo recibiendo estos reconocimientos a la capacidad, a la calidad. Y en uno de ellos se paró frente a todos y dijo esto que yo lo guardo, perdóname amigo, como un rezo. Aquí está, esta es la exposición que tuvo.
1: Hola, buena tarde. Me llamo Joan Manuel Serrat. Algunos de ustedes me conocerán. Escribo canciones y las canto. Tengo 82 años, gozo de buena salud y un estado de conservación más que aceptable. ¿82 años? Sí, 82. Está muy bien para su edad. Eso me dicen, esperando que les devuelva el cumplido. ¿Será que la gente quiere lucir joven? Verse en el retrato de Dorian Gray. De momento yo estoy encantado de estar aquí compartiendo la clausura de estas jornadas de reflexión acerca del colectivo al que se conoce como la tercera edad, las personas mayores, en fin, lo que llamaremos en confianza los viejos. Con el tiempo he llegado a eso que Pascal Bruckner llama el veranillo de la vida, o sea, ese tiempo de propina en que a menudo el alma suele conversar con sí misma. Este es un buen momento para soltar el alma. Soy un hombre agradecido con la vida y acepto el hecho natural de envejecer y los inconvenientes que la naturaleza y el tiempo demoledor me imponen con el paso de los días. Con raspones, con abolladuras, aún conservo buena parte de mis ilusiones y convivo con mis achaques, con la ayuda de los fármacos y de las prótesis, las gafas, los audífonos, en fin, esas cosas. Me gusta la vida, me gusta estar vivo y sentirme útil. Por eso me rebelo contra un mundo donde se identifica a los viejos con la falta de capacidad, de talento o de preparación. Los viejos resultan incómodos para una sociedad que potencia el gasto y busca beneficios fáciles y rápidos, en tanto que a ellos, a los viejos, los tienen marginados porque consumen menos, porque tienen menos necesidades. Los viejos se les abandona en la soledad, porque la soledad, dicen, es algo inherente a la vejez y han de acostumbrarse a ella. Pero una sociedad sin solidaridad entre las generaciones es una sociedad empobrecida. Prescindir de los viejos no solo es un acto criminal e imbécil, es como quemar los libros, es destruir la memoria. Vivir más años no significa vivir mejor, pero tampoco vivir a rastras. Envejecer es la única manera que hemos encontrado de vivir una larga vida y queremos hacerlo con dignidad. Los viejos somos un colectivo que aún tiene mucho que aportar. Que no nos hagan invisibles, que escuchen y respeten nuestras preferencias, que empaticen con nuestros problemas y con nuestras dificultades, que nos tengan en cuenta en sus decisiones. Hacer otra cosa sería tirar piedras al tejado plano. Bé, moltes gràcies, bona tarda i molt agraït per haver-vos pogut acompanyar aquests dies. Passi bé.
0: Era la voz de Joan Manuel Serrat. No sé si usted adhiere a estas palabras, pero tal vez en algún momento va a tener que adherir, porque si yo le deseo que usted tenga una vida larga y que verdaderamente llega viejo, entonces va a tener que empatizar con esto, quiera como quiera. Un mensajito para guardar, para tener en cuenta y para de alguna forma escucharlo cada tanto y tener, por supuesto, la valentía de saber que llegar a viejo es algo hermoso, porque también tenemos mucho para decir.

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0: 14:05 minutos, amigos. Continuamos en Ciudad Activa, aquí por Profesional 89.9. Le doy un teléfono si quieres llamar, mandar un mensajito, 3875-788899. Mire qué facilito. ¿Se lo aprendió ya con el curso de mnemotecnia, doctora, esto o nada? El número de teléfono, digo, a ver si el curso de mnemotecnia está dando resultado.
1: Sí, ya sé el número de documento mío, ya lo puedo
0: hacer. Ya lo pudiste memorizar.
1: Sí, memorizar, ya no hace falta.
0: Bueno, ¿qué tal ese curso? Cuéntame un poco, Gustavo.
1: Interesante.
0: ¿Sí?
1: Sí, porque evidentemente hay ciertos ejercicios que te van agilizando un poco la mente, está reestructurando la mente, mejor dicho, ¿no es cierto? Ajá. De esas cosas que uno va pasando y resulta que después te vas olvidando.
0: Después te vas olvidando. Va pasando, después te vas olvidando.
1: Sí.
0: Qué bonito, sale un verso y todo. Mira vos. Y mucha gente, ¿no? Mucha gente viendo.
1: Mucha gente del curso, bien, y aparte bien social, muy, muy amiguero, digamos.
0: ¿Sabe que me llama mucho la atención? Yo hace poquito que estoy adentro de la Universidad de la Tercera Edad, la UNATES. Y me llama la atención porque mañana y tarde es un gentío tremendo.
1: Sí, tiene
0: una cantidad de gente increíble,
1: gente,
0: ¿no?
1: Mucha gente, sí. Y va y se, digamos, no solamente para ocupar esos espacios vacíos de su vida, ¿no? Sino para retomar cosas, ¿no es cierto?, de su vida, o aprender nuevas cosas que no aprendió, ya sea por cuestión de trabajo o estaba alejado, ¿no es cierto?, todo, volver a...
0: Vos sabés que en algún momento tuvimos, y me gustaría que hoy vamos a tener dentro un ratito una charla con Fernando Peiró precisamente, porque él está dando y ha dado junto de la Fundación Salta una disertación, una charla sobre justamente esto, reiniciar a los 50.
1: Reiniciar
0: a los 50 y vale la pena recordar algunos conceptos muy interesantes que él tiene estudiado, analizado, como un especialista que es en esto. Y yo veo gente que va con un entusiasmo increíble, te diría, ¿no?
1: Hay cosas que yo te cuento así personalmente. Yo también voy a gimnasia.
0: Ah, tenés dos cursos.
1: No, es cierto. Y resulta que es a las 9 de la mañana y uno está, ¿no es cierto? Dice, no, ya con la edad que tengo, 9 de la mañana. Y por ahí viene y me dice, no te dejes atrapar por el demonio.
0: Exorcizase.
1: Entonces ahí nomás me levanto, me pongo el equipo y me voy trotando hasta el gimnasio. No, queda a 2 cuadras, así que no troto
0: nada,
1: mucho.
0: Nada, tampoco corre tanto.
1: No, pero te digo, es verdad, muchas veces uno no pone voluntad ni pone algo para salir, digamos.
0: Hay como un abandono.
1: Sí, interno.
0: Perdóname.
1: Yo lo escuchaba cerrar recién. ¿No es cierto? Y ahí te está diciendo, no nos dejen de lado, ténganos en cuenta.
0: No, sin nosotros no, dice claro, la canción. Sí.
1: Exactamente, ¿no es cierto? Ah. Pero uno también tiene que seguir incorporado, ¿no es cierto?, ese movimiento social, tenga la edad que tenga. Porque es distinto que yo me quede, ¿te acuerdas cómo era el famoso la novela, esa comedia de Argento?
0: Ah, sí.
1: Una cosa es que yo me siente en el sillón frente al televisor.
0: Y te mueres ahí.
1: Y viendo 2, 3, 4 horas la televisión. Y otra cosa es decir, no, bajo.
0: Bien.
1: Voy. Camino.
0: Socializo.
1: Charlo con este, charlo hasta con los. ¿Cómo se llaman? Los que te cobran el auto, el estacionamiento y todo. Te charlas con uno, charlas con otro. Vas conociendo diferentes vidas y también te vas llenando la tuya.
0: Vos sabés, Gustavo, que yo al comienzo de este ciclo de mi vida, que es muy importante a partir de enero prácticamente, cuando Juan Manuel me convocó a esta radio, yo tomé una determinación. Tomé la determinación de no manejar, de no venir. Me queda un poco lejos de donde yo vivo completamente, lo sabés.
1: Sí.
0: Y dije, no voy a ir, por varias razones, más allá de la económica, que de alguna forma te ahorra nafta y todo lo demás. Decidí, voy a viajar en colectivo de nuevo. Gran parte de mi vida la hice en colectivo.
1: Sí.
0: Y entonces dije, dejo el auto allí, que viva su vida en paz. No lo voy a joder. Y comencé a viajar en colectivo y hasta ahora lo cumplo perfectamente. Creo que vine solo un par de veces en auto porque alguien me trajo, pero y vos que después me llevas hasta el centro. Pero yo mantengo esta filosofía porque digo, voy viendo gente, voy viendo la evolución del paisaje, voy conversando con algunas personas, voy viendo el comportamiento de la sociedad, ¿no? Más me bajo unas cuadras antes, camino por el centro a buscar otra parada para que de alguna manera ese tiempo también se vuelva de recreo.
1: Claro, claro, todo eso te va llenando y te va dando energía.
0: Exactamente.
1: Para el día de mañana o esta tarde o esta noche tengas otro humor, ¿no es cierto?
0: Y lo tenés. Claro, y lo tenés. Si no te prendes en determinadas cosas, lo tenés.
1: Sí, sí, salvo lo de Boca cuando pierde Boca.
0: Bueno,
1: ¿no?
0: Pero ya volvió. Pierden
1: el humor. No, bueno, pero ahora están contentos.
0: No te exorcizaron.
1: ¿Por qué? Argentinos Juniors eliminó Huracán, que le había ganado Boca, bueno, ya que se ya vaya está, Huracán, claro.
0: ¿Y quién queda entonces?
1: La venganza está hecha.
0: Ahora, eso lo vamos a preguntar en otro momento a nuestro querido informador, a Julián Corrado, le vamos a pedir que nos informe cómo pasa tabla, porque lo tiene preocupado al tomo.
1: Dijo, es la forma de reactivarte, ¿no es cierto?
0: Bueno, yo hay un temita que le quiero dedicar a toda la gente, solo le pido a Dios, me lo escucha y ahí va, por favor.

0: Es un monstruo grande y pisa fuerte toda la pobre inocencia de la gente. Qué linda canción.
1: Sí, tiene su...
0: Se la cantó al Papa esta canción.
1: Sí, tiene sentido, ¿no? Claro, está
0: bien. Vamos a tener una conversación. Qué linda. A veces, amigo, uno tendría que hacer un programa continuado, ¿no? Sin cortes, digamos. Porque de pronto surgen en el estudio charlas tan atractivas, tan hermosas, que nos enfrentan a nosotros con todo lo que hablamos y todo lo que estamos debatiendo. Me contaba acá sobre un momento en la vida de una persona que toma una decisión, ya con la vida resuelta, de una manera grande, y decide seguir una carrera universitaria. A ver, Gustavo Valaro, anda contándome mientras establecemos ese contacto.
1: Sí, bueno, yo te cuento. Sí, a mí también fue emotivo y fue también educativo y dar fuerza, ¿no? Resulta que cuando yo voy y me inscribo en la universidad en Tucumán para la carrera
0: de abogacía,
1: veo una persona casi de 60 años, ¿no es cierto? También para inscribirse. Bueno, no le voy a preguntar si viene por él o viene por el nieto o por el hijo.
0: Claro.
1: Se inscribió él. Y hemos sido compañeros. Y cuando estábamos hablando, digo, bueno, ¿cuál es él? ¿Por qué estás estudiando si vos él era sastre y él había ganado la licitación y seguía con de proveerle de uniforme a la policía de Tucumán? O sea, económicamente no tenía ningún problema. Es más, tenía todo una fábrica de uniforme.
0: O sea, que estaba económicamente bien plantado.
1: Bien. Entonces dice, no, yo simplemente quiero demostrarles a mis nietos que con fuerza, porque ellos no quieren estudiar, dice. Y yo les quiero demostrar que hay que poner fuerza y voluntad para lograr lo que uno pretende. Uh-huh. Ya sea estudiar o trabajar o lo que sea, ¿no es cierto? Y se recibió de abogado y puso su estudio jurídico en Tucumán. Y trabajó como abogado, iba a tribunales, y bueno, seguía con lo otro, pero tenía lo suyo. Entonces a mí me marcó eso, como diciendo, es cuestión de fuerza, es cuestión de interior, ¿no es cierto? No es cuestión de que me acompaña, no me acompaña, está o no está. Es algo personal, de decir, quiero esto para demostrar esto, ¿no es cierto?
0: ¿Ejerció de abogado?
1: Sí, ejerció de abogado, tenía estudios jurídicos, todo, sí, evidentemente, lamentablemente, te digo, hace años ya murió, ¿no es cierto? O sea, escúchame, yo ya tengo 42 años de recibido y él, no sé si ha llegado a 10 o 15, no me acuerdo bien.
0: Qué bonita historia, amigo.
1: Sí.
0: Qué bonita historia, justamente viene esta historia porque lo tengo al licenciado Fernando Peiró en la línea.

0: el tan solicitado Fernando Peiró, que lo tenemos por todos los canales, por todas las... No sabes qué orgullo me da, mi querido hermano, verte por todos lados y que de alguna manera estés marcando un ritmo allí. ¿Qué tal, Fernando? ¿Cómo estás?
1: No sé si verte, pero sí escucharte, también es bueno.
0: Sí.
2: Gracias por lo que me comentas. Bueno, en realidad, eso de las entrevistas, que te mando un abrazo grande, inmenso. ¿Cómo estás? Un gusto.
0: Estamos todos muy bien. Y vos sabés que me contaban, alcanzaste a escuchar un poquito de un amigo de nuestro querido abogado acá, de Gustavo Balaro, en la que un hombre grande, 61, decidió estudiar abogacía para marcarle el camino a los hijos, de qué voluntad se podía. Y vi que diste una charla sobre justamente reinventarse a los 50, un tema que también lo tocamos en un momento, que tenía, creo que en la Fundación Salta, y de alguna manera creo, no estoy al tanto, poneme al tanto vos, pero debe haber un público que impactó esa charla, ¿no?
2: Bueno, sabes que al final se suspendió la charla por voluntad propia, porque no estaban dadas las condiciones en cuanto a la divulgación. Recién me confirmaron para el día 4, que fue el día sábado, el lunes, y el 6 era. Y resulta que la publicidad se habían equivocado y la habían puesto para el 22 de mayo.
0: Hubo un desentimiento ahí,
2: hubo una desinteligencia y lo pusieron para el 22 de mayo. Y justo ese día, también a la misma hora, parece que el diseñador gráfico copió y pegó y dejó las mismas fechas para las dos conferencias. Oh. Así que, ni modo, no se dio. Yo preferí, obviamente, suspenderla con la probabilidad de que un poquito más adelante se pueda desarrollar.
0: No, sin lugar a dudas. Sin lugar a dudas.
2: Pero bueno, no se tiene que dar, sencillamente. Es decir, bueno, el tema era sobre cómo hacer un camino de alto propósito, de propósito trascendente más allá de los 50.
0: Claro.
2: Obviamente enfocada, en, sobre todo en términos más organizacionales, ya que quien la estaba por promover, más allá de la Fundación Salta, es la Escuela de Negocios de la Fundación.
0: Exactamente. Bueno, pero de todas formas, Fernando, perdóname, de todas formas, viene bien esta charla porque yo creo que hay edades en las que personas tienen que reconvertirse. O sea, te recomiendo, ¿no? Recomendaba al público una película muy interesante que se llama Mi Nombre es Añeta, que está en Netflix, los que lo quieran ver, vale la pena porque la vida te depara sorpresas y a Añeta le depara una sorpresa verdaderamente aleccionadora. Y justamente Añeta está en este momento en la vida en la que una mujer va a pasar de 49 a 50, algunas pasan de 49 a 46, ¿me entendés? Hay casos raros, pero es como comienza a volver para atrás. Pero Añeta decía, no, yo tengo 49 y el año que viene cumplo 50. Y al cumplir 50, una mujer no es el mismo 50 que un hombre. A ver, nos entendamos en esto, Fernando, ¿no? A los... ¿No? ¿No? ¿Podemos hacer esa diferencia?
2: Yo pienso que, de hecho, la mujer como el varón tienen dos estructuras cerebrales diferentes que la neurociencia obviamente lo confirma. Me imagino que en el caso de la mujer está más conectada con el tema de cómo empezar a desarrollar un propósito más emocional, más afectivo, más de compromiso en las relaciones, que en la del hombre, en el sentido de que el hombre ya empieza a ver otra oportunidad que se le da de hacer cosas que no hizo. Por un lado, la mujer más relacionada con el tema de los senos familiares, por llamarlo así, o afectivos, y el hombre más en qué voy a hacer, porque ir a jugar al ajedrez en la plaza no me gustaría, digamos, si es que la idea.
0: No sé, no, perdón, pero qué bueno la observación que haces, porque justamente de eso se trata, ¿no? Añeta, como tantas chicas que a lo mejor se casaron a los 19, 20 años, 21 años, han formado una familia y ya a los 50 es como que la familia se le está volando si no se le voló. Y de pronto tiene ese tiempo para ella y dice, ¿qué hago?
2: Claro, esa es la idea. Por eso yo creo que el establecimiento de la familia, las vinculaciones afectivas para una mujer, creo que sobre todo incluso el renovar las relaciones con sus amigas, también eso creo que es la tendencia, al menos que estaba observando yo en algunas sesiones, o tú mismo lo puedes ver, todas las personas que están escuchando también la pueden observar en medio de todos estos contextos que hay de enseñanza o de vinculaciones de mujeres, como por ejemplo, constelaciones familiares para mujeres, liderazgo femenino, ceremonia del útero, no sé, hay un montón de actividades que se llevan a cabo en distintos rangos, ¿no? Empresariales, emprendedurismo, espirituales, chamánicos, etcétera, y todo, muy enfocado en el tema del ámbito de la mujer, y sobre todo después de los 50. Eso es un tema muy interesante y notable.
0: Claro, y podemos poner en plano igualitario, de alguna manera, en una cuestión más allá de género, que hay un momento también de la búsqueda, recuperación del tiempo, porque si le adjudicamos a la mujer el hecho de que tuvo que asumir su maternidad y a veces la maternidad y el trabajo, en el caso del hombre es el momento en que de pronto le queda poco o nada de camino en el laboral, y de pronto dice, no, se acerca mi jubilación, voy a tener que tomar un camino diferente, y no sabemos muy bien. Y ahí es donde aparece tu conferencia, decir, me tengo que reconvertir.
1: Sí, disculpe, ¿no?
0: Meta cuchara nomás, doctor.
1: Espera, yo
2: lo que pasa es que establecer un nuevo enfoque después de los 50, sobre todo, es un propósito de vida que suele ser más liberador. Ocurre que surge tal vez una oportunidad de desprenderse tal vez de expectativas sociales, de presiones externas, que como por ejemplo, por decirte un ejemplo, la construcción de una carrera, ¿no? El establecimiento de una familia inicial, que se vayan, digamos, el logro de esas metas específicas, ¿no? Pero cuando llegamos a la madurez, esos objetivos que ya se han alcanzado o han dejado de ser centrales, por llamarlo así, surge esa pregunta, ¿no? Ahora, ¿y ahora qué? ¿Y qué sirve este punto? Entonces, para muchos entrar a esta fase se convierte, si se quiere, en una época primero de introspección, donde se revalúan un montón de logros, de búsqueda de sentido más profundo que hoy día, y que lo que se busca es trascender esas actividades cotidianas que ha estado teniendo todo ese tiempo. Entonces, ese nuevo enfoque, como te decía, va sobre un propósito que pretende ser más liberador, porque creo que la historia del desapego que empezamos a tener o desprendernos de expectativas es un tema que nos lleva a una madurez muy profunda donde conecta con valores más genuinos. Uh-huh. Creo que es...
0: Claro. Fernando, acá te quería preguntar, perdóname, te quería preguntar algo, Gustavo, a ver.
1: Sí, no, yo te comento esa transición que hay, ¿no es cierto? Sobre todo en el hombre que estuvo trabajando, y llega el momento de... que ya se acabó, ya me tengo que jubilar, ¿no es cierto? Hay un periodo como que está flotando en una nube, queriendo saber qué vas a hacer o qué te puede atraer después de que dejes tu labor de 42 años, ponele, ¿no es cierto? A mí me sucedió, yo estuve prácticamente 6 meses o todo el 2025 pensando qué hago, qué no hago, que si lo dejo, si sigo, y cuando con el tema mío de mi profesión ya estaba saturado, ya no tenía templanza, entonces fui, agarré un día, me presenté, digo, dame la solicitud de jubilación, y me jubilé, y bueno, y ahí ya me cambió el panorama, porque ahí ya empecé, también le tengo que agradecer a Carlos aquí, que él me dijo, vení, necesito... a alguno que hable macana, ¿no es cierto? Y entonces me trajo acá y bueno, a mí se me fue modificando y me fui reactivando, ¿no es cierto? Ya no quedé así como pensando qué va a hacer de mi vida. ¿Puede ser?
2: Sí, te entiendo. Lo que pasa es que ese proceso que decía de que nosotros empezamos a explorarnos profundamente en ocasiones, como tú lo mencionas también, en ocasiones es muy doloroso, digamos, ese proceso, esa transformación, ese punto medio que hay, ¿no? Yo a esto le llamo crisis. Sí. Y crisis la vez uno como aquello que no ha terminado, ese punto donde está, donde aquello no ha terminado y aquello que no ha comenzado todavía, ese punto de transición entre ambos extremos, creo que no es tan sencillo pasar.
1: No es sencillo. Esa es la nube que yo te decía.
2: Pequeño gusanito que pasa a ser mariposa, viste, tiene que pasar por el capullo. Claro, para salir del capullo es dolorosísimo. Si tú lo abres, abres el orificio y la ayuda a salir, nunca le crecen las alas. Creo que este tiempo, desde los 50 en adelante, justamente el pasar por ese capullo y empezar a volar de otra manera. Porque en esta nueva manera de observar las cosas, volando, es diferente porque uno elige dónde quiere volar y en dónde quiere posarse, en qué planta, digamos, en qué hoja. Lo que pasa es que en la vida anterior, antes de los 50, hay una serie de roles, parámetros, son incluso hasta responsabilidades, se convierten en obligaciones, y por eso hablaba de esa liberación, ¿no? Creo que en esa exploración profunda, luego de pasar por lo que tenemos que pasar, para empezar a observar esa expectativa futura, y poder encontrar esto que nos da significado, bueno, requiere esa introspección que no necesariamente es sencilla. Pero el poder descubrir, por decir un ejemplo, qué me apasiona, ¿sí? ¿Qué me está dando satisfacción o qué me puede dar satisfacción en mi vida? ¿Qué legado puedo dejar, por ejemplo? Son cuestiones impresionantemente importantes. Y donde te das cuenta que si crees que la vida termina porque te jubilaste, bueno, ya después que pasa eso, te das cuenta que la vida recién comienza y que todavía siguen los pañales de la tercera edad, a la segunda edad, a la quinta edad, la edad que sea. Pero el avanzar de nuevo en pasito de bebé es un nuevo comienzo. Porque mira, a mí me pasó, yo acabo de cumplir 60 al 22 de diciembre. Yo pensaba, digo, ¿no? Pasar de los 59 a los 60, bueno, es como pasar de los 58 a los 59, de los 15 a los 16. Pero cuando pasé yo de los 59 a los 60, no es lo mismo. A mí lo que pasó fue que yo empecé a hacer un montón de replanteos, muchísimos replanteos. Para que tengan una idea, uno de esos es, bueno, entre a una década de los 60 a los 70. Ya no pensar que el año que viene va a tener 61. Entonces dije, bueno, entro en la franja de 60 a 70. Entonces me dije, en mi caso mío personal, de los 60 a los 61 voy a hacer todos los cambios radicales que tengo que hacer. Y comencé a empezar a establecer disciplinas, por ejemplo, en la alimentación. Y dije, bueno, ¿qué es lo primero que quiero hacer? Quiero llegar a mis 61 con 30 kilos menos. Por decirte un ejemplo. Y bueno, y empecé a hacer ayuno 4 días a la semana, bla, bla, cosa que tengo 20 kilos menos, pero lo que yo estoy observando es cómo me voy a ver desde los 61, apenas sople la regla de cumpleaños, hasta que termine mis 70. ¿Me explico? Este es el año para mí de transformación, donde estoy en ese capullo que te decía.
0: Qué lindo, Fernando.
2: Bueno, es el tiempo doloroso, lo que te hablo, el tiempo doloroso.
0: Sí, eso es duro, es duro. Fernando,
1: es duro ese momento.
0: Me está pidiendo un corte ya, no, por supuesto, una charla riquísima. 30 segundos, no le puedo dar nada. No, mirá, los Simon me está amenazando con el puño arriba.
1: Yo creo que esta reunión o esta charla, ajá, es muy significativa gente de mayores de 50. Es significativa porque le está abriendo una puerta para que vayan a buscar un nuevo camino.
0: Fernando, 30 segundos para vos.
2: Bueno, ya como habíamos planteado el tema de descubrir un propósito después de los 50, creo que justamente descubrir este alto propósito de la madurez plena es más que una búsqueda personal, creo que es un encuentro hacia la autoafirmación y un compromiso con la vida altamente significativa en su totalidad, que tal vez en vidas pasadas o en tiempo pasado no era lo mismo, no era tan completo. Pero creo que este propósito enriquece, si quieres, la existencia diaria y nos regala tal vez un nuevo combustible mental, emocional, y por qué no, si quieres, espiritual, para poder empezar a transitar con más complejidad diferentes aventuras que podemos tener en estos nuevos tiempos que vienen.
0: Gracias, Fernando. Te mandamos un abrazo grande a vos y gracias por esta participación que tenemos.
2: Un abrazo inmenso.
1: Bueno, gracias. Comunicada cuándo va a ser la reunión, así. La fecha y la hora.
2: Sí, no sé. Te voy a decir, yo hasta ahora no tengo muy claro todavía, pues empiezo a viajar ahora, pero sí, seguramente va a haber la posibilidad.
0: Sí, gracias, Fernandito.
1: Gracias.
0: El licenciado Fernando Peiró nos hablaba justamente de lo que veníamos hablando nosotros, ¿no?
1: Y de lo que cantaba.
0: De lo que carga. Me gustó eso del capullo. Yo te veo como el capullo todavía. ¿Vos?
1: Bueno, no puedo sacar las alas.
0: No puedes sacar las alas. No, bueno, Simon, disponga usted, mi querido.
1: Estoy metido ahí en el capullo nomás.

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0: Ebri da samba, come mi accorgo del samba?
1: Sì, a me también. Esa fue una samba de los chalchaleros que para mí era, cuando estaba en Buenos Aires, estaba ahí estudiando para ingresar a la Marina, y cuando ingresé a la Marina, ¿no? Escuchaba esta
0: samba ahí.
1: Y no, me daba una nostalgia que en un momento dije, chao, me voy.
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1: Quería ver los cerros de Salta, los montes de Salta.
0: Tomó la galera.
1: Tomó
0: la diligencia y volvió.
1: A pesar de que no tenía mal legajo, ¿no es cierto? Pero bueno, era una nostalgia.
0: No, ¿por qué pusimos la zambita? La zambita la pusimos porque estamos en la Semana de Mayo, evidentemente estamos acercándonos a la fecha tan cara en el sentido de querida, no en el
1: precio, pero claro, sí, no, sentido,
0: tan cara al sentimiento patrio. Y bueno, ¿qué pasó en Salta? Porque todos hablamos de Buenos Aires,
1: bueno,
0: que
1: Cabildo,
0: que los paraguitas, que French, que Beruti, que todo lo demás, pero ¿y en Salta qué pasaba?
1: Y en Salta, el 25 de mayo de 1810 no sabían nada.
0: Ni nada, me imagino, no había mensajito, no había WhatsApp, no había nada.
1: Sí, claro, aquí en Salta llegó, digamos, este tema de la Revolución de Mayo, en junio.
0: ¿En junio llegó?
1: Sí, la patria en gobierno en junio de 1810, el 19 de junio.
0: O sea,
1: llegó en junio.
0: Un mes después.
1: Claro, y el 19 de junio se reunió el Cabildo.
0: Acá en Salta.
1: Aquí en Salta. Y se pronunció a favor de la Revolución.
0: Ajá.
1: Pero el gobernador intendente en ese momento, que era Nicolás de Isasmendi, que era puesto...
0: Nicolás Severo Isasmendi,
1: que era, digo, era fiel al Consejo de Regencia Español, ¿no es cierto?
0: Claro, lógico, sí.
1: Detuvo a todos los cabildantes que apoyaron la Revolución, ¿no es cierto? Y se generó un conflicto en Salta, te digo, primero porque fue casi un mes después del hecho. Después de ese hecho fue y se difundió, y quién fue a... fue un gaucho salteño que se fue a Buenos Aires, ¿no es cierto?, para pedir el apoyo. Tardó 8 días en llegar a Buenos Aires, Gauna, ¿no es cierto?
0: Calixto.
1: Exactamente. Y ahí fue y se volvió con la...
0: A caballo, 8 días.
1: 8 días a caballo, sí, dice, cambiaba. Oh. Supuestamente la historia dice que iba cambiando el caballo, pero él seguía montado en el nuevo, ¿no es cierto? El caballo no iba a tirar tanto, pero iba cambiando, pero él sí llegó a Buenos Aires en 8 días. Entonces, ¿qué sucedió ahí? Bueno, ahí tenemos algo muy, muy importante, porque él fue allá, habló a la Junta de Mayo, ¿no es
0: claro,
1: cierto?
0: Sí.
1: Para decirle cuál era la situación de Salta, que se había aprobado y todo lo más. Entonces ahí lo mandan a, como designado gobernador, la Junta, a Feliciano Chiclana.
0: A Chiclana.
1: ¿No es cierto? Y en Salta se nombra a Francisco de Gurruchá como representante de Salta en la Junta.
0: Ajá.
1: De mayo de Buenos Aires. O sea, se va dando algo y todavía estaba Severo de Isasmendi como gobernador intendente, ¿no es cierto? Entonces, cuando viene con la designación de Feliciano Chiclana, ¿no es cierto? ¿Qué hace? Inmediatamente ordena la detención de Isasmendi, ¿no es cierto? Y la reclusión de los cabildantes adictos al régimen, o sea, de español,
0: sí.
1: Y los internó en el campo, ¿no es cierto?, como para aislarlo un poco.
0: Sí, ¿te imaginas ese momento?
1: Y sí, porque
0: debe haber sido un momento muy bravo, ¿no?
1: Acá, digamos una cosa, había una división social en Salta en esa época.
0: Sí, lo sigue habiendo, no tengas problema.
1: Impulsada la revolución, la hogar, y figuras como José de Molde, ¿no es cierto?, era uno de los impulsores. Y estaban los otros que eran muy adictos al gobierno español y al servilismo español. Entonces se creó ese conflicto que se fue, socialmente se fue, digamos, no generó un choque, ¿no es cierto?
0: Pero hubo un entredicho,
1: sí,
0: ahí,
1: después
0: que te meto preso, que te saco.
1: No, seguro fue eso, sí, pero no un choque así de enfrentamiento
0: armado,
1: sí, exacto. Claro, sí, que después también Güemes metido en el tema, ¿no es cierto? Va armando, digamos, no nos olvidemos que hubo en esa época, cuando sucede esto, vienen los españoles del Alto Perú,
0: sí,
1: ¿no es cierto? Entonces Güemes hace enfrentamiento con sus infernales, digamos, fueron los primeros, para evitar que sigan avanzando. Salta era importante. No era como Santiago, como Córdoba.
0: No, era la frontera norte.
1: Porque era la frontera norte, claro, ¿no es cierto? Y estaba tomada como el lugar de defensa de la invasión española en queriendo recuperar su territorio,
0: ¿no? O sea, resumiendo, el movimiento de mayo, bien, llega a Salta en el mes de junio.
1: En junio.
0: A través 19. De un jinete, sí, que también tuvo una destacada
1: actuación en la...
0: No, después no era cualquier gaucho, quiero aclarar.
1: No, después ¿no? también en la batalla de Salta fue...
0: Claro, exactamente, aparte tenía su tierra, tenía su presencia dentro de la sociedad.
1: Y junto salteña, con, ¿no?, Apolinario Saravia,
0: exactamente,
1: en el combate, pues, digamos, en la batalla de Salta, fueron los que guiaron a Belgrano a que ingrese, no por la parte normal que se ingresaba a Salta, que era ahí en la... Bueno, pues yo hago curso de memoria, no me olvido, pero me olvido de las cosas, pero ingresaron por el lado de...
0: De Gallinato, de atrás.
1: Exactamente, de esa parte.
0: ¿Vos sabés? No, yo me hago una idea, ¿no, Gustavo? Uno lo mira en función del tiempo. Y vos has conducido, has viajado al sur en auto, sí, en esas largas llanuras que te quedan ahí pasando Tucumán para allá, esa parte de llegar a Dianfune, Córdoba, más allá. Sí. Son tierras muy duras, son tierras tremendamente secas para esta época del año.
1: Sí, sí.
0: Hay, claro,
1: había... Hay que ir montado en un caballo.
0: Hay que hacerla en un caballo.
1: Bueno,
0: pasar esa zona, era... por ejemplo, una zona de Santiago del Estero que tiene que pasar, sí o sí, son las Salinas, por ejemplo. ¿Viste? Tierras tremendas.
1: Yo me pongo a pensar a veces de cómo hacían ese traslado, de ir y venir a caballo a Córdoba, a Tucumán, a Buenos Aires.
0: ¿Lo hacían?
1: Y uno se pide, ¿cómo lo lograban, no? Y era normal, era como que nosotros ahora tomamos un avión o un ómnibus, ¿no es cierto? Que
0: sí, sí, no había otro recurso.
1: No había otro recurso. Claro, y también estaba motivado todo eso por una futura independencia. Que eso sí... Era increíble, o sea, vos lees un poco de historia y ves estos personajes así, que no tienen una trascendencia histórica a nivel nacional, ¿no es cierto? Pero vos te das cuenta que ellos prácticamente daban su vida, arriesgaban su vida para ir, comunicar algo y traer alguna noticia, ¿no es cierto?
0: Y recordemos que se fue a Buenos Aires en caballo también.
1: Sí, sí, a caballo, por eso mismo te digo, o sea...
0: Claro.
1: Y uno dice, ¿cómo lo hacían? Porque tenían un ideal, uh-huh, y era el ideal de tener un gobierno propio y ser independientes, ¿no es cierto? Pero no para ellos estar beneficiados, ¿no es cierto? Sino para beneficiar a todo el territorio de la República Argentina.
0: ¿No? Sí, en definitiva, hay muchos nombres asociados a la gesta independentista,
1: sí,
0: muchísimos nombres. Por supuesto, siempre sobresalen algunos más que otros, y por el papel destacado, por ejemplo, los que estuvieron como parte del gobierno patrio, aquellos que fueron... Ajá. Pero hay detrás toda una lista de héroes, que podemos llamarlos héroes.
1: Sí, bueno, ahí tenemos, ¿no?, por ejemplo, dentro del Cabildo, cuando fue el apoyo a la Revolución de Mayo.
0: Claro.
1: Y sí, había profesionales, abogados, y estaba José de Molde también, que era la cabeza, digamos, que llevaba ese movimiento para que en el Cabildo se apruebe la Junta de Mayo, ¿no es cierto?
0: Qué momento, ¿no?
1: Claro,
0: o sea, yo lo miro en función del tiempo, ¿no? En función de la época, de la gravedad del hecho.
1: Sí, que tenías todo lo español a la vuelta y vos declarabas un gobierno propio.
0: ¿Sabés que nos olvidamos, Gustavo, a veces que ya los españoles estuvieron acá y éramos parte de esos españoles,
1: sí,
0: digamos?
1: Sí, sí.
0: Tampoco hablemos de los españoles como si fueran figuras extraterrestres. Estaba todo el virreinato Río La Plata y todo lo que es cualquier virreinato de América. Tenía esa conformación ya consabida, 200 años prácticamente, y de pronto aparecen unos loquitos, podemos decirlo así.
1: Sí, sí. Bueno, loquitos que quieren... Bueno, ya hemos hablado de ese tema. ¿Cuál era lo que España manejaba y cuáles eran los pasos no te dejaba sacar mercadería, no permitía que importara. Sí, entonces todo eso, hasta económicamente, se sentía un poco reprimido.
0: ¿No? Claro, entonces había que pegar un, sí, bueno, un manotazo en el timón bastante fuerte.
1: Claro, ¿no? Y eso fue cuando pues, un poco cambió la mentalidad y le dio fuerza a la invasión inglesa, donde cuando ellos rechazaron a los ingleses, lo hizo fuerte y dice, sí, podemos lograr lo nuestro.
0: También.
1: ¿No es cierto? Sí. Y ahí empezó, ¿no es cierto?, digamos, esa famosa junta de siete a generar alguna idea de tener un gobierno propio. No estábamos apuntando a la independencia más adelante. Sí, sí. ¿No es bueno, pero todo esto, cuando viene Chiclana y lo nombran gobernador e intendente de Salta, y lo meten, y lo mandan a reclusión a Isamendi, en Buenos Aires, digamos, Salta se convierte en el centro del norte, ¿no es cierto?, del interior de la colonia del Río de la Plata, ¿no es cierto? Y lo nombra como la intendencia, el gobierno de intendencia, lo incorpora a Salta en las Provincias Unidas del Río de la Plata, ¿no es cierto? O sea, ya le da otra trascendencia, otro paso.
0: Otro concepto institucional también.
1: También,
0: ¿no?,
1: tenemos que ver que paralelamente, bueno, tenemos a nuestro héroe gaucho, UM, que también andaba en todas esas, digamos, texturas.
0: Esas movidas, ¿no?
1: Movidas, ¿no es cierto? Que iban. A pesar de que, bueno, en su momento, cuando estaba Belgrano y todo lo demás, tuvo alguna disyuntiva y se fue a Buenos Aires y, bueno, después volvió,
0: ¿no? Bueno, amigos, son pinceladas, ¿no?, que nos trae.
1: Sí, son cosas que uno dice, bueno, no. No trascienden, pero hay que conocerlas.
0: Hay que conocerlas, forman parte de todo esto, por claro, supuesto. Claro. ¿Qué hora tenemos ya? Ya apareció Diego por allá, por Dios, aparece como el fantasma. Entra en saco negro, así, sí. Medio draculínicamente, vamos a darle este nombre. Bueno, amigos, resumiendo, un mes después Salta se enteró de que había un movimiento político allá en Buenos Aires, un 25 de mayo... El 9 de junio acá en Salta comenzaron los muchachos también,
1: claro,
0: a
1: meter la ficha. Y el 19 de junio se juntó los cabildantes para decidir su apoyo o no.
0: Claro, exactamente. Y por otro lado estaba José Severo Isasmendi, que todavía es un nombre recordado, Severo Isasmendi, en el Valle, sobre todo por la finca Isasmendi allá en el Valle Calchaquí. Todavía, esa finca todavía está, existe. La familia todavía existe, los Isasmendi todavía son familias acá radicadas hace muchos años y de alguna
1: arraigadas
0: manera
1: ya
0: claro, que forman parte de la historia,
1: sí, son gente
0: que
1: también forman, los Güemes,
0: están acá, ¿me entendés? Sí. Todavía son gente que, los Arabia, vos que tanto mencionas, sí, son gente que ha estado acá antes de que llegara toda esta inmigración y todo esto, y formaron un concepto y una patria. Así que están esa familia, los Isasmendi, está acá, los que vos, los Moldes también, tenemos también familias, Moldes, que están todavía en nuestro entorno, ¿no? Son tataranietos, yernos, qué sé yo, por eso. Pero estuvieron, ¿no?
1: Estuvieron. Ahí están. Y el asunto es recuperarlos.
0: Exactamente.
1: No a ellos por su apellido, por su nombre, sino recuperar el alma de la patria.
0: Qué bueno.
1: Es un poco.
0: Muy lindo. Gracias, Gustavo. Qué lindo dato que me trajiste hoy. Bueno. Qué lindo dato. Ah, sí. Mi querido Diego,
2: ¿cómo estás? Sí, acá llegamos.
1: ¿Cómo estás?
2: Corriendo, cansado.
0: ¿Por qué? ¿Qué
2: le pasa? Bueno, porque pensé que iba a llegar tarde y al final llegué temprano.
0: Pero usted siempre llega temprano.
2: Sí, bueno, pero qué sé yo. Es que hoy día me comí unas empanadas. Me voy a dormir en el programa.
0: A esta hora, no menciones empanadas a esta hora.
1: Pues. Él lo comió todavía.
2: No comió. Bueno, unas empanadas exquisitas.
0: Ve que viniste con cierto humor mordazo y asquerosísimo.
2: Mejor mordaz, claro.
1: Mejor no digo qué comí.
0: Ustedes no han comido, yo no. Vos comiste también, Simon, ¿no? Sí comió.
2: Ese trae su vianda, él es sano.
0: Bueno, mis amigos, ¿qué tal? ¿Cómo les va? Aquí vamos con Diego con el programa que viene, porque se viene cargadísimo.
2: Mire, pero antes le leo un mensaje que ha llegado para usted. Buenas tardes, Bonduri. Dice, voy a ver la sugerencia de Agneta Ava, que me recuerda a mi infancia. Muy buena las orquestas de ayer, esos locos bajitos y de vez en cuando la vida. Me encanta de Serrat. Saludos de Miguel Ángel de Castañares. ¿Qué tal?
1: Pero bueno, Gracias.
0: Qué lindo, gracias, Miguel Ángel.
2: Claro,
0: gracias.
2: Adriana le manda mensaje, dice, bellísima letra, me emocioné. Dice, ¿cuál era el nombre, por favor? Esto lo mandó cerca de las 2 de la tarde, no sé qué estuvieron...
0: Sí, nosotros tenemos material exclusivo, querido. Claro, bueno, imagínese.
1: Vos estabas comiendo empanadas.
2: Sí, no tres, seis. Seis empanadas.
0: Lo tuyo debe verse como un crimen. Perdóname, el último mensaje, ¿qué me pide? ¿Que le mande qué?
2: El nombre de la canción de la bellísima letra, me emocioné, dice. Se emocionó Adriana, está llorando a moco tendido en este momento.
0: La letra de Serrat.
2: De Serrat debe ser, ¿no? ¿Qué será de esos locos ajitos?
0: No.
2: ¿Qué puso?
0: Mira, larguemos ya porque te voy a dejar con esa letra. Escuchá lo primero que dice. Vamos a esa canción de...
1: ¿Cómo se llama el tema? Para el...
0: No sé.
2: No lo sé.
0: Me lo mandaron y así como me lo mandaron, lo mandé yo también. Pero escuchá pedacito para que más o menos reflexiones. Vamos a ver, escuchemos...
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0: Bueno, ahí lo tenés.
1: Bueno, hay el tema interesante. ¿Por qué? Porque llegás a cierta edad, no estás obligado a votar. ¿No es cierto? Pero podés elegir vos el menú, como dice la canción.
2: ¿Puedo?
1: Entonces no podés.
0: No sé cómo se llama.
2: Entiendo.
1: Si no podés dejar.
2: ¿De qué hablaron del tema? ¿Quién se la mandó?
0: Me llega por vías de contactos personales que tengo. Bien. En Barcelona. Y que me dicen, mira esta nueva producción que acaba de salir. Y
2: me deja derribar mitos y tirar abajo cosas. ¿O me quedo callado?
0: No, decilo.
2: Es una canción generada por IA esta. Sin nosotros no le dieron por título. Con la voz le pidieron a una plataforma que, si yo no me equivoco, se llama Suno.
0: No importa. Tal vez
2: el mensaje. El mensaje es como una oda a la soledad y a aprovechar la vida, ¿no? A partir de cuando uno se encuentra parado en esa frontera donde dice, ¿y ahora qué? ¿No?
1: Claro.
2: Me parece fantástica la letra, sí, más allá de que sea generada por ella, alguien le tiene que haber puesto letra a esto, ¿no? Y la verdad que es bastante, bastante interesante. La voy a googlear, voy a buscarla.
0: Te voy a mandar, escuchar. Te mandé también un teléfono que me pediste de Leo, lo tenés ya en tu poder.
2: Perfecto,
0: te voy a mandar
2: gracias.
0: Esta canción. Y como te digo, uno tiene su fuente, viste, y no.
2: Sí,
0: no puede
2: sí,
0: evitarlo.
2: Sí, ahora si la gente me dice no estás en lo incorrecto, Diego, bueno que lo hagas saber, ¿no? Que mande un mensaje, pero yo tenía esta
1: sí, en definitiva yo para mí que me sucedió. No sé de dónde viene, sí. Pero lo que dice...
2: Bueno, claro, a ver, por dónde venga eso se encarga el universo, mi amigo,
1: exactamente,
2: ¿no?
1: Exactamente.
2: Si le llega la letra, bueno, bienvenido sea,
1: que pegue
2: sea,
1: la letra,
2: ¿no?
1: que sepa, digamos, aquel que se jubiló, que todavía tiene un camino y todavía tiene
2: pero,
1: un...
2: Pero por supuesto...
0: Pero sobre todo la manera, la forma... en la que está rimado, la forma en la que está musicalizada,
2: y también respeta un poco, ¿no? La onda del trovador este,
1: claro,
2: tan grande,
1: Serrat,
2: ¿no? De Serrat, por supuesto, y respetando el tono de voz.
1: O
2: sea, la verdad que sí, la IA por ahí me está sorprendiendo mucho. Ahora, si yo estoy en lo equivocado, que me manden mensajes. Yo tengo acá nuestro amigo Ricardo, que viene los martes y que ayer estuvo, seguro que debe saber. A ver, Rick, que estás escuchando, que siempre te escucha, ¿no? A ver si me desburra a mí.
0: Nosotros no somos especialistas, nosotros simplemente nos dedicamos a poner cosas que nos gustan y cosas que hablan por sí solas, en definitiva.
2: En definitiva, me encantó.
0: Es muy,
1: sí,
0: bien,
1: muy lindo.
0: Muy
1: bueno.
0: Bueno el tema. Yo esta mañana me lo recibí.
1: Bueno,
0: esta mañana. Y dije, en cuanto lo escuché, esto lo mando hoy.
2: Tremendo. Buenísimo. Bueno, el mensaje está
0: alargado
2: al aire.
0: ¿Qué tenemos para el programa?
2: Lo tiene a Pedro Bonifacio. No, Almafuerte, quizás. No, capaz lo conoce como Almafuerte.
0: Almafuerte,
2: el de Pío Avanti. Bueno, hoy lo vamos a recordar a él. Vamos a recordar también a Salvador Dalí, a Marco Benet.
0: Luz Última, ¿te acordás de esos versos?
2: Sí, no te des por vencido.
0: Hay una imagen que decía cuando viejo el clavo tesón, decía el Palacio justamente, que el clavo cuando más enmohecido está, más duro de clavar es, ya cuando la vejez se vuelve absolutamente irreflexible en lo que es sus decisiones y su conducta, ¿no?
1: No, pero no es el clavo, ¿no? Pero la vejez también es medio complicada para el clavo.
2: Sí, quien ha agarrado el chiste.
0: Alma fuerte.
2: Salvador Dalí, Marco de Nevi también. Marco lo vamos a recordar.
0: Con respecto a Marco de Nevi. Dígame. Marco de Nevi es el creador de la historia Rosaura las Diez.
2: Por supuesto. Una
0: ¿La viste la película?
2: Horas. La vi, por supuesto, con
0: Verdaguer,
2: ¿no? Que hace de Camilo Canegato. Sí, muy buena la película. La verdad que respeta mucho el guión, o en realidad la novela. El guión respeta mucho la novela.
0: Es
2: muy, muy difícil, pero la verdad que es una obra muy bien lograda de Rosaura a las 10. La obra fue escrita en el 55.
0: No hace mucho lo volví a ver porque la vi dos veces.
2: Qué buena.
0: Pone en Google, entra a Google, ahí busca cine argentino,
2: sí.
0: Y pone Rosaura a las 10 con Verdaguer, no me acuerdo el nombre de Verdaguer ahora, bueno.
2: Sí.
0: Verdaguer es un humorista y un actor extraordinario. Y mira esa película, porque créeme que vas a ver una obra literaria, más allá de eso, una buena realización, y si no me equivoco es del mismo... Ay, no digo nombre porque me equivoco, aquí dirigió la película. Pero de Nevi, Verdaguer. Y esa película vale la pena verla.
2: Vale la pena, sí, la verdad que sí. Ahora la puede conseguir totalmente gratis en todas las plataformas. Marco de Nevi, que también, además de eso, escribió otra novela muy interesante un lustro después, es decir, unos 5 años después, Ceremonia Secreta, también ganadora de premios.
0: No la leí.
2: Muy buena, recomendada, se la recomiendo. Es muy cortita, la leí en una tarde. Sí, porque no llega ni a la simpleza, una novela, digamos, ¿eh? Una pequeña novela, bastante interesante. Bueno, todo esto vamos a recordar y vamos a hablar un poco sobre el himno argentino. ¿Se acuerda que habíamos anticipado el otro día en este programa de aquella teoría, ¿no?, de que el himno argentino había sido creado, escrito en Salta? Así que, bueno, todas estas cosas vamos a recordar.
0: Pará, eso lo tengo que decir yo, y en el guión estás vos con otra parte. Todo esto viene porque a continuación en nuestra radio está...
2: Capítulo 2.

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No te des por vencido ni aún vencido, no te sientas esclavo ni aún esclavo, trémulo de pavor, piénsate bravo y arremete feroz ya malherido. Ten el tesón del clavo enmohecido, que ya viejo y ruin vuelve a ser clavo. No la cobarde intrepidez del pavo que amaina su plumaje al primer ruido. Procede como Dios que nunca llora, o como Lucifer que nunca reza, o como el robledal cuya grandeza necesita del agua y no la implora, que muerde y vocifere vengadora ya rodando en el polvo tu cabeza. Più avanti, alma fuerte.

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Steve Higher Love. ¡Qué bárbaro! Steve Winwood, otro Steve. Hoy vamos a hablar algo de un Steve, o Stevie, como le llaman, pero hay tiempo para eso. Higher Love, del mítico año 1986. ¿Y por qué yo digo mítico año? Mirá, voy a traer una serie, y no me quiero involucrar mucho en la columna de música de nuestro amigo, pero en el año 86 han salido, creería yo, los mejores discos de la historia. Bueno, esto es discutido, por supuesto, pero grandísimos discos han salido en el año 1986 y voy a ir trayendo algún tema de algún disco, así como para escuchar al corte y no involucrarme mucho en el tema de la música. Pero, queridos amigos, les decía, bienvenidos a una nueva emisión de Capítulo 2. ¿Quién es Alma Fuerte, dirás, que estabas escuchando? Mira, año 1854 nace Alma Fuerte, o Pedro Bonifacio Palacios, que es decir, Alma Fuerte, nace en San Justo. Él se instaló, fíjate, en La Plata. Él trabajó como periodista, como docente. Hay obras que podemos mencionar, Lamentaciones, Siete Sonetos Medicinales, maravilloso. Bueno, y poco antes de su muerte recibió una pensión vitalicia del Congreso Nacional. Falleció en el año 1917. Fíjate que su casa en La Plata es hoy un museo. Y la fecha de su nacimiento, es decir, hoy, se recuerda como el Día del Escritor Bonaerense. Un saludo para todos mis amigos bonaerenses. Y ya te voy a contar un poquito más de Alma Fuerte en un minutito nomás, porque primero lo voy a saludar a él. ¿Cómo le va, Roberto Lera?

True Blue, Madonna, True Blue, ¿qué será? Azul verdadero. ¿Qué querrá decir esta expresión True Blue como cantaba Madonna? A ver.

Mira, te voy a pedir aire nomás porque si no, no voy a poder hablar. Estas canciones que me pones, amigo, no. Bueno, te decía, a ver, escucha. El Pío Avanti, con el poema con el que empezamos el programa, es una de las obras maestras de Almafuerte, como se lo conocía a Pedro, y tiene una historia particular relacionada especialmente a la ciudad de La Plata, donde el poeta conoció a Félix Tetamanti, a quien le dedicó los 7 sonetos medicinales. Y fíjate qué curioso hoy, ¿no? Porque lo recordamos a Almafuerte, y Almafuerte tenía unos bigotes al estilo de Dalí. Y hoy también te voy a hablar de Dalí. Mira, fíjate, ¿no? Lo que son las cosas. Pero bueno, a ver, hay una mujer, Graciela Tetamanti, profesora, que es nieta de don Félix, y ella contó una peculiar historia de amistad entre su abuelo y Almafuerte, el que escribió, ¿no?, los 7 sonetos medicinales para don Félix J. Tetamanti, en un momento penoso de este último, ¿sí? Félix viajó de Cañuelas a La Plata el día de la fundación, el 19 de noviembre de 1882, donde tomó la decisión de construir su familia, su familia y su vida en esta ciudad. Eso contó Graciela. Y recordó además que mientras Félix construía su casona, creó con su esposa un hogar de 11 hijos, fundó con otros amigos el Banco Río de la Plata, que es hoy el Santander Río, ¿no? A la vez que atendía su estudio de procurador en la capital. Pasado muchos años, Almafuerte se radicó en La Plata, donde se conocieron en algún acto del Partido Socialista, dice. Don Félix J. Tetamanti admiraba a Pedro Bonifacio Palacios, por lo que se creó entre ellos una sólida e inquebrantable amistad. Almafuerte visitaba con frecuencia la casa, muchas veces se encerraba en la biblioteca de don Félix y siempre compartían una esperidina. ¡Ay, qué lindo! Esto recordaba a Graciela Tetamanti, nieta de Félix Tetamanti, que entabló buenos lazos de amistad con Almafuerte. Así fue que, fíjate, ¿no?, en un duro momento para su amigo, Almafuerte le dedica ese conjunto de poemas medicinales que hoy son muy conocidos y que es ya que todos, fíjate, los descendientes la recitan. Y no solamente los descendientes, mirá, en este programa la hemos recitado, ¿no? Ante cualquier flaqueza. Y claro que estamos nosotros atravesando varias flaquezas, ¿no? Pero, amigos, no importa, porque esa es otra historia, ¿no?

¿Cómo me gustan las causalidades, no? Porque esto no está programado. Fíjate que esta canción se llama Invisible Touch o El Toque Invisible. Ahora está poniendo cara de sorprendido mi amigo Roberto. Usted no maneja el destino. Esta canción ha salido en el año mítico, 1986. Con ese álbum maravilloso que se llama también Invisible Touch, Toque Invisible, y que es de Genesis o de Phil Collins, que es el que está cantando, pero Invisible Touch, qué temazo, dame un poco más.

me encanta contarte, y que debo haber repetido 2 en toda la historia. Fíjate qué fábrica de historias que tenés para contarles a tus nietos cuando te jubiles, caramba. Año 1917, bueno, esto sí lo hemos hablado alguna vez, ¿no? Por supuesto. Y sobre todo esto llega mucho a la gente católica, a los devotos de la Virgen. 13 de mayo, la Virgen de Fátima, ¿sí? ¿Recordás la historia? 3 pastorcitos, 3 niños pastores de la localidad portuguesa de Fátima, afirman que se les apareció la Virgen. Los pequeños, estamos hablando de Lucía dos Santos, que en aquellos tiempos tenía 10 años, y sus primos, Francisco, menor aún de 8 años, y Jacinta Marto, más joven todavía, de 7 años, aseguran tener visiones que se extienden hasta el 13 de octubre de aquel año 1917, en las que la Virgen les habría anticipado una nueva guerra mundial, la reconversión de Rusia al cristianismo. Al mismo tiempo se producía, ¿no?, fíjense, la Revolución Rusa en 1917, y el atentado, fíjate, mucho tiempo después, contra Juan Pablo II, que sucedió en el 64º aniversario de la primera aparición. ¿Te acuerdas que decían, no?, que habían 3 secretos y el último iba a ser revelado? Bueno, yo creo que fue este atentado, ¿no?, a Juan Pablo II. Eso es lo que se conoce como los 3 misterios de Fátima. Los hermanitos Marto murieron víctimas de la pandemia de la gripe española, y esto fue después de la Primera Guerra Mundial. Lucía, en cambio, tomó los hábitos y falleció en el año 2005 a los 97 años de edad. Fátima es hoy uno de los principales lugares de peregrinación del catolicismo allí en Portugal. Así que si tenés la suerte de llegarte alguna vez por Portugal, visita este lugar que tiene mucha, mucha magia.

Bueno, hablaba, fíjate, no sé si estuviste escuchando el programa anterior al final, te hablaba un poquito de Marco de Nevi. ¿Quién fue Marco de Nevi? Me preguntarás. Bueno, estos van a ser un par de recomendaciones que yo te voy a hacer para que lo conozcas vos en primera persona, para que puedas leer algo de lo que hizo Marco de Nevi. Así que le vamos a dedicar unos minutitos a él, a Marco. Marco de Nevi, este escritor argentino que tiene una obra, fíjate, que combina, intriga, ironía y una mirada aguda sobre la identidad y las apariencias. Nació el 13 de mayo del año 1922 y murió el 12 de diciembre del año 1998. Te cuento algo, algo de su vida. De Nevi estudió, contabilidad, alejado totalmente de la literatura. Estudió contabilidad y derecho antes de volcarse, ahora sí, a la literatura y al periodismo. Y fíjate que su carrera literaria se consolidó allá por la década del año 1950, ¿no? En esa década, cuando irrumpió en la escena con una voz, fíjate que renovó el relato policial y hasta te diría la fábula moderna, si es que cabe el término. Su formación, la de Marco de Nevi, su paso por el periodismo, marcaron su estilo preciso y crítico. Cosas que se ven, por ejemplo, recordábamos en el programa anterior Rosaura a las 10. Rosaura a las 10, uno de mis libros de cabecera, uno de los mejores libros que yo he leído, no solamente de Marco de Nevi, sino de muchísimos autores. Año 1955, ¿no? Estamos a mediados de esta década donde él explota la literatura. Pero esta fue la novela que lo consagró y también que le valió el premio Kraft. Acá, en Rosaura a las 10, de Nevi presenta, y esto me encanta, una misma historia, pero contada por varias voces. Y fíjate que el resultado, ¿por qué se llama policial? Porque, bueno, hay un policía que es justamente el investigador que empieza a interrogar a todos para reconstruir la historia. Entonces todos cuentan su versión de la historia. Es fantástico. Acá hay una investigación y hasta te diría moral, ¿sí? Porque se mete, bucea en los personajes que rodean la historia. Y fíjate que acá la verdad aparece fragmentada. Por supuesto, las personas que arman un perfil de otra, ¿sí? Cuando esa otra no tiene voz ni voto en la historia, se vuelve fragmentada. La historia entonces se vuelve fragmentada, la verdad. Y el lector, vos que vas a leer esta obra, si es que no la leíste ya, tenés que reconstruir la historia. Y fíjate, ¿no? Que esto, justamente ayer hablábamos en el encuentro literario de todos los martes y sábados, reflexionábamos sobre la técnica de estas de las voces contrapuestas y del personaje que no aparece o que sí, quizás está pero no tiene voz o tal vez no está siquiera, pero todo gira en torno a este personaje ausente. Estamos hablando en este caso de Rosaura a las 10, de Rosaura justamente, y también en cierta medida de Camilo Canegato, que es el otro protagonista de la historia. Y fíjate que esto te decía de la técnica de las voces contrapuestas hacen que la lectura sea un ejercicio o un acto judicial, lo puedo decir de esa manera, porque la novela te muestra o interroga, mejor sería esa palabra, la confianza en el testimonio de las personas y muestra cómo la identidad de alguien se reconstruye por los relatos de los demás. Es muy, muy interesante, porque acá se oponen pensamientos. Para uno es bueno, para uno es malo, para uno es buena, para otros es mala. La obra fue adaptada al cine, hablábamos de que el protagonista Juan Verdaguer fue uno de los protagonistas, y no estoy recordando el nombre de la actriz que encarna a Rosaura. Si alguien lo sabe, que me mande un mensajito, ¿sí? Pero fíjate que sigue siendo una película para ver y la novela una lectura obligada para entender cómo se maneja la intriga. Un lustro después, o sea, 5 años más tarde, estamos llegando al año 1960, Marco de Nevi edita Ceremonia Secreta,
otra novela muy cortita, que es muy recomendable también, que ganó el premio de la revista Life en español y fue traducida y adaptada internacionalmente. Acá de Nevi crea un clima opresivo, donde la dependencia emocional y hasta te diría la fascinación por lo extraño se vuelve una especie de ritual. Es genial. La novela indaga, explora la violencia simbólica en las relaciones íntimas y cómo el deseo puede transformarse en una ceremonia secreta, tal vez una ceremonia destructiva. El tono en la que está escrita la novela mezcla lo realista con lo metafísico. Fantástica, ceremonia secreta. Entonces, la segunda recomendación del día, que para que leas o descubras, tal vez si no lo descubriste, a Marco de Nevi. De Nevi, que vamos, también tuvo obras de teatro, hizo de dramaturgo y obtuvo su reconocimiento con una obra, Los Expedientes, que fue un premio nacional de teatro. También escribió piezas que privilegian el análisis psicológico. También hay cuentos y ensayos donde hay humor negro, donde hay fábula, donde hay personajes que rozan lo estrafalario. Totalmente recomendable la lectura de Marco de Nevi, que usa la intriga, pero no solo, fíjate, para entretener al lector, lo hace para mostrar las contradicciones sociales y tal vez, ¿por qué no?, las contradicciones morales, ¿sí? Leerlo a él es desconfiar de las certezas. Totalmente recomendable, de Nevi, que ingresó, bueno, a la Academia Argentina de Letras, y dejó una obra que hoy sigue siendo vigente por su capacidad para combinar entretenimiento y una reflexión crítica. Te invito a leer Rosaura a las 10 y o Ceremonia Secreta como un ejercicio, fíjate, de lectura activa. Y te pido, no busques la resolución solamente del enigma, sino que busca las preguntas que la narración te plantea sobre la verdad y sobre la identidad, sobre todo en Rosaura a las 10. Marco de Nevi nos dice, en cierta medida, que la verdad te llega en fragmentos a vos. Como ves vos, la vida es una parte nada más, la vida es mucho más. Así que leerlo de Nevi es aprender a escuchar todas las voces que componen este mundo.

Una pequeña historia, cortita, un minuto me va a tomar, porque hoy cumple años una de las voces más influyentes de la música popular. Estoy hablando de Stevie Wonder, popular digo, porque sí, es popular, ¿no? Nació un 13 de mayo, sí, y desde muy joven mostró un talento fuera de órbita. Cantó, compuso, tocó varios instrumentos, dejó una marca profunda en el soul, en el pop, en el rhythm and blues. Su obra cruza generaciones, sellos discográficos, estilos, momentos claves de la cultura, ganó premios, impulsó causas sociales, fíjate, creó canciones como esta. 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Pero ¿por dónde viene la cuestión? Fíjate que yo soy fanático de Michael Jackson, si no lo sabías, ahora te estás enterando. Con ese peso artístico que te acabo de contar de Stevie Wonder y esa historia, su vínculo con Michael Jackson siempre despertó interés. Fíjate que en el mundo de la música hay vínculos que sorprenden, y uno de esos es la de Stevie Wonder con Michael Jackson, porque no solo trabajaron juntos, ni solo compartieron escenario. Según miembros de la familia Jackson, Stevie Wonder y Michael eran primos, sí, primos terceros, pero primos por parte de la madre de Michael, ¿no? De Katherine Jackson. Este dato salió a la luz por voces internas. Janet Jackson, hermana de Michael, lo confirmó, y Randy, otro de los hermanos, lo contó en un podcast. Según él, Stevie pasaba largas horas en la casa Jackson cuando los Jackson llegaron a California. Era parte, vamos, del círculo cercano. A ese lazo familiar se sumó una relación artística sólida, porque Michael y Stevie grabaron temas que quedaron en la historia del pop. Son dos momentos, uno en un disco de Michael y otro en un disco de Stevie. Y así que fíjate que no solamente ellos dos compartieron sangre, trabajo y una amistad que se sostuvo durante años, ese vínculo sigue hoy generando interés. Y no te vamos a poner este tema, que sí lo estás escuchando, pero quiero que escuches otro tema, porque para entrar en ese mundo vamos a escuchar una de sus colaboraciones, es decir, Stevie Wonder con Michael Jackson, recordadísimas. Suena Just Good Friend del álbum Bad, una muestra clara de lo que podían lograr cuando se encontraban en un estudio. Vamos con la música.

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10: 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Bueno, programa, como siempre decimos, ¿no? Dedicado a los temas...
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Ay, ay, ay, In the Army Now, que en español quiere decir En el Ejército Ahora, una canción escrita por un dúo neerlandés que alguna vez te hemos mencionado, Bolan and Bolan. Esto fue en el año 1981, que no fue tan popular en su momento, pero ¿cómo son las causalidades de la vida? El grupo, la banda británica Status Quo, para su álbum In the Army Now, la estrena, ¿y sabes cuándo? ¿En qué año? En el año 1986.

Ay, ay, Dios, las causalidades, ¿no? Bueno, no por nada te digo que el año 1986 para la música, por lo menos que a mí me gusta, fue uno de los mejores años de la historia. 3875-788-899. Hola, Diego, ¿cómo estás? Hoy llego temprano. Llegó temprano el del agua. Pilar, participo por el libro. Creo que dijiste que uno es de vino en letras. Ese lo gané, dice, el último sorteo. Así que si me llegase a tocar, lo dono. Dice, bueno, está perfecto. Muchísimas gracias por este mensaje y por estar siempre prendida a la sintonía. Qué lindo. Buenas tardes, Tejerina, dice. No pude ir a ver a Juan Falú el otro día, dice, pero lo disfruté antes en Guitarras del Mundo y el teatrino. Hoy Pochoclero, dice, el diablo viste a la moda 2. Sí, ¿que fuiste a ver esa película? Te vas a ver esa película. Bueno, espero que la disfrutes. Dicen mis hijos que la fueron a ver, que está bastante linda, ¿no? Génesis con Peter Gabriel, distinto al Phil Collins, vocalista. Claro, tienes razón. La próxima vez veré Michael, dice. Soy ochentoso, saludo. Miguel de Castellares, querido amigo, estás en el ejército ahora. Sí, decía Pili, de vino en letras es uno de los libros. El otro que vamos a sortear se llama La Astrología de la Fórmula 1. Maravilloso libro, muy interesante. Por más que no te interese la Fórmula 1, no sé si pasa tanto por ahí, sino por el mensaje que deja, que algo estuve ojeando. Muy lindo el libro. 3875 788 80.

Qué bárbaro. Stuck with You, de Hugh Lewis and the News. Me dice, fuera de aire por la cucaracha esta, rabiosa que tenemos. No me digas que del año 86. Y sí, amigo, esta canción ha sido estrenada en el año 1986. Stuck with You, que quiere decir atrapado contigo, o estancado contigo, o algo así. No, me gusta más la palabra atrapado, ¿sí? Stuck with You, Hugh Lewis and the News. Qué tema.

Bueno, me veo obligado, a raíz de la música que pone mi amigo, a elegir uno de los dos temas que iba a hablar. Porque te iba a hablar, a ver, o de Salvador Dalí o del himno nacional argentino. Y me voy a decantar por esto último porque es bastante interesante. Algo yo había anticipado de esta historia. Y lo que quiero es, en realidad, reproducir un artículo, leerte un artículo que está en Edisalta. Y que está escrito por Gustavo Flores Montalbetti. ¿Y qué trata sobre el himno nacional argentino? Recordemos que cada 11 de mayo se celebra un aniversario más desde que la Asamblea del año 13 aprobara el uso oficial de la marcha patriótica, una letra encomendada a Vicente López y Planes, y encarga la partitura al compositor murciano de Murcia, por supuesto, Blas Parera. Al parecer, Blas Parera terminó su trabajo en pocas horas y el 14 de mayo se entonó por primera vez en la tertulia el himno, en la tertulia de Mariquita Sánchez de Thompson. La marcha patriótica es el actual himno nacional argentino. Se recuerda el 11 de mayo como el día del himno nacional argentino. Y espera, porque tengo algo que tiene que ver con Salta. Fíjate que el artículo dice: al igual que la escarapela, la bandera, el escudo y el mapa, el himno pertenece a la categoría de símbolos nacionales. Debido a su contenido como valor ideal, lo perfila como un enunciado viril y triunfal de la libertad que supera el ámbito geográfico y se posiciona a nivel de significación americana. Marcha patriótica, que varios historiadores han señalado como fuente de los principios de la igualdad ante la ley y el odio a la tiranía. En tiempos de la Revolución hubo gestación de varias canciones patrióticas que enaltecían el ideal de libertad, igualdad, confraternidad y solidaridad. ¿Te suena esto? En la Gaceta de Buenos Aires, el 25 de octubre de 1810, figura que el militar y poeta Eusebio Valdenegro y Leal se dirige a la Junta para remitir como pequeño obsequio en honor a la causa justa. En el mismo tiempo se lleva adelante la primera campaña del Ejército Auxiliar del Alto Perú al mando de Juan José Castelli, que se encontraba en la ciudad de Salta. Manifestó que todas las clases, todas las edades se confundieron para acreditar su gozo. Gaceta, 15 de noviembre. La marcha patriótica de Vicente López surgió en 1813 a pedido de la soberana asamblea, que apeló al talento y patriotismo de Fray Cayetano Rodríguez y del doctor Vicente López a componer un canto popular que alentase a nuestros soldados en la lucha y mantuviese en el pecho de los ciudadanos el entusiasmo de libertad. Una comunicación del 11 de mayo de 1813 expresa: aprobada por esta asamblea, la canción que, por encargo de este soberano cuerpo, en 6 de marzo último ha trabajado el diputado Vicente López y Planes, téngase por la única marcha nacional, debiendo ser la que se cante en todos los actos públicos y acompañase en copia certificada al superior poder ejecutivo al efecto de lo prevenido en el presente decreto. Lo tendrá así entendido para la debida constancia y cumplimiento Juan Larrea, presidente, y Polito Vieites, secretario. Oportunamente se habían planteado otras versiones opuestas, surgidas de ciertas investigaciones efectuadas por historiadores, asegurando que algunas estrofas que formaron parte de nuestro himno habían sido escritas por Ambrosio Morante, que fuera actor, autor y archivero del Teatro de Buenos Aires, que la noche del 24 de mayo de 1812 llevó a escena su obra teatral denominada El 25 de mayo, melodrama que rememoraba las escenas de mayo de 1810. Pueblo, oradores, el fuerte, el cabildo abierto, la plaza y los gritos de ¡abajo el virrey y viva la patria! Ahora, recordemos, amigos, a don César, César Fermín Perdiguero me refiero, ¿no? Allá por el año 1957, don César Fermín Perdiguero publicó el artículo titulado Por la reivindicación de otro legítimo orgullo. Las estrofas del himno nacional habrían sido escritas en Salta. Basando su exposición en una carta del año 1886, que da a conocer un bello relato histórico que pudo contener mucho de cierto y para los salteños guardaría un significado muy importante. Recogió entonces don César el texto de la carta que el periodista y editor Pedro Bourel le escribiera a don Alfonso Carranza, fundador y director del Museo Histórico Nacional, en la que narra la historia de la Tipa de la Independencia. Bourel
comentó que encontrándose en las proximidades del río Piedras, escenario donde las armas de la patria alcanzaron la victoria el 3 de septiembre de 1812, el señor Martín Dale, vecino de la zona y ocasional guía, lo llevó a conocer la tipa de la Independencia, y añade que la gente del lugar y toda Salta tenía por seguro que allí, debajo de ese árbol, el doctor Vicente López escribió el himno patrio. Y esta versión, difundida y tenida por cierta, provenía porque el mismo Vicente López le dijo al gobernador Tomás Arias que volvía a Salta luego de haber asistido al acuerdo de San Nicolás, que al pasar por el río de las Piedras se fijara si todavía estaba en tal paraje el árbol tal, que no era más que la tipa. Como el gobernador preguntó por qué razón habría de fijarse en ese detalle, don Vicente respondió que allí había escrito el himno nacional. Añade Burel que cuando Arias, en su viaje de regreso, pasó por el río Piedras, encontró el árbol en el sitio indicado y desde entonces quedó consagrado como la tipa de la Independencia. Como acostumbraba a decir don César, churo, ¿no?

Fíjate que la letra original del himno nacional argentino no son las pocas estrofas que cantamos hoy. Sean eternos los laureles que supimos conseguir, coronados de gloria vivamos o juremos con gloria morir. Oíd, mortales, el grito sagrado, libertad, libertad, libertad. Oíd el ruido de rotas cadenas. Ved en trono a la noble igualdad. Se levanta a la faz de la tierra una nueva y gloriosa nación, coronada a sus 100 de laureles y a sus plantas rendido un león. Sean eternos los laureles que supimos conseguir, coronados de gloria vivamos o juremos con gloria morir. De los nuevos campeones los rostros, Marte mismo parece animar, la grandeza se anida en sus pechos, a su marcha todo hacen temblar. Se conmueven del Inca las tumbas y en sus huesos revive el ardor, lo que ve renovado a sus hijos de la patria el antiguo esplendor. Pero sierras y muros se sienten retumbar con horrible fragor. Todo el país se conturba por gritos de venganza, de guerra y furor. En los fieros tiranos la envidia escupió su pestífera hiel. Su estandarte sangriento levantan provocándola a la lid más cruel. ¿No lo veis sobre México y Quito arrojarse con saña tenaz? ¿Y cuál lloran bañados en sangre Potosí, Cochabamba y La Paz? ¿No los veis sobre el triste Caracas luto y llantos y muerte esparcir? ¿No los veis devorando cual fieras todo pueblo que logran rendir? A vosotros se atreve, argentinos, el orgullo del vil invasor. Vuestros campos ya pisa contando tantas glorias, hollar vencedor. Mas los bravos que unidos juraron su feliz libertad sostener, a esos tigres sedientos de sangre fuertes pechos sabrán oponer. El valiente argentino las armas corre ardiendo con brío y valor. El clarín de la guerra cual trueno en los campos del sur resonó. Buenos Aires se pone al frente de los pueblos de la ínclita unión y con brazos robustos desgarran al ibérico altivo león. San José, San Lorenzo, Suipacha, ambas piedras, Salta y Tucumán, la colonia y las mismas murallas del tirano en la banda oriental, son letreros eternos que dicen: aquí el brazo argentino triunfó, aquí el fiero opresor de la patria su servicio orgullosa dobló. La victoria al guerrero argentino con sus alas brillantes cubrió, y azorado a su vista el tirano con infamia la fuga se dio. Sus banderas, sus armas se rinden por trofeos a la libertad, y sobre alas de gloria alza el pueblo trono digno a su gran majestad. Desde un polo hasta el otro resuena de la fama el sonoro clarín, y de América el nombre enseñándoles repite: mortales, oíd, ya su trono dignísimo abrieron las provincias unidas del sur, y los libres del mundo responden al gran pueblo argentino. ¡Salud!

¡Qué maravilla! Creo, todos están convencidos que el himno argentino es el mejor himno del mundo y eso no hay con qué darle. Muchos me dirán, no sé, la Marsellesa o este o el otro. Hay himnos que no tienen letra siquiera y caramba, cómo te emociona cuando conoces lo que dice la letra entera. ¿La conocías? Te la acabo de leer. Es muy bella, muy bonita. Imagínate la versión completa. Que tiene que estar seguramente cantada por alguien. El que canta en estos momentos es Abel Pintos, una también de las grandes versiones, pero no tan polémica. En realidad no fue polémica como la fue la de Charly García, porque esto me aporta un dato conocido en realidad, ¿no? De Miguel Ángel, que dice que la versión de Charly del himno fue muy resistida por las tradiciones cuando se estrenó. Así que vamos, y me manda ahí unos cuadros de surrealistas de Dalí, que lo tiene Miguel Ángel. Vamos a ver si mañana hablamos de Dalí. Y nos vamos con el gran Charly García, el polémico Charly García. Se nos acaba el tiempo de este programa, queridos amigos. Con el himno nos vamos, y recuerden, sean felices, porque sacar belleza de este caos es virtud.

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Muy buenas tardes, ¿cómo les va? ¿Cómo están? Bueno, estamos empezando Carta Urbana, 16 horas y 7 minutos. Hoy miércoles miércoles 13 de mayo de 2026. Bueno, como siempre vamos a estar con mucha información para compartir con todos ustedes, información que tiene que ver con el día a día en la ciudad de Salta, en la zona metropolitana. Hoy, bueno, con un especial atención en lo que suceda en el Consejo Deliberante. Día miércoles, día de sesión, allí en el recinto de deliberaciones. Y también vamos a estar continuando con el tema, bueno, que para nosotros es muy relevante para nuestra ciudad de Salta, y es el de la convención municipal. Hoy también vamos a estar refiriéndonos a eso en el segundo bloque. Estamos en el aire de Profesional FM 89.9, estamos haciendo Carta Urbana hasta las 17.

0: Y por allí lo tenemos al señor Robertito Lera. ¿Cómo le va? ¿Cómo está? Qué grande, pulgares en alto, muy bien. Bueno, por supuesto, nuestro técnico operador y también musicalizador. Bueno, el encargado de que nosotros estemos aquí al aire en el día de hoy y todos los días de la semana. Bueno, les cuento que, a ver si la página del Servicio Meteorológico Nacional me lo permite, la temperatura en Salta Capital y alrededores es de 23 grados 6 décimas. La humedad es del 27%, con cielo ligeramente nublado. Para el resto de la tarde y noche se espera cielo parcialmente nublado con ninguna chance de precipitaciones.
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0: Bien, bueno, como recién mencionábamos, en la tarde de hoy se va a estar desarrollando una nueva sesión en el Consejo Deliberante Capitalino. Bueno, uno de los temas, y quizás el tema más importante, tiene que ver con este proyecto en el que se pide la prórroga por el término de un año en la vigencia del régimen de incentivo y fomento de la construcción. Fue un régimen impulsado por el Ejecutivo Municipal y por eso es el Ejecutivo también Municipal quien está solicitando al Consejo la prórroga plan para, bueno, fomentar precisamente la construcción, incentivar a los privados a que inviertan en ese tema. El plan se denomina Renovación Urbana y tiene que ver con la sanción de una ordenanza del año pasado, es la número 16411, fue sancionada hace poquito, menos de un año, en el mes de julio o agosto del año pasado, y tiene por finalidad precisamente promover el inicio, la ejecución, la realización de obras nuevas o de mejoras en construcciones ya existentes por parte de particulares, inversores privados, desarrolladores o también incluso personas que no se dediquen a eso, sino simplemente que estén en proceso de ampliación y demás, o de construcción de una vivienda. Bueno, Renovación Urbana, entonces, se pide la prórroga por el término de un año más. Esto era un plan que se estableció, como decíamos recién, ¿no?, por la ordenanza, por un plazo de un año. Bueno, ahora se está pidiendo que se prorrogue por un año más. Veremos qué tienen los concejales y concejalas para decir al respecto, cuáles son los motivos por los cuales el Ejecutivo está pidiendo esta prórroga, si tiene que ver con que fue muy exitoso el plan y que se está justamente prolongando algo que dio buenos resultados, o bien que no se recibió la adhesión que se esperaba y por eso se está prorrogando un año más. Veremos qué sucede a partir de unos minutos, quizás un poco más, que comience la sesión en el Consejo Deliberante.
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Bien, en la tarde de ayer se llevó adelante una capacitación relacionada con el tema de la minería en la Escuela de Emprendedores. Bueno, aparentemente tuvo buena repercusión,

0: Juan Pablo Gali, especialista precisamente en estos temas. Se brindaron herramientas técnicas para entender precisamente el funcionamiento de la cadena de suministros en la industria minera. Cómo ser proveedor minero, logística y su impacto en los costos era el título de la reunión o de la capacitación que se desarrolló, decíamos, ayer en la Escuela de Emprendedores, en el Zoom, en el Salón de Usos Múltiples allí, aparentemente a sala llena. Durante la jornada se profundizaron temas como detectar oportunidades de negocio y la importancia de una gestión logística eficiente para reducir los costos y mejorar la competitividad en el mercado. El objetivo es que, bueno, quienes pudieron asistir contaran con formación profesional, teniendo en cuenta la demanda laboral real, brindando espacios gratuitos que permitan a los asistentes proyectar sus servicios hacia industrias de alta escala. Bueno, vamos a seguir de cerca este tema porque obviamente todo lo que tiene que ver con minería despierta gran interés porque, bueno, se ve allí una beta, una posibilidad no solo laboral, sino una oportunidad también en el caso de que, bueno, se cuente con algún dinero para poder invertir. Y no estamos hablando de grandes inversores o de grandes inversiones, sino, bueno, como esta capacitación me parece estaba destinada a proveedores más pequeños quizás, pero que, bueno, puedan llegar a prestar o brindar un servicio relacionado con la minería.
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0: Bien, hablamos de tema de salud que quizás, bueno, de a poco se va teniendo más en cuenta, ¿no? En lo que es una gestión municipal. Bueno, ustedes saben que todo lo que tiene que ver con la salud es más bien un ámbito de la provincia, no solo aquí en Salta, sino, bueno, en otros sectores, otros lugares de nuestro país. Por supuesto, también tiene que ver con la nación. Pero últimamente se está viendo que, bueno, a través de quizá la odontología, de el tema de acercarle la posibilidad a vecinos y vecinas, posibilidad, decíamos, de realizar el certificado médico escolar, por ejemplo, o también, en este caso, con análisis o consultas que tienen que ver con la oftalmología. Bueno, en el marco del programa Salta Libre de Cataratas, se realizó un nuevo operativo en el SIC de Barrio Unión. Este es un programa integral de detección y tratamiento de cataratas, precisamente. Bueno, y en la oportunidad, más de 200 salteños y salteñas sin obra social pudieron recibir atención oftalmológica para detectar justamente cataratas. La acción fue a través de este operativo Salta Libre de Cataratas, organizado por la Municipalidad de Salta y la Fundación Sarabia Olmos. Estaba destinado a vecinos y vecinas mayores de 55 años sin obra social y con la certificación negativa de ANSES, estamos hablando, para poder entonces acceder a esta atención y ser diagnosticados o no con la patología de cataratas. Vamos a compartir la palabra de la médica oftalmóloga Candelaria Solá, quien estuvo a cargo de este operativo en el SIC de Barrio Unión.
1: Hoy estamos en el SIC Unión por el evento Salta Libre de Cataratas. Hoy la organización fue muy buena, la verdad, se siguieron todas las indicaciones, los pacientes vinieron cumpliendo todo, pacientes mayores de 55 años, pacientes con cataratas. Estamos muy felices por este evento, vimos muchos pacientes saliendo llorando, emocionados, así que muy bueno poder cumplir esto, más que nada, como profesional y como persona principalmente. Lo que realizamos acá en el SIC con la doctora Carolina, ella los evalúa la lámpara para verificar que los pacientes tienen cataratas. Una vez que se verifica que tienen, más que nada programamos un turno.

0: para verlos en la clínica y ahí los evaluamos completamente, hacemos todo el examen, el fondo de ojos y los estudios, para luego programar la cirugía e irlos controlando periódicamente. Esta semana ya vimos pacientes, vi pacientes que evaluamos en el SIC y están realizando todos los estudios y programamos un día para citarlos para evaluar la cirugía, ¿bien? Ya estamos realizando todo. Se van a cumplir todo tipo de sueños y objetivos. Vemos muchos pacientes emocionados y eso la verdad nos alegra día a día.
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0: Bueno, comenzó la notificación de beneficiarios y beneficiarias del Banco Municipal de Becas 2026. Esto se produjo o se realizó tras el proceso de selección y evaluación. De esta manera ya se conocen los 550 beneficiarios y beneficiarias. Dos funcionarios municipales y tres miembros del Consejo Deliberante analizaron las postulaciones. En los próximos días se va a estar notificando a los padres o tutores y también a las instituciones para coordinar la entrega de los vouchers educativos. Esto es, bueno, un programa de becas municipales, Banco Municipal de Becas, bueno, por supuesto, creado a través de una ordenanza municipal, en este caso la ordenanza 14690, y como decíamos, bueno, está integrada este comité evaluativo por funcionarios tanto del Ejecutivo como del Consejo Deliberante. Vamos a compartir la palabra del director general de becas municipales, Diego Ormachea.
1: La comisión de becas ya ha finalizado con la selección de todas las instituciones. Fue un trabajo arduo, donde analizamos, como le dijimos al comienzo, de las inscripciones, que la gente se quede que se quede tranquila, digamos, que íbamos a analizar caso por caso, y así fue. La comisión ha trabajado estos meses, porque fueron un mes y medio de trabajo constante, donde pudimos darle el beneficio a las instituciones que fueron adheridas. La comisión de becas, como está compuesta con tres concejales y dos representantes del Ejecutivo, estuvimos todos los días, un mes y medio trabajando. La selección fue a partir de cada institución, ver el análisis, ya sea en el tema de promedios, en el tema socioeconómico de cada familia, y bueno, se llegó a un acuerdo según cada institución, también viendo el análisis de cada chico. Tenemos más de 550 becas que vamos a otorgar, más de 30 instituciones que fueron adheridas, así que bueno, estamos contentos. Igual, mientras íbamos terminando, a través del sistema donde se inscribieron, porque fue de manera digital, se fue anunciando a los beneficiarios que fueron aceptados, y a los beneficiarios que no fueron aceptados, fueron rechazados, también se le mandaba un mensajito de que no fue aprobado. Sí, se pueden acercar acá a la oficina de la municipalidad, del Centro Cívico Municipal, a la oficina de becas, que bueno, aquí lo voy a poder atender y bueno, darle por ahí en algunos casos los motivos, pero mucho, como les recuerdo, mucho tuvo que ver el tema de promedio. Se vio las renovaciones, que bueno, las renovaciones no son automáticas, pero se vio el avance de cada una de ellos, y bueno, en algunos casos se otorgó y en otros casos que no se vio avance, se le otorgó a personas nuevas.
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0: Bien, pasaba Ormachea, Diego Ormachea, director general de becas municipales, que, bueno, junto con el asesor legal de la municipalidad, Gabriel Busquet, y los concejales Eliana Chuchuy, Laura García y Rodrigo Quinteros, integran esta mesa de trabajo que otorga, en definitiva, o que resuelve, que analiza los casos uno por uno para la entrega luego de las becas del Banco Municipal de Becas para, bueno, estudiantes de colegios secundarios y primarios de nuestra ciudad. Bueno, también se dio a conocer que la información, ¿no?, que a los beneficiarios no se les entrega dinero en efectivo, sino un descuento del 50% actualizado sobre el monto final de la cuota de cada institución. Por eso es que obviamente tiene que ser comunicado a las instituciones que participan precisamente de este convenio para las becas municipales. Bueno, 16 horas 25 minutos, vamos a hacer la pausa, pero antes vamos a enviarle un gran abrazo a Paco, a mi hermano, que está cumpliendo años en el día de hoy. Así que gran abrazo, Paco, te quiero mucho. Nos, bueno, continuamos luego de la pausa.
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16 horas 34 minutos, continuamos en Carta Urbana con una temperatura de 22 grados, una décima, con cielo parcialmente nublado y una humedad del 28%. Para el día de mañana, para mañana jueves, mínima de 7 grados, máxima de 22. Bueno, ahora en Carta Urbana presentamos el Boletín Metropolitano de Noticias.

0: Volvió el programa Municipio Activo en San Lorenzo. Esta mañana se llevó adelante una nueva edición del programa Municipio Activo en el barrio sanlorenceño de Atocha. Licencias de conducir, habilitaciones comerciales, información sobre cursos y talleres, ecocanje y vacunación antirrábica fueron algunos de los servicios disponibles durante la jornada. El miércoles 20, Municipio Activo se trasladará al Nido San Rafael, en donde se ofrecerán los mismos servicios y se sumará el área de desarrollo humano. Quijano, jornada gratuita de reutilización de pallets de madera. Con el objetivo de fomentar la reutilización de materiales y promover iniciativas sustentables, se realizará entrega gratuita de pallets en desuso en Campo Quijano. La actividad se desarrollará este viernes 15 de mayo de 9 a 13 en el playón contiguo a Borax, Argentina, ubicado en calle Guaitiquina, esquina 20 de febrero. Para poder retirar estos materiales, será obligatorio realizar una inscripción previa en la municipalidad hasta el día jueves. Campaña de abrigo en La Caldera. El municipio de La Caldera lanzó Doná con Amor, una iniciativa solidaria para acompañar a las familias de zonas rurales durante las bajas temperaturas. La colecta incluye camperas, sacos, pantalones, calzado, frazadas, gorros y guantes, todo en buen estado. Las donaciones se recibirán hasta el 30 de mayo en la Oficina de Asuntos Rurales, Avenida General Güemes 385, en el horario de 7 a 13.
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0: Bien, bueno, como venimos refiriéndonos en nuestro programa, ustedes saben que la ciudad de Salta está llevando adelante un proceso de reforma de la Carta Municipal, la especie de constitución que tenemos en nuestra ciudad, y bueno, en otras ciudades del país se presenta la misma situación, por supuesto. Este proceso lo están llevando adelante convencionales municipales que fueron electos por el año pasado, durante el mes de mayo, y bueno, a partir de marzo comenzaron el trabajo, primero en reuniones de plenario, luego pasaron al trabajo en comisiones, y ahora, a partir del día viernes, de este viernes de esta semana, van a comenzar las sesiones ya para redactar, o para llevar adelante la redacción final, en definitiva, de la Carta Municipal. Para conversar y continuar conversando y refiriéndonos a este tema, estamos en línea con la doctora Karina Iradi, convencional municipal del bloque Vamos Salta. Doctora, muy buenas tardes. Juan Manuel Judes la saluda. ¿Cómo le va?
1: ¿Cómo está, Juan Manuel?
0: ¿Qué tal? Bien, bien, por suerte. Bueno, muchísimas gracias por el contacto, por supuesto, por atendernos. Bueno, en primer lugar queríamos saber cómo se viene desarrollando este proceso a través de las reuniones de comisión, sobre todo en esta etapa que está finalizando ya y que, bueno, va a dar lugar a la discusión de los dictámenes que fueron elaborados precisamente en el trabajo en comisiones.
1: Así es, venimos con varias reuniones de comisión, son distintas comisiones las que se han articulado, orgánica, dogmática, nuevos institutos, comisión redactora y por supuesto labor parlamentaria. Y en esto fuimos avanzando con un cronograma de trabajo, tal como refería recién, el día viernes nosotros tendremos un plenario para discutir lo que hemos estado trabajando en las distintas comisiones en función de un organigrama previsto, sobre todo teniendo en cuenta que teníamos un plazo legal para obviamente poder definir, ¿no?, las reformas de la Carta Municipal. Uh-huh. Entonces hemos generado también esa plasticidad para poder en distintas sesiones, sumamos sesiones y demás para poder llegar en tiempo y forma, sobre todo porque más allá que tenemos una posibilidad de una prórroga de 30 días más, entendemos que si podemos finalizar justo en el cronograma previsto es mucho mejor también. Y porque también hay que destacar que cada uno de los espacios que conforman las comisiones tienen posiciones en algunos casos preestablecidas, sin posibilidad de flexibilizar. Uh-huh. Con lo cual a veces no se dan discusiones, ¿no? Entonces por ahí en otros depende de la comisión, depende de la temática, existió la posibilidad en lo que va del transcurso de este tiempo de poder llegar a algunos dictámenes con unanimidad, especialmente en lo que hace, por ejemplo, a discapacidad, uh-huh, a cultura, algunos tópicos que son muy importantes e interesantes, pero en otros no hemos tenido esas posibilidades, con lo cual la rigidez, digamos, que se sostiene al sostener cada uno de los dictámenes, bueno, hace que efectivamente queden conformados dictámenes de mayorías y de minorías, lo cual se va a ver en el plenario el día viernes seguramente.
0: Uh-huh. Bien, doctora, ¿en qué temas o cuál sería por ahí el tema que más inflexibilidad hubo de ambas partes? Porque quizá, bueno, no es solamente de una parte la imposibilidad de llegar a un acuerdo o de ceder o de flexibilizar una postura, sino que, bueno, entiendo, me imagino, que tiene que ver con, bueno, las convicciones de cada bloque, las convicciones personales incluso, bueno, ¿en qué tema o en cuáles temas?
1: Sí, es como bien variado porque tiene que ver también con el manejo de lo que se entiende por Estado, ¿no? A ver, yo le voy a dar un ejemplo. Estamos todos de acuerdo que es sumamente importante que el acceso a justicia, y estoy hablando de tribunal de falta, sea un acceso ágil, rápido, eficiente, eficaz, en donde el ciudadano desde un botón digital, desde su celular, pueda, ¿no?, conocer un proceso. Lo que requiere esto es una inversión que no sé si el municipio se encuentra en condiciones de hacerlo. Entonces digo, cuando ponemos un ideal, ¿no? O lo deseable, sin medir cuál es la posibilidad real, y estamos generando una utopía, ¿no? Entonces ahí es donde se dan las discusiones, ¿no? Por ahí por ahí estamos todos de acuerdo que es importantísimo generar procesos ágiles y eficientes, y lo que obviamente la discusión por ahí se da en cómo lo hacemos posible, y que uno ponga en una cláusula transitoria, por ejemplo, que en el plazo de 12 meses esto tiene que hacerse sí o sí, sin saber cuál es el costo presupuestario, la verdad que es complejo. Uh-huh. Uno no puede legislar desde donde le parece, sino desde lo que realmente es posible. Lo mismo sucede con la participación del vecino. Estamos todos de acuerdo con la participación del vecino. Ahora, si hacemos esa participación engorrosa y para cada acto que haga el Ejecutivo Municipal, la verdad que no va a avanzar el municipio. O sea, hay que tener en cuenta esa visión de lo que es el Estado, el dinamismo del Estado, y qué es posible y qué no es posible. Entonces, por ahí lo decía porque... en mi caso, en lo personal, a mí me toca ser funcionaria, he sido funcionaria en distintos organismos, y yo no me puedo alejar de lo que tengo, digamos, para poder hacer funcionar un organismo, de lo que tengo a nivel presupuestario. Uh-huh. ¿No? No puedo agarrar y decir, vamos a crear estos programas así, así, así. No, porque usted, señora secretaria, señora funcionaria, usted tiene estos estándares que tiene que cumplir, y esta es su partida presupuestaria que está directamente relacionada con un presupuesto mucho más amplio que un presupuesto de un ministerio, que a su vez es mucho más amplio que un presupuesto de una provincia. Uh-huh. Entonces digo, estas son las cosas que no pueden estar lejos de la discusión de lo que es posible y genuino y real, y de lo que es el avance institucional. Entonces por ahí se han dado estas cuestiones bien bien álgidas, vinculadas a estas cuestiones. Por eso decía, hay algunas cuestiones que hemos podido coincidir, porque son cuestiones que tienen que ver con un posicionamiento de derecho, y donde todos entendemos, hemos podido llegar a dictámenes por unanimidad, hemos podido consensuar de la importancia de acompañar a determinados sectores, ¿no? Y hablo, por ejemplo, en materia de discapacidad, ¿no? Uh-huh. Sí. Hablo en materia de educación, que salvo algunas cuestiones bien puntuales, ha sido un posicionamiento bien importante. Hablo en cuanto a cultura, ¿no? Uh-huh. Y después no hemos podido consensuar respecto de algunas cuestiones, como por ejemplo el acceso a ser candidato a concejal. Digo, si un concejal, para ser concejal o postularse como candidato, yo le pongo requisitos que no están previstos que se puedan poner. Uh-huh. Y bueno, ahí ya voy en contra, primero y principal voy en contra de la normativa que nos convoca, que eso tampoco lo hemos podido flexibilizar, y por ahí algunos discursos que fueron muy rígidos tienen que ver con compromisos de campaña. Uh-huh. Y ese discurso también ha complicado, porque uno dice, acá estamos como convencionales constituyentes, en donde lo que tenemos como tarea es realmente, dentro del marco que nos ha posibilitado la reforma, dar la mejor normativa posible para la posteridad. Y esa posteridad no tiene partido, porque estamos hablando de 30 o 40 años, ¿no? Uh-huh. Si es que todo funcionara bien. Entonces digo, yo no puedo agarrar y decir, porque por compromiso de campaña yo dije que para ser concejal tenés que tener título secundario, y lo voy a poner aunque no esté habilitado. Uh-huh. No. Y digo, lamentablemente, nosotros somos minoría y no podemos avalar ese tipo de cosas, ¿no? O por eso salen los dictámenes por mayoría y por minoría. Y entiendo que por mayoría lo van a sacar así, pero entiendo que también que hay un control post, que eso también es importante, que lo va a hacer la legislatura. Claro. Y nos dirán, miren, señores convencionales, esto no estaba habilitado y nos tacharán, ¿no? Pero digo, en el lugar de la seriedad, que siempre, por ahí esas son las discusiones, nosotros... tenemos que un poco despegarnos de esas promesas que se hicieron en campaña y que lo hacen otros, porque nuestra finalidad en ese lugar es una finalidad muy técnica y con esa mirada de futuro. Uh-huh. Bueno, en algunas cuestiones lo hemos podido hacer, en otras cuestiones no lo hemos podido conseguir, ¿no? Por eso damos un ejemplo así como muy, muy concreto, que a mí en lo personal, y se los dije cuando tratamos específicamente ese tema, que uno... genere requisitos para el acceso a un cargo electivo, me parece que es la gente la que decide, ¿no? Uh-huh. Lo deseable es que las personas que conozcan, que sean formadas y demás, sean candidatos, pero también lo deseable, ese conocimiento pasa por muchas aristas también. Uh-huh. ¿No? Y es la sociedad la que vota. Entonces, de eso se trata la participación democrática, por ejemplo, ¿no? Entre otros temas.
0: Bien, bien. Doctora Iradi, le hago una consulta referida no específicamente a este tema que usted me dio como ejemplo, del tema de los requisitos para ser concejal, por ejemplo, uno de los que se discutió y que, bueno, se emitió dictamen y, bueno, se seguirá discutiendo en la sesión, sino en general. Digo, esto de las posturas que por ahí, bueno, uno, o mejor dicho, el planteo que usted hacía de, bueno, la visión o el ideal que uno puede llegar a tener, pero en contraposición, lo que realmente puede realizarse en la práctica. Teniendo en cuenta que estamos hablando de una carta municipal, es decir, una suerte de constitución para una ciudad, que vendría a ser como el norte, quizás, el bueno, marco, por supuesto, normativo general, y que, bueno, uno puede después, uno, digo, los que elaboran las normas, pueden ir como bajándolo a la práctica y, bueno, también se puede ir actualizando eso mediante otras normativas, como, por ejemplo, las ordenanzas. Teniendo en cuenta eso, ¿no se podría llegar a plantear, bueno, el ideal en la nueva carta municipal y luego, en todo caso, ir puliéndolo a medida que, bueno, se va pudiendo desarrollar algunas de esas cosas?
1: No, claro, que de hecho por eso son los dictámenes. Ya estamos todos de acuerdo, por ejemplo, ¿no? En lo que es la innovación para el ciudadano y el acceso a nuevas tecnologías. Ahora, si yo a esto le agrego una cláusula transitoria, que es ahí donde no estamos de acuerdo, decimos, esto tiene que ser imperativo en los próximos 6 a 12 meses, y la verdad es que ahí estamos complicados. Ese es el tema. O sea, digo, hay un montón de cosas, de cuestiones que sí estamos de acuerdo en cuanto a la cuestión general, ¿no? En cuanto a la participación. Ahora, el cómo es el problema.
0: Claro.
1: Ese ha sido el problema durante todo este tiempo con relación a cuestiones operativas, ¿no? El cómo miramos las cosas. Lo mismo pasa, uno en un tribunal de faltas, por ejemplo, una alzada en el tribunal de faltas también es lo deseable, porque si un ciudadano tiene que ir a discutir su multa en un contencioso administrativo y la demora más los costos, porque el costo, digamos, del acceso a la justicia es elevado también, contratar a un abogado, y más cuando en un tribunal de faltas, digamos, si yo tengo una instancia recursiva, basta con que yo, ciudadano, me presente sin perjuicio poder requerir poder querer ser acompañado por un asesor letrado, digamos, pero están otras posibilidades, digamos, de acceso a justicia. Entonces, por ahí, el no poder cerrar, digamos, esos mecanismos vinculados a lo que nosotros entendemos que todo ciudadano debe tener, ¿no? Y generar ambigüedades en los procedimientos, ambigüedades, es lo que también pienso yo, ¿no? Una vez que finalice esto, yo creo que eso va a ser muy visto bajo la lupa por la legislatura provincial también, ¿no? Por eso yo estoy, en el panorama general nos pasa, ¿no? Como simplificando lo que le decía recién. Estamos de acuerdo en algunas cuestiones de cosmovisión general. Ahora, a la hora de ejercer, de poner una metodología de trabajo y de ver cómo se va a hacer eso posible, ahí es donde se genera el entorpecimiento y donde no hemos podido ponernos de acuerdo. Y tal vez también tiene que ver con la inexperiencia que tienen algunos convencionales a la hora del ejercicio efectivo del Estado.
0: Bien. Doctora Iradi, bueno, le comentamos a la audiencia, estamos en diálogo con la doctora Karina Iradi, ella es convencional municipal por el bloque Vamos Salta y, bueno, está formando parte de la convención municipal que actualmente está en proceso de reformar la carta municipal. Doctora, se trabajó, entiendo, sobre un tema como este que por ahí pasa desapercibido, pero que no es un tema menor, por lo menos a mi entender, que es la simbología municipal. Me parece que se discutió sobre el tema del escudo histórico de nuestra ciudad y también sobre el hecho de quizá esa... muchas veces sucede, ¿no? Eso de asociar por ahí una gestión municipal a una persona, a un nombre, y no a la gestión de una ciudad. Este tipo de temas tuvieron consenso, hubo mucha discusión, ¿cómo se fue desarrollando?
1: En realidad no hubo consenso, pero ahí no hubo consenso en términos generales. Estamos todos de acuerdo que es importante, por eso le decía, la regulación de la simbología municipal, ¿no? Y ahí también se daba la discusión. qué es lo que nos representa como ciudadanos. Entonces, por ahí, el que nosotros tengamos, como escudo, un perrito, el fundador, unas montañitas, y capaz que no nos representa como ciudadano. Lo deseable era que se establezcan la posibilidad, y no solamente del escudo. Por ahí, me tocó el otro día como experiencia personal, lo digo muy conmovida, estuve en Rosario de la Frontera, sí, y escuchar que cantaban el himno de Rosario de la Frontera, y lo cantaban a viva voz, con toda una connotación en cada una de las palabras que decía ese himno. La verdad que muy conmovedor. Digo, la posibilidad de regular en una carta municipal todo lo que tiene que ver con la simbología y la representatividad, porque hace la identidad. Bueno, no hemos podido consensuar eso, solamente estamos de acuerdo con relación a tener un escudo, ¿no? Uh-huh. Por ejemplo, no pudimos incorporar el himno, por ejemplo, y que eso se abra, digo, eso es qué tipo de himno, qué tipo de escudo y demás, eso podría sacarse por ordenanza y con la participación ciudadana, por ejemplo, como uh-huh. una buena práctica. Sí. En este caso, el escudo fue el que estaba ahí, y también que vino anexado también con esta cuestión de una prohibición de que se use la simbología municipal con la identificación del intendente, ¿no? Uh-huh. Y ahí también se planteaba esta duda, ¿no? Dice, realmente no corresponde, porque hace la publicidad de los actos de gobierno, que la ciudadanía sepa quién está haciendo las cosas. Uh-huh. O sea, yo lo digo como ciudadana, porque si no da todo lo mismo.
0: Claro.
1: Con tal, ¿no? Entonces, y sí es importante, a la hora de que la gente elija, digo, no todo el mundo está imbuido en la política. Uh-huh. Lo que sí nos pasa como ciudadano es que cada vez que pasamos por una calle y nos empieza a tocar calle rota, y uno dice, ah, el municipio. Y bueno, qué importante saber que ese bacheo o no bacheo se lo debemos a alguien, ¿no? Uh-huh. O sea, uh-huh. Me parece que es importante. O sea, me parece que no se puede hacer un desagregado como si fuera un estado anónimo. Yo lo digo desde el absoluto convencimiento de que también el acceso a la información pública va con la identificación. Así como se mata a alguien, a un funcionario político, cuando efectivamente hace las cosas mal, pues también hay que elogiarlo cuando hace las cosas bien. Y para eso la ciudadanía tiene que conocer. El acceso a la información también pasa por ahí. Digo, ahí no pudimos consensuar, digamos, esta cuestión, ¿no? Uh-huh. Y me parece que son posiciones bien antagónicas, porque inclusive también se dio el ejemplo, ¿no? Dice, no, porque nosotros, pero si ustedes tienen colores propios, hay un escudo propio, hay una simbología propia, o sea, ¿de qué estamos hablando? Porque claro, claramente se quiere identificar, porque aparte pasa, me parece a mí también como ciudadana, más allá de ser convencional, que si no da todo lo mismo, ¿no?
0: Claro.
1: Y siempre cae toda la misma volteada. Y cuando yo voy transitando por la vida tranquilo y me tocó un bache y no 25 baches, ¿no? Uh-huh. Y no identifico. Bueno, me parece que tenemos que tener la posibilidad de saber quién hace cada quién hace qué cosa.
0: Claro.
1: ¿No? Y en qué momento también. Y en qué momento. Porque eso también es importante. Y sobre todo para que a la hora, obviamente, de una nueva postulación de un candidato intendente, o en su defecto, porque cada ciudadano es libre de no postularse. Por ejemplo, dice, no, yo hice un mandato intendente muy bien, decir, bueno, le reconozcamos al intendente que hizo una buena gestión en su momento, que hizo una buena gestión, o liquidemos al intendente que hizo una mala gestión. ¿No? Eso también tiene que ver con la identificación. Entonces, a mí en lo personal me pareció desacertado, lo manifesté ese día, me pareció desacertado no poder contemplar la posibilidad en la carta municipal de tener también un himno propio, que uno, digo, busca instancias de participación. Uh-huh. A mí me interesa mucho la participación también de la juventud, cómo se siente representada, porque son los que van a continuar, hay que habilitar esos espacios. Uh-huh. Bueno, el no contemplar es también una mirada, si se quiere, hasta mezquina. Y el generar que el escudo sea el escudo histórico tradicional, digo, si toda la ciudadanía está de acuerdo, buenísimo, pero si no, digo, lo hemos terminado imponiendo en la convención también, ¿no?
0: Claro. Justamente, bueno, le quería hacer una última pregunta, teniendo en cuenta que ya nos está quedando poco tiempo, quizá relacionado con lo que se discutió respecto a la participación vecinal, pero también respecto a qué cree usted si la gente, o bueno, la ciudadanía en general, está al tanto de que en estos momentos se está reformando la Carta Municipal, con lo que eso implica, ¿no? Y en el caso de, bueno, sí o no, ¿por qué cree que se da ese escenario?
1: Yo creo que en general fuera del proceso electoral, después cuando siguen los procesos como esto, ¿no? De que hemos constituido una convención constituyente derivada, que tiene este mandato de reforma de la Carta Municipal, que nos juntábamos, que sesionamos y demás. Yo no sé si todo el mundo está al tanto, creo que no hay tanta información al respecto, más allá de encontrarnos o de que se puedan publicitar las sesiones y demás, porque también entiendo que estamos en un momento complejo, ¿no? De la ciudadanía, me toca desde otro lugar el ver cómo las familias están complicadas con relación a una economía que los está llevando puesto. Ayer estábamos ¿no? con todos alertas en función de la marcha por el acceso a la educación universitaria, que no es un detalle menor, porque son las posibilidades reales que tiene un país, no solamente una persona de poder mejorar. He escuchado un montón de testimonios referidos a yo me formé en la universidad pública y por eso soy el primer recibido en mi familia. Digo, un montón de testimonios que hablan de las bonanzas de la educación pública, pero que además a nivel país significa el avance o el retroceso de un país. Entonces me parece que la ciudadanía está en otra cosa en este momento, claro, también vinculada a su vida diaria. Entonces, con mayor razón, le vuelvo a repetir, qué importante que es que se sepa quién hace qué cosa y qué importante que es que se sepa quién no hace qué cosa también. Claro. ¿No? Entonces digo, para mí pasa por esto, porque estamos todos como en una vorágine de trabajo y de vida misma que nos aflige, porque hay muchas personas que están sin trabajo en este momento. Entonces la prioridad pasa por otro lado para la ciudadanía, ¿no? Desde mi percepción.
0: Entiendo. Doctora Karina Airadi, muchísimas gracias por el contacto. Bueno, le deseamos a usted y a todo el pleno de la convención municipal, bueno, mucha suerte en éxitos, en definitiva, a partir de este viernes cuando comiencen las sesiones discusión en sí, ¿no? En esto de la reforma de la Carta Municipal.
1: Muchísimas gracias. Gracias por la difusión también, porque es importante que la ciudadanía sepa, ¿no? Y ojo, que no es una reforma integral, sino que es una reforma acotada, que tiene una determinada cantidad de articulados y con un tiempo también que ha sido un tiempo razonable para poder hacerlo.
0: Bien, muchísimas gracias por el contacto.
1: Por favor, que tenga buenas tardes.
0: Igualmente, hasta luego.
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0: Bien, conversábamos con la doctora Karina Airadi, convencional municipal del bloque Vamos Salta. Bueno, muchos temas para seguir conversando, para seguir refiriéndonos y recuperando quizás en los próximos programas. Recordemos que la Carta Municipal que se va a terminar sancionando, la reforma de la Carta Municipal, va a luego ser revisada por la legislatura, es decir, sale como proyecto de ley y bueno, puede llegar a haber algunas modificaciones de lo que sancionen precisamente los convencionales. Bien, comenzó la sesión en el Consejo Deliberante, ya no tenemos tiempo, por supuesto, para referirnos a eso. Preside en este caso el concejal José García, no está el concejal Madile, pero bueno, mañana vamos a estar refiriéndonos a todo esto. Como siempre estuvo en los controles mi amigo y compañero Robertito Lera, muchísimas gracias a todos ustedes, un gran abrazo, ya llega La Local con toda la información deportiva. Nosotros nos reencontramos mañana, un abrazo, chau.

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Buenas tardes, arrancamos la local radio acá en FM Profesional 89.9. Un miércoles que vamos a hacer análisis de lo que ha pasado, de lo que viene y además ya empezamos a palpitar el Mundial. Le vamos a decir cuántos días falta para el inicio del Mundial y para que empiecen a palpitar los corazones argentinos cuando debute la selección nacional encabezada por el señor Lionel Scaloni. Como siempre, el señor Roberto Lera está en la consola de operaciones, arrancando de esta manera.

0: Así, con este ritmo, arrancamos hoy miércoles, aunque se está nublando, sigue siendo agradable la otoñal tarde en Salta Capital. Junto con Roberto Lera me están acompañando el señor Fernando Miranda, el señor Lucas Díaz y el señor Gabriel Tolaba. ¿Cómo te va, Fernando?
1: César, ¿cómo estás? Buenas tardes, saludo grande a toda la audiencia de la local.
2: ¿Estás? Bien, César, ¿cómo estás?
0: Gabriel.
3: Hola, César, Fer, Lucas. Bien, andamos muy bien. Una linda tarde otoñal.
0: Exactamente. Bueno, los resultados de anoche de la Liga Profesional de Fútbol creo que no sorprendió a nadie.
2: No, la verdad que no.
3: A mí me sorprendió Argentinos Juniors, digamos, porque yo estaba escuchando el partido y creo que no jugó bien lo que sería el primer tiempo.
0: ¿Vos creías que le iba a ganar en el tiempo regular?
3: Claro, pero no se notó eso, directamente metió el gol en lo que sería en
0: la prórroga.
3: En la prórroga, con gol de Molina, digamos, pero de ahí es como Huracán, como que siempre le pasa eso, ¿no? De que
0: le falta
3: o se queda o tiene miedo de ganar el partido, digamos.
0: Bueno,
3: le pasó con Platense,
0: digamos. Bueno, la última vez que Huracán salió campeón fue en 1973, así que...
3: Mirá hasta dónde me tengo que estar cedido, ¿no?
0: Claro, el problema con Huracán es que, bueno, es un equipo muy limitado.
1: Sí, bueno, pero como decía, era lo esperable que pase Belgrano y pase Argentinos, los dos del local, a diferencia de lo que fue por ahí los octavos donde pasaron mayoría de visitantes. Ahora pasaron los locales, en este caso Huracán que eliminó a Boca, me parece que se dio un poco lo que uno esperaba, ¿no? Que ese partido fue... aislado y Huracán no mostró mucho, la verdad, sacando el primer tiempo, le costó mucho la prórroga, le costó mucho el segundo tiempo, no tiene un banco que lo respalde y Argentino juega bien, Nicolás Díez es el técnico que viene manteniendo un proyecto, había un momento donde perdió bastante Argentino, parecía que se iba, pero lo sostuvo la dirigencia y yo creo que es un candidato, no lo veo como un equipo que haya llegado de casualidad, juega bien Argentino.
3: Pipa
1: Lescano, está bueno Hernán López Muñoz, que está lesionado, Oroz, que estaba en Racing.
3: Lescano creo que se desapareció igual por momentos.
1: Sí, pero es un buen jugador, es un buen jugador que te puede sorprender, tiene una buena estructura. Y ayer el mejor de Huracán fue Galíndez, otra vez, el arquero de la selección ecuatoriana, que sigue respondiendo y ya empieza a por ahí uno a estar en ojos de algunos equipos. Sobre todo en Boca, vi que se mencionó, viste, que no tiene arquero, porque está lesionado Marchesín, porque Bray también es un chico, y le quedan 6 meses de contrato nada más, Galíndez, en diciembre.
0: Dentro de lo que es los arqueros latinos o los arqueros americanos, hay varios. Está Dibu, está Galíndez.
1: ¿En qué?
0: Muslera. Que van a estar en el Mundial.
1: Ah, ¿en el fútbol argentino?
0: Te estoy diciendo, los que van a estar en el Mundial, dentro de los arqueros americanos, hay varios que se están destacando.
1: Sí, bueno.
3: Igual dice que hubo rumores, o sea, está diciendo rumores, ¿no?, entre comillas, de que hay interés en el Liverpool por el Dibu Martínez.
0: Sí, digamos. En ese aspecto no, yo quiero analizar lo que tenemos ya. Lo que es Europa se va a mover, para mí, el mercado de pases, después del Mundial.
1: Y sí, porque es el mercado fuerte, es el mercado largo.
0: Y eso va a marcar inclusive cambios en algunos equipos de la República Argentina si se llevan jugadores. Sí. Me llama la atención, y seguro si esto lo conversamos con Ricardo Núñez, me va a decir de que yo cada vez que nombro jugadores juveniles del fútbol argentino, terminan desapareciendo después que los nombre. Me pasó con Mastantuono, estaba muy convencido. Después Subiabre es otro. Aranda en Boca.
1: Bueno, Aranda todavía tiene con qué defenderlo.
0: Ojalá.
1: Pero sí, bueno, obviamente cuesta mantener el nivel en el fútbol no mundial cuando sos muy chico, sacando las superestrellas como Lamine Yamal. Me acuerdo que en un momento lo comparaban de Mastantuono con el chico español, pero me parece que la diferencia está clara. Y después el otro partido fue Gran Unión, donde ganó el conjunto cordobés 2-0. Creo que también...
0: No fue tan fácil para ver.
1: No, pero creo que también se impone por cierta jerarquía que tiene, ¿no? Con Celarayán, sobre todo, que me parece que es el chino.
3: Y dice que fue figura de Manuel Rigoni, el ex Independiente.
1: Sí, también Rigoni,

0: que estuvo en Belgrano, después se fue a Independiente, después pasó por el fútbol ruso, volvió. Y Lisandro López, ¿te acordás del central que estaba en Boca?
1: Sí.
0: También está en Belgrano y es un equipo, por lo menos a temer, ¿no? El ruso Şilinski, que siempre ha sido caracterizado quizás por ser un juego más defensivo, ¿no? El típico técnico sacapuntos, le decían, se ha metido en una semifinal con un equipo que no juega nada mal y que quizás puede dar alguna sorpresa. Porque va a ser Belgrano argentino, uno de los dos va a ser finalista. Me parece que si preguntabas si alguno de estos dos equipos iba a ser finalista al comienzo de la ronda de los playoffs, nadie te decía que iba a ser uno de los dos
1: Ni Belgrano, o sea,
0: un posible campeón, por más que eran buenos equipos.
1: si retrocedemos inclusive de quienes estaban en la posibilidad de clasificar, ¿cuántos hemos ya pensado y empezado a palpitar clásicos? River
0: Sí.
1: Boca, bueno, el que se dio Talleres con Belgrano,
0: Es que
1: Racing
0: la
1: Independiente.
0: semifinal de este lado, si se hubiera dado lo esperado en los playoffs, era Independiente Rivadavia Boca. Y terminó en un Belgrano Argentina Junior.
1: Claro.
0: Es por eso el fútbol argentino es muy cambiante y este torneo te obliga, ¿no?, a tener que no solamente hacer un buen torneo en puntos, sino de tener una buena fase eliminatoria, que son difíciles.
1: Tarragona no estuvo en el mismo ritmo que en el partido anterior, y Cuello también se notó el desgaste. Yo creo que si le daban uno o dos días más a estos partidos,
0: Eso también, ¿no?
1: podría
0: Se juegan con muy pocos días de
1: de
0: descanso.
1: descanso la recuperación. O sea, el desgaste es enorme lo que están haciendo equipos como estos, como Unión, como Belgrano, como Argentinos, y que cuesta inclusive, si no somos un poco más finos en el análisis, hasta para un equipo como Racing es complicado encontrar la recuperación física debido a lo limitado que están los.
0: Sí, Huracán jugó alargue encima. Entonces, es un tema también poner alargue. Ayer jugó alargue Argentinos Juniors, así que Belgrano llega también con un poquito de ventaja en sentido para la semifinal. Y hoy dos lindos partidos. La verdad que me parece que el atractivo está en Rosario Central Racing desde las 18:45 y después a las 21:30 River contra Gimnasia La Plata, que parece, bueno, tener mucha ventaja River por cómo viene, no jugando, pero obteniendo resultados. Vamos al último partido en el Monumental, ganó Gimnasia La Plata 1-0 con ese famoso penal de Borja en el último minuto que ataja Infram. Estaba el muñeco Gallardo todavía. Fue uno de los partidos que condenó a River a jugar en la
1: Nada, por
0: Sudamericana.
1: ahí ya estaba mal,
0: Sí,
1: creo
0: muy mal,
1: Gallardo ya
0: muy mal,
1: había
0: muy
1: ido y
0: mal.
1: perdía con casi todo,
0: Con Sarmiento, con
1: pero
0: Rietra.
1: igual Fer, yo creo que con San Lorenzo también le costó a River,
0: Sí, no.
1: también en el Monumental, digamos,
0: Sí,
1: porque
0: o
1: juega
0: sea,
1: mal.
0: el
1: problema, no es el problema, sino lo que pasó con River, San Lorenzo fue lo emotivo que significó eso. Ahora, esto bien trabajado y bien aprovechado por el cuerpo técnico puede significar una recuperación mental porque si nos vamos a analizar hombre por hombre, línea por línea, en River,
0: ¿Con
1: no puede
0: Gimnasia?
1: estar pasando, no, en River en general, no puede estar pasando esto por los nombres, por el currículum que trae cada uno de ellos, esa trayectoria que sirve. O tiene que servir porque no llegan a River de casualidad.
0: Pero juega mal,
1: Está jugando
0: individualmente,
1: mal, está
0: individualmente.
1: jugando individual y colectivamente,
0: Sí.
1: porque hay momentos que se está dependiendo de que aparezca Juanfer o que aparezca Salas o que aparezca un montón de jugadores individuales y cuando no lo vemos a Galopo jugar bien, no lo vemos a Colido jugar bien. El cuestionamiento viene de los colegas y sobre todo de la hinchada.
0: Sí,
1: Entonces,
0: Colidio no puede jugar más en River, eso lo vengo diciendo yo hace 7 meses más o menos, y siempre atina un
1: bueno,
0: partido
1: pero
0: que
1: es
0: hace goles y se
1: apuesta
0: queda.
1: del técnico,
0: Sí,
1: digamos.
0: lo mantienen los técnicos. Algo deben ver en él en los entrenamientos porque juega siempre. Cuando cambiaron, con De Micheli jugaba, con Gallardo jugaba, con Coudet jugaba y no ha demostrado nada, la verdad.
1: ¿Se va a animar a hablar por qué no juegan Zubiabre y
0: Es
1: País?
0: que son todas especulaciones porque al fin y al cabo eso. Al final del partido va a depender mucho si gana o pierde River, me parece, en si le hacen esa pregunta a Coudet. Porque si pierde River, la pregunta va a ser incómoda. Y si gana River va a ser un poquito más dibujable, ¿no? Preguntarle por qué no estuvo y va a decir solamente una cosa. Para mí es raro. Es raro. Más lo de Kendry que lo de Zubiabre. Porque Zubiabre, bueno, es un chico de 19 años, no viene jugando bien. Pero Kendry, vos lo trajiste a préstamo un año, si no me equivoco. Y uno imagina que lo vas a utilizar la mayor cantidad de...
2: En realidad lo trajo Gallardo.
0: Sí, sí, ¿no? Pero es un jugador con que está respaldado porque juega bien Kendry, pero es muy chico y le pesa un poco a veces la responsabilidad. El rol penal lo afectó mucho, quizás lo va a tirar por ese lado de lo emocional, ¿no? Que capaz no está bien anímicamente, pero como River pasó, yo no tendría por qué tampoco estar tan mal.
2: O sea, ¿sabes? Pasó porque San Lorenzo también lo desaprovechó porque sí, iba dos penales arriba. Obvio. Y cómo puede desaprovechar esa oportunidad. Ahora,
1: tomando lo mismo que planteé sobre sobre River, Álvarez va a tener que trabajar mucho en estos jugadores en este tiempo de descanso, los que no estén afectados a selecciones, como para recuperar mentalmente, ¿no? a esos jugadores, porque tuvieron todo para llevarse ese partido, todo.
0: ¿San Lorenzo?
1: Sí.
0: Pero pasa que San Lorenzo...
1: Durante el partido, el gol que llega del empate llega de un pelotazo de casualidad, o sea, es excelente la jugada, pero es un gol de otro partido.
0: Sí, pasa que San Lorenzo atraviesa un mal momento, hace años, ¿no? Lo institucional, y eso lleva a lo deportivo, a no tener un buen equipo. Tiene buenos jugadores, algunos, Tripiquio es un buen jugador, Cuello que no estuvo es un buen jugador, Romaña es un central que juega muy bien.
1: Yo me enteré recién.
2: Y me sorprende que no patee el penal también.
0: Eso le dije yo a César el otro día, que por más que estaba quizás exhausto o no sé.
1: Yo considero, y esto también es la especulación, de que estaba tan agotado, porque... No hubo una sola pelota que haya dejado pasar.
0: Sí,
1: una, o sea, pero... toda la que tenía que ir a marcar, así esté con el último esfuerzo, logró.
0: Pero yo creo que si pateaba Romaña, hoy San Lorenzo estaría jugando y no River. O incluso si pateaba Orlando Gil, que es el arquero. Pero Nacho Perruzzi, no, ese chico en San Lorenzo lo tiene muy, muy visto los hinchas, no lo quieren. Es un chico que salió de las inferiores, pero no ha tenido rendimiento.
1: Y aparentemente sí. Beltrán sí lo conocía por el hecho de que...
0: Sí, quizás jugó, en alguna división inferior.
1: Sí, jugó con lo mental precisamente de
0: lo puso más nervioso de lo que ya estaba.
1: De Nacho, porque lo hablaba y me sorprende y me alegra que este pibe, Santiago Beltrán, esté
0: triunfando.
1: Esté donde esté, y insisto...
0: Hoy va al banco Armani, ¿eh?
1: En esto...
0: Ojito con el pulpo. Hoy va al banco Armani.
1: Sí, yo les consulto.
2: Sí.
1: ¿Cuántos jugadores deberían salir de River, de Boca, de San Lorenzo, de Vélez, de Argentinos Juniors? De esos equipos, me atrevo a decir, desde las inferiores, por año.
0: Pero que se consoliden en un primer equipo o que...
1: Que sean considerados...
0: Importantes.
1: En la primera,
0: claro.
1: Ya incorporados como un jugador de alternativa, por lo menos, pero una alternativa real.
0: Por año.
1: No ponerlos por poner, porque me faltan jugadores, sino este pibe funciona. Algo parecido como Freitas, por ejemplo.
3: Pregunta bastante buena. Para mí, consideración de Boca, creo que debería sacar más 4 o 5 pibes.
0: Está bien, yo también. 4 me parece.
2: Yo también.
1: Como mínimo.
2: Que...
1: Como mínimo.
2: 4 o 5 jugadores.
1: No vamos a tener 4 o 5 estrellas.
0: No.
1: Pero 4 o 5
0: complementarios
1: que sí van a servir por lesiones, por competencia, por el hecho que tienen que estar, inclusive considerados porque... Muchas veces River, Boca y otros equipos importantes de la Argentina tienen que ir a cumplir compromisos.
0: Si me pongo a pensar, Boca, por ejemplo, del último año aproximadamente, 3 son los que se han afianzado: Di Lolo, Milton Delgado y Tomás Aranda. Después los demás, Zubiabre, Gelini, que jugó en algún momento. No son por ahí el concepto que estás diciendo. Y en River me parece que también es Zubiabre, Freitas, Rivero podría considerarse también porque estaba en Central Córdoba, si bien le costó más. Beltrán, de la nada, saben, 3-4 más o menos, porque después creo que Juan Cruz Mesa, hay otro chico que juega en el medio, no me acuerdo el apellido, de la Cuesta, me parece, esos no, como, son como el caso de Sofía Abreu-Gelini. Y después San Lorenzo juega con muchos chicos, pero porque no tiene, no porque estén para la primera, me parece. Y así pasa con un montón de clubes.
1: ¿Cuántos partidos ustedes ven del torneo Proyección?
0: Cuando hay... ¿De Proyección?
1: Sí.
0: No, uno solo. Al fin de semana, uno solo. El de Boca y algunas veces si está jugando algún Vélez o Racing, así, pero nada. Es muy difícil igual mirarlo por los horarios. En horario laboral o a la tarde son la mayoría.
1: Sí, normalmente antes teníamos las expectativas, siempre eran o los domingos a la mañana o los sábados. Pero bueno, ahora con todo este revuelo que hay,
0: es que son muchos partidos.
1: Que hay, es eso. Yo, le soy sincero, en el mes debo ver uno, y ni siquiera completo.
0: Claro.
1: Pero...
0: Es un buen torneo igual.
1: Es importante porque, bueno, cuando nosotros en su momento hicimos todo el seguimiento, que ayer nos lo recordaba Sergio Massa, el seguimiento de las divisiones inferiores, teníamos la posibilidad de reconocer a muchos pibes que después se consagraron cuando les dieron posibilidad. Y en algún momento ustedes, seguro algún director técnico, se va a les va a preguntar qué vieron en ciertas divisiones, porque bueno, me ha pasado y he tenido la oportunidad de alguna vez de recomendar a algún jugador que sea de las divisiones inferiores, inclusive para que se vaya...
0: El famoso scouting.
1: Claro, afuera de la ciudad. Nos vamos a ir a la primera pausa y vamos a hablar en la segunda media hora de Gimnasia y Tiro. Después vamos a estar atentos. La presentación de Sergio Massa era hoy... Estaba por lo menos...
0: No anuncié nada a las redes.
3: Supuestamente lo habían puesto para hoy, pero bueno, no hay nada. Lo que sí también, bueno, la próxima hora podemos hablar de Carlos Tevez, que se fue de Talleres.
0: También. Se fue Carlito después de la eliminación. Yo pensé que se iba a quedar hasta fin de año. Tenía contrato hasta ahora nomás. Pero por lo que había logrado, que lo había sacado el descenso, lo metió en los playoffs.
1: Yo, presidente de Talleres, no dejó. El cambio que le hizo de mentalidad a esos jugadores, de estar siendo perdedores a estar siendo protagonistas. De casualidad no ganó a Belgrano.
0: Sí, por eso es medio raro, pero es raro, ¿no? El ciclo Tevez en los tres equipos que tuvo, en Rosario, en Independiente y en Talleres. Parecía que lo estaba bien posicionado y siempre se terminó yendo al finalizar el contrato y los hinchas de Independiente no tienen un buen recuerdo, a pesar de que también lo sacó el descenso. En Rosario por ahí un poquito mejor, no sé en Talleres, pero es raro el ciclo Tevez como técnico, la verdad.
1: Bueno, vamos a también analizar esto. Nos vamos a la pausa, se va a presentar el señor Pablo Choque, porque él ya está manejando la consola de FM Profesional 89.9 y acompañando, por supuesto, a la local radio.
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0: 41 minutos han pasado de las 5 de la tarde. Estamos en FM Profesional en la local radio. Vamos a intentar ver, ustedes consideran que Gimnasia y Tiro va a poder recuperar el estatus que tenía. Arrancó muy bien con 13 triunfos importantes. Y una de las personas que, o de los integrantes que hay en una institución, son los hinchas. En los últimos tiempos los hinchas han tenido un protagonismo en Gimnasia y Tiro importante, porque han acompañado, en principio, es importante la cantidad de socios del fútbol que tiene Gimnasia y Tiro. Hay incidentes, pero muy mínimos, no son ni siquiera para destacarlos, y además han trabajado por la institución, pintando las tribunas, cuidando las instalaciones. No he visto en ese aspecto, y sobre todo después que Gimnasia y Tiro como club reacondicionó baños, cabinas, más allá de que por ahí muchos critican que los asientos en la platea, por ejemplo, son muy reducidos, pero son cosas que seguro con el tiempo, con el acompañamiento, se van a ir acondicionando y estando en mejores circunstancias. Por eso nos hemos comunicado con Ramiro Cuerio. Es un hincha que estuvo a cargo de las recepciones de los clubes y que, por lo que he escuchado en otros medios, tiene el criterio, la tranquilidad y la pasión la lleva de otra manera, porque ama Gimnasia y Tiro, y por eso queremos escuchar su voz en este momento, donde futbolísticamente está rezagado y con resultados que a nadie les gusta, como salteño inclusive, tener que comentar. Ramiro, ¿cómo te va? Bienvenido a la local radio.
1: Buenas tardes para todos, muchas gracias por la invitación.
0: Ramiro, bueno, de lo que has estado escuchando respecto, coincidís en que hoy Gimnasia y Tiro tiene un hincha, un simpatizante, un socio que acompaña a la institución.
1: Mira, yo recién justo estaba escuchando un programa que hablaban de que Gimnasia, que hoy el fútbol salteño está en una pesadilla, y yo soy de los famosos pibes de Gimnasia. Yo tengo 34 años y yo viví las malas, o sea, yo empecé a tener uso de razón cuando veníamos de perder 8-0 en Entre Ríos y fuimos menos de 200 personas a la cancha a ver los Gimnasia igual. Cuando descendíamos nos íbamos al viejo Argentino B, vengo del descenso en Córdoba. Vengo de muchas situaciones espantosas. Bueno, creo que lo que hoy le está pasando a Gimnasia es algo que tiene solución. Yo entiendo que el problema principal que está teniendo este equipo es algo que creo que todos los hinchas de Gimnasia lo vimos cuando se estaba armando el plantel, que era un plantel muy corto y que en el momento que haya lesiones la cosa se iba a poner difícil, y terminó siendo así.
0: Uh-huh. Cuando en la fecha 1, 2, 3 vos veías los resultados de Gimnasia, ¿qué pasaba por tu cabeza? 2-1 a Colegiales. Recordemos los resultados. 2-1 a Colegiales. Eso fue de local, si mal no recuerdo. Después, otro de los resultados que tuvo Gimnasia y Tiro en la segunda fecha, ganar de visitante a Patronato, que también 2-1 fue el resultado. Y el tercer encuentro fue acá en el Michel Torino, donde, si no me equivoco, ganó 2-0 Almagro, ¿no?
1: Sí, así.
0: Un viernes por la noche.
1: Sí. Por ahí lo que creo que en una entrevista destacó, lo voy a citar al Yagi Forestello, cuando le ganamos Patronato, la ventaja que tenía Gimnasia con respecto a los otros equipos de ser un equipo que se conocía, que se había parchado un poquito, pero que la base era la misma que venía jugando el año pasado, y que Forestello pedía para los medios de Entre Ríos que tengan paciencia, que Patronato era un equipo nuevo, creo que en ese sentido Yagi tenía razón. Gimnasia tenía una ventaja con respecto al resto, y era en una situación ideal, sacándolo a Virge, que venía de la cirugía, y creo que el Gaby Díaz también, el resto del plantel estaba entero a disposición. Nada, era una situación un poquito más positiva que la actual, que yo creo que cuando la enfermería se calme un poco, Gimnasia va a levantar.
0: Uh-huh. En la fecha 4, después de esta seguidilla de 3 triunfos, viene un paro. Muchas veces hemos dicho que cuando un equipo que viene en buena racha ocurre en este tipo de situaciones, o queda libre, o por esta situación no se juega, se rompe esa racha. ¿Consideras que ocurrió eso?
1: No sabría si echarle la culpa a eso. Así como hubo un paro, nosotros teníamos la gran ventaja y la seguimos teniendo, que tenemos mucho partido local. Y creo que el paro no fue en una medida que vos me digas, se perdió mucho ritmo, era una semana. Una semana que el equipo podía usar para trabajar, para mejorar, para seguir afinando aspectos. Inclusive yo lo veía positivo, no negativo. Y bueno, entiendo que el presente va por otra parte, digamos, no te puedo decir que culpa del paro Gimnasia empezó a perder o no volvió a ganar. Me parece que nada, hay otras situaciones que hay que sanear internamente para que el equipo se reencauce.
0: ¿Cuánto dolió como hincha perder frente a Central Norte en la séptima fecha?
1: Sabes que a mí no me molestó perder, porque el otro día hablaba con mi nene, con el más grande, que el ascenso del 23 en La Rioja prácticamente no se acuerda mucho. Y le decía que al único equipo que no le habíamos podido ganar ese año había sido Central. Habíamos empatado los 3 partidos anteriores y perdemos el último en el Martí Arena. Entonces no me molestó perder, sí me molestó la forma en que perdimos. Con un equipo displicente para jugarlo al clásico. Nosotros nos acostumbramos a los Gimnasia que no perdía los clásicos ni con Juventud ni con Central, y ese partido se jugó con mucha displicencia. Yo no sé si por una situación física del equipo, si por condiciones del rival, pero bueno, no me gustó la forma. Están los papeles perder, así como perdimos con Temperley, como perdimos con Gimnasia Jujuy allá en Jujuy. Están los papeles perder, como perdimos con Ferro local, pero lo que yo evalúo más que nada son las formas. Y la forma que se perdió el otro día con Agropecuario, la forma que se perdió con Central, para mí es lo mismo. Cuando vos te quedás sin pierna y el equipo no te responde anímicamente, ahí es que, por lo menos a mí me molestó más eso, que perder en sí con Central, que realmente creo que no le damos nosotros la... O yo, por lo menos, no le doy la relevancia que si veo a muchos hinchas Central que le dieron a esa victoria.
0: Siguiendo ese hilo, entonces, haber perdido con Chacarita, que venía mal, muy mal futbolísticamente, y de hecho no se notó la superioridad que uno podría considerar para perder 2-0, y en el partido siguiente frente a Güemes, también un partido que en teoría era ganable, no lo supo llevar encima de local.
1: Claro, Gimnasio no está sabiendo resolver los partidos, no está sabiendo cerrarlos. Y bueno, algo que te voy a decir como un comentario muy personal, a mí no me gusta Papaleo, me parece un arquero muy inseguro con la pelota en la mano, con los pies muy buenos, se nota la calidad que tiene sacando, pero nosotros necesitamos, o estamos acostumbrados a un arquero que le ponía la cara a las pelotas. O sea, Abadía dejó la vara altísima en lo que era bajo el arco, quizá tenía dificultades porque jugaba con el pie, pero era un arquerazo. Y yo esto lo vengo mencionando y viendo desde los amistosos con Central, cuando se come los 2 goles con Central en ese amistoso en el Martí Arena, porque los 2 goles se los come para mí él. Yo creo que ahí hay un factor fundamental de todos estos puntos que viene perdiendo Gimnasia, estos partidos que viene perdiendo Gimnasia. El otro día con Agropecuario, para mí de los 3 goles hay 2 que son responsabilidad directa, o uno que es responsabilidad absoluta de él y una que es directa también de subestimar la pelota y no sacar el brazo como corresponde. Yo creo que ahí, por ejemplo, Gimnasia no hubiese perdido tantos puntos si el arquero hubiese sido otro, si hubiese sido Constantino, por ejemplo.
0: Ahora, sí, a propósito de lo que vos decís, lo que vos ves, lo ven los colegas, lo vemos nosotros, lo ven muchos hinchas, ¿Por qué los técnicos no consideran a Cosentino como titular? ¿Crees que hay algo que le está pasando a Cosentino que no convence al técnico? ¿Considerás que en los entrenamientos Papaleo por ahí es mucho más sólido que Cosentino?
1: Yo entiendo por ahí, o evaluando por lo menos lo que intentaba hacer Quiroz desde el año pasado, lo que está tratando de hacer con Zavale, un equipo que salga bien de abajo, que tenga buen manejo de pelota, que se defienda a veces con la pelota en el pie y que intente abrir espacios. Y creo que en ese sentido Papaleo es superior a Cosentino, lo que te decía recién del manejo de la pelota al pie. Eso a mí no me da la pauta de que yo lo que entiendo de fútbol y lo que sé de fútbol es que vos al arquero, vos necesitas un arquero que te ataje. De última, si el arquero no sabe salir con el pie, yo era chico y veía a los centrales sacar de abajo porque los arqueros no tenían fuerza en las piernas, hablando del viejo argentino B, yo veía a los centrales sacando de abajo y creo que Gimnasia tiene un montón de gente de buen pie en el equipo que pueda absorber la responsabilidad de la salida con precisión.
0: No te voy a...
1: Y ese es el argumento del técnico. Lo banco, no lo justifico. Prefiero un arquero que tenga mano antes que un arquero que tenga pie. Tendría que preguntárselo a ellos. Yo veo en general todos los hinchas de Gimnasia y tuve la suerte de decírselo a Cosentino en persona. Yo prefiero que ataje él.
0: Claro. De los jugadores, no vamos a criticarlos. Prefiero que me digas con cuál te sentís conforme, más allá de los resultados. Que hayan puesto la actitud, el juego, las ganas y que están transpirando la albiceleste.
1: No, yo creo que, salvo en algunos tramos del campeonato, que sigue como que te ofusca un poco, creo que actitud Gimnasia está poniendo en las mejores y peores condiciones. Yo veo mucho que los critican a Virge, y también hay que ver cómo juega Virge cuando tiene uno o dos personas más de marca al lado, como que se pisan entre ellos y dejan espacio. La verdad que yo en cuanto a actitud no tengo mucho reclamo. Sí reclamo mucho la toma de decisiones que están teniendo, o por ahí la ejecución de un ataque, la ejecución de un centro, la ejecución de una contra, que uno como hincha, o yo, que yo trabajo en otra cosa, pero yo entiendo de que yo estoy toda la semana practicando lo que tengo que hacer en una reunión, y cuando voy a la reunión hago todo lo contrario, o no ejecuto bien las cosas que tengo que ejecutar, el resultado no va a ser bueno. Entonces, no entiendo cómo puede ser que hay veces que no pueden tirar un centro como la gente en todo el partido. No me acuerdo si fue Güeme, no me acuerdo el rival, pero tiraron en el segundo tiempo 15 centros y todos, si no eran pasados, eran cortos, eran afuera o eran a las manos del arquero. Lo mismo el partido con Central, por ejemplo, le tiraron todos los centros a la mano a... no me sale el nombre, el arquerito central, que era el arquero de Gimnasia, a Enzo Vázquez. Le tiraron todos los centros a las manos, todos. Segundo tiempo no tiraron un centro como la gente. Y son jugadores de fútbol, son profesionales, se les paga para hacer eso. Se les paga para que entrenen, para que lo practiquen, para que lo ejecuten como un jugador profesional, y no lo hacen de buena manera. Eso critico yo. Actitud, la verdad que no le veo falta de actitud al equipo.
0: Uh-huh. Se vienen dos partidos, para mí, cruciales, que pueden servir en lo mental y en lo futbolístico, y sobre todo, si se suman esos 6 puntos, una recuperación en la tabla de posiciones. Se viene San Martín de Tucumán, que anoche para mí dio el batacazo de ganarle a Gimnasia y Esgrima de Jujuy, que podría tranquilamente de ganar o empatar ese partido, el equipo jujeño consolidarse en el liderazgo. Y un San Martín que viene a los tropezones también, más allá de la posición en la que está, no es un destello de virtudes, y creo que es posible ganarle, lo mismo que a Gimnasia de Esgrima de Jujuy. ¿Cuál es tu visión respecto a esos dos partidos? Los dos se juegan de local acá en el Michel Torino.
1: Yo sigo confiando en la calidad de jugadores que tenemos, porque el año pasado lo demostraron. Creo que este año el plantel se jerarquizó y que las posibilidades de ganarlo a los dos partidos están. Entiendo por ahí que también cuando las piernas pesan hay que utilizar la juventud de los chicos, que quizás con más voluntad y actitud que fútbol pueden ayudar al equipo. y creo que Gimnasia tranquilamente puede ganarlo a los dos. Pero, nada, son rivales muy duros, y lo que pase después de estos dos partidos también anímicamente es muy simbólico para lo que viene el campeonato. Uh-huh. Te puede salir muy bien y quedarte posicionado mucho más tranquilo, mejor, la gente va a ir más tranquila a la cancha de lo que venga, y si perdés los dos partidos, creo que se termina de desatar el incendio interno, y bueno, veremos ahí cómo se sigue acá. Creo que hoy estamos en un bache, estamos en un túnel, que la luz de salida del túnel está a la vista, pero que hay que esforzarse para ahí. Y en este esfuerzo se tiene que forzar el hincha también, porque el hincha está muy nervioso, el hincha está muy muy intolerante, y creo que yo pues esto lo hablo con mis amigos, o sea, estén un poco más tranquilos, vayan a la cancha lenta y no putear, porque eso también es contraproducente, lo pone nervioso a los jugadores, los chicos que quieren entrar, entran con los que son más jóvenes, entran con mucho más nervios. Yo creo que toda la estructura Gimnasia y Tiro tiene que unirse en esta, como en algún momento ya estuvimos, y empezar a empujar, y volver a empujar.
0: A propósito de estructura, Ramiro, soy de las personas que piensa que hinchas que hacen el trabajo que vos es lo que muchas instituciones necesitan. El ser crítico en el momento que hay que hacer, creo que tiene opciones el hincha de Gimnasia y Tiro, porque es un club que no ha cerrado las puertas a los hinchas, creo que los ha escuchado. ¿Cómo llegó la manera o las ganas o empezaste a ser el que organiza la recepción de Gimnasia y Tiro cuando hay dinero?
1: Mira, esto empezó en el año 2011. La verdad que en el 2011 mi tiempo, mi disposición y mis ganas eran absolutas, y bueno, empezamos juntando papelitos para llevar a cancha, haciendo las gestiones con la policía, después las primeras latas de humo utilizadas te estoy hablando del Argentino A, de los viejos Argentino A. Después, bueno, durante muchos años eso estuvo en pausa porque la policía prohibió todo tipo de pirotecnia, y bueno, como que todo quedó ahí en una buena anécdota. Y bueno, después de la pandemia, año 2021, empezaron a liberarse ese tipo de cosas y empezamos a trabajar de vuelta, siempre por amor al club y con el objetivo de que queden lindas historias y lindas imágenes del hincha de Gimnasia. Ese es el objetivo principal. Después, más allá de eso, nosotros somos un grupo de 5 chicos que somos realmente recaudadores de buenas intenciones, de normalmente 200, 300, 400 hinchas, que son lo que se ponen con la 10 en la recaudación, y de ahí empezar a hacer cosas y a ir trabajando también en virtud de que las posibilidades del fútbol salteño crezcan. Nosotros hacíamos una comparativa del primer recibimiento que hicimos en la B Nacional cuando volvimos en el año 24, y vos ves el despliegue que hoy tiene la cancha de Gimnasia y la gente de Gimnasia para el recibimiento, y es el triple en bandera, se utiliza mucho más humo, se utilizan muchas más herramientas, todo hecho por amor a los colores y para darle a la gente de Gimnasia, darle lindos momentos, ¿no? Creo que es algo único, sobre todo vivirlo de adentro es algo único. Y nada, empezó allá por el 2011, ya ahora este año cumplimos 15 años de esto.
0: Uh-huh. ¿Vos participaste en lo que es la pintada de lo que es la vieja tribuna Virrey Toledo, todo lo que es la tribuna donde queda espaldas a las instalaciones?
1: Nosotros hicimos en el 24 una parte de recaudación cuando volvimos a la B Nacional para volver a pintar la cancha, y sí, como gestión personal te puedo decir que estuve muy involucrado y que prácticamente lo hice al nuevo escudo de la Virrey. ¿Viste? ¿Te acuerdas que el escudo viejo era muy distinto al escudo oficial de Gimnasia?
0: Medio bueno, angular.
1: Era como cuadrado, era medio raro, y bueno, yo hablando con los dirigentes les presenté la idea de hacer el escudo oficial, de hacer algo más lindo. Y ahora en esta última pintura que hicieron no estuvimos nosotros involucrados, sí obviamente ayudando, apoyando, difundiendo, pero no presentes en la gestión. Este año intentamos dedicarnos a los recibimientos, que la verdad es que los costos están altísimos, y bueno, cada vez está más complicado, así que tratamos de focalizarnos solamente en eso, porque en todo lo que nosotros hacemos con colaboración del hincha. Entonces, si yo le pido al hincha que me colabore para... Hicimos, por ejemplo, en algún momento gestiones para las luces de la cancha. Uh-huh. Que con esa plata se terminaron haciendo los baños para la bandeja, los baños nuevos para la bandeja. Si yo le pido al hincha que ponga para los baños, para las luces, para el recibimiento, para los tirantes, para los flameadores, y en algún momento me va a decir, flaco, calmate, porque estamos en una situación económica compleja. Así que por este año y por lo pronto estamos solamente haciendo lo que es parte del recibimiento. Con un montón de proyectos, realmente hay, todo el tiempo nos hablan por proyectos distintos, pero bueno, enfocados en eso por la situación económica que está bastante complicada.
0: ¿La mano de obra pagan algún pintor o la hacen ustedes mismos?
1: No, la mano de obra, por lo menos de esta que te digo yo, del 2024, era de Vincha. Como anécdota te cuento que el escudo nuevo se hizo con un proyector, primero se lijó toda la tribuna, se empezó a pintar y se pintó hasta la mitad de la Virrey Toledo, y yo ahí fui un día de noche, creo que era un miércoles fue. Me fui de noche, puse un proyector en medio de la cancha proyectando el escudo ahí en la tribuna y empecé a darle forma, a pintarlo, pero todo mano de obra nuestra.
0: Qué lindo, Ramiro. Bueno, eso le va a quedar a tu hijo también como enseñanza, más allá de que por ahí él se vincule o no con la institución, pero de saber que cuando hay pasión, cuando uno se organiza y pone buena intención, las cosas se reflejan y eso queda en el tiempo.
1: Así es, tal cual. Sí, eso trato de inculcarles también, aparte lo que es Gimnasia en la vida de ellos. En mi casa vos mirás cualquier celular y tiene un escudo de Gimnasia pegado atrás. Mirás la foto que hay en las paredes, son todas. Si no estamos en la cancha, estamos con alguno, está con algo de Gimnasia. Yo tengo tres hijos y el más chiquitito tiene 3 años y canta las canciones así de la nada. Está viendo tele y empieza a cantar una canción, así que nosotros, yo de mi lado les inculco primero el amor por el club, la paciencia y bueno, que el día de mañana, el más grande ya me acompaña en los recibimientos, tiene 13 años, está siempre flameando, y aparte va viendo toda la gestión previa, ¿no? De cómo se hacen las cosas, hacer la parte de la manera correcta, cuidando la posibilidad que nos da el club, que nos da la policía Salta, y que nos dan los hinchas de Gimnasia, que es fundamental cuidar esa responsabilidad que nos dejan, hacerla con mucho amor para el club. Así que bueno, ya desde chiquito ya la vienen viendo, la vienen haciendo, y el día de mañana la seguirán haciendo ellos.
0: Bien, Rama, te agradezco enormemente el tiempo y esta pasión que le estás transmitiendo a nuestros oyentes. Te ofrecemos nuestras redes sociales, las redes sociales individuales de cada uno de los que integramos la local, para difundir cada vez que tengas este tipo de convocatorias, colaboraciones para Gimnasia y Tiro, y de esta manera nosotros colaborar también con algunas cosas. Por ahí podemos ayudarte inclusive a gestionar en algún lugar algo para aportarles, y esa sería nuestra retribución, porque bueno, hace también 15 años que estamos nosotros trabajando, este año cumplimos 16, con lo que es la local, es una página web, un grupo de trabajo que nos interesa el fútbol desde las divisiones inferiores para arriba, y sí. La idea es esta, dar a conocer quienes trabajan por su institución, porque aman los colores.
1: No, por favor, un placer, aparte, bueno, nada, agradecerles por el espacio, por la difusión. Ahora, seguramente entre hoy y mañana estaremos sacando la nueva rifa para hacer una recaudación y hacer un recibimiento cuando tengamos el partido con los jujeños. Uh-huh. Así que bueno, apenas esté todos los flyers, estén todos, se los mando, y si en algún momento quieren hacer algún tipo de grabación o algo con nosotros desde el campo y demás, están por supuesto invitados.
0: Perfecto, te agradecemos enormemente, Ramiro, el tiempo, te mando un abrazo enorme.
1: Muchísimas gracias, papá, abrazo y buena semana para todos.
0: Ramiro Cuerio, un hincha de los que queremos hacer seguimiento y acompañamiento de las instituciones, sea de donde sea. Ya les vamos a contar, yo conozco algunas historias de algunos hinchas jóvenes que en su momento en Talleres de Perico también hicieron cosas muy lindas y con esfuerzo mínimo. No estamos hablando de gente que tiene dinero, sino que con voluntad y trabajo contagiaron al resto de los hinchas. Nos vamos a la pausa a la primera hora, enseguida volvemos con más de Local Radio acá en FM Profesional 89.9.

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0: 13 minutos han pasado de las 6 de la tarde. Realmente por ahí a veces nos ponemos a debatir cosas en la pausa. Y no, no son cosas que se puedan contar realmente al aire. Habíamos adelantado también que íbamos a hablar respecto a los 55 jugadores que están en la prelista de la selección argentina, que el director técnico junto al cuerpo que lo acompaña han difundido respecto a quienes podrían ir hacia la Copa del Mundo, que se van a jugar en tres países: Canadá, Estados Unidos y México.
1: Sí.
0: Nos vamos a aferrar al análisis de Fernando Miranda para que nos dé su postura, y nosotros vamos a o refutar o acompañarlo en quienes podrían estar. Él dice tener entre los 20 o 24 jugadores de los 26 que van a entrar en la lista definitiva. Un solo país ha presentado, ¿no?
1: Suecia. Suecia directamente presentó un video con los 26 convocados al Mundial. También, sin embargo, la lista de 55 es obligatoria, ¿no?, para mandarla a la FIFA, porque en caso de lesión de alguno de los convocados, el reemplazante tiene que salir de esa dicha lista.
2: Fer, también sí. Vi por redes sociales que España también mandó su lista de 56 jugadores, digamos, también.
0: Claro, pero en 55, el caso de Suecia...
1: Suecia mandó 26.
0: Los 26.
1: Claro. Ya mandó todos los convocados en un video. Obviamente, claro. Suecia igual es una selección más acortada, ¿no?, que tiene por ahí de 15 nombres fuertes, 9 que por ahí andan dando vuelta en Europa, y después los demás deben ser más jugadores del fútbol local. Con nombres, los más fuertes de Suecia son Víctor Gyökeres, que es el delantero centro del Arsenal, y por ahí debe andar

0: porque está lesionado Alexander Isak, que era la gran figura, que se rompió los ligamentos en el Liverpool, y tiene algún que otro jugador importante también en medio campo, pero no mucho más. Son Víctor Gyökeres, que es el delantero centro del Arsenal, y por ahí debe andar, porque está lesionado Alexander Isak, que era la gran figura, que se rompió los ligamentos en el Liverpool, y tiene algún que otro jugador importante también en medio campo, pero no mucho más.
1: Barreiro

0: No, Barilo no, no llega.
1: Bueno, vamos con la, la lista de los 55 jugadores. Sí. Ahí, vamos con los arqueros.
0: Sí, bueno, Emiliano Martínez, el Dibu obviamente de Aston Villa, Jerónimo Rulli, Juan Musso, Walter Benítez, Facundo Cambese de Racing y Santiago Beltrán, el joven, ¿no? La aparición del fútbol argentino de River. De acá los tres nombres que ya están prácticamente confirmados son el Dibu, Jerónimo Rulli y Juan Musso, ¿no?
2: Sí, yo también.
0: Los otros tres me parece que en caso de una lesión solamente entrarían, pero son los tres nombres que ya se, más o menos se perfilan.
1: ¿En ese orden que está vos considerás que, va a ser la consideración?
0: No, yo creo que Beltrán hoy está por encima de Cambese.
1: ¿Y no sé de Musso sobre Jerónimo Rulli?
0: Sí, Musso sobre Jerónimo Rulli. No, Rulli es el suplente.
1: Sí o sí.
2: Y eso podría variar como tercer arquero.
0: Sí, sí, podría variar eso.
1: Aclaremos a los oyentes, o sea, lo que nosotros estamos haciendo es un análisis que hacemos internamente, no es que estamos viendo lo que el cuerpo técnico está decidiendo ni nada, sino es una
0: teniendo en cuenta percepción porque, últimas convocatorias y momentos que atraviesan los jugadores y demás.
1: Porque bueno, aclarar que bueno, tanto Lucas, Gabriel y Fernando son de seguir mucho el fútbol europeo y esto les permite a ellos tener los argumentos.
2: Nos levantamos como para a las 8 de la mañana para ver un partido.
1: La sí, pero no quieren ir a ver, no quieren ir a cubrir un partido a las 11 de la mañana en la liga.
3: ¿Cómo no quería ver un Peñarol?
1: Claro.
2: Yo voy con gusto.
0: Pasa que los domingos son para ver el premio.
1: Entonces, sábado, Emiliano Martínez, Jerónimo Rulli y Juan Musso serían los
2: arqueros.
1: Estamos grabando esto, Pablito, ¿no? Para ver si si acertamos. Vamos con los defensores, la última línea, la saga de la selección argentina.
0: Te nombro a todos y después lo que irían. Sí. Agustín Giai de Palmeiras, Gonzalo Montiel, Nahuel Molina, Nicolás Capaldo, este juega de lateral derecho, un poco volante también, salió de Boca, no sé si alguno lo recuerda. Kevin McAllister, el hermano de Alexis, Lucas Martínez Cuarta, Marco Senesi, Lisandro Martínez, Nicolás Otamendi, Germán Pesela, Leonardo Valerdi, Cristian El Cuti Romero, Lautaro Di Lolo, Said Romero, Facundo Medina, Marcos Acuña, Nicolás Tagliafico y Gabriel Rojas de Racing. Son los defensores que integran esta lista de 55. Si querés te nombro ya los que irían. Uh-huh. Esto me parece que también está bastante definido. Nahuel Molina y Gonzalo Montiel, los dos laterales derechos. Cristian El Cuti Romero, Nicolás Otamendi, Leonardo Valerdi y Lisandro Martínez como los centrales. Nicolás Tagliafico como lateral izquierdo. Y bueno, los que están peleando ahí un lugar entre los centrales son Marcos Senesi y Facundo Medina. Uno en el Bournemouth, que ahora se va. Algunos hablan del Tottenham, del Barcelona. Y Facundo Medina, que juega en el fútbol francés. Y bueno, ahí también aparece la chance en el lateral izquierdo de Marcos Acuña, ¿no? Que va levantando el nivel. Pero los primeros que te nombré son los que irían por ahora.
2: Uh-huh. Llevaría a Facundo Medina.
1: Lautaro Di Lolo no tiene.
0: No, yo creo que está muy lejos hoy de la consideración del cuerpo técnico por un tema de que no ha tenido convocatorias. No sumó minutos, sí lo convocaron, pero no tuvo minutos. Y no aparece por ahora en el radar.
1: A mí, más allá de que soy hincha de River, Lautaro Di Lolo me parece un excelente defensor porque sumás un delantero cada vez que hay una pelota parada.
0: Sí, es muy bueno en eso, ¿no? Bueno, Lautaro Di Lolo le ganó la pulseada a lo que vendría a ser Rivero, ¿no? La consideración, porque Rivero decayó y Lautaro subió mucho, pero me parece que incluso yo te diría que por encima de Di Lolo está Facundo Medina, como mencionaba, y Marco Senesi por el roce europeo.
2: Entre esos dos
0: ya son muchos años. Son muchos años en Europa. Y bueno, Said Romero, que hace poco estaba en Estudiantes y ahora ya en el Getafe, también viene teniendo buenos partidos.
1: Marcos Acuña suma con todo lo que está haciendo River. Si sale campeón con River, yo creo que es número puesto o nombre puesto.
0: Sí, sobre todo porque en este último tiempo no ha presentado por ahí los problemas musculares que tuvo en algún momento en River. ¿Te acordás el año pasado? Sí. A finales se lesionó dos veces en muy poquito tiempo, pero ahora viene manteniendo, parece que hizo una buena pretemporada seguramente.
1: Y buen ritmo.
0: Y viene jugando bien y viene manteniendo esa condición física que tanto a él lo ha posicionado en el fútbol europeo, porque él es un jugador muy físico, a pesar de tener buena técnica, va mucho para adelante, viste que se encorva y tiene buena corpulencia como para jugar.
1: Bien, nos vamos al medio campo. Bien.

0: Mediocampo, Máximo Perrone, Leonardo Paredes, Guido Rodríguez, Aníbal Moreno, Milton Delgado, Alan Varela, Ezequiel Elequi Fernández, Rodrigo De Paul, Ezequiel Palacios, Enzo Fernández, Alexis McAllister, Giovanni Lo Celso, Nicolás Domínguez, Emiliano Buendía y el último es Valentín El Colo Barco. Son los mediocampistas.
1: Y que, acá va a estar muy peleado, ¿no? Creo
0: hay lindos nombres.
1: Acá, sí, acá un montón de lindos nombres.
0: Como el mediocampo, siempre Argentina brilla por su mediocampo. Los querés llevar a todos, ¿no? Porque son grandes jugadores. Pero bueno, los que más o menos ya están instalados son Rodrigo De Paul, Ezequiel Palacios, Juliano Simeone, Enzo Fernández, Leandro Paredes, Alexis McAllister, Nico Paz, Thiago Almada, Nico González, y yo me animo a decir que también, por lo que estuve viendo en la consideración de Scaloni, Valentín Barco también está bien considerado, sobre todo porque también algún partido puede jugar de lateral izquierdo, que es donde te decía que está solamente Tagliafico, y veremos si se mete a Acuña. Entonces por eso también Valentín Barco puede meterse, porque es muy polifuncional.
2: Emiliano Buendía.
0: Es otro de los que pelea el lugar, justamente te iba a decir eso, es uno de los que pelea el lugar con Franco Mastantuono, porque no lo mencioné a Mastantuono, que no viene jugando mucho.
1: Y no está teniendo un buen rendimiento tampoco en el Real Madrid, así que se puede meter Buendía ahí.
0: Y en lo que
1: igual yo lo llevaría, ¿no?
2: Sí, pero Franco Mastantuono no está considerado como volante.
0: Para mí es un volante.
1: Es más un mediocampista,
0: Ofensivo, sí. Pero para mí es un volante. No lo veo como delantero.
1: Yo lo veo más como mediocampista.
2: En River era delantero.
0: Más o menos. Jugaba muy pegado a la banda en River. Uh-huh. A mí me gusta más media punta, verlo de suelto. Pero si me preguntaba a mí si Buendía o Mastantuono, me parece que Buendía.
2: No. Ahí no lo dudo.
0: Está jugando muy bien. Y el otro, la otra pelea, que también es entre un histórico y un chico muy joven, es Lo Celso contra Máximo Perrone, ¿no? Máximo Perrone, que salió de Vélez.
1: Que
0: está en el Betis.
1: Está en el Betis, está haciendo buena temporada. Y en los partidos que se vio con Argentina, se notó que jugó bastante bien, más que nada en el medio campo, y es un buen jugador. Y lo hizo bien en la Copa América.
0: La asistencia del gol.
1: Sí.
0: De Lo Celso. Pero bueno, Perrone viene jugando muy bien en el Como de Italia, así que es una pelea linda también.
2: Nos vamos a los delanteros.
0: Bien, acá está Lionel Messi como delantero, Thiago Almada, Tomás Aranda, Nicolás González, Alejandro Garnacho, Juliano Simeone, Matías Zulé, Claudio Echeverri, Gianluca Prestiani, Santiago Castro, Lautaro Martínez, José Manuel López, Julián Álvarez y Mateo Pellegrino, ¿no? El chico ex Vélez. Bueno, acá aparece como delantero Mastantuono, como decías vos. Incluso aparece como delantero Nico Paz. Pero claro, Nico Paz es un volante, eso sí está más marcado. Y te diría que incluso Tomás Aranda, ¿no? A mí me parece más volante que delantero. Esto depende de la consideración que uno tenga, porque el mediapunta por ahí también.
1: Igual hay que probarlo a esos jugadores, porque dice que se vienen dos amistosos antes que empiece el Mundial, porque estaba ahí en dos amistosos.
0: Sí, son el 22 de junio y el 27.
1: Sí.
0: Perdón, el 22 de mayo y el 27.
1: Así que ahí podemos ver a los jugadores y ver su rendimiento y para ya formarse a la lista de 26. Pero acá en los delanteros que vos mencionaste, Fer, yo creo que va a haber que jugadores que ya van a estar, digamos, en la lista.
0: Sí, obvio, bueno.
1: Como Julián Álvarez, Thiago Almada.
0: Acá en la delantera es donde para mí también surge la pelea más grande.
1: Sí.
0: Solamente cuatro nombres me parece a mí que corren con una ventaja muy grande, que son Messi,
1: exactamente,
0: Julián Álvarez,
1: sí,
0: y Lautaro Martínez.
1: Cada después son fijo,
0: yo me animo a ponerlo a José López de Palmeiras, sobre todo por la lesión de Panichelli y porque no tiene Argentina un delantero centro aparte de Julián y Lautaro, y Lautaro viene un poco flojo en lo físico. No,
1: viene por las lesiones que tuvo también, digamos.
0: Así que acá también tenemos que ver si se mete alguno de los jóvenes. La verdad que a Garnacho lo veo con muy pocas posibilidades, a pesar de que fue en un momento el boom. ¿Te acuerdas cuando Garnacho era el chico que todos querían ver jugar en la selección?
1: Claro,
0: que andaba bien en Manchester. Tuvo ese gol de chilena. Bueno, me parece que ha perdido mucho terreno, incluso contra jugadores como Gianluca Prestiani, que tuvo un buen Mundial Sub-20. Y también con Matías Zulé, que lo está haciendo muy bien en la Roma. Y bueno, me parece que incluso incluso contra Tomás Aranda te diría que pierde Garnacho hoy, en consideración. No digo en futbolísticamente, porque son muy distintos, pero en la consideración del cuerpo técnico.
2: Con respecto a... suelo seguir a veces por una cuestión de buscar los partidos del fútbol nacional en una aplicación que yo tengo. Recorro todos los ESPN que hay en toda Latinoamérica. Y ya son dos o tres que he visto que cuestionan que por ahí Lionel Messi no estaría en este Mundial y que se está esperando una presentación de Lionel Messi.
0: ¿Cómo que no estaría?
2: O sea que no jugaría.
0: ¿No jugaría tanto?
2: El Mundial. No jugaría, no iría.
0: No, sí va a ir, obviamente. Por cuestiones no solamente futbolísticas, de que sabemos que para selección todavía sigue siendo importante, sino por un tema de que si Messi no va al Mundial de Estados Unidos, económicamente, todo lo que sabemos que es mediático, pierde muchísimo. No creo que la Argentina desperdicie eso también, porque la AFA piensa en plata, o sabe que económicamente esta gestión de Claudio Tapia y bueno, todo lo demás se mueven bastante en lo económico, así que para mí no sé qué fundamentos tendrán, pero lo veo imposible que no esté Messi.
2: Sí, yo no recuerdo que en anteriores...
1: Yo lo veo a Messi más entrando en los segundos tiempos.
2: Le planteo lo siguiente. ¿Se hizo alguna vez presentación de que Messi iba al Mundial? Lo único que por ahí, cuando renunció y después volvió, ahí se habló. Pero no fue una presentación, fue algo periodístico,
0: normal,
2: avisando de que un jugador que había dicho que no estaba...
0: No tiene que haber tal presentación.
2: Claro, no. Me llamó la atención esto y yo lamentablemente no tenía forma de comunicarme con esta gente y decir, bueno, que nos expliquen cuál era el argumento para decir no. de que esto van a ir.
0: Sí.
2: Bueno, esa sería entonces la lista que... De acuerdo a Fernando Miranda, por el conocimiento y porque también Lucas y Gabriel siguen el fútbol europeo, que es donde la mayoría de los integrantes de la selección están, si bien siempre están las expectativas de quienes están jugando en el fútbol local, el nivel de juego y sobre todo a qué selecciones vamos a enfrentar en el próximo Mundial, estos jugadores van a entrar en consideración por encima de los que están jugando en el fútbol de la Argentina. 29 días falta, ¿no? 29 días
1: no
2: para...
1: No falta nada.
2: Porque arranca el 11 de junio de este año el Mundial, el partido inaugural en el Azteca, ¿no?
1: Azteca.
2: De México. Es sí. El partido inaugural, así juegan, si no me equivoco... A ver, voy a buscar.
3: Bueno, hablando de la lista, fueron los que no fueron convocados, los campeones de Qatar que no fueron convocados en esta lista. Fue Ángel Di María, la primera, bueno, ya él se retiró.
2: Él renunció.
3: Franco Armani, que no fue convocado en esta lista. Sí. Juan Foyt. Paulo Dybala, la sorpresa.
0: Bueno, Foyt porque se lesionó. Si no, yo creo que estaría. Se rompió los ligamentos. No, se cortó el tendón de Aquiles, me parece.
2: Bien.
3: Bueno, Paulo Dybala, que bueno, a pesar de las lesiones y el mal rendimiento, no estuvo mucha presión en Roma, no fue considerado por Scaloni. Ángel Correa, Alejandro el Papu Gómez, son los jugadores que no fueron considerados por Scaloni en esta prelista
0: de 55. Bueno, el Papu casi retirado también, sí. Que Di María no está jugando, busca club, no sé si vendrá Arsenal de Sarandí. Tuvo un doping positivo el Papu, jugando para el Sevilla. Lo marginó mucho, ¿no? Esas teorías conspirativas de la mujer de Messi también quedan ajenas a mi conocimiento, la verdad.
2: Bueno,
0: el partido inaugural es el 11 de junio, México-Sudáfrica, en el Estadio Azteca, como mencionabas. Así que es el primer partido. México que vuelve a ser parte del partido inaugural. Recordemos que en Sudáfrica también lo fue, jugando contra la selección africana, ¿no? Un partido que terminó 1-1, si no me equivoco, donde está el famoso bailecito de los jugadores sudafricanos que quedó tan marcado en la historia.
2: ¿Qué cachetazo puede ser para México perder ese partido? Y está dentro de los papeles.
0: México juega mal, siempre viene jugando mal, ¿no? En otros años por ahí México uno se burlaba, pero porque Argentina es una potencia y México es de segunda línea, pero hoy en día están por debajo de Estados Unidos, entonces han decrecido mucho en el fútbol los mexicanos. Pero yo creo que van a ganar, ¿sabes por qué? porque hay también de eso, ayuditas arbitrales en los mundiales. Corea del Sur lo vivió mucho en el 2002 y México me parece
1: Corea,
0: que
1: Japón.
0: México me parece que también va a tener algún que otro.
1: ¿Dónde sale, penal, donde sale el campeón Brasil?
0: Alguna situación que los favorezca, sobre todo contra una selección que no tiene tanta relevancia, porque si vos jugás contra España, claro, es más difícil, pero si jugás contra Sudáfrica y le podés ganar.
2: Bueno, recordemos que las sedes son Estados Unidos, México y Canadá. Es la primera vez que se juegan con 48 equipos.
1: Sí, primera vez.
2: Algo que por ahí este formato, desde mi punto de vista, ha generado que muchos hoy no estén palpitando el Mundial como en años anteriores, porque creo que las expectativas están, después de esta clasificación de la fase de grupos, recién la gente se va a contagiar
0: 16avos
2: de este Mundial. Así que vamos a estar atentos a eso. Además, este Mundial va a terminar el 19 de julio del 2026.
0: Bien, pleno frío.
2: Sí,
0: en invierno.
1: Por lo menos el año pasado, hace 4 años
2: estaba en el hemisferio sur, sí. Claro, en el hemisferio sur sí va a ocurrir eso. No hay ningún partido que sea muy temprano, ¿no?
0: No, por lo general.
1: Van a ser a la noche,
0: después del mediodía, después del mediodía.
1: En el caso del partido de Argentina, que va a ser el último, va a ser a las 2 de la tarde.
2: Lo que les tenemos que empezar a indagar es qué va a pasar con la Primera B Nacional, qué va a pasar con el Federal A.
0: Claro.
2: ¿Qué va a pasar con el torneo de la Liga Salteña de Fútbol, que son los 13 campeonatos que nosotros acompañamos y seguimos? Y en la próxima media hora, en la última de nuestro programa, Gabriel nos va a dar la lista de quienes van a ser artistas, y allí vamos a necesitar la
0: artista
2: mano
0: del mundial.
1: Pero que son los artistas que van a estar en la inauguración de los partidos. En México, Estados Unidos y Canadá.
2: Claro. Y además que la final
0: tiene
2: va
0: show.
2: A tener un show que va a durar 30 minutos.
0: Sí, algo que se viene implementando, ¿no?
2: En el anterior mundial se
0: hizo. No, pero por ejemplo, creo que en la final de la Copa Libertadores hubo un show, no de media hora, pero hubo un show.
2: Es que yo me voy a esto. El show que haya al principio, en el entretiempo y al final, acompaño. Ahora, que sea 30 minutos, ¿cuánto va a influenciar en el resultado que sean 30 minutos?
0: Sí, porque uno cuando juega esta clase de partido, una final del mundo, espera que los jugadores están muy metidos y bueno, quizás enfriarse de más con el estrés puede provocar lesiones. Puede provocar que el partido se cambie, ¿no? De
2: relajamiento.
0: Sí, por eso.
2: La adrenalina que trae de un primer tiempo.
0: Parece Super Bowl.
2: Tomar, claro. Aparte, hay un reglamento.
0: No sé qué dice el reglamento.
2: El reglamento dice que solamente 15 minutos es el descanso.
0: Ha cambiado en algún aspecto el reglamento. ¿Te acuerdas que antes, si el entrenador no volvía con el equipo a los 15 minutos, lo expulsaban?
2: Ahora
0: ya no. Ya no pasa eso.
2: Sí, o sea, pero es porque muchos ya exageraron y sirvió. De ahí no se volvió a ver un técnico que en vez de entrar a los 15, entra a los 20 minutos, por ejemplo.
0: No, bueno, pero 17, 18 entra. Y no lo expulsan, ya no se expulsa. Sí, eso sí, era una costumbre del fútbol argentino.
2: Bueno, vamos a estar atentos a todo esto. Ese detalle se lo vamos a brindar y seguro ya va a estar con nosotros Mauricio Kitt para darnos detalles de lo que ha ocurrido en la presentación el día de ayer del TC2000 en Salta. Nos vamos a la última pausa. Siga en Profesional 89.9. 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
10: Muy buenas tardes, ¿cómo les va? ¿Cómo están? 16 horas 7 minutos, estamos empezando una vez más Carta Urbana. Bueno, programa, como siempre decimos, ¿no? Dedicado a los temas...
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0: 39 minutos han pasado de las 6 de la tarde, nos quedan 20 minutos del programa y se nos puso romántico Pablito Choque, o es algo alusivo al señor Mauricio Kitt, Pablo. ¿Estás romántico vos o
1: es ¿Qué estás romántico conmigo, querés decir? No.
0: Mauricio, ¿qué tal, cómo le va, no, Mauricio?
1: No, pues no se puede malinterpretar.
0: Alejandro Fernández, ¿es uno de los que va a estar en el Mundial?
2: Sí, es uno de los que van a estar en el Mundial para el partido de inaugural de México. Van a estar varios artistas más.
0: Uh-huh. Alejandro Fernández, sí. Va a ser muy emotivo.
2: Va a estar Belinda también.
0: Claro, es reciente el fallecimiento de Vicente Fernández, el padre de Alejandro, así que...
1: Déjame aclarar una cosita, porque él habla de inauguración. Va a haber tres inauguraciones en la Copa del Mundo.
2: Claro, exactamente.
1: Porque es la de México, la de Estados Unidos y la de Canadá. Aunque sí, creo, si no me equivoco, porque uno se va a jugar primero, el primero es el de México.
2: Sí. Claro, igual como bien escuchan, va a estar Los Ángeles Azules. Bien. También va a estar J Balvin.
0: A ver, ¿qué tenemos de J Balvin? ¿Qué podremos escuchar, Pablito, allá en la inauguración? ¿Durará también estos 30 minutos?
1: ¡Qué bodrio! Las inauguraciones suelen ser largas.
0: No,
1: las inauguraciones sí.
0: Claro, pero no en el entretiempo.
1: Claro.
2: Esos son los que van a estar en México. Ahora vamos a ir a Estados Unidos, que va a estar la famosa Katy Perry, que es una de las cantantes más influyentes en lo que es Estados Unidos.
0: Ajá, bueno, entonces escuchemos a Katy Perry. Esto lo bailo yo cuando voy a la Balcarce.
1: Sí, Shakira también va a estar.
2: Por lo que vi, esto fue la lista que lanzó la FIFA. No, también la estuve viendo acá en la lista, pero no me aparece Shakira, digamos. También va a estar.
1: Para mí va a aparecer, seguro.
2: Sí, va a aparecer seguro.
0: El tema oficial está cantado por
1: ella.
0: Claro. O es la presentación de la pelota, nada más. ¿Cómo se llama? ¿D-Day? O Day, algo por ahí es el.
2: También va a estar Anita, que es otra cantante norteamericana.
0: A ver, mucho gusto, ¿no? Por lo menos creo que no.

0: mucho de música electrónica,
1: última,
0: ¿no?
1: Acá. Sí, va a estar Tila, que es una cantante
2: de Sudáfrica. En la de Canadá va a estar Michael Bublé. Ahí está.
1: Exactamente.
2: Un pesado. En Canadá tiene que tener un propio, va a estar Bublé. En la inauguración del partido de
1: después,
2: Canadá.
1: Después la otra que va a estar en Canadá va a estar Alessia.
0: Esta, la que estamos escuchando, es Anita.
1: Sí.
0: Anotila.
1: Sí. Después vamos a Canadá, va a estar Alessia Cara, para ser la cantante.
0: No la he escuchado, no nunca. Ahí Pablito nos va.
2: Bueno, que Bublé sea la estrella.
0: Eso lo concedió argentino a Bublé porque está casado con
2: Los Pilatos.
0: Con Los Pilatos.
2: Iba a estar ella, seguro.
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0: Ahora vamos con Alessia Cara, que es otra, sí, que habías nombrado.
1: Que
0: Gabriel
1: va a estar en Canadá también. 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Bueno, voy a mencionar otro artista más.
0: Para. Sí. Yo a Alessia Cara, ¿por qué la conozco? No por escuchar algo de ella, sino son temas que utiliza mucho o en la voz o en los concursos de talento.
1: Claro.
0: Estos temas son muy utilizados, no solamente la parte vocal, sino también en bailes que presentan en los concursos de talento.
1: Bueno, la última ya para cerrar en Canadá va a estar William Prince.
2: ¿Quién es? Tipo hip hop, sí, no lo sé.
0: A ver, yo desconozco. En la Balcarce no bailamos estas cosas.

0: para ir en una coupé en una noche templada en Santa Capital, camino a La Calera,
1: o camino a San Lorenzo,
0: o a San Lorenzo. Dice que hay un artista más que te falta, Gabriel.
2: Muchas mujeres, ¿no? Sí. En la lista, muchas,
1: bueno,
2: mujeres.
1: Tenemos otra que es San Joy, también, que es otro San, artista también.
0: San Joy, ¿será?
2: Hay que más de Pablito, ahí está. Ah, porque es canadiense, claro, Alanis Morissette. Que ahora no está en auge, pero fue muy famoso en los 90, Alanis Morissette, canadiense, sí, también. Claro, tienen que mostrar lo más fuerte de cada país, cada,
0: seguro,
2: país, sus estrellas.
0: Seguro.
1: Así que esos son los artistas que van a estar en estos.
0: Bueno, vayan preparándose, queridos oyentes, para ver, en principio, a los que les gusta la música, capaz que se prendan los en las presentaciones.
1: Por el espectáculo.
0: Claro, a mí sí me gusta el
1: baile.
0: Si hay algo que sabe hacer Estados Unidos, es producciones
1: y eso se lo notó en la parte de rugby, digamos, en el entretiempo.
0: Sí, sí, eso ha sido característico en el Super Bowl, presentar este tipo de cosas. Bueno, ojalá sea entretenido, ya inclusive he perdido las expectativas en lo que era los Juegos Olímpicos, también solía tener muy buenas presentaciones, pero en la última no me gustó, en la de Atenas sí me recontra encantó, porque estuvo mezclado la parte digital, la historia de los Juegos Olímpicos, no, estuvo muy, creo que de los últimos tiempos era lo mejorcito que habían presentado en los Juegos Olímpicos.
3: Sí, a ver, le hago una pregunta con los temas mundialistas, ¿no? Para vos, ¿cuál fue el mejor tema que escuchaste en lo que va de los mundiales? Que sean oficiales, ¿no?
0: El de Italia. Creo que es el que ha quedado
2: en el recuerdo, Italia 90. Un estadio italiano.
0: Uno pone este tema y sabe de qué año es.
2: Hasta Goico, Diego, ya aparece, ¿no?
0: Sí. Pero no solamente en la Argentina. En el mundo reconocieron. Este tema pegó mucho.
2: Sí.

0: Porque ni siquiera el del Mundial 78, no se acordaba.
1: Había una marchita, no era tan una canción, era una marchita. Ahí está, claro. Y aparte está vinculado al proceso, que eso la tira para abajo, digamos. Pero...
0: Claro. Después en el 86... En el 86...
2: México, 86. Me gustaba más el de Sudáfrica 2010, Waka Waka, ese de
0: Shakira. Bueno, es el de Shakira.
2: Mira ese de... España, Holanda, la...
1: ¿Este cuál es? ¿Este cómo estamos escuchando ahora?
0: El de Sudáfrica.

0: El de Francia,
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2: Ah, Ricky Martin. Está bueno, es verdad.
0: Sorprendió porque un latino que esté en la presentación de un
2: mundial,
0: país como Francia, a mí me sorprendió.
2: En esa época Ricky era el número uno.
3: Estaba furor ahí, Ricky Martin.
0: Además, este tema se lo escuchó en los boliches, se detuvo. Repercusión en ese aspecto.
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0: El de Brasil.
3: El de Pitbull. 2014. Pitbull.
1: Para mí, este tema fue como que. Para mí, no, en el sentido, fue el último tema que yo sentí que fue vibra mundialista. Donde las calles de Brasil se sintieron lo que es el mundial. Para mí, ¿no? A pesar de haber perdido, pero para mí es el último tema mundialista.
0: Yo tengo un recuerdo. Mi hermano es muy, muy apasionado del fútbol, lo vive muy, y nos juntamos para ver Alemania-Brasil, cocinamos todo, hicimos la parafernalia como para ver un partido, los dos solos. Y cuando empezó a ganar Alemania, sí había entusiasmo, pero después, a medida que fueron los goles de Alemania, él fue bajando un cambio, y me miraba y se... La cara que tenía de sorpresa, porque realmente fue que creo que nadie esperaba.
2: Primer tiempo 5-0 terminó.
0: Claro, y sí, un 7-1, nadie. Creo que ni el más aférrimo hincha de la Argentina esperaba un 7-1.
2: Pero vos imagínate, semifinal del mundial, la cantidad de gente que se habrá vuelto loca para conseguir un ticket, y miles de personas, no cientos, miles, se iban en el entretiempo. Su selección ya perdía 5-0.
0: Claro. Estados Unidos 2004, puede ser.
2: Glory Land, me acuerdo.
0: Glory Land. En el 94 es cuando nos fue mal.
2: Ahí está, Glory Land.

0: Mundial de Rusia 2018.
1: ¿Cómo acuerdo, colega? El de Rusia 2018 que... Shakira de vuelta. Shakira, ¿no? ¿Rusia?
0: No, hay otra cantante que todo.
2: Nicky Jam.

0: La de Qatar no fue la de allá, algo así.
1: Claro, también estaba eso. Habían dos temas de Qatar.
2: No me acuerdo cómo se llamaba la de Qatar.
1: Era una chica, tenía pelos boludos, que cantaba el tema, digamos.
3: Yo no, de algunos me acuerdo, de otros no, no para nada. Bueno,
1: ahí está, mira. Ese también es otro.
3: Ah, esto estaba en la presentación de los partidos, sí, la mayoría.
1: ¿Y el de Estados Unidos, Canadá y México? ¿No lo han escuchado todavía?

0: pasa que en Estados Unidos se vive mucho lo que viene a ser ese tipo de sonido, tipo de música. Se lo caracteriza mucho por la electrónica, tipo...
1: Sí, pero esto está lejos de lo electrónico.
0: Sí, sí, no, pero... O sea,
2: muy lejos.
0: ¿Tú? Muy lejos de lo electrónico, pero son temas como tipo de acción.
3: Que de película, parece.
0: De película,
3: ¿no?
0: Claro. Se toma mucho en eso, en la ficción en Estados Unidos.
2: Está muy lejos, ¿no?
0: Parece un tráiler que están por promocionar.
3: Sí, sí. Una película de Transformers.
1: La influencia africana es indudable en la... Y este es el de México, de Shakira.
2: Me gusta más el de Shakira que el de Estados Unidos.
3: Pero ninguno me mata, ninguno de los dos.
1: Sí, Canadá tiene su presentación o no, Pablito, porque bueno, este es Dai Dai, el tema de Shakira. Así que bueno, vamos a ver si encontramos el
2: ya
1: de...
2: Ya siento el espíritu mundialista, ya cuando escuchando todas las canciones.
3: Estamos a 30 días, ¿no? 30 días.
1: 29,
2: ya tengo el espíritu acá, digamos,

0: Bueno, de esa manera hemos hecho un recorrido con musical respecto a los mundiales para contagiarles a ustedes después de haber analizado la lista de los jugadores convocados. Santa Fe, ¿cuál es ese? Ese de la
1: Copa Sudamericana.
0: Copa Sudamericana.
1: La Copa Sudamericana. La verdad que fue muy emotivo, muchos hinchas.
0: Es la primera vez que un grupo argentino va.
2: Claro, exactamente.
0: No recuerdo de otro.
1: Bueno, un grupo argentino, creo que el Pepo cantó en la inauguración de Racing, si no me equivoco, cuando jugó.
2: Sí, contra Cruzeiro en la Sudamericana.
1: La Sudamericana.
3: No, después tuvo Turf en la final de Lima de Flamengo River. Había una banda.
2: 2019,
3: una
2: brasileña, sí, pero Turf.
0: Cómo les gusta a ustedes tocar y remover el cuchillo en la herida, ¿no? Hay uno ahí que está levantando los deditos. Allá están juntando los deditos así.
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0: hincha de Boca, ¿eh? Calladito hasta allá julio, agosto, ¿no?

0: Bueno, en breve juega River ya, ¿no? 2 horas y media.
1: Sí, vamos River a estar. Gimnasio. Ya debe haber arrancado el de Racing con...
0: Claro, van 10 minutos. Central Racing.
1: Bueno, cortito, Mauricio. Mal el tenis argentino.
0: Bueno, no, perdió Tirante con Medvedev, era lo previsible, pero bueno, octavos de final, el único argentino que llegó a esa instancia.
1: Lo que sí me di cuenta que Medvedev no fue a disputar un partido con displicencia. Lo respetó mucho, puso todo lo que tiene Medvedev para poderle ganar a...
0: Sé lo que pasa con el caso de Tirante, que ya le fue bien la semana anterior. Entonces, cuando es un jugador que relativamente el top no lo conoce, lo puede menospreciar. Pero cuando vos decís, che, este pibe, la semana pasada bien, esta semana bien, como diciendo, no, guarda, lo tengo que jugar en serio, porque claro, está bajando muñecos.
1: Exactamente.
0: Y si me descuido, me baja a mí también.
1: Exactamente.
0: Entonces, por eso que lo jugó con toda seriedad el partido.
1: Bien, continúa este... ¿Los partidos todavía hay argentinos?
0: Sí, no, argentinos no. En Roma ya no quedan. Quedan los principales candidatos, con Sinner como rompiendo todos los récords. 31 partidos seguidos ganados en polvo. Ya lo igualó a Djokovic. Bueno, todavía lejos de igualar a Nadal o Vilas, pero ya superó a Djokovic y viene de una super racha. La verdad que es el gran candidato a ganar el torneo de Roma. También Roland Garros. Y creo que esta racha va a continuar.
1: Es el rival a vencer para todos. Es todos contra Sinner.
0: Aparte de Sinner contra todos, porque hoy no hay uno que esté como, viste, ya no está Alcaraz, claro, para hacerle frente. Y está muy, muy alejado de los demás. Yo lo noto muy alejado de los demás.
1: Mañana, les prometemos, va a estar la señorita Soledad de Moyano. Ayer fue la presentación del TC2000. Estuvimos ahí presentes con Mauricio. Pero bueno, esos aportes se los vamos a dar precisamente mañana para... poner algunas pastillitas de gran conocimiento y seguimiento que tiene la señorita Soledad Moyano respecto a lo que es el automovilismo en general. El viernes vamos a estar con también el anticipo de el boxeo, de los partidos, y además vamos a tener entraditas para el boxeo para que pueden ir a ver por el título mundial, así que atentos. 3875-788-899 el número para comunicarse con FM Profesional. Ya viene el señor Villarreal, Chino Villarreal, para que los actualice con todo lo que ha ocurrido en el día de hoy, sobre todo la gran cantidad de situaciones que hubo policiales en nuestra ciudad. Y nosotros vamos a volver mañana a partir de las 5 de la tarde con la local radio en la 89.9.

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1: hola, bienvenidos. Arrancamos este Barrio Chino edición de miércoles en este 13º día del mes de mayo de 2026. Hasta las 9 de la noche compartimos este segmento juntos aquí en la radio, aquí en la 89.9. Gracias por estar allí del otro lado. Los que se quedan prendidos de la audición deportiva se prenden con nosotros con la actualidad, con las noticias y luego con toda la música que llega con Jorgito Aranda. Mientras tanto, te cuento que en Salta Capital y alrededores la temperatura actual es de 19 grados 2 décimas. La humedad en el ambiente del 42%, bajita. La presión atmosférica medida en hectopascales, 876 decimal 6. Y el cielo está parcialmente nublado. Lo actualizaremos en un rato nada más.

hoy en este miércoles vamos a estar hablando de diferentes situaciones que se van dando a lo largo de la semana, a lo largo de la jornada. Vamos a estar hablando de algunos de los títulos que ha dejado el día durante la mañana a través de Profesional FM, que seguramente lo tenés, y si no, lo vamos a repasar juntos en un ratito nada más, pero también todo lo que ha pasado en el ámbito nacional, algunos de los cortocircuitos en el ámbito del entorno del presidente, entre otras cosas. Por supuesto, vamos a estar tocando temas importantes como ser una presentación que va a ser el foro de observación de la calidad institucional de Salta, que va a realizar la presentación de los premios Heikos, Ferinoa. Esto va a ser justamente en los próximos días, mañana, hoy justamente fue la presentación, hoy a las 9 de la mañana vamos a conocer de qué se trató esta presentación de los premios Heikos en la provincia de Salta. También vamos a estar hablando respecto a una campaña que está buscando empoderar a empresarios turísticos de los Valles Calchaquíes. Son emprendedores turísticos en los Valles Calchaquíes y estamos buscando padrinos para poder acompañar a esta gente. También vamos a estar hablando respecto a la situación de las clínicas y sanatorios en el interior de la provincia de Salta, para lo cual vamos a charlar también con la gente encargada justamente de clínicas y sanatorios del interior de la provincia. Hoy aquí en Barrio Chino también vamos a estar tocando el tema de, ¿se acuerdan de los hermanitos Leguina? Bueno, el caso Leguina, sin lugar a dudas, es uno de los más importantes dentro de la historia judicial y de la provincia de Salta. Torrico estaría a punto de recuperar su libertad y comienzan a especularse con situaciones que tienen que ver con la familia, que tienen que ver justamente con las personas que lo acompañaron dentro de su vida en la cárcel. Todo eso lo vamos a estar desandando en un ratito nada más. Por ahora nos vamos a conocer cuáles son los títulos destacados en la portada de nuestra radio en FM 89.9.com.ar.

0: En la portada de FM Profesional, derecho a réplica, el abogado de Erika Salcedo negó la existencia de una reparación millonaria, ya lo vamos a estar ampliando en minutos nada más, durante la campaña 2025-26, pese a la cosecha récord, advierten que la rentabilidad del campo en el norte sigue comprometida. En otro orden político, inconsistencias en el patrimonio declarado, imputaron al hermano de Manuel Adorni por enriquecimiento ilícito y lavado de dinero. En el carril, Sáenz anunció la construcción de la primera pista de patinaje internacional en Salta. Más títulos en nuestra portada de noticias. Esposa de Clemente Vera, caso francesas, la defensa de Beatriz Apura denunció un atropello procesal por la extracción compulsiva de ADN que está pidiendo justamente la justicia. En el ámbito también judicial, quedó imputado, podría no ir preso, el chofer de colectivo que iba a gran velocidad y que mató a un vecino en la localidad del Carril. Del resultado de las pericias realizadas, se pudo establecer que el conductor profesional colisionó con una motocicleta cuando circulaba a gran velocidad. Terminaron detenidas dos mujeres, se enviaron una encomienda de Orán a Tucumán que contenía 48 kilogramos de marihuana. La droga fue descubierta por la policía local en la Ruta Nacional 34, se hicieron los seguimientos y ahora ambas mujeres están detenidas. En el orden internacional buscan revertirlo en un golpe al acuerdo con el Mercosur. La Unión Europea prohíbe las importaciones de carne desde Brasil debido a una normativa sobre el uso de antibióticos y antimicrobióticos en animales. Bruselas suspendió las compras de productos animales del gigante sudamericano. Y arrancamos con nuestro desarrollo informativo, justamente con información que tiene que ver con uno de los temas que tocábamos en la portada de FM Profesional, el derecho a réplica. El doctor Luciano Romano dio detalles de lo que pasó previo al juicio abreviado que terminó condenando al conductor que atropelló el 5 de noviembre de 2023 a una pareja, el caso del siniestro vial en Avenida Paraguay, donde un hombre y una mujer fueron atropellados violentamente, volvió a circular en los medios, Eric, donde justamente las fuertes declaraciones de Erika Salcedo justamente quedaron muy en evidencia en todos los medios de la provincia. La mujer dijo que le contaron que su abogado no había aceptado una reparación económica por el hecho de $30,000 más una casa. Esto es lo que había denunciado, días atrás lo comentábamos, y hoy el doctor Romano tuvo derecho a réplica y defendió en el juicio justamente abreviado a la señora Salcedo, y explicó que luego de la entrevista se comunicó con la mujer sin reproches, pero sí para pedirle un diálogo por lo vertido en FM Profesional. Y esto nos decía a nosotros.
1: Yo a Erika, preguntando a qué se debía todo esto, y poniendo a disposición para que habláramos, porque me llamó mucho la atención esta circunstancia. Y más me llama la atención porque esa audiencia, para los que no saben, desde el año pasado, mediante un decreto de la Corte y en mira a la modificación del código y a una oralidad, ya el año pasado ya se empezó a firmar todo. Esa audiencia está filmada. Y en esa audiencia, el letrado de en ese momento, que lamentablemente posteriormente falleció, él en la audiencia hace la propuesta de reparación económica. En ese momento, el letrado informa, y eso es algo que ya sabíamos, de que Albornoz, quien era la persona que fue condenada posteriormente, sí, carecía de recursos económicos por la edad que tenían, era insolvente, no tenía nada a su nombre, por lo cual nosotros no teníamos la posibilidad de poder prosperar con una reparación económica acorde a la situación. Usted tiene que tener en cuenta que para que nosotros podamos avanzar con algún embargo o alguna demanda por daño y perjuicio, es necesario que la otra persona sea solvente, porque lamentablemente si no hacemos, sí, claro, un proceso en vano, sin lograr el fin que debe ser una compensación. Ahí se quedó grabado todo, e incluso las audiencias, para el que no sabe, se lleva así de manera. Al inicio de las audiencias, los damnificados esperan afuera porque se supone que ellos van a prestar declaración testimonial y no pueden estar presentes hasta que no presten declaración. Por eso tanto Erika como Delgado estuvieron afuera. Posteriormente, cuando la defensa técnica hace los ofrecimientos, solicita la imposición de un juicio abreviado con pena acorde, que en ese momento nos pareció más que justa, porque él estaba imputado por lesiones gravísimas agravadas por accidente de tránsito, llegamos a este acuerdo. Nos hace saber, lo que ya sabíamos, que era insolvente y que lo único que tenía para ofrecer en ese momento era el auto. Uh-huh. E incluso el auto no estaba ni siquiera en nombre de él. La persona que era titular fue y ofreció el 08 para que el auto pasara a mano de Erika y Delgado.
2: Sí.
1: Posteriormente se lo hace ingresar de a uno a ellos, y el que le pone en conocimiento de esta circunstancia es el juez. El juez no solamente le dice cuál era el nombre de él. La persona que era titular fue y ofreció el 08 para que el auto pasara a mano de Erika y Delgado.
2: Sí.
1: Posteriormente se lo hace ingresar de a uno a ellos, y el que le pone en conocimiento esta circunstancia es el juez.

0: y respeto al damnificado.
1: ...19:16 en la República Argentina, seguimos en Barrio Chino y hoy arrancamos hablando de uno de los casos más enigmáticos, más fuertes, más poderosos en la opinión pública y al nivel judicial que tuvo la provincia de Salta, y hablamos del crimen de los hermanitos Leguina. Justamente un 4 de mayo de 1998, Melanie Leguina tenía 9 añitos y su hermanito Octavio de 6 años salieron de su casa en Barrio Alta La Viña rumbo a la casita de Belén, donde desayunaban antes de asistir a la escuela Nuestra Señora de la Candelaria en Villa Costanera. Era un recorrido habitual para los chicos, sin embargo, nunca llegaron a la escuela. Al notar que los niños no regresaban, la familia comenzó una búsqueda desesperada en las primeras horas. Incluso hubo demoras policiales para tomar la denuncia formal, ya que se creyó que podían haberse perdido o quedado en la casa de algún familiar. La investigación determinó después que los hermanos fueron interceptados por Marcelo Alejandro Torrico y Ariel Esteban Brandán, quienes circulaban en un Volkswagen Gazelle amarillo. Un testigo aseguró haber visto cómo los obligaban a subir a ese vehículo. Los criminales los llevaron a los chicos hacia la zona sur de la ciudad y luego en un descampado cercano en La Silleta, allí ocurrió el horror. Según las pericias judiciales y médicas, los niños fueron sometidos a torturas extremas, los asesinaron y obligaron a los menores a inhalar cocaína, los golpearon brutalmente y quemaron con cigarrillo. Melanie fue abusada sexualmente delante de su hermano menor y finalmente ambos fueron asesinados a golpe. El 10 de mayo de 1998, después de 6 días de la intensa búsqueda por parte de toda la policía y todo un equipo y una enorme conmoción social, los cuerpos de los hermanitos Leguina fueron encontrados en un descampado en La Silleta. La escena impactó incluso a los investigadores y a los peritos acostumbrados a este tipo de casos violentos. Con el avance de la causa, Torrico y Brandán quedaron detenidos. Durante la investigación, Marcelo Torrico confesó parte de los hechos y señaló a Brandán como cómplice. Ambos acusados mutuamente sobre distintos roles dentro del crimen. La hipótesis principal fue de una supuesta venganza contra el padre de los chicos, Miguel Ángel Leguina, relacionada con una presunta mexicaneada de drogas. Sin embargo, esa versión nunca pudo ser comprobada. En 1999, Torrico y Brandán fueron condenados a prisión perpetua por secuestro, torturas, abuso sexual y homicidio agravado. Y durante la reconstrucción del hecho, Torrico mostró una actitud fría y perturbadora que impactó profundamente a quienes presenciaron el procedimiento judicial en ese momento. Con el paso de los años, Marcelo Torrico protagonizó un intento de fuga y distintos episodios dentro del penal de Villa Las Rosas. Incluso llegó a convertirse en uno de los presos más temidos y más notorios dentro de la cárcel de Villa Las Rosas. Más de 27 años después, el caso sigue vivo en la memoria colectiva de los salteños que tuvieron edad como para conocer en ese momento, y cada aniversario familiar y vecinos realizan homenajes en un monolito levantado allí en La Silleta donde fueron encontrados Melanie y Octavio. En los últimos años volvió la polémica debido a los pedidos de libertad de Torrico y Brandán, ya que ambos cumplieron gran parte de su condena. Las posibilidades de que Torrico recupere la libertad generó un fuerte rechazo social y reabrió justamente el debate sobre la reinserción de los condenados. ¿Existe con personas de este tipo? ¿Es válido pensar en que personas como Torrico y Brandán puedan volver a las calles? ¿Puedan tener de nuevo la posibilidad de, por qué no, llevar adelante otro aberrante hecho como este? Después de haber sido condenados por crímenes tremendos. Bueno, la posibilidad está. Del otro lado está la familia Leguina, que después de 27 años sigue luchando y sigue recordando. Miguel Leguina es el papá de las víctimas, a quien tenemos en línea y saludamos. Buenas tardes, Miguel, ¿cómo le va?
2: Hola, buenas tardes. 28 años son.
1: 28 años, claro, 28 años. Miguel, ¿qué siente la familia cuando ve en los medios? Lamentablemente nosotros muchas veces no pensamos en la sensibilidad de la familia, ¿no? Pero sí nos llama la atención que Torrico y Brandán estén a punto de pidiendo salir y que posiblemente lo hagan por el tiempo cumplido de su condena, ¿no?
2: Sí,

0: señor, evidentemente sí, más allá de lo que fue condenado en el año 98, hasta el 2012, obviamente,
1: le pedimos, Miguel, le pedimos si lo podemos mover un poquitito para tomar mejor la la señal, porque tenemos alguna interferencia. Bueno, Miguel, hoy los chicos, ¿cuántos años tendrían, Melanie y Octavio?
0: Bueno, Melanie 9 años en ese momento y Octavio 6 años.
1: ¿Y hoy cuántos años tendrían?
0: Y sacamos cuenta, se va...
1: 36.
0: No.
1: 36, 37. Claro. ¿Cómo fue seguir sin Melanie y Octavio, Miguel, con la familia? ¿Cómo se integró o desintegró la familia después del hecho?
0: Bueno, lamentablemente nosotros teníamos otro chico más chico y teníamos que seguir allá de todo el valor y sufrimiento que estábamos atravesando en ese momento. Teníamos este chico más chico y bueno, teníamos que proteger y seguir con ellos, ¿no? Más allá de cuidarlo, educarlo y darle los, ¿no?, herramientas necesarias, uh-huh, o sea, el día de ya, adolescente y adulto.
1: ¿Cuántos hijos más tuvieron ustedes?
0: En la familia, mis hijos son 12.
1: ¿12?
0: Quedaron 10.
1: Claro. Y a partir de allí, ¿fue más difícil todavía? ¿Económicamente tuvieron alguna ayuda?
0: No. Bueno, lamentablemente fue una tormenta que el día de hoy la estamos pasando por el tema laboral, porque yo tenía trabajo, uh-huh, me manejaba con 3 ingenieros, que eran una empresa muy conocido, del cual manejaba yo, tenía un grupo de gente, como capataz manejaba la obra, uh-huh, y ahí se me desmoronó todo el sistema laboral.
1: Claro.
0: Y ahí como que caímos a lo más bajo que lamentablemente una familia se puede caer, ¿no?
1: Me imagino, porque además con muchos hijos, quedarse sin trabajo, además con todos los costos, la angustia de este caso, y casi 2 años y un poco más, ¿no? Detrás el juicio.
0: Sí, 2 años y algo más.
1: ¿Usted, la mamá, los hermanos de Octavio y de Melanie, en algún momento comentan qué va a pasar cuando estos dos hombres recuperen la libertad?
0: Lo juntamos a veces, una vez al mes, ellos los mayores me preguntan, papá, ¿qué es cierto? Se dijo la noticia tal cosa, y siempre vienen preguntando a ellos, y bueno, yo
1: lo estamos perdiendo, Miguel, lo estamos perdiendo la señal, está perdiendo la señal, casi no logramos entender lo que nos cuenta. Es una pena. Si lo podemos molestar y moverlo un poquitito, ahí lo vamos a ubicar mejor. ¿Se cortó? Sí, ahí lo recuperamos en un ratito. Estamos charlando con Miguel Leguina, papá de Melanie y Octavio, 28 años después, ¿no?, de la muerte de estas dos criaturitas de 9 y 6 añitos que vivieron una situación espantosa, ¿no?, que no solamente que nadie quiere para ningún niño, sino que nadie se imagina las atrocidades que tuvieron que sufrir estas dos criaturas. Y hoy, 28 años después, tanto Torrico como Brandán estarían a punto de recuperar su libertad, ¿no? Marcelo Torrico y Brandán estarían a punto de recuperar la libertad. ¿Y qué pasa por la sensibilidad de la familia, ¿no?, saber de que esto sucede? Porque ya uno como sociedad, nosotros lo vivimos como periodistas, pero uno como sociedad... Usted señor que está del otro lado, que seguramente tiene la edad suficiente como para recordar el caso, también tiene una opinión y un sentimiento. Y ahí es cuando uno comienza a replantearse las posibilidades que tiene vamos a llamar un asesino en este caso, o dos asesinos, de reinsertarse, de reescribir su historia, de salir de nuevo al encuentro con la sociedad, después de haber causado inclusive temor dentro del mismo penal. ¿Cómo nos imaginamos la reinserción de personas de este tipo? Y ahí es donde la justicia a veces decimos, ¿son suficientes estos años que se les da? Hemos recuperado a Miguel. Miguel, buenas noches de nuevo. Bueno, cuéntenos un poquitito más al respecto. Nos decía de que con sus otros hijos hablan un poco de qué pasará cuando salgan estas personas de la cárcel.
0: Claro. Evidentemente, los mayores, más que nada, preocupados por su familia, ¿no? Uh-huh. Por su familia, porque ya los mayores tienen hijos, son nietos míos.
1: Claro.
0: Y bueno, la preocupación es por ellos, más que nada por los hijos.
1: Si bien se había descartado en ese momento una venganza contra usted en particular, eso también debe haber sido doloroso, ¿no? Tener que explicar algo que no había por qué hacerlo, ¿no? En su momento.
0: Ah, sí, obviamente, seguro. Lo que pasa es que en principio, como se dice en las líneas de investigaciones, no hablo de jefe de policía, lo hablaban varias gente del gobierno en esa época. Lo dijeron que siempre se empieza a investigar al vínculo familiar, ¿no?
1: Claro.
0: Esto es lo primero, la línea de investigación, y después llegan a gente que tiene antecedentes y, bueno, frecuentan lugares donde periféricamente donde los chicos desaparecieron.
1: Y hoy, Miguel, ¿cómo se sustenta usted y su familia? ¿Con cuántos de sus hijos vive?
0: Bueno, yo en mi casa estoy viviendo con mis hijos más chicos, serían dos gemelitos que el Señor del Cielo me mandó después de que mi esposa estaba embarazada en el caso de mi hijo, que después con el tiempo se dimos cuenta. Son tres, y dos mujeres y dos varoncitos que viven conmigo. Después de eso, mis hijos ya partieron, tienen familia, cada cual en su casita.
1: ¿Y cómo los mantiene, Miguel?
0: Trabajando.
1: ¿Cómo los mantiene?
0: ¿Cómo?
1: ¿Cómo los mantiene?
0: ¿Cómo?
1: ¿Cómo se mantiene la familia?
0: Ahora cuatro, y yo y mi esposa.
1: No, digo, pero ¿cómo se mantiene? ¿Cómo subsisten?
0: Ah, ¿cómo? El tema de trabajar, laboral.
1: Sí,
0: y bueno, al transcurrir el tiempo, los años, la gente me conoció cuando yo trabajaba. Obviamente, todo lo que es los medios, algunos medios, no, tampoco todos. No, medio salían cosas que yo estaba vinculado en el tráfico de droga, que yo tenía un ajuste de cuentas. Bueno, con el tiempo se fue dirigiendo la línea de investigaciones, o lo dicho, mejor dicho, por alguno de la fuerza, o alguien.
1: Lo cual terminó perjudicándolo, digamos.
0: Como era intención, no sé.
1: Claro.
0: Pasaron los años y bueno.
1: ¿Cree que eso lo perjudicó en el...?
0: Acá en Salta, el salteño, y bueno, me llamaron para hacer un diferente trabajo, sabe que soy pintor, hago tema de construcción también, así que me llaman a hacer diferente trabajo, ¿no? Y bueno, y de ahí, bueno, me preguntaba, yo le conté la verdadera historia de mis hijos. A cada persona que quiere saber la verdadera historia de Melanie Octavio, fue de mi boca. Lo que de mi boca sale, eso es.
1: ¿Y cómo eran Melanie y Octavio, Miguel?
0: Mira, yo tengo poco momento con ellos, ¿no? Porque prácticamente trabajaba, en ese tiempo estaban pintando el casino a nubes, hasta otros lugares que hacíamos pintura. En ese momento trabajaba con un contratista que se llamaba Montoya. Así que lo llevaban para un lado, para otro lado, y las tardes, ya cuando ella venía de la escuela, ni siquiera muy sumisa, muy callada, algo como que me sorprendía a mí, porque generalmente el Octavio no era así. Octavio le gustaba jugar al fútbol, le gustaba integrarse con los chicos ahí, salir al patio, teníamos a dos pasos la cancha en Alto La Viña, salía a jugar al fútbol ahí con los chicos de ahí, el barrio, era más dado que la nena, ¿no? La nena era más sumisa.
1: Claro. Sin lugar a dudas, algunos recuerdos vienen. ¿Hay cosas que guardaron de ellos como recuerdo?
0: Disculpame, no te escuché bien la pregunta.
1: ¿Hay cosas que tienen de recuerdo de ellos?
0: Sí, la fotito, la actual, porque se difundieron diferentes fotos, ¿no? Pero resulta que las últimas fotitos que logré rescatarlas, las rescaté de un sobrino mío. Uh-huh. Así que la hice, la fotito, las últimas que salen, esas son las verdaderas, desde el día que se desapareció. Después las otras fotitos que son más chicas, esas son cuando eran más chicos ellos. Pero las últimas fotos ya a partir del 2000 y algo en adelante, ya tuve la foto en mano y empecé a sacar la fotito actualmente de la fecha del día 4 que fueron a la escuela ellos.
1: Miguel, lo último, en algún momento leí de que usted no podía sacar de su cabeza el tema de lo que fue la autopsia.
0: Sí, eso es verdad. Como te digo, yo buena imagen de ellos no puedo tener porque la que los cambiaba, los bañaba, la mandaba a la escuela era mi esposa. Y yo, como te digo, de la primera autopsia que se le hizo en la morgue y la segunda que se le hizo en el cementerio.
1: ¿Y qué recuerda de eso?
0: Tremendamente doloroso, tremendamente. Ni a un animal se le ha hecho lo que le hicieron a esta criatura. Y eso tengo en mi mente, en imágenes de todos los brazos quemados. Algo de terror, amigo.
1: ¿Sigue doliendo, Miguel?
0: ¿Cómo?
1: ¿Sigue doliendo?
0: Sí. Más como nunca, el dolor nunca jamás se puede ir, porque lamentablemente son dos chicos y no me lo van a devolver ni ellos ni nadie. Lamentablemente el dolor queda dentro de un padre o de una mamá.
1: Miguel, le agradecemos por su tiempo y estamos pendientes en los medios para lo que necesite.
0: Bueno, le agradezco que siempre lo tengan en cuenta para que la sociedad me ayude a hacer la voz fundamental para que estos chacales, estos enfermos, no salgan más y no hagan daño más a ningún niño, ¿no? Más que nada.
1: Tal cual. Así sea. Gracias, Miguel. Un abrazo grande. Gracias. Hasta luego. Gracias. Miguel Leguina, papá de Melanie y Octavio, a 28 años de este crimen atroz en la provincia de Salta. Pausa y venimos.
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19:40 en la República Argentina, 19:40 en el país. Seguimos en este barrio chino repasando parte de lo que ocurre en el ámbito nacional. También el gobierno consiguió 300 millones que buscaba en el mercado local y suma dólares para pagar otra de las cuotas de la deuda externa. Justamente el ministro de Economía, Luis Caputo, recaudó justamente este dinero hoy miércoles en el mercado local mediante la colocación de dos bonos. Además logró renovar 110% del vencimiento semanal de la deuda en pesos. En cuanto a la colocación de la moneda extranjera, el Tesoro informó que obtuvo 150 millones de dólares el Bonar 2027.

0: Y agendado en Córdoba, se va a realizar este fin de semana, en estos días, justamente el Congreso Internacional de Salud, para debatir justamente la viabilidad del sistema sanitario en la República Argentina, con la participación de ministros, jueces, especialistas. El encuentro busca analizar justamente la atención médica en las clínicas y en los sanatorios privados. Desde mañana y hasta el día viernes en la ciudad de Córdoba se van a reunir los máximos exponentes del ámbito sanitario de la República Argentina para hablar sobre el funcionamiento de las clínicas y sanatorios. Y nos surgió la pregunta de cómo están las clínicas y sanatorios, sobre todo en el interior provincial. Para ello hemos convocado telefónicamente al doctor Luis Zoraire, presidente de la Asociación de Clínicas del Interior de la provincia de Salta. Doctor, gracias por atendernos. Buenas tardes.
1: ¿Qué tal? ¿Cómo le va? Buenas tardes, Chino. ¿Cómo está?
0: Muy bien, muy bien.
1: Primero que nada, soy el vicepresidente. De la Asociación de Clínicas del Interior.
0: Bien, doctor, hablando un poco de... Nos llamaba la atención de esta reunión, ¿no? Este congreso que se hace en Córdoba justamente para debatir el tema de cómo está la atención sanitaria en las clínicas, o sea, fuera de lo que es el sistema oficial del Estado, ¿no? La misma pregunta le trasladamos. ¿Cómo está el sistema sanitario fuera de lo que es el sistema oficial?
1: Bueno, el sistema sanitario en realidad hoy no es, a nivel general, no es bueno. Estamos pasando la crisis que estamos viviendo en todo el país, fruto de, bueno, de todas estas medidas restrictivas que estuvieron tomando desde el punto de vista económico, pero no está de más decir que aún a pesar de toda esta situación, nuestros principales financiadores, o por lo menos los principales financiadores en el interior y sobre todo en la zona donde estamos nosotros, gracias al buen trabajo que se vino realizando durante mucho tiempo, no se cortó la cadena de pago. A nosotros nos siguieron pagando y con eso sí podemos afrontar todos los costos que tenemos. Si bien hay inconvenientes en cuanto a actualización de valores, que es lo que está sufriendo todas las en todos los ámbitos, sí. Lo importante es que no se corte una cadena de pago, salvo a una que otra excepción, pero son cortes de cadena de pago, o por lo menos es el conocimiento que tengo, que no es por una cuestión de desfinanciamiento, sino por cuestiones judiciales. Por ejemplo, el caso de Osprera, que desde el año pasado, o de fines del 24, está con procesos de intervención a nivel nacional. Entonces, por ahí, en ese proceso, sí se dio una suspensión de pagos, un aplazamiento de pagos, claro, pero que hoy ya está prácticamente regularizado.
0: Esto es cuando hablamos de Osprera, hablamos de una obra social, en este caso nacional. En general, las obras sociales se han comportado bien, entonces, en torno a los pagos y a los acuerdos que tienen con las clínicas.
1: Nada que no sea que ya hayamos vivido en otras oportunidades. O sea, atrasos que sí se resienten, pero cuando se logra acomodar o logran acomodar un poco, se vuelve a los mismos niveles de pago, a la misma cadena de pago, a los mismos plazos de pago. Sin ir más lejos, con la obra social provincial, con el IPS, hemos sufrido inconvenientes de pagos durante el año pasado, producto de la intervención también, retrasos o pagos parciales que se realizaban, pero al día de hoy se está acomodando la cadena de pagos. Lo que no quiere decir que los valores sean acorde a las prestaciones o a los costos que nosotros podemos llegar a tener. Eso es otro tema. Lo que sí, nosotros estamos planteando esta situación de negociar nuevos valores en todos los servicios que brindamos, porque sí tenemos un costo elevado en todo, sobre todo desde el punto de vista de nuestros colaboradores. Uh-huh. Ahí es el mayor costo que tenemos y en temas de insumos también.
0: Ahí lo interrumpo porque si bien las obras sociales cubren un porcentaje de lo que es la atención de la persona que va a atenderse, ya sea por una consulta o tal vez una internación, pero normalmente, y ya se hizo prácticamente habitual lamentablemente en la Argentina, siempre está el plus, que dependiendo de la especialidad, puede ir de 10.000, 15.000 hasta 100.000 pesos y más, y si se trata de algún tipo de estudio, mucho más tal vez en forma particular, que en teoría cubriría el faltante de lo que pagan las obras sociales.
1: Sí, en realidad en lo que es interior, y eso es, a ver, yo soy el vicepresidente de la Asociación de Clínicas, la entidad que cubre en cuanto a los médicos y en cuanto a la consulta es otra entidad, están los distintos círculos médicos que los nuclean a ellos. Uh-huh. En lo que respecta a Asociación de Clínicas del Interior y a los a las instituciones con internación, uh-huh, nosotros, por lo menos en el caso del interior, jamás hemos cobrado un arancel diferenciado a ninguno de los afiliados de ninguna obra social. Eso no quita que en el mismo, o sea, en la misma institución, sí tenemos distintos servicios que se brindan, que por ahí la obra social no lo cubre y que sí se le ofrece al afiliado, pero no es como un plus,
0: claro.
1: Es a opción del afiliado de si quiere acceder a un mejor servicio o al servicio que cubre directamente la obra social.
0: Exactamente. Doctor, llevándolo a lo que es justamente las prestaciones, ¿la situación económica ha afectado algún tipo de prestaciones en las clínicas, tal vez, o no poder actualizar aparatología, o tal vez tener que mermar algún tipo de personal o alguna situación similar?
1: Bueno, en eso, gracias a Dios, o por ahora, y digamos, gracias al buen manejo que venimos llevando, no hemos tenido que soportar o proceder a realizar suspensiones o despidos de personal. Nosotros seguimos trabajando con la misma planta, uh-huh, de colaboradores que tenemos. Sí, no, lo que sí, no hemos incorporado nueva gente, eso sí, por ahora no tenemos previsto incorporar nuevos colaboradores, uh-huh, a ninguno de los servicios. En cuanto a los insumos, sí hemos visto un incremento de costo bastante importante, sobre todo teniendo presente que en la localidad donde yo estoy, en Joaquín B. González, donde es mi clínica, que es Clínica Lourdes, no hay una farmacia del IPS, por ejemplo. Entonces nosotros, el convenio que tenemos es que nosotros le proveemos los medicamentos al IPS. Sí se resiente eso en el sentido de que nosotros compramos a un valor en el mes de enero y eso por el mismo acuerdo que tenemos, ¿no? Porque estas son reglas establecidas con la obra social, por el mismo acuerdo que tenemos, eso se paga a 30 y 60 días. Por ahí, claro, con el proceso inflacionario que tenemos, sí, se siente un poco el costo de esos insumos, pero todos los que estamos en la cadena de la salud sabemos que esto, cómo es el manejo de una empresa de salud. Entonces, por ahí, nuestros proveedores también están acorde a los plazos con los cuales nosotros acordamos con las obras sociales. Entonces, por ahí eso es un poco, esa es la situación, digamos, más compleja. En cuanto a la aparatología, uh-huh, todo es más complejo, pero no nos olvidemos que todo viene el valor dólar, los financiamientos por ahí, hasta principios de este año no estaban tan buenos como para poder, para poder meternos en algún crédito, claro, para poder sacar crédito, porque las tasas estaban por las nubes, y también el proveedor, el vendedor, no tenía mucha capacidad financiera para afrontar o esperar. Entonces, por ahí eso sí se sintió un poco el freno. Pero, a ver, en comparación a lo que fue, no sé, mediados del año pasado o principio hasta agosto del año pasado, que sí estaba mucho más complicada, hoy yo veo que la cosa se va mejorando en todos los ámbitos, sobre todo en lo prestacional y en la cadena de pago, que es lo importante, digamos, seguir manteniendo nuestras fuentes de trabajo.
0: La gran distorsión está en los formadores de precios en materia de salud. Hablamos de laboratorios, proveedores de elementos quirúrgicos y demás.
1: Sí, nosotros, no se olvide que nosotros somos ya la última cadena, o sea, claro, nosotros somos
0: el último eslabón.
1: Exactamente, el último eslabón en la cadena, somos los que ponemos ya, le ponemos al paciente directamente el medicamento. La formación de precios, sumado a eso, a la logística, porque no es solo que yo estoy, quizá el costo que puede tener una clínica acá en Salta Capital, uh-huh, o una clínica que puede tener en cualquier parte del interior, de incluso del país, que no sea capital de provincia, es mucho más elevado. Claro. Entonces sí se ve un incremento bastante en eso.
0: Bien, doctor, el panorama es, digamos, por ahora estable.
1: Sí, por ahora es estable, pero siempre estamos alerta a cualquier situación. Sí, estuve viendo ahí que hay cuestiones con la obra social PAMI, sí, pero en cuanto a las prestaciones de los servicios a los afiliados PAMI en lo que es clínicas y sanatorios del interior de la provincia de Salta, sí, está con total normalidad, sin ningún problema, y como le digo, todavía la cadena de pago sigue estable.
0: Bien, doctor, le agradecemos por el tiempo, nos alegra saber de que la situación está medianamente estable y eso es bueno para adelante y para la gente sobre todo, ¿eh? Le mandamos un abrazo grande y bendiciones a todo el equipo.
1: Muchísimas gracias a usted por llamar.
0: Hasta luego. Buenas noches. Charlábamos con el doctor Luis Zoraire, vicepresidente de la Asociación de Clínicas del Interior de Axidal, en la provincia de Salta. Nosotros seguimos en este barrio chino.

0: El servicio meteorológico informa que la temperatura sigue descendiendo. Estábamos en 19 al inicio del programa, antes de cumplir la hora, antes de llegar al cierre de esta hora, ya estamos en 17 grados 55, el porcentaje de humedad que va subiendo y el cielo sigue parcialmente nublado. Y se está buscando padrinos emprendedores. ¿Eh? ¿Qué quiere decir esto? Se busca gente que quiera colaborar para equipar a 44 emprendedores turísticos de los Valles Calchaquíes que necesitan una manito para poder trabajar, una manito para poder desarrollarse, una manito para poder no depender de nadie más que de su propio trabajo. Y es por ello que estos emprendedores, que son de localidades como Seclantás, Payo Gasta, Animaná y Angastaco, están siendo ayudados por una fundación, la Fundación UNIR, que está buscando justamente quienes quieran colaborar o ayudar a estos emprendedores justamente con un padrinazgo a nivel provincial. Para charlar sobre el tema lo tenemos en línea al titular de la Fundación UNIR, a Fernando Nano Escudero. Nano, buenas noches.
1: Hola, querido amigo, ¿cómo estás?
0: ¿Tanto muy bien, tiempo? Muy bien, bueno, siempre contentos de poder colaborar, ¿no?, con todo lo que sea sumar para estas situaciones que benefician gratuitamente a las personas y brindan oportunidades, ni más ni menos. Contanos un poquitito de qué se tratan estos padrinazgos.
1: Bueno, antes que nada, saludo a tu audiencia y, como siempre te digo, siempre después de estas charlas algún padrino aparece, así que estamos felices.
0: Buena hora.
1: Bueno, este es el, te diría, el programa más desafiante de la Fundación. Nosotros hace ya 25 años que trabajamos ayudando a emprendedores y a escuelas rurales, pero ahora estamos en un desafío grande. En la parte privada nos salió un trabajo con nuestra consultora, estamos haciéndole tutoría, apadrinamiento y capacitación a 44 emprendedores. Pero ¿qué pasa? Esto va a ser durante 6 meses, estamos yendo cada 15 días, todos los lunes tenemos un Zoom, o sea, es muy, muy intensivo. Están cambiando un montón de gente que por ahí no tiene idea de turismo,
0: claro.
1: Pero si los capacitamos y creemos todo y no pueden tener su equipo, no cerramos el círculo.
0: Claro, y pasan a ser una pyme firme y que puede ser creciente.
1: Totalmente, y entonces hablamos con toda la comisión directiva de la fundación y dijimos, bueno, nos larguemos, difícil, porque son cada emprendedor, no son proyectos caros, porque entre 1 millón de pesos y 2.5 logramos más o menos cerrar, pero bueno, son aproximadamente 40, ¿no? Con lo cual estamos hablando de entre 30 y 40 millones de pesos, así que es un desafío muy lindo y bueno, vamos a hacer lo imposible por lograr la mayor cantidad.
0: Nano, cuando hablamos de proyectos turísticos, ¿hablamos de qué? ¿De alojamientos? ¿De qué tipo de proyectos?
1: Mira, esto tiene una base conceptual. Nosotros el año pasado con nuestra consultora hicimos el plan de turismo en los 10 valles de los 10 municipios de los Valles Calchaquíes. A ver, ¿por qué no hay más turismo en esos lugares? Porque no hay que hacer. Es la realidad, vos vas a Angastaco
0: oferta,
1: y no hay que hacer.
0: Oferta
1: no hay
0: turística.
1: Oferta, claro. ¿Por qué no hay que hacer? Porque no hay oferta. ¿Por qué no hay oferta? Porque no hay emprendedores turísticos. Por ahí sí tenés un artesano, un guía, alguien que hace comida, pero no es un emprendedor turístico con todas las letras, claro. ¿No? Entonces, ¿qué estamos haciendo? A través del Consejo Federal de Inversiones, que es un organismo nacional, los municipios nos contrataron para hacer un proyecto que no se hizo nunca en la vida, que es estar 6 meses al lado de ellos. ¿Qué es lo primero que trabajamos con ellos? La confianza. Vos valés.
0: Claro,
1: vos
0: que sí.
1: Sos importante. Tu trabajo es espectacular. No lo regales a un revendedor. Entonces, el primer trabajo fuerte que hemos hecho es ese, ¿no? Generar confianza entre ellos, generar autoestima, empoderarlos. Recién a partir de ahí se empieza a trabajar lo que es la capacitación. Y vos sabés el cambio que tuvieron los chicos. Es impresionante. Estamos chochos porque llevamos 6 meses intensivos, porque durante la semana les dejo tareas, me van mandando por WhatsApp, les vamos contestando, y han hecho un cambio brutal. Y eso dijimos, che, no podemos ahora dejarlo en banda, tenemos que conseguir el equipamiento. Y ahí viene el pedido a tu audiencia de que, a ver, siempre tenemos grupos de WhatsApp de amigos, que nos mandamos chistes, cargadas, nos pongamos como objetivo a ver si entre un grupo ayudamos a una persona. Si cada uno pone 50 mil pesos en un grupo de 20... pagamos un equipo, no es mucho, es lo que una vez
0: tarda sacaste. ¿Qué es lo que hace falta? ¿Qué es lo que les hace falta? Porque vemos que hay distintos rubros, ¿no? Artesanos que deben trabajar, qué sé yo, con un horno, alojamientos chiquititos que son casas que deben ser como hostales, que necesitan tal vez un calefón,
1: qué sé yo. Tenemos, bueno, justamente ahora estamos terminando la lista de todos, ahora ya alargamos la primera historia, que es una señora que hace unos dulces en San Antonio, en Imaná, espectaculares, y necesitaba una máquina trituradora para todo lo que es fruta, para, porque lo hace a mano. Uh-huh. Y cortar a mano un membrillo tardas años. Claro. ¿Sí? Y es costoso para ella en tiempo de hora.
0: Claro.
1: Y lo hizo en la licuadora, se fundió en la licuadora. Bueno, la idea es, la primera cosa, comprar esta máquina que sale 700.000 pesos. Uf. Pero otros, tenemos proyectos de 400.000, que es a un guía comprarle un bastón de trekking y una mochila. Entonces, cada proyecto tiene su costo. Y lo que estamos buscando en estos cuatro lugares, se armaron, elegimos con los intendentes, armarlo, se llama un clúster. ¿Qué es un clúster? Uh-huh. Es un grupo de personas que trabajan distintas cosas dentro de la misma actividad. El clúster mínimo de turismo, ¿qué es? ¿Dónde dormir? ¿Dónde comer? Un guía y un artesano.
0: Bien.
1: Entonces ahí empezás a tener un producto turístico. ¿Para qué venir a Luracatar si no tengo nada? Vas claro. a tener dos guías, dos artesanos, dos restaurantes y dos alojamientos.
0: Y alguien que tal vez le ofrece paseos, qué sé yo, en llama, totalmente, o burro.
1: Sí. ¿Eh? Totalmente, exactamente. Y Borbochi, no me conocés, que es lo que más me gusta. El otro día, mirá lo emocionante, me llamó una chica que me dijo, don Nano, le hice caso. Uh-huh. El otro día venía una turista, iba a estar una noche, le dije, no se vaya. Andá con Ernesto a hacer la caminata a las aguas termales. Andá con Juan, que te va, puedes comer, y con Marcelo te va a enseñar a hacer una artesanía. Claro. Y en vez de quedarse una noche, se quedaron dos noches. Gané el doble de plata, don Nano, claro. con lo que usted nos dijo.
0: O tal sea, cual. Es que ahí está la diferencia, ¿no?
1: Me largué a llorar. Claro. Sí, de la emoción.
0: Sí. Es que entiendan por dónde pasa la diferencia, es el primer objetivo, digamos.
1: Totalmente. Y aparte no sirve ayudar a un emprendedor. No sirve, porque claro. el turismo es clusters, es grupo de gente trabajando. Uh-huh. Y ese es un principal problema. No sirve ir a dar una capacitación a gente que no está preparada para recibir la capacitación. Entonces, el acompañamiento, el empoderamiento, el hacerlos sentirse seguros, el armar equipos entre ellos. A mí me mandan fotos a las 9 de la noche, un viernes, están trabajando todos los deberes que les di.
0: Qué bueno.
1: O sea, ahí armamos equipo, ¿no? Entonces, es un modelo que no se hizo. Es el modelo que veníamos haciendo con la fundación, con esta gente que ayudamos ahí en San Benito, y ahora lo estamos potenciando a un nivel mucho más grande, y no sabes los cambios. Estamos felices de lo que está pasando.
0: Nano, ¿dónde la gente puede contactarlos para poder colaborar y sumarse a esta idea?
1: Bueno, pueden entrar a la página web, que es fundacionunir.com.ar, o me pueden buscar por las redes sociales, más fácil, nano.escudero.salta, me mandan un mensajito y ahí inmediatamente nos conectamos y ya empezamos toda la relación para contarles bien.
0: Bien, sabemos que también, no solamente sí. dinero, sino también se puede colaborar con herramientas, con vajilla, con sí, frazadas, qué sé yo.
1: Sí, si están, a ver, queremos que los lugares sean perfectos para recibir buen turismo, ¿no? Entonces... No es la ayuda solidaria de alguien que tiene frío, ¿no?
0: Claro, no.
1: A los alojamientos los queremos poner perfectos. Si vos tenés a alguien una frazada que sea tejida, linda, va, ¿no? No una frazada común,
0: claro,
1: ni una. Tenemos otra gente que están en lugares muy necesitados que necesitan esa ayuda. Acá es ponerlos al primer nivel para que puedan recibir un turismo de plata, que es el único que va a ir a este lugar lejos. Un colectivo de 50 personas no va a Luracatao, no va a ir a Medio Angastaco. Entonces vamos a apuntar al turismo de plata.
0: No, vamos tirando ejemplos. Por ejemplo, tengo una amiga que tiene un bazar. Puede colaborar con elementos para el desayuno, platos, tazas y vasos.
1: Sí, mientras sean autóctonos, sí. No queremos poner...
0: industriales.
1: Industriales en un lugar como Luracatao, ahí tenemos que tener cosas de cerámica.
0: Bien, ¿eh? Si tengo un amigo que tiene vende herramientas.
1: No tengo hoy una persona. Tengo dentro de la fundación, tenemos gente que sí necesita herramientas. Para bien. Este proyecto turístico es turismo y de muy buen nivel. Ese es el objetivo que estamos buscando.
0: Perfecto, o sea que hay que buscar dentro de lo que sea un rústico o autóctono de la forma de colaborar, y si no, directamente contactarse con nano.escuderosalta en redes sociales o en fundacionunir.com.ar.
1: Sí, pero por ejemplo, sí me decían, me he dado cuenta, si alguno tiene un restaurante y tiene ollas, todas esas cosas que por ahí no lo ve el turista dentro uh-huh. de la cocina, no es requete contra, sirve. Me llamó el otro día una amiga que trabaja en la minera, que hizo cambios de las ollas, esas cosas,
0: materia de cocina.
1: Pasó un par de ollas, exactamente, y eso sí nos sirvió.
0: Buenísimo. Bueno, Nano, estamos aquí, para lo que necesiten, siempre sumando, y ojalá
1: gracias.
0: Que se concrete rápidamente por toda esta gente, y que además suma turísticamente a que... Si se quedan dos noches en vez de una, un turista que viene de otra provincia, significa también dos días de reparto del dinero del turismo en toda la provincia o en distintos sectores, ¿no?
1: Totalmente. Y a toda la audiencia, necesitamos ya, porque nos fue muy bien este primer día de campaña. Si conseguimos 4 personas que pongan 50 mil pesos, mañana vamos. Voy a comprar la máquina y cumplimos el primer sueño.
0: Buenísimo. 3876-855-266, el teléfono, fundacionunir.com.ar, en la página oficial, nano.escuderosalta, en redes sociales, así lo encuentran a Fernando Escudero, que siempre está inquieto colaborando con este rubro. Gracias, Nano, querido, un abrazo grande.
1: Bueno, gracias, amigo, pues siempre nos da una mano enorme con la difusión, a vos y a tu equipo, unos genios.
0: Un abrazo grande. Buenas noches, bendiciones a todos. Fernando Escudero, de la Fundación Unir, charlando con nosotros, buscando empoderar a pequeños emprendedores turísticos, gente de los valles, gente que vive allí justamente, ¿no? En Seclantás, en Payogasta, en Animaná, en Angastaco, que antes vendía solamente se conformaba con vender 2 o 3 bocaditos, empanaditas. No, ahora la idea es potenciarlo para que realmente el producto sea valioso y puedan crecer y vivir de esa actividad, ¿no? 24 pasaditas de las 8 de la noche, venimos en un ratito con más Barrio Chino.
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0: 2010 en la República Argentina con la música de Madonna. Abrimos este bloque de Barrio Chino 2010 en el país. Hablamos de lo que fue un acuerdo de colaboración que se realizó entre el gobierno de la provincia de Salta y el mercado argentino de valores a través del Ministerio de la Producción y Minería, justamente de la provincia. El acuerdo de colaboración justamente se llevó a cabo en la jornada de hoy, donde el ministro Ignacio Lupión y el presidente del mercado argentino de valores, Alberto Curado, firmaron un acuerdo de colaboración con objetivos de fortalecer el entramado productivo de la provincia de Salta. El convenio permite que integrantes de las cámaras empresariales e instituciones de diferentes ramas accedan a la información detallada sobre las distintas herramientas crediticias vigentes a nivel nacional para aportar crecimiento justamente a las economías regionales y a las pymes. En la oportunidad vamos a escuchar a Diego Dorigato, justamente quien es secretario de Desarrollo Agropecuario, y también a Alberto Curado, quien es presidente del Mercado Argentino de Valores de la República Argentina, quienes cuentan un poco de este convenio.
1: Para principalmente capacitación de los distintos sectores económicos de la provincia sobre las ofertas crediticias que tiene el Mercado Argentino de Valores, ¿no? La idea es que no nos quedemos solamente con el financiamiento tradicional a través de los bancos, sino que abramos el juego a distintas herramientas como descuento de cheque, obligaciones negociables, descuento de facturas. Hay un montón de herramientas que ahora nos van a contar los profesionales invitados, que se puede acceder a las pymes, que no es tan complicado, que es algo mucho más sencillo de lo que uno cree, y que a través de las distintas ALICs, de las agencias de bolsa, se puede acceder. Entonces la idea de este convenio es justamente eso, ¿no? Hacer una capacitación, mostrar el universo que hay dentro del mercado de valores, la posibilidad sencilla que hay para acceder a esas distintas líneas, que las distintas cámaras empresariales invitadas hoy después tengan un feedback más específico con el mercado. Por ejemplo, no sé, se me ocurre la Cámara de Comercio que necesita capital de trabajo. Bueno, que se junte con el mercado de valores y que puedan ver las distintas herramientas o desarrollar una herramienta específica para esa necesidad, ¿no? Lo mismo la Cámara de Minería, lo mismo la producción agropecuaria, lo mismo todas las actividades económicas que tenemos en la provincia, que sabemos que uno de los grandes problemas que tiene es el acceso al crédito, es el financiamiento para apalancar sus actividades. Entonces, a través de este convenio que firmamos con la provincia, acercamos esas herramientas, ¿no? Por otro lado, el convenio también prevé que una vez que Fogasal esté funcionando, trabajar en conjunto a través de Fogasal garantizando estas operaciones y así bajando el riesgo, bajando el costo del financiamiento, ¿no? Entonces vamos a ir avanzando en todo esto y sobre todo en esto de generar herramientas específicas, ¿no?
0: Bien, ahí estaba entonces la palabra de el secretario, justamente, que indicaba este acuerdo que firmó la provincia, que va a permitir tener nuevas herramientas crediticias vigentes al alcance de los productores en la provincia de Salta. Otro paso, si se quiere, en positivo para tratar de que nuestros productores sigan creciendo en la provincia. 2014 en el país. Nos vamos al norte provincial porque el interventor de Aguas Blancas habló por FM Profesional respecto a la distribución de mercadería decomisada por parte de la aduana a los municipios cercanos a la Libertad, Avanza, y no a todos. Esto lo atribuyó al egoísmo de la legisladora libertaria. Hablamos de quién, del interventor de Aguas Blancas, Adrián Cigarán, quien en diálogo con FM Profesional se refirió a este tema justamente del secuestro de mercadería, que en vez de ser distribuido en las zonas pertinentes, aparentemente tienen el visto bueno los municipios que están más cerca o que tienen simpatía con la Libertad Avanza. Específicamente se refirió a la gestión que realiza la diputada nacional Emilia Orozco y lo hacía en estos términos.
2: Se secuestra tanto en masa como en Aguas Blancas toneladas de mercadería a diario, uh-huh, que quedan a disposición de la Secretaría General de la Presidencia, que en este caso ocupa ese espacio Karina Milei. Y acá están los no dan a más los los galpones de mercadería. Sin embargo, para Salta no dan absolutamente nada. Y me contaban off the record la gente de aduana, que uno tiene contacto diario, de que vienen camiones de Corrientes, Misiones, de otros municipios del interior a llevarse mercadería de esta que se secuestró en Salta a supuestamente municipios de La Libertad Avanza en esta provincia que acabo de mencionar. Uh-huh. Y ahí está el egoísmo de la senadora Emilia Orozco, porque ella sabe que si pide lo van a canalizar a través de los intendentes, y como no tiene ningún intendente, digamos, que responda a La Libertad Avanza, sobre todo en el Gapón, Metam, acá en Rivadavia, que todavía siguen consecuencias de las inundaciones, y los pueblos originarios que permanentemente requieren, porque acá se secuestran toneladas, medias, bombachas, calzoncillo. No sé si sabías, las cubiertas que se secuestran también a diario, viene un camión y las destruyen en Alto Horno Sarta.
0: Claro, en vez de pasársela a la gente que realmente necesita en los municipios, ¿no? Sin ir más lejos, en las autoridades municipales. Bien, parte de lo que decía...
2: Calzoncillo. No sé si sabías, las cubiertas que se secuestran también a diario, viene un camión y las destruyen en Alto Horno Sarta.
0: Claro, en vez de pasársela a la gente que realmente necesita en los municipios, ¿no? Sin ir más lejos, en las

0: A esta hora el doctor Armando Caro Figueroa, miembro del FOSIS. Doctor, buenas noches.
1: Buenas noches.
0: Bueno, un placer.
1: ¿Cómo está?
0: Un placer poder dialogar con usted. Ojalá que algún día podamos tenerlo acá en el piso, doctor, si se lo permite.
1: Igualmente, bueno, es cuestión de proponerlo nomás.
0: Bueno, va a ser un placer realmente charlar. Hay tantos temas importantes con el cual de los cuales se pueden hablar con usted, que realmente es muy muy jugoso poder charlar. Bueno, doctor, cuéntenos primero respecto de esta presentación de los premios Heikos Ferinoa. Me huele a los 80 esto.
1: Bueno, puede encontrar una fecha, ¿no? Pero la idea es reflotar la experiencia Heikos, que fue una experiencia nacida en los años 70, impulsada por un grupo empresario, pero que gozó de un gran consenso político. Prácticamente todas las fuerzas políticas actuantes en los años 70 en la provincia de Salta se sumaron a la iniciativa y formaron una estructura supranacional, digamos, en toda el área centro-oeste sudamericano, que se propuso, diríamos, fijar reglas e incentivos para el comercio transfronterizo. Eso funcionó bastante bien durante 4 o 5 años. La cara más visible de esta experiencia fue la Ferinoa, y luego se fue apagando este tema. Pero hoy, donde, digamos, el sector externo, las exportaciones salteñas, deben cumplir un rol fundamental para, digamos, mejorar la calidad de vida de la región, de todo el norte argentino, la idea del GEICO vuelve a ser operativa, vuelve a ser una necesidad, porque el comercio exterior, hasta ahora centralizado y llevado por reglas y aranceles que se fijan en Buenos Aires sin tener en cuenta la situación del interior, no sirve más. Es decir, hay que cambiar ese sistema.
0: Dentro de esta experiencia, me imagino que ustedes también están al tanto de lo que tiene como idea el gobierno provincial, que es avanzar y en lo que significó y que se lanzó en los 80 con Roberto Romero, el corredor bioceánico a través de la Ruta 51, que es lo último que falta, ¿no?
1: Sí, es una idea, digamos, parecida o coayudante a la otra, no tiene por qué oponerse, pero lo cierto es que la situación del comercio exterior de Salta y de la región norte está afectada por varios factores. En primer lugar, el déficit estructural que tiene Salta en materia de vías de comunicación, ferrocarriles, carreteras, etcétera, y de vías de otro tipo de comunicaciones. Y después, por un sistema impositivo que impide que la producción salteña alcance nuevos mercados. Esto tiene que ver no solamente con la fiscalidad nacional, que está paralizada y el gobierno lleva 2 años anunciando que va a plantear una reforma tributaria y no ha logrado hacerlo todavía, sino también tiene que ver con la fiscalidad provincial y municipal, que es, digamos, prácticamente aberrante. Es decir, un sistema como ingresos brutos o actividades económicas y tasas municipales que ocultan, digamos, impuestos que las municipalidades no pueden imponer, requiere también un cambio. Obviamente no se puede hacer de la noche a la mañana o entre gallos de medianoche, sino hay que armar mesas, digamos, donde expertos y donde las partes sociales, sobre todo las pequeñas y medianas empresas de Salta, tengan la oportunidad de hacer conocer sus puntos de vista, porque esta oportunidad va a mejorar la decisión que en su momento tome la legislatura nacional o el Congreso de la Nación, ¿no?
0: Doctor, cuando hablamos de generar encuentros, de generar mesas de trabajo, ¿se podría hablar de la provincia con los municipios, el foro de intendentes y charlar sobre la posibilidad de que reducir costos también impositivos a nivel municipal o a nivel provincial que después vuelvan con los beneficios de la exportación, ¿no?
1: Claro, exactamente. El asunto es que hoy el sistema este impositivo con el cual vive la provincia y viven los municipios, sin duda que puede ser, digamos, revisado, pero no se puede eliminar la fiscalidad provincial y municipal, porque eso dejaría, en fin, áreas sin cobertura, no se podrían pagar los sueldos de los empleados públicos, sería un desastre. Entonces, la idea es... ¿Sí?
0: Sí.
1: ¿Me escucha bien?
0: Sí, perfecto.
1: Bueno, la idea, bueno, que está...

0: estamos hablando dentro del FOSIS y también con la Cámara PYME, etcétera, es que se redefina un sistema impositivo coordinado entre la Nación, la provincia y los municipios, que esta coordinación podría girar alrededor del IVA, que absorbería impuestos como ingresos brutos, y ese IVA tendría, digamos, una gradación según, digamos, una alícuota, según sea la zona, el territorio o los la mercadería que se vende, ¿no? Una cosa es grabar los alimentos, otra los medicamentos y otra por los artículos de consumo, digamos, de lujo, ¿no? Entonces, este tema debe plantearse en Salta, desde luego por el gobierno, pero también por las fuerzas sociales que están fuera del gobierno, pero que son representativas de inquietudes y de intereses que el gobierno nacional y provincial debe contemplar.
1: Cuando hablamos justamente de esto, doctor, lo primero que me viene en mente, porque lo difícil hoy en día es estar en el trato o el acuerdo o el acercamiento con las autoridades nacionales, pero lograrse, esto tiene que profundizarse y sin lugar a dudas, si Salda lo hace, seguramente sería bueno aunar fuerzas con las provincias del Norte Grande, ¿no?
0: Claro, mire, desde el punto de vista mío del FOSIM, para ser más claro, el gobierno nacional encontró una técnica para apoyar o aprobar leyes nacionales que perjudica a las provincias. ¿Esa técnica cuál es? Que el gobierno nacional decide, supongamos, la nueva reforma laboral o la nueva reforma fiscal impositiva y negocia con las provincias otro tipo de, supongamos, obra pública. Es decir, está cambiando un régimen laboral que la provincia acepta sin rechistar, digamos, por un puente de vaqueros o por la ruta 34 o por lo que fuere. Entonces, ese sistema no le conviene a la provincia. La provincia debe discutir, aparte del financiamiento y la fiscalidad, debe discutirla dentro de una mesa destinada a la fiscalidad, y ahí hay que hacer, digamos, los intercambios, tanto en materia de coparticipación y demás, ¿no?
1: Bien. Además realizaron hoy también una declaración de presidencia post-mortem al ingeniero Fernando de San Román. Cuéntenos un poquito, doctor.
0: Efectivamente, pues Fernando de San Román fue miembro del FOSIS durante los últimos 3 o 4 años y realizó aportes sustanciales, digamos, al enfoque que tenía el FOSIS de la realidad provincial. Era un enfoque centrado en los problemas jurídicos y, digamos, del gobierno y la legislación y del control en la provincia de Salta. A eso dedicamos los primeros 4 años de vida del FOSIS. Y desde la entrada de Fernando, que era un empresario del sur de la provincia, un ciudadano preocupado no solamente por producir en buenas condiciones, sino en participar en la vida pública, fue funcionario público, fue legislador, fue convencional constituyente, el ingreso de Fernando a FOSIS nos hizo ver la otra cara de la realidad, donde la economía también depende de instituciones que hay que rediseñar. Esta que digo del comercio exterior es una, las instituciones fiscales es otra, las instituciones de apoyo a la producción es otra, la lucha contra el trabajo en negro es otra. Es decir, son instituciones que hay que revisar, y no las puede revisar la Nación dentro de un modelo único, porque Argentina no soporta más un modelo único. Argentina necesita un modelo segmentado territorialmente. Una cosa es el norte, otra cosa es Cuyo, otra cosa es la Patagonia, entonces la zona núcleo, que necesitan reglas que se adapten a la situación de cada caso, sobre todo ahora que Argentina avanza hacia una economía más abierta, convenio de libre comercio con Estados Unidos, por ejemplo, o el acuerdo Mercosur-Unión Europea, son nuevas realidades, aparte de la nueva realidad que produce el mundo, los Estados Unidos con su política arancelaria, etcétera, que Salta debe, digamos, Salta debe tomar nota y adaptarse, no puede permanecer impasible y esperando que llueva o que deje llover.
1: Sin duda, doctor, es un momento especial que la Argentina no debe desaprovechar y Salta menos, ¿no? Hoy estuvieron presentes también gente del Ministerio de la Producción, de la Cámara de Comercio, Cámara Pymes. Cuéntenos un poquitito cuál fue el diálogo con ellos y más o menos si es que compaginaron o acordaron algún tipo de ideas o trabajos a futuro.
0: Bueno, la reunión de hoy fue muy importante para mi punto de vista, no solamente por lo que se habló ahí, sino por, digamos, las personalidades que se reunieron para poner ideas en común, ¿no? Efectivamente, estuvo representante del Ministerio de la Producción, con quien hablamos varias veces, un par de veces con el Ministro de la Producción, y generamos, una comprensión mutua, digamos, de lo que cada uno está proponiendo, ¿no? Uh-huh. Estuvieron representantes de la Cámara de Comercio Exterior de Salta y también de la Cámara Exterior de Jujuy. No pudo llegar el de la Cámara de Comercio Exterior de Tucumán, pero están ellos coordinados, están desde su punto de mira, digamos, están reflotando la idea de GEICOS. Estuvo también el presidente de la Cámara PYME, el secretario general de la CGT, expertos en materia de, digamos, de comercio exterior y impositivo. Uh-huh. Fue una reunión muy, muy importante, y la parte emotiva, digamos, fue el recuerdo a Fernando San Román. Estuvieron sus hijos ahí uh-huh. recibiendo bien esta mención, que era, digamos, un acto de justicia, digamos, con su memoria, porque fue una personalidad muy importante, no solo para el FOSI, sino para la provincia, y vino a completar la lista del presidente honorario que tiene FOSI, que eran o son el doctor Ricardo Raimundín, también fallecido, uh-huh. y el doctor Bernardo Solá, junto con Fernando, son los tres presidentes honorarios que tiene el FOSI y que de alguna manera nos marcan un rumbo, un estilo de participar en la vida cívica de Salta, ¿no?
1: Sin lugar a dudas, y que ha marcado también una posición no solamente centrada, sino también una posición de prestigio dentro de la comunidad, doctor. Así que le agradecemos la comunicación. Seguramente lo vamos a invitar para que nos visite en el piso y podamos charlar de otras temáticas también.
0: Con mucho gusto, con mucho gusto. Muchas gracias por la llamada.
1: Un abrazo grande, bendiciones. El doctor Armando Caro Figueroa, miembro del FOSIS de la provincia de Salta. Hablamos del Foro de la Calidad Institucional de la provincia, que realizó hoy la presentación de los premios GEICOS Ferinoa, con presencia de todo el espectro provincial relacionado con la temática. Hacemos una pausa, volvemos en un ratito y hablamos de deportes, de todo lo que ya se está jugando en los octavos de final de los cuartos de final de la Copa Argentina, y venimos también para hablar del Mundial de Fútbol, porque entre otras cosas, a ver si ya averiguaron cuánto vale la figurita dorada de Lionel Messi. Ya está en el mercado, ya la están evaluando. Venimos en un ratito, no te vayas.
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0: 20:35, seguimos en Barrio Chino y es momento de abrirle la puerta a él, al señor Deporte, que llega con la información deportiva al Barrio Chino. Abre la puerta de la cancha del barrio para contarnos todo lo que tiene que ver con el deporte primero nacional. Fer, ¿cómo anda?
1: ¿Cómo estás, Chino? Buenas noches, saludo grande. Esa musiquita me retoma al 2011, 2012.
0: Sí, ¿no?
1: Primera B Nacional, en ese momento se llamaba B Nacional, no Primera. Cuando ascendió Belgrano en Córdoba y bueno, descendió River, para, si alguno se acuerda, fue ese año. Pero bueno, musiquita que me trae muchos recuerdos. Bueno, arrancamos con un poquito de la Liga Profesional de Fútbol, porque se han definido los primeros dos semifinalistas
0: anoche
1: de la competición, ¿no? Ayer por la tarde-noche y ya finalizando el día con el último partido. Clasificaron los dos locales, Belgrano de Córdoba 2-0, victoria sobre Unión de Santa Fe, que había eliminado a Independiente Rivadavia, con gol de Sánchez y de Hernández en los últimos minutos.
0: Bien,
1: lo terminó liquidando.
0: Bien, hablando de Córdoba, porque ganó Belgrano, sí. Cabe también ahí nomás cortito de que arregló su salida Carlitos Tevez de Talleres, ¿no?
1: Finalizó contrato Carlos Tevez.
0: Se fue bien.
1: No le renovaron, recordemos que lo agarró a Talleres casi último.
0: Claro, el objetivo era no descender, ¿no?
1: Era no descender, lo metió entre los 8 mejores de su grupo y entre puestos de Sudamericana, que es donde está ahora, pero bueno, no ha sido renovado. Me parece que tanto en Rosario como en Talleres se ha quedado una buena imagen de Carlitos Tevez, donde agarró dos momentos complicados del equipo y bueno, lo sacó adelante. El otro partido es Argentinos Juniors contra Huracán, ¿no? Que se fue a la prórroga, un 0-0 donde parecía que íbamos a tener penales, pero no, Molina fue el autor del gol al minuto 95 con asistencia de Lozano, ¿no? Argentino que tiene tres números 10 jugando adelante y ha eliminado al equipo de Diego Martínez que venía de dejar afuera Boca.
0: Sí.
1: Así que bueno, Belgrano.
0: Sí, tampoco con lo justo, ¿no? Digamos.
1: Sí, con lo justo.
0: Digamos que ese partido era para cualquiera, ¿no?
1: Sí, sí.
0: Estaba para cualquiera. Y ¿cómo lo vio Racing? No vi el partido.
1: Belgrano Argentino, bueno, la primera semifinal y ahora se está jugando en este momento en el Gigante de Arroyito, Rosario Central Racing 1-1, minuto 92.
0: Uf, lindo
1: partido. Expulsado Maravilla Martínez. Hay polémica porque una jugada dudosa en el área, un brazo que se apoyó sobre la cara del jugador de Rosario y un antebrazo que por ahí se movió a instancias del VAR, terminó siendo Herrera quien le saque la roja a Maravilla y bueno, desató la ira de Costas, obviamente.
0: Roja Maravilla.
1: Estamos a punto de irnos.
0: O sea que se pierde las semifinales y
1: en
0: pasa
1: caso Racing. De pasar, sí, una baja importante. El gol de Racing lo había hecho Saracho en el primer tiempo y lo empató tras un córner de Di María Gastón Ávila, ¿no? El ex hombre de Boca. Y así que bueno, 93 minutos, acaban de agregar 7 minutos, así que bueno, nos queda un poquito más de 4 minutos por jugarse. Y a las 21:30, 9:30 de la noche, River Gimnasia de La Plata.
0: Esta era la música de todas las cortinas deportivas que había en los 80, ¿eh? Todos los programas.
1: A esta ya
0: hablamos de
1: no la reconozco,
0: deportiva, ¿no? Claro, no. Claro, estas son bandas americanas, ¿eh? Marchas americanas que se usan allá para los desfiles, las bastoneras que están acostumbrados a usted que les gusta ver. Y bueno, y acá se usaban para los programas deportivos, ¿eh?
1: Está bueno.
0: Justamente.
1: Me gusta.
0: El deporte será el recuerdo.
1: Ah, con Fernando, mirá. Pero bueno, así que 21:30 juega River que tiene la no convocatoria en la lista de concentrados a Kendry Páez y Ian Zubiabre. Ajá. Sorpresivamente no es por problemas físicos, ¿no? Una decisión
0: del
1: que tomó el técnico. Así que bueno, River que viene.
0: Raro los cambios de ánimo
1: del Chacho
0: Coudet.
1: Sí, ¿no? Sí, por ahora viene sacando buenos resultados. Si bien no está jugando bien el equipo, se le están dando las victorias hoy contra un Gimnasia de La Plata que a priori es un equipo más débil, ¿no? Con Nicolás Barros Echeloto a la cabeza del equipo, pero con un presente Gimnasia un poco raro porque se fue el técnico que el año pasado había asumido como interino, lo afirmaron que era Sanirato, y ahora ha cambiado de entrenador y empezó a tomar rendimientos, buenos rendimientos. Creo
0: juega
1: que lleva
0: mejor.
1: 6 victorias consecutivas.
0: Claro.
1: Así que bueno, Gimnasia de La Plata, que tratará de dar el batacazo.
0: Bueno, si gana River, juega todo desde local.
1: El último partido lo jugaría local contra el ganador de Rosario Racing.
0: Claro.
1: Y la final es neutral.
0: La semifinal también.
1: Por eso la semifinal.
0: Claro.
1: Sería en la cancha de River.
0: Bien.
1: Sí, en caso de que pase o Rosario o Racing, no importa.
0: Bien.
1: Pero la final, recordemos, es escenario neutral.
0: Si gana Gimnasia contra Racing, va a ser visitante, o sea, juega en la cancha de Racing. Pero si gana Rosario Central, va de visitante de Gimnasia.
1: Sí, también, así, como bien, lo dijiste.
0: Bien,
1: así
0: bien.
1: Que bueno. Y ahora sí,
0: pendiente.
1: Pasamos.
0: Y ahora sí, nos vamos a hablar del Mundial, que faltan 28 días.
1: 29 días.
0: No queda nada.
1: Cuenta regresiva.
0: Cuenta regresiva para el Mundial de Estados Unidos, Canadá, México.
1: Sí.
0: 26.
1: Porque, bueno, habíamos adelantado un poquito que íbamos a hablar de partidos que están buenos para verlos de la fase de grupo, son muchísimos, pero bueno, rescaté 10 que podemos más o menos seguir. Obviamente, me parece a mí que la inauguración es un partido que no se puede perder. México-Sudáfrica en el Estadio Azteca, el viernes 11 de junio a las 16 horas, a las 4 de la tarde, va a iniciar el Mundial.
0: 4 de la tarde, ¿qué cae? ¿Jueves? México, miércoles.
1: Búscamelo, Pablito, porque no tengo el calendario a mano.
0: No.
1: Pero el
0: viernes.
1: Bueno, y Brasil-Marruecos, otro partido interesante del grupo C.
0: ¿Ese mismo día?
1: No, este es el sábado 13 de junio.
0: O sea que solamente el viernes se va a jugar en la apertura, digamos, nada más.
1: Sí, sí. Estamos rescatando, recordemos, los mejores partidos de la fase de grupo. 10 mejores partidos. Brasil-Marruecos, el sábado 13 de junio, el día de mi cumpleaños.
0: Pregunta que hace la gente. Pregunta de la gente, pregunta de los oyentes, y tiene que ver con ¿dónde vamos a ver los partidos? Porque en otros años se transmitió toda la Copa abierta, prácticamente la mayoría de los partidos, por la televisión pública, cosa que ahora no va a pasar.
1: No, en este caso, bueno, sacando las... hay muchos contratos que se han hecho porque lo van a pasar por ejemplo, Paramount hizo un convenio con DirecTV Go que va a pasar todos los partidos, ¿no? Obviamente esto es de pago, al igual que DirecTV. Uf. Y bueno, las emisoras que hay que pagar. En el caso de los partidos de la selección, no van a ser todos los partidos del Mundial, lo va a pasar Telefe.
0: Así la del Mundial,
1: solamente los partidos de Argentina.
0: Sí, son tres partidos.
1: Sí, sí, sí. Esperemos que sean más, pero los primeros tres partidos lo van a pasar.
0: La primera fase tiene como 80 partidos, pero y vamos
1: si
0: a ver tres.
1: Si quiere ver todos los partidos del Mundial,
0: hay que contratar.
1: O DirecTV o Paramount.
0: No podemos.
1: O Disney Plus también.
0: No podemos buscar.
1: Se puede también, no, obviamente. Desde el otro lado, sí.
0: Van a surgir, me imagino.
1: Sí. Hay en este momento alguien debe estar ahí en alguna de esas páginas mirando Racing Rosario Central, porque también es por el Pack Fútbol.
0: Claro.
1: Que está bastante carito, así que sí, hay alternativas también para la gente que quiera verlo en alguna página. Obviamente siempre tiene este tinte el Mundial de que si lo ves con un poquito de delay, te grita el gol el vecino. Ah, sí. Y eso pasa muchísimo.
0: Sí.
1: En mi caso, me acuerdo en el 2022 con unos amigos nos juntamos.
0: Pero no hace falta que sea ilegal, ¿no?
1: No, no, no.
0: Yo te digo, estaba viendo el partido de Racing el domingo, ¿sí? Sí. Y yo vi el gol, lo grité, y el hijo de mi amigo que estaba viendo en su cuarto lo gritó 5 minutos después.
1: Estaba con el streaming atrasado.
0: Sí.
1: No, yo te decía que en el 2022 me acuerdo que con unos amigos nos compramos una antena para verlo directamente por aire y no tener nada de delay, y bueno, éramos los primeros que nos llegaba el gol.
0: Claro.
1: Pero bueno, el TDA. Es una de las cosas que tiene el Mundial también de lindo. Pero bueno, seguimos con los partidos.
0: ¿Qué más? ¿Qué otras novedades tenemos aparte de los partidos del Mundial? ¿Qué otras novedades hay?
1: También habíamos
0: hablado de las reglas nuevas.
1: Sí.
0: No salió ninguna nueva más.
1: No. Y habíamos quedado pendiente el dar los horarios de los partidos de Argentina.
0: Ah.
1: Los partidos de Argentina para ver qué hay que preparar.
0: Primera fecha del partido de Argentina, que cae lunes.
1: Martes. Martes 16 de junio contra Argelia en Kansas, en el Kansas City Stadium.
0: Sí.
1: Desde las 22 horas, así que ese día es un martes como para cenar algo, ¿no? Una choripaneada, ¿qué decís, Pablito? ¿Un asadito? ¿Qué puede ser? Bueno,
0: para ver acá, decís,
1: martes,
0: acá no tenemos tele.
1: Martes 22 horas, no exponga. Va a comprar una, Pablito.
0: Con
1: las ofertas que hay ahora.
0: Claro, hasta hoy.
1: Del Hot Sale. Así que bueno, 22 horas el martes 16 de junio. Después la segunda será el lunes 22, hay que esperar casi una semana para el próximo partido. Ante Austria, ese va a ser a las 14 horas.
0: ¿Ese cae?
1: Lunes 22, en Dallas. A las 2 de la tarde, así que ese es un poquito más para después del almuerzo.
0: Hay que comer tempranito nomás.
1: Hay que comer
0: para que no se te atragante con
1: una tarta.
0: Con los gritos.
1: Y el último partido, este va a ser el partido que yo creo que la gente, si a Argentina le va bien, no me imagino que le va a ir bien, más lo va a festejar, porque es un sábado 27, o sea, sábado por la noche, porque es a las 11 de la noche.
0: Bueno, ese día tenemos la procesión del Corazón de Jesús, que yo hago la conducción, a la tarde. O sea, que salimos de ahí al derecho a hacer el asado.
1: Claro.
0: Ah, el asado.
1: Y a las 11 de la noche se juega el partido, así que va a terminar a las 1, seguramente los más...
0: Sábado 27.
1: Los más jóvenes van a ver el partido y después a bailar. Estoy seguro.
0: ¿Sí? ¿Usted va a bailar?
1: No, ya no.
0: Ya no,
1: es la verdad. Antes sí salía.
0: Bueno, está bien.
1: Pero ahora ya no.
0: 104 partidos se juegan en el Mundial,
1: sí.
0: Incluyendo la final. 104, una bestialidad, ¿no? De partidos.
1: Muchísimo.
0: Bueno, recordemos que Argentina está en el grupo J, ¿no?
1: Sí.
0: Grupo J con Argelia, con Australia y con Jordania.
1: Austria.
0: Perdón, Austria y Jordania.
1: Sí.
0: Una zona que en teoría es accesible. Lo mismo decíamos con Sudáfrica, ¿era el que nos tocó el primer partido?
1: No, con Arabia Saudita.
0: Arabia Saudita y bueno, y así no.
1: Pero después pasamos, dos victorias. Bueno. Pero bueno, no, lo último, la figurita de Messi.
0: Ah, hablamos de las figuritas. Dentro del álbum de figuritas, vienen unas figuritas que son doradas. Que no sé si se pegan o se coleccionan. Las figuritas doradas, la de Messi, ya la gente que la tiene la guardó. Y la postea en redes sociales y se las está ofreciendo, no en Argentina, te estoy hablando de Miami. Se las está ofreciendo a $2,500 la figurita de Messi dorada.
1: Un ladrón.
0: Sí, obviamente, hay que hacer una diferencia.
1: Acabo de buscar, ¿no? En el mercado, hay una acá en Argentina publicada.
0: Sí.
1: Un palito.
0: Un millón, claro.
1: No sé si será real. Porque la verdad que...
0: No, pero no sé si es esa, ¿eh?
1: ¿Foto?
0: No, porque la tarjeta es toda dorada.
1: Te está robando.
0: Toda dorada. Creo que no es esa, ¿eh? Esa es la de Quijano. Esa es la dorada de Quijano.
1: Y esta es la de Chicuana, mira, palito.
0: Sí. Y tiene una diferencia. Bueno, más novedades que tienen que ver con el Mundial, Fer.
1: Sí, vamos a hacer un pequeño debate acá, ¿no? Porque ayer se armó... no sé si viste que Mascherano medio como que habló
0: de Messi
1: y
0: dijo que, cómo está, él siempre está bien.
1: Siempre
0: dijo,
1: está bien,
0: pero con una cara de asco.
1: Hay los que dicen que Mascherano se fue del Inter Miami porque él a veces quería sacarlo a Messi del equipo y Messi no quería salir.
0: Claro.
1: Y entonces le tenía que respetar.
0: Bueno, porque pero también, convengamos que Mascherano llegó a...
1: Y no tiene la espalda.
0: Llegó al Inter porque Messi lo pidió.
1: Sí, obvio.
0: Porque
1: obvio.
0: Si era por el rendimiento venía de ser un desastre.
1: Como sí, le fue mal. A ver, lo escuchamos a Mascherano.
0: A ver.
2: ¿Conviviste los últimos meses con Lionel Messi? ¿Cómo lo ves de cara a su última Copa del Mundo?
3: Sí, bien. La verdad que siempre se lo ve bien.
2: ¿Listo?
0: Listo. Contundente, breve, corto.
1: Me voy. Pero bueno, así que yo me imagino a Messi, no creo que...
0: ¿Ha salido el listado de cuáles son las figuras más importantes? No solamente del Mundial, sino las figuras más importantes que van a tener el álbum.
1: Sí.
0: Lo más importante para que la gente del que le salga lo vaya guardando. Bueno, Lionel Messi, el primero. El segundo, ¿quién puede ser? CR7. Cristiano Ronaldo, ¿sí? El tercero.
1: Neymar.
0: No.
1: Mbappé.
0: No. Lamine Yamal.
1: El chico de 18 años.
0: Exactamente. El cuarto, Kylian Mbappé. El quinto, uno de los protagonistas de la final, de la semifinal de la Champions, hablábamos de Harry Kane, el inglés. Y el sexto, más buscado, sería, o más importante, Erling Haaland, el jugador de Noruega, ¿es?
1: Sí, Noruega.
0: Noruega.
1: Que juega en el Manchester City.
0: Del Manchester, exactamente. Serían las figuritas y los nombres más buscados dentro, o más reconocidos dentro de este Mundial que va a arrancar en poco tiempo nada más, exactamente 29. Le digo, 28 días, 19 horas y 11 minutos.
1: Bueno, claro, ya no estamos en 29 porque son horas, 18 claro. Horas, claro.
0: Este conteo hay que ponerlo le voy a pasar a Pablito para que lo pongamos en la página después. Bueno, más novedades que tienen que ver con el Mundial, hay un jugador de Cabo Verde que fue acusado en esta semana de abuso sexual, y que no estaría deformando el plantel, ¿sí? No se dio a conocer el nombre, sí se dijo de que es un jugador titular del equipo de Cabo Verde, que sorprendió a todos cuando clasificó, y que no estaría, seguramente como avance la causa judicial, presente en el Mundial de Fútbol, y sería una baja más dentro de las muchas que ya ha habido, inclusive todavía queda jugarse la final, ¿no? De la Champions, sí. Que puede provocar alguna otra lesión en alguno de los participantes, ¿no?
1: Bien. Otro tema del Mundial es ¿cuánto cuesta ir a ver toda la fase de grupo de la selección argentina? Usted se imagina que es un precio.
0: Los tres partidos. Que son porque, 3 semanas, ¿no?
1: Porque recordemos que hay una la distancia entre Kansas y Dallas, hay 800 kilómetros. Son dos ciudades que quedan muy lejos. Entonces, teniendo en cuenta todo el hospedaje, ha salido un informe hablan de que más o menos tendría un costo total, ¿no?, para ver los dos primeros partidos, de $7,850.
0: Los dos primeros.
1: Los dos primeros partidos.
0: No los tres.
1: No, los primeros dos. Los primeros dos. Que incluye entradas, hospedaje.
0: Bien, ¿me repite la cifra?
1: Sí, $7,850.
0: O sea, hablamos casi de 10 millones.
1: Sí, eso. 9 millones entre 9
0: millones. Perdón, Diego, con la propina.
1: Sí. Que bueno, te decía que incluye la entrada, el hospedaje, que son las 10 noches, alimentación y gastos varios, más o menos un cálculo. Traslados y vuelos internos también, porque te mencionaba los 800 kilómetros. Y bueno, así que estamos hablando, si uno quiere una experiencia más premium, con un presupuesto más alto, estamos hablando de $12,000. Que ella sería con un hotel más de lujo, entradas con mejor vista y bueno, así que es un precio altísimo. Sabemos que el Mundial últimamente ha sido criticado, ¿no? Por la reventa, sí, de entradas también.
0: Se ha vendido poco, ¿no? Se han vendido pocas entradas, sí. Si bien la Argentina ha comprado muchas para los partidos, casi todas las de los partidos de la primera fase, pero sí, se han vendido pocas, sí, en líneas generales.
1: Sí, porque hay un informe que también habla de que el precio promedio de las entradas sufrió un incremento del 1.258% en dólares desde 1994 hasta el 2026. En dólares estamos hablando, ¿eh?
0: Un montón.
1: En esos años, en el 94, rondaba los 250 cada ticket, $250, que era un precio alto, sí, pero bueno, son $250. Y en esta edición del Mundial, el precio promedio ronda los $3,400.
0: No, imposible.
1: Así que bueno.
0: ¿Sabe qué se presentaron también? Y que creo que nadie sabe quiénes son. las mascotas del Mundial. Porque no es una, son tres, ¿no? Tres en este,
1: sí,
0: caso.
1: Sí,
0: ¿no?
1: Por los tres.
0: Hablamos de Sayu, que es un jaguar mexicano, ¿sí? Una de las mascotas. El Maple, así se llama Maple, como el Maple de huevo.
1: Maple,
0: ¿sí? Que es un alce canadiense, ¿sí? Y Clutch, que es un águila, el águila de por los Estados Unidos, son las tres mascotas que se han oficializado, ¿sí? ¿Cómo se llama? El alce va de rojo, obviamente,
1: el
0: como
1: alce,
0: el,
1: claro,
0: como
1: bien canadiense.
0: Como canadiense. No hablo de usted, Pablito, ¿no? Cuando digo. El jaguar de México va de verde, obviamente, y el águila americana con la camiseta azul de los Estados Unidos, ¿no? Así que, y ya se conocieron dónde van a ser los Fan Fest, que es la zona más linda, ¿no? El más grande va a estar en Atlanta, en el Continental Olympic Park, ¿eh? Allí va a ser el fanfest más grande. El segundo va a estar en Boston, en el City Hall de Boston. El tercero va a estar en la ciudad de Dallas, en el Fair Park. El cuarto en Houston, en el East Town Houston. El quinto en Kansas City, en el National War Museum de and Memorial. Luego va a haber otro en la ciudad de Los Ángeles, en el Memorial Coliseum, y en Miami, en el Bayfront Park. Ahí van a ser entonces los fanfests, donde la gente se va a poder reunir, beber, hacer intercambio de camiseta, ponerse de novio,
1: Festejar
0: o estar
1: triste.
0: Festejar, exactamente.
1: Despecharse.
0: O ahogar las penas.
1: Claro. Pero bueno, para cerrar, si te parece, los grupos que van a estar en cada inauguración, porque bueno, son tres inauguraciones en realidad, una en México, una en Estados Unidos y en Canadá. Si te parece, artistas, obviamente, ya confirmados por la FIFA. En el caso de México, obviamente mucha esencia latina. Alejandro Fernández.
0: No, aburridísimo.
1: Romántico, ¿no?
0: O sea, muy romántico. Me gusta, ¿no? Pero para el Mundial no, es aburridísimo.
1: Belinda, la mexicana.
0: Sí, también mexicana, muy linda, pero...
1: Dani Ossiam venezolano.
0: Bien. Por ahí vamos.
1: J Balvin, Lila Downs, Los Ángeles Azules, Maná y Tayla son los artistas que van a estar en la inauguración de México, ¿no? De México, mucho, hay una mezcla, ¿no? Entre romántico, un poquito de reggaetón,
0: sí,
1: y un poquito también de música más actual. Bueno, en Canadá son la mayoría, obviamente, canadienses. Está Alanis Morissette.
0: Alanis Morissette, sí, canadiense.
1: Alessia Cara,
0: también canadiense.
1: Eliana. Jesse Reyes.
0: Y no está
1: Michael Bublé. Nora Fategi, Sanjoy, acá estoy perdísimo, Begedriam y William Prince son los artistas que van a estar
0: muchos,
1: en Canadá.
0: Son bastantes. Claro, va a haber seguramente una previa larga, ¿no? En cada ciudad, para que la gente no se aburra.
1: Sí, bueno. No está la tela M, por la duda, Pablito. No. Y por último, en Estados Unidos, Katy Perry, Future, bien, el rapero Future,
0: sí,
1: Anita, que sí, no se pusieron a brasileña ahí,
0: sí, sí, sí.
1: Lisa, Rema.
0: Lisa, que es de K-pop.
1: Sí, es la japonesa, ¿no?
0: Coreana.
1: Rema y Tayla.
0: Y Tayla. La Tayla es una morocha,
1: sí,
0: que es de origen sudafricano, que canta tremendo, ¿eh?
1: Así que bueno,
0: eso. Póngame algo de Tayla en el cierre. Tayla, búsqueme Tayla.
1: Sí.
0: Tayla, con Y.
1: Talía, dice. Bien. Son los artistas que van a estar en Los Ángeles el 12 de junio.
0: Perfecto, nos quedamos con el cierre entonces con Tayla, que va a estar allí en Los Ángeles cantando en la apertura entonces del Mundial, y mañana volvemos a las 7 de la tarde con Fernando, con Gaby Parentis, con Pablo Choque, Torra Morel, con el señor César Lazo y quienes hablan, Chino Villarreal. Ya llega Jorge Aranda con la gira mágica y misteriosa esa, no, póngame Tayla. Este no, este podría ser, ¿no? Talía también podría estar en la apertura fácilmente. Pero con esto nos vamos, gente. Que tengan buen cierre de miércoles. Bendiciones, chau.

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21 horas, 2 minutitos, queridísimos amigos, ya suena esa cortina a través de la 89.9 Profesional. Nos avisa, nos indica que vamos a sumergirnos en el mundo de la música, esa música que no tiene fronteras, esas canciones que han ido formando la banda de sonido de nuestras vidas. Un gusto de reencontrarnos en este miércoles 13 de mayo de este 2026. Soy Jorge Aranda, la conducción y producción del programa, y como me gusta presentarlo, él está allá, atrás del vidrio, con toda la parte técnica, con la consola de sonidos, el señor Pablo Choque Torramorel.

que identifica Gira Mágica y Misteriosa. Estuvimos con la excelente, con la muy buena compañía, con el Chino Villarreal, su barrio chino, con toda la información política, la actualidad del día, local, internacional y nacional también, con todo el deporte, con Fernando Miranda, con César Lazo, con su barrio chino. Y la propuesta nuestra ahora es tratar de distendernos, relajarnos, desenchufarnos un poco de la jornada laboral y en esta noche